0: Oigan, si se les hace raro, perdón, a lo mejor es que mucha gente no se ha enterado que estamos hasta las 7 de la tarde, porque ya saben que después viene la delantera en esta temporada de la Copa Mundial de la FIFA 2026.
1: Oye, súper divertido. He tenido la oportunidad de chutarme los programas de días anteriores. Qué buena. No, iba a decir mancuerna, pero qué buena.
0: Equipo.
1: Qué buena amalgama.
0: Ay, hablando de palabras, ¿no? Amalgámame.
1: Qué buen amalgamamiento de Patti Cantú con estos dos, perdón que lo diga, pero son pelajos, tremendamente cultos además.
0: Eduardo Villagaray, claro.
1: Y José Ramón San Cristóbal El Estaca. Además, ¿sabes quién se ha acoplado súper bien a ese cotorreo? Pues, Félix Fernández.
0: Oye, pero además,
1: una gran figura del fútbol.
0: Sí, hay de todo ahí. O sea, figura de la música, figura de los medios de comunicación, figuras del fútbol y todo esto en la delantera. Oye, nadie tiene esto, ¿eh?
1: Y además el contrapeso también de un hombre tremendamente culto, un políglota, un conocedor del deporte como lo es Alberto Lati. Neta, si no han escuchado alguna emisión de la delantera, están haciendo todo mal.
0: Y además lo pueden ver en redes sociales también, si no me equivoco.
1: En diferentes plataformas. Bueno, está en todos lados. Literalmente, la delantera está en todos lados.
0: Está la delantera.
1: La tienes al alcance
0: de tu mano. La tienes adelante.
1: La tienes al alcance de tu mano.
0: Y la tienes adelante, muy delante.
1: Cuando quieras y sí, y a la hora que quieras.
0: Qué padre, ¿no? Sí, porque también lo puedes checar, como decíamos, en las plataformas, pero lo pueden escuchar, por ejemplo, la emisión del día de hoy, después de Pepe y Mao, al rato a las 7 de la noche.
1: Exactamente.
0: Y son las 6 y cacho, así que por eso vamos a poder estar contigo un tiempito más platicando.
1: Dice por acá, Pepe y Mao, saludos. Mi palabra es prestidigitador. Saludos, soy Luis Guizar.
0: Prestidigitador, ok.
1: ¿Qué crees que significa la palabra prestidigitador?
0: Voy a tener que bromear al respecto. La verdad no estoy muy seguro, pero me suena a que algo de digital, o sea, algo de tocar, o sea, algo como... Sí, como un aparato.
1: Un aparato.
0: Que es como digital, para teclear, ¿sabes? Como,
1: yo sí sé lo que significa.
0: ¿Qué es?
1: Es alguien que te presta sus dígitos.
0: No es cierto.
1: No. Prestidigitador es la gente que es muy hábil para hacer trucos con las cartas, con las manos. O sea, por ejemplo, un mago que hace trucos de cartas, así de que te dice, y la carta que no sé qué, y la que tú elegiste fue esta, ¿verdad? Todo ese juego de manos que tiene que ver con la velocidad para generar ilusión sobre algo, a ese... No sé si es un arte, pero a esa práctica se le conoce como prestidigitación.
0: Fíjate, o sea, y me imagino que es una palabra compuesta de otras dos palabras.
1: Sí, presti de rápido y digitador de hacerlo con las manos.
0: Ok, ya ves, no estaba tan errado, digital.
1: Y ese es un ejemplo de cómo puedes entender las palabras basado en la etimología de las palabras.
0: Muy importante, ¿no? O sea, por ejemplo, yo me estoy yendo por la onda como digital de tocar.
1: Mira.
0: Yo lo estaba como tocar, pero se refería como a manos. Tal cual.
1: Y según yo, aplica también no solo para trucos de magia, sino para aquellos que hacen trampa en los juegos de azar con las cartas, en el póker, por ejemplo.
0: Oh.
1: Como lo hacen muy rápido, son prestidigitadores.
0: Yo conozco a varios prestidigitadores.
1: Y están prohibidos en los juegos de apuestas, claramente. Porque son personas que a través de la habilidad que tienen para mover las manos tan rápido...
0: Pero ¿cómo le van a saber hacer para...? O sea, ¿cómo van a saber que una persona es prestidigitadora? O sea, te van a decir, ¿qué onda, Pepe? ¿Qué onda, Mau? ¿Ustedes son prestidigitadores?
1: O sea, mejor dicho, si te sorprenden realizando actos de prestidigitación... Estás descalificado.
0: Oye, nos escuchamos muy cultos, ¿no?
1: Ay, según yo es eso. A lo mejor estoy inventando cualquier barrabasada. Es más, déjame buscarlo.
0: Somos prestidigitadores de la consola de radio.
1: ¿Sí? Sí, definitivamente.
0: No cualquiera, nosotros nos gusta prestarla.
1: A ver, déjame. Mira, persona que hace juegos de manos y otros trucos. Prestidigitador.
0: 2-3 trucos. Oye, dicen que juegos de manos son de villanos.
1: Juegos de manos es de marrano.
0: ¿Por qué dicen juegos de manos son de villanos? ¿De dónde viene eso?
1: Porque creo que tiene que ver como... no sé.

0: Es que hasta en Disney de repente hay como... ¿Sabes qué juego de manos? Son del diablo.
1: Pero creo que tiene que ver más con una referencia que rime para referirse que no te metas físicamente con las personas.
0: ¿No te metas físicamente? Porque aplaudió Pepe y dijo, no te metas físicamente. Bueno, si tú quieres.
1: O sea, como de que no te golpees y así. Por eso es juego de manos y ya como que, ¿con qué rima con eso? A villanos.
0: Y diablo también.
1: ¿Es del diablo?
0: Juegos de manos son del diablo.
1: ¿Eso dicen?
0: Sí. Te juro que sí, a ver, rapidísimamente. Te lo juro que no. A ver, vamos a ver si lo encuentro. Es que he fallado mucho. A ver, juego de manos. De manos son del diablo.
1: Oye, me están marcando un número desconocido a mi celular. ¿Contestaré al aire?
0: Sí. Grita algo súper imprudente.
1: ¿Crees?
0: Ah, ya te colgó.
1: Ah, ya colgó.
0: Chale. Bueno, para la próxima hora sí le contestas.
1: No, se contestó.
0: Ay. A ver.
1: ¿Bueno?
2: Buenas tardes, con el señor José Alfredo
1: Núñez. ¿Ah? Sí, soy yo. ¿Quién habla?
2: Ah,
1: mire, le estoy hablando aquí del consultorio del doctor. ¡Ah! Dame un segundito, por favor. Tengo una cita al rato. Sí, dame un segundito y te regreso la llamada, ¿va?
2: Sí,
1: tengo una cita. Dame un segundito y te regreso la llamada, ¿va? Sí, está confirmado. En un ratito nos vemos. Bye.
0: Haber dicho, ¿qué onda? Ay, no. ¿Todo bien, amigo?
1: ¿Todo
0: bien? Bueno, esperemos que todo bien.
1: Tengo una cita dermatológica en un rato.
0: Hay alguien en un teléfono desconocido.
1: Saludos a mi doctor, por cierto.
0: Oigan, muy importante cuidarse. Sí. Cualquier tema dérmico, cuídenselo, así lo hace Pepe.
1: ¿Por qué hago estas babosadas? Me van a odiar en el consultor.
0: Así de, ¿usted es el que le llamé hace rato? Sí. ¿Y por qué? ¿Qué pasó? ¿Todo bien? ¿No quiere también una cita en el psicólogo?
1: Y todavía me dice, pero quiero confirmar que sí.
0: Sí, perdón. Ahorita le marco. Nada más es para confirmar. Bueno, en lo que nos recuperamos, tenemos más música. Ay, qué ganas de una primera cita.
1: Sí, así es, qué ganas de una primera cita. Karim León, wow.

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0: Y tú también.
1: Tú como tú que nos escuchas.
0: Que escuchas Pepe y Mau en este horario especial hasta las 7 de la tarde.
1: Es correcto, porque ya que se termine Pepe y Mau, hasta las 7 de la tarde llega la delantera, ya se la saben todos ustedes, en esta celebración de la Copa Mundial de la FIFA 2026. Y somos Pepe y Mau.
0: Y porque si alguien sabe de celebración, somos nosotros. Mira.
1: No, espérate, falta la chela. ¿Te gusta más la chela o el japo? El japo, el tequila.
0: La chela.
1: Sí, verdad.
0: Hubo un tiempo de mi vida que me gustaba mucho más tequila, pero ahorita la chela.
1: La chela, es que aparte aguantas más.
0: ¿Sí, crees?
1: Aguantas más la...
0: Solo
1: la...
0: que te empanzas mucho.
1: Sí.
0: Pues consejo, consejo. Si van a beber chela, sírvanla en vaso. O en un tan. Porque eso hace que reviente la cerveza.
1: Increíble.
0: Miren, cuando alguien diga, me serviste un chocomil, mira toda esa espuma. En realidad, la cerveza, al ser servida, debe de generar algo de espuma. A eso se le llama que reviente la cerveza. Y entonces, eso hace que libere un poco del gas que contiene. No todo, o sea, lo suficiente para que tenga esta sensación refrescante, pero no que contenga todo el gas que hace que te inflames. Entonces, cuando la sirves en un vasito, en un tarro, hasta en una copa, la cerveza libera un poco de ese gas y es menos

0: Casi nos vamos, pero recuerden que estaremos con ustedes hasta las 7. Síganos en redes sociales y recuerden que vienen muchas cosas más en Ami Cast esta Navidad.
1: ¿Y sí? Pues más música, ¿no?

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0: se acabó lo que se vendía en este martes de cosas que deberían de ser como antes. ¿Sabes qué debería de ser como antes?
1: Ajá.
0: Que yo crea en el amor.
1: Ay, claro que crees en el amor, Mauricio.
0: Ah, bueno, pero en el amor así como más sentimental, más de...
1: ¿Y ahorita en qué tipo de amor crees?
0: Más de la familia, de las amistades, del amor a los animales. Todo ese tipo de amor, sí. El amor de pareja como que todavía tengo mis dudas, pero debería ser como antes.
1: ¿Sabes qué debería ser como antes? Que la América volviera a ganar otro título.
0: Entonces ya nos vamos. Son las...
1: Déjame vivir mi sueño. Déjame expresar.
0: Yo, Pepe, siempre estaré a favor de los sueños. Y más si están listos para materializarse.
1: ¡Ay, qué bonito! ¿Qué cosa?
0: Oigan, okay. Nos escuchamos mañana en punto de las 3 de la tarde y también hasta las 7 de la noche. Ustedes ya lo saben. A continuación, La Delantera, para que no se la pierdan. Y recuerden de seguirnos en redes sociales, @soypepe1 y @mauortegamx.
1: Exactamente, porque somos Pepe por delante y Mau por detrás.
0: Y somos la radio de los conciertos.
1: Y somos la radio de los conciertos. Más sorpresas, más boletos para tus conciertos favoritos, más de todo. 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
0: Para que se vayan de chiches de todo lo que tenemos aquí y pues se acerca unos días llenos de mucha emoción. Así que estaremos muy pendientes también a través de @los40GDL. Oigan, repetirles, parecemos discos rayados, pero queremos que no se lo pierdan. El jueves exacto, a las 12, Cocinando con los 40 Canoel. No se lo pierdan a través de las redes sociales.
1: Exactamente, 12 del mediodía es el estreno. Así por... es. Ocasión de este jueves.
0: Sí, ¿no? Solamente este jueves.
1: Exactamente, a las 12 del mediodía vamos a poder vivir la experiencia, todas las emociones, todo lo que ha acontecido en Cocinando con los 40 Canoil a través de las redes sociales de los 40 Guadalajara.
0: Es correcto.
1: Pues como ya lo habíamos dicho, ¿no? Durante este mes.
0: Lo vamos a agarrar los dos.
1: Y porque somos un solo corazón y por ella, o sea, por la despedida, por vamos ella. A hacer lo que sea. Entonces... Si te parece, mi querido Mau.
0: Claro, tú tienes que agarrarla.
1: Es como, en términos futbolísticos, sería como que yo te ponga el centro.
0: Ajá.
1: Y tú remates de cabeza.
0: Claro, yo lo voy a tocar. Así que más o menos sale así. Recuerden, mañana a partir de las 3 de la tarde, somos Pepe y Mau. Y yo lo toco más o menos. A ver, espérate, es que lo tengo ahí un poquito desafinado. ¡Ah, ahora sí! ¡Ah, sí!
2: ¿Cómo? ¿Ya terminó? No pasa nada, porque mañana están de regreso Pepe y Mau por los 40, 102.7.

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1: Porque estamos muy contentos, esta quita precioso.
2: Felices de estar en la delantera una vez más, perdón, pero estábamos corriendo un poco, pero qué bueno que están aquí, Pati, Lati y tú y yo. Y bueno, pues hoy en la delantera les tenemos de todo.
1: Así es, Guillermo Ochoa llorando. Sí. No saben qué momento tenemos para ustedes.
2: Oye,
1: llorando.
2: ¿Y la dieta de Samuel García?
1: Por no jugar.
2: Sí.
1: Samuel García, que sí, al parecer, se la come. La carne asada, me supongo que a eso
2: además,
1: se refiere.
2: Además, Pati, tenemos baguettes, tenemos argentinos volando, suecos y hasta bares de striptease. Tenemos de todo el día de hoy.
1: Ah, y hubo apuestas, Pati Cantú, que se tienen que saldar el día de hoy.
3: Hoy vengo con sándwiches y dinero. Y también regresé el balance de la naturaleza con
2: ¿sabes qué pasa, Pati?
3: De ayer.
1: Ahora sí acertaste.
2: Ahora ya estás acostumbrada ganando al triunfo, pero hoy no lo obtuviste. Lo siento muchísimo.
3: No, aposté a todos los no favoritos y este día ganaron todos los favoritos.
2: Por lo menos qué bueno que no apostaste la cabellera conmigo. O sea, estuvo bien un sándwich.
1: El coche.
3: Sí, hermano, hay cosas que no
2: hay cosas que no, de plano. Muy bien.
1: Pero ahora es momento de la cultura, de la sapiencia.
2: ¿El bardo?
1: El bardo. Vayamos con el hombre de la lengua de seda.
2: ¡Ah!
1: Del balompié, el poeta Alberto Lati.
4: Y en lo que empiezo, buenas noches, compañeros. Yo ya veo Estaca, pues facturando cada que hacen una canción de Pati Cantú, porque el catálogo de Pati creo que es de la Estaca, ¿no?
2: Sí,
4: pues,
2: bueno, eso apostamos ahí el catálogo entero de Pati Cantú. Ya es mío, avísale a tu disquera y a tus socios que ya estuvo
3: ahorita
2: Pati.
3: Ahorita les aviso, claro.
2: Ni modo.
4: Bueno, más allá de eso, el partido de Francia y Francia y su debut. Un primer tiempo digno del más francés teatro del absurdo. Si Samuel Beckett clamaba en la obra Esperando a Godot, el aguardar de no entendemos qué o a quién o para qué, aunque no por ello un aguardar menos ansioso, durante 45 minutos el mundo se paró, aguardando, esperando el fútbol de Francia y temiendo que no llegara a pasar nada. Ya podríamos llamarle a este teatro del absurdo Esperando a Kylian. Y es cierto, Beckett era irlandés, pero escribió la obra en París y en francés. Tal como buena parte de quienes hoy representan el conjunto Bleu, tienen sus raíces lejos de esta tierra. El asunto es que el máximo favorito al título de este torneo, Francia, sufrió medio tiempo, pero al final bastó su poderosa pegada para ganar con solvencia. Nadie cuenta en este certamen con un plantel como el de los franceses, aunque eso no garantiza nada. Basta con un dato que les va a interesar. Recordemos que apenas en 5 de 22 ediciones disputadas, 5 de 22, el máximo favorito se coronó. Algo así como apenas el 23% de los torneos. Pensemos en fiascos recientes, España en 2014, Alemania en 2018, yendo más atrás la propia Francia en 2002, Brasil en 2006. No es lo mismo tener el mejor plantel que conformar el mejor equipo. No es lo mismo tener a los mejores 11 jugadores que a los jugadores capaces de conformar el mejor 11. Otra obra francesa, obra de culto a puerta cerrada de Jean-Paul Sartre, clama que el infierno son los otros. Para algunos cracks obstinados en ser solistas, a veces así pareciera, no quieren compartir la gloria con nadie. El infierno del balón está lleno de sinfonías en yo mayor, cracks encimando sus acordes y estorbándose a media melodía. Francia se enfrentó a una Senegal compuesta por una docena de futbolistas nacido en territorio francés. 12 senegaleses nacieron en Francia, así como dos titulares hoy con Francia. Dembélé y Upamecano tienen raíces en Senegal. La elección, la identidad, lo que dicta el corazón como guía. Algunos prefieren representar al sitio de nacimiento, otros a la tierra que dejaron atrás sus padres. Ya debutará también el argelino Riyad Mahrez, nacido en Francia y que rechazará al equipo de Francia. Multiculturalidad que muchos han querido limitar a los últimos tiempos. Ya en 1938, Francia contaba con un jugador senegalés, Raúl Dian, circunstancia que evidentemente incrementa, como también la migración y la porcentaje que compone de la demografía francesa actualmente. Victoria de los favoritos que está lejos de saciar las expectativas, pero en lo que esperamos al trabuco galo comportándose como tal, el

0: Rangel gana tiempo para convertirse acaso en equipo. Gana días para sonar como sinfonía digna, ojalá, del Palacio Garnier y suprimir esas tentaciones ególatras de solistas que luchan por sonar más que el compañero en la filarmónica. ¡Adelante!
1: ¡Bravo! ¡Qué manera! ¡Qué facilidad! No, ¡venga, no, para acá, maestro, por favor!
2: ¡Pongo de pie para recibir a Alberto Lati!
1: ¡Vente! ¡Cómo no!
3: Ya te ves bastante aplaudido, Lati.
1: Igual que nosotros, o sea, sí has recibido las... ¡Vente! ¿Con que las cuestiones solistas no nos gustan?
0: Es que el solo termina por romper al equipo, no importa lo bien que juegue el futbolista. Esto es de equipo, ¿no?
4: Me encantó lo que dijiste.
0: Ya sé que por el solista que hablas, tú hablas de otra cosa. Muchas gracias.
1: Oye, primero que nada, vamos a agradecer a Pati que está pagando...
0: Esto es pagar apuestas.
1: Como una mujer de palabra, porque ayer hubo apuestas.
0: ¿Las llaves del coche?
1: Las llaves del coche no las trajo, no me trajo su catálogo de la disquera. Sí, no tengo los derechos de tu música, pero tengo un sándwich. Gracias, Pati, de verdad.
0: ¡Qué detallazo!
4: Es pagadora, es cumplidora, Pati.
5: Yo cumplo y, bueno, de hecho a ti te estoy dando un regalo, Eduardo, porque contigo todavía no se cumple nuestra apuesta. Es el partido de las 10.
1: Y apostaron dinero, además, ustedes.
5: Nosotros apostamos dinero, los demás sándwiches.
1: Exacto.
4: Y creo que voy a ganar, Pati.
5: Es muy probable, insisto, le devolví el balance al mundo apostando por los nombres.
0: O sea, lo hiciste como sacrificio para que todo retomara.
5: Fue un sacrificio completamente Illuminati. Claro. Sí. Que pensé que...
0: ¿Le fuiste a Irak?
5: No, sí, le fui a Irak. Le fui a Senegal.
0: Sí.
5: Le aposté a Jordania.
4: Y yo a Austria, eso es al rato.
5: Y bueno, en Argentina, Argelia, decidí no apostar porque ahí sí que creo que pasará lo inevitable. Y sigue pasando lo inevitable. Estuvo bien bueno el partido de Francia.
1: Buenísimo. Estuvo realmente
5: la
1: bueno.
5: Primera mitad, sufrieron. La primera mitad, la verdad, yo pensé que se cumplían mis profecías anti, pero fue muy lindo ver en el segundo tiempo el despertar de la selección francesa. Y ese cambiecito de Dembélé, de no ponerlo al centro y ponerlo donde tenía que estar, hizo toda la
0: ayudó
5: diferencia,
0: mucho,
5: creo yo.
0: Y entender que los solistas no pueden solitos, aunque tú a veces quieras defenderlos.
1: Bueno, a ver, no digas eso porque Pati es solista. Pati ha hecho una carrera sola impresionante.
5: Yo podré cantar solita ahí en el escenario, pero tengo todo un equipo a mi alrededor.
1: Ajá. Además, claro. Magnánima.
4: Esto me remite a lo que acabas de decir, Beto, que me pareció formidable y atinadísimo y además esperanzador. No es lo mismo tener a los mejores 11 futbolistas que tener al mejor 11, sí. Que tener al mejor equipo.
0: Esa es la clave, el entrenador con el liderazgo y el espíritu de impregnar al colectivo, esa voluntad. No todos pueden hacer lo que quisieran. Alguno tendrá que sacrificarse, les conté del Brasil del 70, cómo movieron posiciones para que todos tuvieran cabida en el 11.
4: Y esto que acabas de decir... ¿Puede ser esperanzador para México? ¿Pueden llegar a ejercer un juego de conjunto, a entenderse de tal manera que sin ser los 11 mejores futbolistas del planeta, puedan conformar el mejor equipo del torneo?
0: Siempre ha sido parte de lo que México ha intentado como meta cuando sale de CONCACAF. En CONCACAF es a la inversa. Tenemos futbolistas más poderosos normalmente. No tenemos un jugador como Heung-Min Son, no tenemos un jugador como Canning Lee, no tenemos un defensa titular en el Bayern como Dimin Jae. Pero México tiene que apelar a otras circunstancias y estoy convencido que a nivel colectivo México no solo puede competir, tiene para ganar.
1: Ya que dijiste eso, ¿se la va a apelar a quién? ¿Se le va a apelar a quién, perdón, para que gane México? ¿A qué podemos recurrir? ¿Qué tenemos?
4: Creo que dijo apelar, ¿no?
0: Apelar.
1: Bueno, no importa, apelar, buscar, encontrar, de alguna manera, allá el recurso.
0: ¿Le creíste que dijo apelar?
1: Claro, por supuesto, Lati, pero bueno, a ver, ¿qué sí tenemos? Porque yo estoy muy nervioso el jueves. Ahorita vamos a ir al partido de Francia, un 3-1 realmente emocionante. Pati, ahora sí, de pe a pa.
0: ¿Traemos apuntes?
5: Me eché los comerciales del medio tiempo.
1: Todo.
0: Trae mejores apuntes que Didier Deschamps.
1: Exacto.
4: Pero tenemos algo para calentar antes de llegar al resultado. Al igual que las partículas de polvo y de mugre. Love is in the air. Ajá. El amor está en el aire.
1: Es muy bonito.
4: Y se manifestó en una bella pareja. Un francés, que como era obvio, como tenía que suceder, acabó enamorándose de una mexicana. Escuchemos las razones de este flechazo entre la bella y la bestia Gala.
1: Venga.
4: Adelante.
6: ¿Venido a buscar una latina o ya venido?
7: No, a ver el mundial nomás.
6: ¿Qué te gustó de ella?
7: Gustó todo.
6: Tiroso, dísele que gustó tu corazón. ¿Te gustó? explotó el corazón porque la viste de abajo para arriba.
7: La energía, el corazón.
6: ¿Qué te gustó de él? ¿Qué te gustó de él?
1: Oye, pero a ver, Rojito, yo tengo una pregunta. ¿Esa mujer era mexicana o teutona? No, no estoy seguro.
4: Azteca. No.
1: ¿Aztequísima?
4: Azteca totalmente.
1: Ok. ¿Ya le traste el sándwich para ti? ¿Está bueno?
0: Que si puede volver a poner el clip para que se eche otro.
1: Para que le dé otra mordidita. Oye, pero lo que realmente enamora aquí es la unión entre naciones, la belleza mexicana, o es el pasaporte comunitario. Tengo mis dudas. No sé.
0: Todo ayuda, ¿no?
1: Es todo ayuda. Todo ayuda, sin duda.
4: Bueno, el compa francés a lo mejor tiene lo suyo, ¿no? Y se enamoró ella de su baguette.
1: Con R, ¿no?
5: ¿Qué? Contenido. En la vida se dice que contenido es rey y contexto es Dios. Entonces, ajá, el contexto de estar en un dialmoon, de estar en un lugar foráneo, de estar emocionados por, de sentirte hermano de la persona que nunca vas a volver a ver en tu vida, que a lo mejor es algo buenísimo.
1: Puede surgir el amor.
5: La excentricidad de ver a alguien diferente.
1: Además, lo exótico.
0: Hijos de México 70.
1: Ajá.
0: Gente concebida en el marco de que vinieron alemanes a León, brasileños a Guadalajara. Los hay, los he conocido. Entonces, pues sí, puede llegar a suceder, ¿no?
4: Y se dio el amor y luego se regresaron a sus países. Por cigarros hasta Düsseldorf.
0: Sí, voy por cigarros a Leverkusen y regreso.
1: Se dice que en este torneo va a haber muchos coreanos ya, porque hay mucho amor ahí. Entonces vamos a tener muchos mexico-coreanos. Pero bueno, esta señorita, como pudieron ver, tiene un corazón muy grande. O sea, tan grande que parecen dos. Como que se le quería salir de la emoción. Uno y luego el otro. O sea, increíble. Realmente increíble.
4: ¡Que viva el amor! Nada más, si se van a pelear, háganlo lejos de una pastelería. ¿Cómo vaya a ser?
1: Se repiten las cosas históricas horrorosas.
4: Se repita la historia, sí, eso sería terrible. Oye, Beto, y cuando andabas tú, que me acuerdo que trabajabas en otra televisora, sí, y te mandaban 2 años antes, sí, de que sucediera el Mundial, a que te fueras empapando de la cultura, ¿no dejaste hijos regados por ahí?
0: No. No.
5: Qué bueno que se lo preguntes aquí.
0: Es importante saberlo. Cuando fui a Japón con mi familia, iba precavido viendo que no hubiera japoneses de nariz.
1: Ya.
0: Que uno dijera, no.
1: Unos japonesitos peloncitos, sí, y con una nariz muy bonito.
0: Muy bien.
4: Oye, ¿te llevabas a toda tu familia o te ibas tú solo?
0: Eso empezó a ser a partir de 2010, que me fui recién casado, y 2012 Olímpicos de Londres, y a 2014 con mi hija recién nacida a Brasil. Wow. Pero antes, pues sí, me iba solo.
4: Órale,
1: sí, ¿qué tal? Ya no preguntes más, güey, ya no preguntes más.
5: Es que le está dando como envidia.
1: No sé, a ver, Pati, tú cuando te ibas a tus giras y no estabas casada, ¿qué onda?
4: ¿Qué onda?
1: ¿Se ponía bueno o no?
4: ¿Dejaste hijos regados?
1: No, hijos regados.
5: Claro, y no me enteré además.
1: Hijos regados, no. Sí, los tuve. ¿Quién sabe en qué momento, no? Pero digo,
4: corazones rotos.
1: ¿Se presta para el romance el andar de gira por ahí? Digo,
5: la verdad, sí se presta.
1: Sí.
5: O sea, pero luego estás muy cansado. Porque estás...
4: Pero sales con la adrenalina del escenario, ¿no dan ganas?
5: Es que la verdad es bastante divertido pisar otros escenarios, llegar y presumir por todos lados que eres mexicano. Y sí, ser mexicano es,
4: sí,
5: un adjetivo calificativo positivo en cualquier lugar del mundo. O sea, es inmediatamente, claro, sexy.
4: Esa es la
5: actitud. Y en cuanto le haces así... Bueno,
0: si eres pática, tú puedes ser sexy. Si soy, sí, yo, puedes ser exótico.
1: En el país que sea, sí, ¿no? Claro. O sea, da igual.
4: Sí, tienes lo tuyo, Beto. No te tires al piso.
0: Sí,
4: no,
0: pero
4: no,
0: sí,
4: no,
0: ser mexicano me consiguió muchas entrevistas, ¿eh?
5: ¿Ves?
0: Iba con colegas estadounidenses, británicos, franceses, y decían, ¿pero por qué van a hablar contigo? Y decía, bueno, pues, ya ves,
1: por mexicano, claro.
5: Por el chavo, porque
0: caemos bien.
4: Power Mexa.
1: Bueno, ahora sí, vámonos a lo bueno, ¿no? A vamos a hablar un poquito de este partido, Francia-Senegal, que de verdad estuvo lleno de emociones. ¿Quién quiere empezar? ¿Pati?
0: Pati puede hablar.
5: Voy a leer todas mis notas.
1: Han de saber que se trajo un titipuchal.
0: Una disertación.
1: Un titipuchal de notas.
5: Sí, es probable que esto dure mucho tiempo y se acabe el programa, entonces no lo voy a leer todo. Bueno, lo que me gustó y me pareció muy entretenido es justamente, insisto, este cambio de poner a Dembélé como atrás, medio protegiendo ahí al centro a mi querido Mbappé, como para darle libertad, pero no funcionó jamás. Incluso tuvo como 3 llegadas, según recuerdo, en el primer tiempo Mbappé, que no logró concretar. Hubo un momento en el que... honestamente sentí que sí se iba a quedar esto en empate, porque estaba presionando bastante Senegal, pero ya me puse nerviosa.
0: Muy bien.
5: Yo sentí, aquí anoté, el primer acercamiento se sintió más posible hacer gol de Senegal, pero fue el poste. Sí. Pues vimos que Senegal le faltaba un montón de precisión al final para meter esos goles. Tristemente, tuvieron oportunidades también de empatar. En el segundo tiempo yo sentí que Francia casi que estaba ayudando a Senegal a llegar en algún momento, de verdad, como hasta el minuto 55, pero de repente a partir del minuto 60 se vio el candidato a ganar este torneo, y empezaron a hacer las llegadas indiscutibles donde ya todos sabíamos que iba a llegar el gol. Me encantaron, fueron 3 goles, ¿verdad?
0: Sí.
5: ¿Verdad? Que en el de después fueron 4, pero todavía no llegamos a ese. Pero me la pasé súper bien y me gustó ver a una de estas selecciones candidatas al torneo realmente cumplir, porque en estos primeros juegos ha sido todo muy incierto, muy quién sabe qué va a pasar.
0: El primer tiempo, coincido con lo que dice Pati.
5: Ok.
0: Era un equipo de Francia que no tenía claridad, que me recordó un poco a España ayer contra Cabo Verde.
1: Okay.
0: Solo con una diferencia, Cabo Verde ayer era inofensivo en un principio, lo fue hasta el final, y Senegal se hacía daño.
5: Sí.
0: Circulaba el balón Francia con un ritmo absurdo, y como el espacio se comprimía mucho...
4: ¿Absurdo de rápido?
0: No, absurdo de lentitud y de falta de atrevimiento y de falta de todo.
1: Jugando igual como decías, como España, ¿no? Sí, que claro, nomás estaban repartiendo el balón entre ellos.
0: Atrévete a algo. Y... es más poderoso Francia con un espacio largo, porque tiene futbolistas muy explosivos. ¿De qué te sirve tener a Ousmane Dembélé un espacio muy reducido, a Kylian Mbappé muy reducido? Es como si tienes un coche deportivo de altísima gama, dices, sí, pero úsalo en el garage. Dices, ¿qué aceleración puedo tomar, no? Es muy complicado. Dos veces Senegal, dos veces acarició el gol. Una, poste, rebota el portero y se va por afuera. Y la otra, el cierre del primer tiempo, una falla, ¿estás de acuerdo? La de Ismaila, que es absurda. Tiene la puerta para él solito. La tira fuera y al segundo tiempo Francia saca lo que tiene, reacomoda a Dembélé, muy bien lo dices, recupera a Francia más adelante, hay imprecisiones defensivas de Senegal, Kylian Mbappé se muestra como lo que es, uno de los mejores delanteros
5: del mundo,
0: pues del mundo o de la historia, porque hoy ha llegado a una marca Kylian Mbappé muy importante. Hoy se ha agenciado 2 goles más, llegando a 14 en mundiales.
1: ¡Wow!
0: 14 en 15 partidos disputados.
1: Muy bien.
0: El récord de mundial, del récord de estas cosas, es de Miroslav Klose con 16, solo que Klose con 25 partidos. Kylian con 15.
1: Bueno,
0: va a tener el récord de goles de estos torneos.
1: Ya está rascando el récord.
0: Sí, claro.
1: O sea que podríamos describir este partido como un buen divorcio. Lo más intenso estuvo al final, o sea, broncas, gritos, sombrerazos.
0: Sí, hubo una hora para tirar a la basura y ya luego se aceleró todo.
1: Ok.
4: Y hay una cosa.
0: ¿Casi
4: un autogol?
5: Sí, un autogol de Francia.
0: Sí, claro, al final.
5: Otra oportunidad más para Senegal.
4: Leía alguna declaración de uno de los jugadores de Senegal que dijo, bueno, haya ganado Francia o Senegal, en realidad ganó África, porque la selección de Francia está llena de jugadores de raíces africanas.
0: Y que lo que buscarían muchos de estos jóvenes que encuentran en el fútbol, la vía para la máxima prominencia, figurar, notoriedad, serían esas oportunidades en otros campos. Es que ciertamente el deporte también permite un atajo social muy importante. Y por eso la representatividad que vemos de todas estas comunidades y de un banlieue, como se conoce al extrarradio, de las grandes urbes de Francia, de Marsella, de París, de Lyon, en el que las condiciones de vida son muy diferentes a las que podemos encontrar en una gran urbe. Kylian Mbappé no veía la Torre Eiffel o el Arco del Triunfo, veía una cancha llena de polvo y de tierra desde su ventana en el suburbio de Bondy. Y lo mismo aplica a la mayoría de ellos. 12 senegaleses nacidos en Francia, de los que jugaron hoy. Y de los que jugaron con Francia hoy, 2 de ascendencia senegalesa.
1: Ok.
0: Upamecano y Dembélé.
1: ¿Habrán sentido feo? ¿Habrán sentido
0: yo
1: gacho?
0: Yo creo que algo sí se siente.
1: ¿Tú crees realmente? Yo ganamos,
5: creo,
1: ¿no?
5: Yo no creo que sí.
0: Pero alguna sensación sí toca. La tierra de los antepasados, la tierra de los ancestros, algo tiene que mover.
1: Bueno, pero la verdad es que Francia ha sido uno de esos países que se ha hecho multicultural, de verdad. Sí. O sea, Francia para algunos incluso es irreconocible. O sea, si fuiste hace 20 años y vas ahorita, ves otro país completamente. Pero está bien que el deporte le dé movilidad a la gente.
4: Tiene razón en lo que dice. Imagínate a Álvaro Fidalgo.
1: Ajá.
4: Jugando un partido contra España con la selección mexicana y metiéndole gol a España. Va a sentir feo.
1: Pues le daría gusto porque como no lo tendrían en la selección española, como dijiste el otro día, con muy mala leche,
4: no.
1: Le daría gusto.
4: Voy a dejar pasar eso que dejaste así.
1: Ahí tirado, el lácteo, servido. Tirado, sin aprovecharlo. Bueno,
4: te la cambio. Entonces no es Álvaro Fidalgo, es Julián Quiñones jugando contra Colombia. Y Colombia sí quería a Quiñones.
5: ¿Verdad? De hecho, hay bastantes reportajes de que el director técnico le pidió, le rogó y se le dijo que no, escogió México. Y la verdad es que México también es una selección que también está empezando a llenarse de mexicanos naturalizados. Entonces, esto al final del día va a terminar en todos somos de todas partes, de donde quieres ser.
1: Que está bien, ¿no? El asunto globalizante a mí me sigue pareciendo una buena idea.
0: Bueno, este certamen nos da la muestra. A la gente le puede gustar o no, pero es una realidad mundial. Ya cuando Japón aparece con un portero ganés-japonés criado en Estados Unidos, por decir un ejemplo, con un país que normalmente no tenía ese toque de diversidad, ¿no? Y así, hacia eso se va a encaminar todo de una manera o de otra. Recuerdo cuando Ciña, brasileño mexicano, metió gol en 2006 en Alemania, que la televisora brasileña le dijo: primer gol brasileño del torneo. Y le dijo: no, fue gol mexicano. Y le contestó: uno no elige dónde nacer, pero sí uno elige dónde ser. El reportero brasileño ya nada más dijo: no, bueno, ya.
1: Y así lo decía Chavela Vargas, ¿no?
5: Y claro, lo dijo de México, entonces yo creo que hay algo tiene México. Y después este Dialmón más.
4: Quedó 3-1, ¿no? Sí. Francia-Senegal, pues por lo menos los de Senegal van a cenar rico con esas tres baguettes que se llevan puestas.
1: ¿Dónde? O sea, ¿dónde van a cenar? Esa es la pregunta, ¿a dónde van a disfrutar de ellas? Fíjate, dice mi esposa, y me lo ha dicho con mucho cariño, que aunque sea 2 minutos de acción son buenos. O sea, al final incluso, pero que está bien.
4: Un poco más de 2 minutos, ¿no? Hubo bastante acción.
5: Bastante más de 2 minutos.
1: No, dice mi esposa que no. Que sí.
5: No, tuyas ni de tu esposa.
0: ¿La duración perfecta del partido?
1: Ahí está.
4: Debe ser. ¿Para qué más?
0: Bueno. Como una pausa de hidratación.
4: ¿Cómo queda ahora el grupo de Francia y Senegal? ¿Cuáles son los otros dos equipos?
0: Noruega, que goleó a Irak por un gol de diferencia. Noruega tiene el primer lugar del sector.
4: 4-1, ¿no?
0: Sí, pero Noruega contra un rival menor en relación con Senegal. Irak es inferior que Senegal. Yo creo que Senegal todavía podrá darle mucha pelea a los noruegos más adelante.
1: Al rato analizaremos ese partido, claro. Pero lo estábamos viendo ahorita en lo que preparábamos y realmente se vieron jugadas buenas. Exacto. Hasta el remo es la porra de rema vikinga.
5: Los vikingos, guau.
4: Sí, los vi sentados todos unos aficionados, no eran los jugadores, en unas escaleras eléctricas. Sí, sí. Y todos remando, ¿no? Y van para arriba. ¡Oh! ¡Oh!
1: Lo que sí noté y ahorita lo vamos a ver, pero de verdad es un equipo que en estatura sí es impactante. Son gigantes todos. O sea, realmente son mucho más grandes.
4: ¿Los viste muy grandotes?
1: Muy grandes.
5: No. Los iraquíes se veían de mi tamaño.
1: Sí, se veían chiquitos.
5: Para venderlos a ellos es un tamaño que existe, somos petitos.
1: ¿Cómo te verías jugando la delantera, Pati, igualito, contra Noruega?
5: Se igualito que, ¿cómo
0: Pati
5: se llama?
0: Y tú marcando a Erling Haaland.
1: Imagínate.
5: A ver. Pero,
0: oye, incluso nosotros, ¿eh?
1: Para lograr eso, tendría yo que traer a Pati en los hombros. Todavía estaríamos más chaparritos que Haaland.
4: Hombre, Pati solita, desconcentra durísimo.
5: Yo al lado de Haaland me vería como Hussein.
0: ¿Te acuerdas de John Stockton que jugaba en la NBA? Sí. La gente pensaba que medía 1.40. Medía 1.90 el señor, pero comparado con los demás que estaban junto a él.
5: Haaland, yo investigué, mide 1.95.
0: 1.95 mide,
1: sí. Sí,
5: y echaba unos brincos que, o sea, eran una locura.
4: ¿Estamos hablando de pectorales y los, el abdomen?
5: Fíjate que no.
4: ¿Dónde has estado?
5: No tengo el gusto por el vikingue.
1: Oye, pero a ver.
4: ¿No te gusta el güero?
5: No me encantan los güeres.
1: Oye, pero cuando dices lo de los brincos y demás, ¿estás hablando de fútbol o le conoces algo más a Erling Haaland? O sea, ¿alguien te dijo? ¿Tienes una amiga ahí que es su novia o algo? ¿Qué pasa?
5: Seguramente después de este programa alguna amiga va a salir porque siempre tengo esa mala suerte, pero ahorita todavía no estoy informado.
1: Dejando de lado la vida sexual de los jugadores, vámonos a una pequeña pausa aquí en la delantera y volvemos Pati, Lati, Eduardo y Kitty de Hoyos en un momento más.
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3: Tú también juegas en La Delantera. Regresamos. Y bien, estamos de vuelta aquí en La Delantera. Qué bueno que siguen con nosotros. Y
4: agárrense.
3: Tenemos, agárrense. Esto es mejor que la novela de las 8. O sea, es mejor que una obra de teatro de esas
4: está
3: clásicas.
4: Está precioso. Está muy bonito lo que vamos a ver.
3: Sí, sí, sí. Ese motivo es Guillermo Ochoa, que estuvo, bueno, o está al borde del retiro. Digo, estuvo y seguirá, yo creo que años al borde del retiro, pero ahora estuvo al borde de las lágrimas después de leer una muy emotiva carta que le escribió su hija. De verdad, o sea, no estamos exagerando. Preparen los Kleenex porque la carta es muy, muy emotiva y la reacción de Memo es notable. Pongan mucha atención a esto.
5: Desde chiquita te he visto representar a México con muchísimo orgullo. También he visto todo el esfuerzo que hay detrás de eso. Los viajes, los entrenamientos y los cumpleaños en los que no pudiste estar porque estabas trabajando. Ahora estás a punto de jugar tu sexto mundial. Eso está muy padre y muy divertido. También es algo que no todo el mundo puede decir.
3: Wow. Sí, sí, sí sentí.
6: ¿Sabes qué? Es parte de esto.
4: Se te
6: un poquito.
4: Los ojos se te pusieron rojos.
6: Es que extrañas a tus hijas primero.
3: Ahí te va. Es que es justo lo que les iba a decir Pati, Lati y Eduardo, que yo entiendo muy bien lo que está sintiendo Memo Ochoa porque llevo muchos años teniendo que ir y venir del país.
4: Y ya te vas a retirar.
3: Y ya me voy a retirar. No, retirado ya estoy, pero bueno, el asunto es que sí, no ver a tu familia. Por ejemplo, ahorita voy a estar un mes aquí y no tengo la menor idea de cómo está mi familia. Bueno, sí me hablan de repente, ¿no? Pero es difícil.
4: Decir, pues llámales, güey, no seas así.
3: Ah, también de pronto me pongo misterioso, ¿no? No me aparezco y ya.
4: Pero que bueno, te valoren.
3: Exacto, que me valoren.
6: Esto es parte de algo muy positivo que manejó la FIFA. Así como a veces la tenemos de piñata y hay muchas cosas que hace mal. Es una serie de cartas que va colocando con futbolistas en el torneo,
3: sí,
6: con una visión muy humana y muy personal. Y ha habido futbolistas de diversas selecciones y hoy le tocó turno a Francisco Guillermo Ochoa, que entenderán, puede caer bien o mal, dividir lo que sea México, pero para la FIFA es el verdadero imán del equipo mexicano por lo que representa en su sexto torneo, ¿no?
3: Correcto. Y hablando de familia, ¿quién traes ahí o qué, Pati?
7: Pero antes de hablar de familia, yo también quiero decir que tengo la fortuna de conocer a Paco Memo y es una gran, gran persona. Sí. Así que si lo vuelven a bulear...
3: ¿Nadie lo buleó?
7: Ok, gracias.
3: ¿Quién lo buleó?
7: Alguien, oh, quien
4: a ver,
7: sea.
4: Así vamos a empezar.
3: Exacto, todavía no llegan los chistes.
7: Así que si lo empiezan a bulear. No,
4: porque
7: que
4: es un perro,
3: pero no me dijiste exacto.
7: Porque
3: ¿quién es?
7: Se llama Paco Memo. No, no es cierto. Se llama Toto Wolf. Es mi perrijo, es mi hijo perro. Toto Wolf.
6: ¿Trabajaba en Mercedes?
7: Sí, fíjate que sí, es uno de los team principals de Mercedes, la escudería de Fórmula 1. Pero también es mi pomerania con, pues así, personalidad seria, está chico palado aquí. Pues que también predice juegos, él no me ayudó a hacer mis quinielas.
4: Okay. Bueno, la verdad, Pati lo trajo para que nadie extrañe a Félix.
3: Exacto.
7: Lo traje porque, porque le quiero hacer competencia al Pato, ay, qué feo, al Pato Merlín iba a decir yo, pero tú ya lo comparaste directamente con un ser humano. Okay.
4: Sí, yo extraño a Félix, estará de vuelta pronto con nosotros.
3: Así como a Toto, qué bruto.
6: A ver a Pati sosteniendo a Toto, acariciándolo, te hizo pensar en Félix.
4: Exactamente.
3: Exacto.
4: Ahí está.
3: Nada más que a Félix no lo acariciamos así, la verdad. Pero bueno, a mí sí me gustó la carta de la hija de Paco Memo. Pero me gustaría más escuchar una del papá de Memo, que dicen que es Andrés Guardado, Lati.
4: O sea, es que le ha metido muchos goles.
6: Le metía muchos goles.
3: Y le echaba carrilla con eso, ¿no?
6: Amigos, pero sí, le tenía la medida desde que jugaban Atlas América, los dos muy pequeños.
3: Okay.
4: Lloró Paco Memo. ¿Sí? Paco Memo, tú que tienes esos rizos impresionantes, te recomendamos con mucho cariño el champú No Más Lágrimas, porque me hiciste llorar hasta a mí con esa carta.
3: ¿Tú seguiste usando el champú ese que teníamos antes, el champú Teen? Que era para...
7: El champú que sea que tú uses está acá, no lo van a vender, güey.
3: Era muy bonito.
6: Está que yo ya no usamos champú.
3: No, yo ya me lavo con el mismo jabón todo.
6: La cara ya empieza en la ceja y llega a la nuca.
3: No, me llega hasta donde se termina la espalda. No, porque ahora ya tengo un mapamundi de pelos en la espalda que no estaba ahí. El pelo migra. Es horrible.
7: No discriminamos aquí el pelo y la pelona.
4: Ándale. Oye, es que así como lo ves, peloncito y viejito como está. Viejito. Digo, somos de la misma edad. Pero es un zorro plateado.
3: Eso no es cierto, güey. O sea,
4: nunca en su vida ha tenido más pegue que ahorita.
3: Además, casi estoy casado. No estés diciendo esas cosas en televisión. Bueno,
4: yo sé que eres muy bien portado, pero te llueven ofertas.
3: Lo que me llueven son insultos. Mejor, me a ver. ¿Tú no crees que debería ser el portero titular?
4: Paco Memo, sí.
3: Sí. O sea, a ver quién es el desalmado que después de esto se atreve a metérsela al pobre Paco Memo tan sensible. Va a llorar.
4: Sí, conmovió a todo mundo, Paco Memo. Bueno, no a todo mundo, al Vasco, ¿no? Que lo sigue poniendo en la banca.
3: ¡Qué tipo! ¡Qué horror! Bueno.
4: Pero esa no fue la única carta que recibió Ochoa. Tenemos en exclusiva una carta más que queremos leerle en público a Francisco Guillermo.
3: A ver.
0: Ochoa.
3: Y dice
0: así.
4: Guillermo Ochoa, gracias por retirarte. Atentamente, Tala Rangel. Carlos Acevedo, Luis Ángel Malagón.
3: Esa es la carta.
6: Para que Ochoa llegue a su sexto torneo, se conjugan su disciplina, amor propio, ética de trabajo, pero también que el relevo generacional no ha sido bueno. Hoy Ochoa sí es uno de los tres mejores porteros mexicanos.
4: Lo creo.
6: Puede dividir o no, pero es uno de los tres mejores porteros mexicanos.
3: No tenemos entonces una nueva generación que llegue a tomar esos lugares.
6: Malagón se lesionó. Tal es joven, Tal es muy joven.
3: ¿Quién te gusta a ti, Pati, de porteros así actuales? O sea,
7: sí creo que no es el año en el que tenemos nuestra máxima fortaleza en los porteros, la verdad. Pero yo quiero que Memo juegue, aunque sea un poquito. Ya sabrá el Vasco dónde y cuándo. Ajá. Yo lo que dije el otro día lo sostengo. Yo creo que Tala va a ser el titular en general, y por ahí en penales pueden usar Acevedo. Eso es lo que yo predigo, es lo único que creo por lo que está cada quien aquí y por la parte de mentalidad y liderazgo de Ochoa.
3: Ok.
4: Tengo una pregunta técnica para con relación a lo que acabas de decir. Si hay penales, meter a Acevedo, que es un gran parador de penales. Sí. ¿Se puede eso?
6: Se ha hecho. Países Bajos avanzó en cuartos de final contra Costa Rica, haciendo un cambio de portero en el último segundo del tiempo extra, porque Cielesen en su vida había parado un penal, no suele decir, nunca había parado un solo penal, y el que entró por él, sí. Yo en México no lo veo sucediendo, siendo sincero. Tala también ha atajado algunos, pero Acevedo es un buen ataja penales.
3: Pues sí. Bueno, pues ahora vamos a seguir con Guillermo Ochoa, portero de la selección, que ama estar en la selección. No sabe qué haría si no estuviera en la selección, así que escúchenlo ahora a este portero de la selección diciendo que se retira. Vamos a ver si de veras.
5: Y la selección de México siempre ha sido, en mi carrera y en mi vida, ha sido mi brújula, ¿no? Ha sido mi dirección. Yo no entiendo mi carrera sin la selección. No sé qué sería de mi carrera sin la selección. Y ahora que termine la selección, no le veo más sentido al fútbol, ¿no? No le veo más sentido al seguir jugando. Lo he dado todo. Lo he dejado todo. Me voy en paz, con la cabeza en alto y orgulloso de haber vivido esto.
3: A ver, ¿saben qué? Ya me cayeron gordos. ¿Por qué hacen llorar a Paco Memo? Ya estuvo bueno. Ya, de verdad. Y además,
4: el final de su carrera, ya anunció que se retira después del Mundial.
3: Sí, pero además no quiero arruinar el momento. Fue muy emotivo, pero ya en serio pregunto, Latio. O sea, sí. ¿Hay un notario dando fe de que sí se retira o no?
6: No es político en campaña.
3: No sé, digo. Y yo de verdad lo respeto muchísimo y me parece un jugadorazo, pero...
6: Y hay otra cosa. Se atrevió a jugar, a salir de zona de confort, yendo a lugares muy diferentes. Para un portero es muy complicado jugar en Europa. Y finalmente lo consiguió. En ligas menores, lo que tú me digas, creo que merece mérito, merece crédito. Y al mismo tiempo cierra una etapa. Si ya está claro, yo sí lo veo.
4: No necesariamente, Beto, porque todavía puede jugar en el torneo sub-65, que para Paco Memo está a la vuelta de la esquina.
3: Ay, para nosotros también, güey. O sea,
6: sí, la verdad. ¿No?
3: No, o sea.
4: No, podríamos ser papás de Paco Memo.
7: Paren el edadismo, que además en este mundial, si algo se ha destacado son los porteros y los porteros con más edad.
3: Sin duda.
7: Y los porteros que vienen, como ya lloramos todos ayer y ya supimos con Cabo Verde. de segunda división. Oye, o sea, ya, qué padre que tengamos a alguien con tanta constancia.
6: Ya lo siguen 9 millones de personas a Bozinha.
4: Yo ya lo sigo.
6: A este paso, sí, ya tiene más seguidores que Wembanyama, que Wemby.
3: Además, esas historias son las que enamoran, ¿no? En cada mundial. O sea, que llega una figura como este señor que de verdad hizo la hombrada. O sea, tuvo unas atajadas espectaculares. Pero bueno, regresando a Paco Memo, yo sí le veo el sentido, Memo. O sea, ahí desde la banca igual se cobra muy bien y no tienes que trabajar. Así como Félix. No, no es cierto. No te precipites.
7: No te retires nunca, Paco.
6: Tengo una idea. Seguro nos está viendo.
4: Saludos, mi querido Félix. Saludos. Nos vemos. Y Paco Memo, si te retiras, te tengo un consejo. Saca tu shampoo con esos rizos espectaculares. Ajá. Que sea como de jugadores.
3: ¿Como de quién?
4: Pues se me ocurre el shampoo Tota Carvajal.
3: O el shampoo Tito Villa. ¿No? Estaría bien. O el shampoo Terry Henry.
7: Me tardé como 46 segundos en entender, güey.
3: Está bien. ¿No les gusta el shampoo Terry Henry? Que es para mujeres francesas muy activas.
4: El Estaca ya no usa shampoo.
7: Claro no. Que
4: bueno,
7: no.
4: Usa uno diferente. Usa shampoobis.
7: Lávala. Sí.
3: Con eso me lavo todo.
7: Quiere decir que se lava la cabeza con el jabón de ropa.
3: Sí, sí, sí. De hecho, le saco brillo.
6: Es el que dices, ¿no?
3: Mira, ya no me la lavo, me la voleo. Y estoy hablando de mi cabecita de aquí. Ok, está bien.
7: ¡Ay, no!
3: Bueno,
4: ¿quieres seguir hablando de porteros?
6: Me tardé con el de la Tota, tengo que decirte.
7: Quiero seguir hablando de porteros.
4: ¿Shampoo Tota a Carvajal?
6: Voy mejorando mis reflejos.
3: Y no son jugadores, pero está Terry Matísima y todas sus primas. ¿No? Hay muchísimas.
4: Tona. Tona es una maravilla.
3: Tonzona.
7: Sí, ese ya no es... ni se disimula. Ese
3: nada.
4: Tonzona.
3: Tonzona es bonito.
4: Tonzona.
3: Ya.
4: Suficiente. Okay. Estoy viendo aquí la cuenta de Bozinha.
6: A ver.
4: Ya tiene 10.7 millones de seguidores. Wow. Ayer tenía 40 mil.
6: Es una locura.
4: El electricista.
6: Pero aquí sí fue por jugar, con todo respeto al camarada Payne.
3: Sí.
6: Aquí sí fue por jugar, ¿no? Tim Payne, ayer muchos lo vieron jugar y ya lo querían dejar de seguir ayer.
3: Sí, lo otro fue fabricado, Pati Lati, o no, o sea, bueno, el otro fue nomás porque nadie lo conocía.
7: Sí, no, esto fue un tema meritorio y que realmente sí le puede cambiar la vida, porque de entrada estábamos viendo que ni siquiera pudo acompañarlo su mamá, que no pudieron pagar la visa, que un montón de cosas, te digo, que viene de segunda división, qué tal, o sea, esto realmente le puede cambiar la vida, esto ya le cambió la vida.
3: Que acaba de perder a su padre o a su madre, no sé, pero que decía que lo veían desde el cielo, o sea, realmente este cuate es el lo que le llaman el darling del momento, porque todo mundo quiere una historia de triunfo como la de este señor.
4: En este momento es la figura del mundial. Lo fue, sí, Tim Payne, pero ayer creo que desilusionó durísimo, ¿no?
6: Es que Payne no era por haberlo visto jugar.
3: No.
7: Era algo chiste.
6: Fue una ocurrencia.
4: Exacto.
6: Un fenómeno viral, así como en su momento, ¿cómo se llamaba? El Harlem Shake, ¿te acuerdas?
3: Ándale.
6: Había movimientos, todo el mundo tiene que treparse al tren.
3: Salen tarugadas.
6: Aquí el tren era seguirlo.
3: Correcto.
6: Con todo respeto a Tim Payne, que ayer por la lateral hizo lo que pudo, ¿no?
7: Ay, Tim Payne.
3: Pero no pudo mucho. ¿Cómo? Ay, Tim Payne. Eso, ay, me suena que ya valió.
7: Pero quiero ser igual de amable con Paco Memo.
3: Ok.
4: Ya sabemos que es tu amigo.
7: No, es que es un mérito enorme llegar de 40 años. Como sea, en tu primer mundial o en tu último.
3: Mira, Pati,
7: con nivel.
3: La supercompro, si lo alinean, si lo sacan.
7: Va a pasar, lo vamos a ver jugar.
3: Y hace lo que hizo
7: no
3: este portero.
7: No va a salir, no va a salir porque Paco Memo no sale, pero va a parar goles. Pero va a parar goles, no se preocupen, va a salir con quien tenga que salir.
4: Ahí está. Yo ya estoy harto de oír eso de que Paco Memo no tiene salida. ¿Es verdad, Alberto Lati?
6: No es su especialidad, es un portero que juega muy pegado a los postes. Ha sido parte de la crítica que ha cargado, pero al mismo tiempo, desde debajo de los postes tiene grandes reflejos.
3: Sí, sin duda.
7: Hemos hecho cartita de santo, no manches.
4: Tan elegante no, tienes,
6: ¿sí?
4: Compa.
6: Sí. No, es lo que mejor hace.
3: No, lo que dice la tía.
4: Tan elegante.
3: Es que están los tres palos, están un montón de cosas que pudiste haber agarrado, pero no.
6: No.
3: Pero no.
6: Te los dejé a ti.
3: No, bueno, ya viste.
6: 1-0.
3: ¡Toma!
6: Llegué a la delantera. Tardó una semana.
3: Bien hecho, bien hecho. Bien aplicado.
4: Bueno, hay aficionados que no se hacen a la idea de no ver a Guillermo Ochoa en la selección. Yo soy de esos. Y de hecho le tienen un lugar muy especial donde lo quieren ver. Lo quieren ver en el Mundial a Paco Memo. Y yo espero que así sea. Adelante, aficionado.
0: Me atrevería a decir que los chinos es por Memo.
8: No, México, ¿qué digo? La semi.
3: ¡Venga, Memo!
0: ¿Te gustaría ver a ti, a Memo Ochoa, de titular?
8: No.
9: México,
8: lo
9: campeón.
8: Lo quiero un chingo, pero está bien en la banca.
6: O sea, era un caballero con un cabello. Con un cabello.
7: Estaba borracho, ¿eh? ¿Tú? Memo,
4: ¿no? Una peluca de Paco.
6: Peluca gigante.
8: Muy bonita, o muy
6: más
8: elegante.
6: Más bien del Harapos, ¿no? Para los que lo recuerdan aquella época.
4: El Harapos Morales.
6: Era más tupido todavía.
8: A mí se me hace que este brother es, o sea, es de los que te decían, te quiero, pero como amigos, nada más. O sea, realmente sí. No podemos ser nada más que amigos. Y esos me chocan.
4: Quiero ver a Paco Memo en el Mundial, pero en la banca.
7: Si yo he sido esa.
8: ¿Seguro? ¿Sí? ¿Cuántos sartenazos has dado de esos, Pati, en tu vida? Los amigo, qué gusto verte.
7: Ay,
8: amigo.
7: Sí, soy bien ya muy nefasta. O sea, de hermano, justo una vez que les digo hermanos a ustedes, pero ustedes se los digo porque son mis hermanos.
8: Ajá. No por otra cosa. ¿Oíste? ¡Hermano!
7: Pero sí me pasa cuando conozco a alguien que siento que está tirando el perruchi y es como de amigui, hermani.
6: Ay, el hermano es un ubicatex, ¿no?
7: Hasta le pongo género no binario para que sea como de no.
8: Además, o sea, encima le dices, bueno, está bien.
4: Hermane. Claro.
8: Hermane.
7: Chique, hermane, chique, amigue.
8: Pues ni modo. Eso, cuando lo oigan, ya no insistan. Una vez que eres amigo, se jodió todo.
4: Bueno, ¿qué opinas, Taquita Precioso? Sí. Ochoa en la banca.
8: Sí, como gobernador del Banco de México lo haría muy bien. Es un tipo capaz, inteligente, viajado, mundano. ¿Por qué no?
4: Ah, y los hijos de este señor que habló, el de la peluca ese, también lo quieren mandar a la banca.
8: ¿Ah, sí?
4: A la de Alcohólicos Anónimos, porque se ve que ya andaba bastante.
7: Traía mirada Shih Tzu, ¿eh?
8: Oye, ¿será de eso que llegó a su casa y le dijo a su esposa, te amo, ordido un perro, amor, pásale ya, duérmete? Dijo, no sé.
4: Sí, es de esos.
8: Bueno, y ahora veamos a los argentinos. Los argentinos voladores. Estos señores traían una verdadera fiesta en el avión y traían una bandera gigante y armaban un tango espectacular. De verdad, antes de aterrizar, traían fiesta y cuando aterrizaron, la siguieron en tierra. Pues ahí les va.
4: Imagínate ser de Argentina y estar ilusionado.
8: Sí. Están en el pasillo del avión, o sea, están a bordo del avión con una bandera gigantesca.
4: Como de 20 metros que les pasa por encima a todos los pasajeros.
8: Así es. Aunque no sé, yo espero que todos en el avión sean argentinos, porque si no, qué molesto, güey.
4: Sí que friega, ¿no? Unos argelinos ahí.
6: Bueno. ¿El avión también iba en cántico?
8: A ver.
4: Sí.
8: Y
4: aquí los vemos ya en tierra, ¿no?
8: Sí. Y siguen, y siguen, y siguen.
4: Yo no sé los argentinos si se sentirán desilusionados si Argentina no gana el Mundial, ¿no? Y llegan como número uno de FIFA.
8: ¡Eso! ¡Ay, apenas cruzó Pati el set!
6: Ayer por la noche hubo el primer incidente violento de este Mundial.
8: No.
6: Argentinos y argelinos se dieron con todo en Times Square.
8: Uy. Sí. Pésimo.
6: Digo, la alerta que recibí en la madrugada fue que eran mexicanos con un uniforme verde los argelinos y ya la rivalidad es grande. Pero luego dije, no son mexicanos.
8: Así se hacen los chismes.
6: Sí, claro. Sí. Argentinos y argelinos.
8: Muy mal. Oye, pero en el avión ese no hay lugares vacíos. O sea, eso demuestra que el ego de los argentinos no es pasajero, che. ¡Es para siempre! ¡Es todos los días! Bueno, ¿qué, güey? Bueno, los chistes del ego argentino son de cajón.
4: Bueno, ¿puedo uno?
8: Por favor.
4: Todos pagaron equipaje extra por el peso de su ego, ¿viste?
8: ¡Es correcto! Pero qué bonito, ese es bueno. ¿Y sabes qué? Los querían bajar, porque estaban tomados. Dijeron, pero si apenas llevamos 3 copas, ¡queremos otra! ¿Tú crees que...? A ver, las posibilidades de Argentina en este Mundial, ¿cuáles son para llevarse la copa? Reales.
6: A ver, yo lo pongo en el tercer escalón. Detrás de Francia y España. Pero en ese tercer... Sí, Francia, España, Argentina. Pero en ese tercer escalón pongo muy cerquita a Portugal y pongo muy cerquita a Brasil.
8: Ok.
6: ¿Sí?
4: Pero hay una maldición, Beto. Porque sí. Está llegando... Hay varias, en efecto. Sí. Está llegando como número uno en el ranking de FIFA, Argentina. Y nunca en la historia de un mundial quien llega en el número uno de FIFA se corona campeón.
8: ¿Qué otras maldiciones te sabes, Pati? Porque la dijiste muy seria. Hay varias maldiciones.
7: Venga. Espérenme. No, creo que, por ejemplo, había una supuesta maldición de que el goleador máximo no llega y anota en su primer partido. Y hoy Kylian Mbappé rompió esa maldición. Entonces, no se sabe. Yo quiero decir que no me sé todas las maldiciones. ¿Se las saben ustedes todas?
4: Sé otra.
7: A ver.
4: Es muy idiota.
7: No, pero me encanta. Está buenísimo.
4: Nunca ha ganado un equipo del Grupo F.
7: Sí, es cierto. ¿Nunca? Sí, es cierto. Esa sí que creo, es que creo que sí se va a cumplir.
6: Es curiosa esa. A ver, para mí la más llamativa es lo complicado que resulta retener el título. Solo ha pasado 2 veces. Italia 34-38 y Brasil 58-62. Es decir, tiene sin pasar muchas décadas, más de medio siglo, que alguien defiende el título. Pero Argentina tiene un plantel que le permite pensar en eso. Mi gran duda es la presión liberada yo pensaría que tiende a ayudar porque esos jugadores ya tienen su nombre escrito en letras doradas. De los 11 titulares hoy, 10 fueron campeones del mundo.
3: Uf.
6: O a lo mejor no tener esa presión en contra hace que se relajen demasiado. Puede tener muchos efectos, ¿no? No es el mejor equipo, ¿eh?
3: Ajá.
6: Pero sí saben jugar estos torneos.
4: Sí, son contendientes.
3: Pues a ver cómo va eso.
6: Bueno, ¿te da miedo?
7: ¿Eh?
6: ¿Te da miedo ver Argentina campeón?
3: Siento pelos, la verdad.
7: Yo siento que puede volver a llegar a la final. ¿Sí? O sea, que sí creo que puede repetir idéntica la final del último.
3: ¿Por qué suena tan terrible eso? ¿Por qué? O sea, el resto de Latinoamérica, que la verdad le tenemos muchos celos a Argentina.
6: Futbolísticamente,
3: quisiéramos estar ahí futbolísticamente. Quisiéramos estar ahí, pero ¿por qué además de todo, cada vez que oigo a Argentina podría ganar, me hace así el estómago? ¿Por qué? Y yo quiero mucho a Argentina, trabajé ahí mucho tiempo, me encantó, amo al pueblo argentino.
7: Porque no odias a Argentina ni a los argentinos, odias el a lo mejor la mentalidad de fanatismo argentino versus fanatismo mexa.
3: No, es que siempre nos ganan, es lo que odio.
7: Ok, entonces es porque eres un envidioso.
3: ¡Exacto!
6: No nos engañemos. Messi lo dijo muy diplomáticamente, que aparte Messi es poco dado a polarizar o a polemizar, diciendo, México no es nuestro rival. Es que somos rivales en nivel social y en lo que quieras, futbolísticamente no.
7: Pero
6: sí, Brasil
7: dijo,
6: puede
7: pero
6: ser, Francia en este momento.
7: Descendientemente.
6: Sí, sí, pero no estamos ahí.
3: Bueno, ahora, ¿no? También podríamos decirles, quédense con el fútbol y nosotros con nuestra economía. ¡Ah! ¡No! ¡Ya!
6: Pues lo dijo la secretaria de Comercio antes del torneo pasado en Qatar. Dijo, lo importante ahorita no es la devaluación, lo importante es que Leo esté bien arropado y Argentina está lo dijo, ¿eh? Fue una frase histórica.
7: Hay prioridades.
6: Estaba todavía Alberto Fernández, estaba el desastre ahí.
3: Malditos políticos.
7: Sí, claro. Oigan, pero bueno. Me recordaron otra maldición. Ah. La maldición del quinto partido de México.
3: Sí. Sí es terrible.
7: Esta no se va a cumplir.
3: Esta vez se rompa.
4: Esta vez se va a romper. Y el rato van a ver por qué, porque tenemos algunas predicciones que apuntan a que será el mejor mundial en la historia de nuestro país. Pero si alguien tenía duda del éxito que ha sido este torneo internacional de handball con los pies, que no podemos llamar como se llama, nuestra presidenta de México, la doctora Claudia Sheinbaum, lo explicó de manera extensa y elaborada. Este es el sentir del pueblo mexicano, según nuestra jefa suprema.
9: La gente está feliz, feliz, feliz, feliz, requete feliz. Primero, el triunfo de la selección. El que la gente pueda ver el partido o los partidos de manera gratuita.
6: Y ahí las declaraciones de la presidenta. Y mientras tanto, rebotamos al punto del editorial. Lo están usurpando, lo están tomando. Yo no sé si va a haber otro editorial el día de hoy en relación con algún partido. Pero están ahí parados, Pati, listos. Estaca, Videgaray, para un comentario constructivo.
7: Claro.
6: Comentario que cura.
7: Por supuesto.
6: Sí. Veamos qué nos tienen que decir. A ver, señores.
7: Información que cura.
3: Es que queremos dar confianza y firmeza a los mexicanos.
4: A ver, Estaquita Precioso, sí. ¿Por qué no cuentas al aire lo que nos contaste a todos aquí en el corte?
3: No, ¿cómo crees? ¡Qué pena!
4: ¿Por
3: qué
4: pena? No. Pena lo de los cachirules, eso sí da pena.
3: Sí.
4: Ahí en los 90 o 30 años sin llegar al quinto partido.
3: Sí.
4: Pena que en un país de 130 millones de habitantes no tengamos 11 futbolistas que sean titulares en Europa. Eso sí da pena.
3: Correcto. 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
4: Gracias. Ahora, cabina, nos vamos a quedar aquí.
3: ¿Cómo? Vamos a ir a pausa. ¿Qué? O sea, ya no podemos seguir platicando. Queremos seguir. Está bien, cabina. Hagan lo que
4: yo
3: quieran.
4: Yo iba a cantar aquí.
3: Pues sí. Pero bueno. ¡Wow! No, ya, esa es otra.
4: 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No,
3: no se
4: vayan.
3: Muevan.
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3: Ya regresó.
4: Exacto, ya estamos aquí una vez más.
3: Y llegó el momento, porque a Pati ya se le queman las habas, de hablar de otro de los partidazos que hubo el día de hoy, Irak-Noruega.
5: Irak-Noruega. Estuvo bastante entretenido el partido. Tengo que decir que Irak salió rápido y furioso, pequeñitos al lado de los vikingos de Noruega. Pero sí, pues ahí sí vimos el debut en este Mundial de Haaland y lo vimos hacer lo que esperábamos que iba a hacer. Piernazo, cabezazo y asistencia, por lo menos eso es lo que me acuerdo ahorita.
3: ¿Metió gol? Pero,
5: sí, claro. Doble. Metió dos goles y asistió en un tercer gol y además hubieron cuatro goles por parte del equipo de Noruega.
4: Pero sí se vio la superioridad física, sí, ¿no? Sí. O sea, realmente cuando hablas de que corrían, pues son unos tipos gigantes.
6: Eso fue el punto que lo rompió. A ver, pocos futbolistas, yo creo que los podemos considerar una fuerza de la naturaleza. Ajá. En otros deportes se ve más, ¿no? En los 100 metros planos, correcto, en otros en salto, etcétera. Haaland es una fuerza de la naturaleza. Se va con una potencia, no solo el tamaño, es la potencia y va demoliendo lo que encuentra. Noruega lo ganaba, empató Irak, y si pudimos pensar que el partido tuviera algún tinte cerrado o apretado, hubo un error absurdo, un balón retrasado del portero, que Haaland se lanzó, lo cachó y metió el segundo gol, y a partir de eso ya fue un concierto de un solo lado, ¿no?
5: La verdad es que sí, o sea, ahí sí ya se sabía un poco el final, lo predijeron y sucedió, yo aposté en contra, pero por imbécil. No, es que sí era muy evidente. Me atrevería a decir que Noruega tiene esta cosa

0: cosa rara donde no siento que tienen tanto orden como otros equipos. No, no, no es tan táctico, pero esta superioridad física y la virtuosidad de un par de personajes como sí lo tiene Haaland, que obviamente viene el Manchester City, etcétera. O sea, es una cosa muy espectacular.
1: Y tiene un mediocampista muy cerebral, el capitán del Arsenal, Odegaard. Sí. Es una historia curiosa la de este muchacho, porque a los 15 años el Real Madrid lo convirtió en el niño más caro de la historia.
2: Okay.
1: El Madrid lo detectó, se lo llevó para poder fichar a un muchacho de ese tamaño. Siendo comunitario se puede por la mudanza de la familia completa con él. Y estuvo en el Real Madrid en divisiones menores y no terminó por tener lugar en el primer equipo. Aparecía, lo mandaban un préstamo, aparecía, se fue a la Real Sociedad. Y finalmente el Madrid lo vendió al Arsenal. Y en el Arsenal demostró que el Madrid tuvo buen ojo, pero mal tino, porque no lo aprovechó. Es un soberbio mediocampista y ahora es parte de esta gran generación. Orega, también Sorlot, otro delantero del Atlético de Madrid, es muy brillante. Por cierto, hoy coincidieron tres futbolistas, hijos de futbolistas noruegos que jugaron el último mundial, bueno, el penúltimo mundial de esta selección, el 94, el último fue el 98. Ahí derrotaron a México 1-0 en aquella ocasión.
2: Ok, oye, ¿y la selección de Irak? O sea, realmente, ¿por qué se los llevaron de corbata de la manera que se los llevaron? O sea, ¿es una selección que no jugó bien, Pati, por
0: no,
2: ejemplo?
0: No, a ver, sí hay, o sea, sí hay superioridad del equipo de Noruega, pero además, o sea, me parece, dime si estoy equivocada, que Irak ha jugado dos mundiales.
1: Sí, 86.
0: Y de hecho, el primero fue en el 86 aquí. Sí, claro. Y este es el segundo. O sea, hay también un tema ya histórico y de experiencia y de jugadores internos que no tienen esta, pues sí, esta, este rollo internacional de estrellas que sí hay en el equipo.
1: Con los equipos asiáticos tengo una sensación. África, le puedes dar más plazas y van a llegar más equipos competitivos. De Asia no son tantos. Evidentemente son Japón, es Corea del Sur, Australia,
3: Corea,
1: que compite con ellos.
3: Corea.
0: Ya le empieza a agarrar Corea. Odio.
1: Arabia Saudita y no mucho más. Irán, no hay mucho más para dónde moverse. Lo veremos con Jordania, lo veremos con Uzbekistán, lo vimos con Irak. Sí son selecciones que están por debajo. Es la realidad.
2: Sí. Ok, pues entonces ni modo. Ahí sí, yo ya, la parte del partido que ya pude ver, se los estaban, o sea, estaban sí, jugando sí, con una bola de estambre.
0: Pero se le da un kudos a Irak porque sí, nunca bajaron la sí, intensidad, pero era simplemente imposible. El último gol de Noruega llega en el minuto 90.
2: Pero se oían gritos desesperados en la tele. ¡Ir aquí! ¡Aquí estoy, güey! No, nada, o sea, nadie les pasaba el balón. Muy feo, muy mal.
3: Entonces, lo que entiendo es que Noruego hizo un poco lo que Estados Unidos. Destruyó Irak.
2: Pues sí, pues sí. Es una realidad.
3: Futbolísticamente
2: es
3: hablando.
2: Una realidad. Pues sí, es una realidad, ni modo. ¿Qué se le hace?
3: ¿Y qué posibilidades tiene Irak de continuar favorablemente en este mundial? ¿Quiénes son sus siguientes rivales?
1: Está en el mismo grupo que Francia y Senegal.
3: Madre mía.
1: Entonces, Nulos, es un grupo durísimo.
2: Sí.
1: Yo te diría que Irak tiende a irse
0: sí,
1: sin puntos de este torneo.
2: Bueno,
3: sin pues puntos. No, pobres iraquíes, lo siento mucho.
1: A ver, te voy a contar algo rápidamente para que entendamos por qué el fútbol significa esperanza en Irak de tal manera. En el peor momento posterior a la intervención de Estados Unidos, que buscaba armas de destrucción masiva, que no las había, y tal, en los primeros 2000, la caída de Saddam Hussein, que no por sátrapa estuvo bien hecha la caída. Lo que me digas, en ese momento, cuando Irak se desangraba en una guerra civil, hubo una Copa Asiática en 2007. Irak, contra todo pronóstico, se coronó. Era un equipo en el que, en un principio, los kurdos solo hablaban con los kurdos, los sunitas con los sunitas, los chiitas con los chiitas, los cristianos no admitían que eran cristianos por miedo a represalias. Y llegó un entrenador brasileño, Jorban Vieira, tuve gusto de conocerlo, hacer una larga entrevista con él. Y me explicaba, yo llegué y les dije, aquí yo hago los cuartos, aquí se come una hora, porque aparte iban a comer cada quien a su hora, ¿no? Y el primer día que no bajaron a comer a la misma hora para no coincidir en la mesa, les puso un entrenamiento más fuerte y se estaban deshidratando. Dijo, entonces mañana vienen a comer o no vienen. Ya por las buenas empezaron a ir. El equipo fue creciendo y por poco abandonó el torneo porque luego de avanzar a la final hubo un atentado en los festejos y murió mucha gente. Pero era un equipo en el que cada día un jugador recibía una noticia de alguien que había muerto. Finalmente ganan la final con el gol de un futbolista kurdo a pase de un futbolista sunita, el portero heroico, un futbolista chiita. O sea, el guión perfecto reflejando esta selección, la selección de la esperanza. Por eso el fútbol también para Irak en ese momento fue la muestra de una posible cohabitación con lo complicado que puede ser que del fútbol esto salte a una escala, a un nivel social tan complejo, ¿no?
2: Pues después de esto ya me cayeron gordos los malditos noruegos. No, no. Ojalá yo hubiera ganado Irak. Me siento mal de que hayan perdido, pero bueno.
1: ¿Y eso? Los leones de Mesopotamia, les dicen.
3: Los leones de Mesopotamia, qué bonito.
2: ¿Jugaron con dignidad, Pati?
0: Jugaron con mucha dignidad y creo que yo siento que selecciones de países como esos que han pasado por temas históricos tan complejos

0: hijos tienen mucho agradecimiento de estar presentes. O sea, no sé si es muy cursi de mi parte, pero no creo que se vayan tristes de...
1: No, ya calificar es una hazaña.
0: Sí, o sea, sí, se quedó fuera Italia, acuérdate.
2: Oye, un ejemplo de lo que estás diciendo, de cómo países que han pasado por momentos muy difíciles, como los de los Balcanes, eso de pronto se ve reflejado en su fútbol. Lo vimos con Croacia, claro, ¿no? Que muchos de ellos crecieron en medio de la guerra, lo contaba Luka Modric, que ellos se tenían que refugiar de pronto cuando estaban entrenando, eran niños jugando. Y ¡pum! Fueron subcampeones del mundo.
3: ¿Sabes lo que más me gusta de Croacia? Que usan sacos de comida para perro como uniforme.
0: Siempre creo que vas a decir algo en serio.
1: Es el viejo ajedrez, rojiblanco, una leyenda de un rey croata.
3: Pero me remite al saco de croquetas de cuando era niño.
2: ¿Se parece? Pues sí, es igual al logo de Purina.
3: Igualito. Bueno.
2: Bueno, apapachamos tanto a los extranjeros que la porra de Irak ya se siente más mexicana que el nopal. Vamos a escucharlos gritar para reconocer la hospitalidad que nuestros paisanos les han brindado aquí en nuestro país.
4: Wow. ¡Gracias, México! ¡Gracias, México! ¡Gracias, México! ¡Gracias, México!
2: Son cientos.
3: Es que hay esta cuestión de que tuvieron que ahora sí que irse de Estados Unidos, vinieron a México, estuvieron en Tijuana. O sea, realmente yo creo que sí se...
2: Esa fue Irán.
3: Perdón, Irán.
0: Esa fue Irán. No, pero te digo algo.
1: Pero Irán calificó en México en la repesca.
3: Ok.
1: Votando a Bolivia.
0: Okay, está okay. Muy cañón cómo a nivel mundial México se está haciendo una tan buena reputación, ¿sí?, en la calidad de su gente y de su sociedad. Deja de tú, no importa todo lo demás. Al final, como es la gente de un país, ese es el reflejo.
3: Eso y el surrealismo que brindamos al
0: México mundo. México mágico, por supuesto.
3: Hemos visto unas imágenes preciosas, el muñeco chulo.
2: El pato.
3: El pato ese Merlín. Con
1: sesión de lucha libre.
3: Hombre, o sea, como México no hay dos, porque si algo no sale bien es el desmadre. En todos los niveles, pero el desmadre es lo nuestro. Sí, los coreanos también.
2: El Mundial ha sido una gran promoción para México como país, porque estamos quedando muy bien. Sí. O sea, la gente está amando a los mexicanos. Por cierto, iraquíes, está bien las gracias, pero pues mejor sáquense el petróleo, ¿no?
3: ¡Exacto!
0: ¡Puede pedir petróleo a todo el mundo, Videgaray! Es
1: que solo el que tiene.
3: Se supone que el petróleo aquí es nuestro, nada más que ya saben cómo lo maneja, ¿no? Con las nylons. Pero bueno, hay que valorar todas las muestras de agradecimiento antes de que les empiece a causar estragos la venganza de Moctezuma a los extranjeros, porque ya llevan...
0: Extranjeros, no coman verduras crudas.
3: Exacto, ya llevan muchos días echando taco en la calle. Ya va a amarrar el asunto. Sí.
2: Además, no hay nada que agradecer. En México nos encanta recibir refugiados. Ahí está Evo Morales, Laura Pausini.
3: Exacto.
2: Clarita Brugada.
3: ¿Por qué? ¿Clarita Brugada?
2: Es que hay un rumor de que Clara Brugada es guatemalteca. Ah.
3: Pero ¿sabes qué? Después de su gestión en la Ciudad de México, sí se va a tener que ir a refugiar a otro lado. Porque qué regadera, qué bruto.
2: Quisiera, pero su popularidad está hasta el tope.
3: Gracias por los ajolotes, Clarita. Nos encantaron, ¿eh? Y también los negocios que han de haber armado con la pinturita. Pero bueno, somos muy cálidos en México ya, revisando ese asunto. O sea, ya hasta les van a dar su itacate a estos señores. En su caso va a ser un iracate, pero se van a llevar algo de México. Va a estar bien.
1: Unos sopecitos para el camino.
3: Hombre, ¿por qué no? Vengan. Bueno, y en el torneo internacional de... ¿Qué era?
2: Waterpolo en seco.
1: ¿Handball con los pies?
2: Handball con los pies.
3: Me gusta. O sea, no solamente se cantan goles, también se cantan las mañanitas. Esto lo comprobó este aficionado iraquí, que tuvo la fortuna de cumplir años en tierra azteca. Y vean nada más qué celebración le dieron. Cantar lo que sea.
2: Es un iraquí abrazado por varios mexicanos.
1: A lo mejor ni es su cumpleaños, pero él está sonriendo y agradeciendo.
3: Él oye una canción y se siente arropado. Además, me encanta que no tiene nombre. Despierta, iraquí, despierta. O
1: sea, ¿qué ¿te imaginas que México le estén cantando en Bosnia, que llegue así, al mexicano?
3: Sí, en México, alguna canción tradicional. ¡Mexicano! No sé, güey.
2: Yo no sé, pero yo me la pensaría dos veces antes de cantarle a un árabe algo que cantaba el rey David. Pero...
3: La verdad, sí. No voy a hacer la de mala.
2: Está medio fuera de lugar.
3: Oye, para la foto no le dijeron pajarito, pajarito. Le dijeron, ir aquí al lente, güey, sonríe, pela los dientes. ¿No?
2: Pero qué bonito, lo hicieron sentir como un mexicano más. Igual de incómodo que todos nosotros cuando nos cantan las mañanitas.
3: Ay,
2: igual.
3: A mí sí me gusta.
0: ¿Te gusta?
3: Sí.
0: Estas son las mañanitas.
3: Mordida. Bueno, está bien. Gracias, de verdad.
0: How old are you? Ahí sí. Uno, dos, tres.
3: Muy, muy, muy viejo. Pero bueno.
2: Pero mira lo que bien conservado.
0: Claro, ¿no? Claro, claro.
3: Es que me conservo en alcohol.
0: Directo para portero.
1: ¿Qué? Para portero. Nada, directo para la portería.
2: De su edificio.
3: Ahí está.
2: Bueno, exacto. Damas y caballeros, es momento de un auto.
3: Auto. Venga, venga. 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
2: Sánchez, ¿no?
3: Sí, y qué guapo es nuestro patrocinador, pero ahora sí.
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3: Vámonos con el señor Lati.
2: Beto, esto es para ti. Adelante.
1: Si usted va a entrar en el eterno debate de quién es mejor, si Cristiano Ronaldo o Lionel Messi, hágalo con datos reales. Aquí se los compartimos.
3: Venga.
1: Partidos jugados de Cristiano. ¿Cuántos partidos ha jugado Cristiano Ronaldo? 1,324. Uf. Partidos de Messi, 1,155.
2: Ahí gana Cristiano.
1: Sí, partió siempre 2 años más de edad, una carrera hasta ahora más larga, ¿no?
2: Ok. Bueno, ya se puso chip el Marcelo Ebrard, él solo ha estado en 5 partidos, pobrecito.
3: Sí, y nunca, en el juego de las sillas no le ha tocado todavía.
2: No, ni le tocará.
3: No, se me hace que no, güey.
2: A ver, ¿quién ha metido más goles, Beto?
1: A ver, la tabla está así. Cristiano Ronaldo, 973. Messi, en este momento ya, 910, 911.
0: ¿Contándole ahorita de con Argelia?
1: 911.
2: Gana Cristiano, pero también lleva 2 años más
1: dos
2: jugando.
1: 2 años más de carrera.
3: Pues mira, si sumas los goles de los dos, aún así no llegas al ego de Hugo Sánchez. O sea, todavía queda lejísimo.
2: Aparte no se vale. O sea, Cristiano Ronaldo los metió él solo. A Messi le ayudaron a los árbitros.
3: Sí, eso es cierto. Ya hemos Alex. Dicho que...
1: No, a ver, todas las estrellas han sido consentidas, ¿eh?
0: Sí.
1: Se llame Pelé, se llame Maradona.
0: A ver, en el Mundial pasado nuestro director técnico andaba consintiendo.
1: Ah, bueno, el Tata Martino.
0: Pero sí, o sea, pero no demerita su talento.
3: Ok, sí. Bueno, ¿y cuántos balones de oro tiene cada uno, mi querido?
2: Yo tengo 2.
3: ¿De oro? ¿De veras?
2: Es lo que me han dicho, que son de oro.
3: ¿Qué son de oro?
1: Cristiano, 5, sí. Messi
0: 8.
3: Ok.
0: Y no, ustedes, pues... de oro no creo que ninguno.
3: No, de oro ninguno, ok.
2: Ya más bien son como de plata a estas alturas, man. ¿Qué te digo? Pero bueno.
3: De plata no.
2: De plata no.
3: De plata no. En todo caso de titanio. Digo, de titanio.
2: ¿Y para qué quieren tantos balones de oro? Ha de doler muchísimo al patearlos, ¿no?
3: Exacto. ¿Sabes qué? Un balón de oro no se me hace raro. O sea, hay gente de muy mal gusto en México que come cortes cubiertos en oro. No voy a dar nombres, pero qué bárbaro. ¿Cómo son de mal gusto, de veras, güey? Sí, pero tienen que ir, ¿no? Ya tenemos dinero, ahora que se vea. Bueno.
2: Pero y en cuanto a trofeos, mi querido Beto.
1: Trofeos Lani. Totales, Messi gana 40-37.
3: Y eso arde. Pero no es cierto eso. Cristiano Ronaldo tiene 38. O sea, porque siempre que se ve en un espejo dice un trofeo y no otro feo. Dice otro guapo. Porque qué bárbaro, qué bello es. De verdad es muy bonito. ¿Sigue sin gustarte, Lati?
1: Me gustan sus goles.
3: Pero necesito que digas aquí que admitas.
2: Masculinidad.
3: Que admitas que es un hombre bellísimo. Delectable.
2: Tienes ojos, tú lo puedes ver.
1: Es un gran delantero.
3: Pero es delicioso, es bellísimo. ¿Sí? Lo veo y me hace agua a la canoa.
1: ¿Así? ¿Ya?
3: Sí, durísimo. ¿Real? Si fuera homosexual, sería el primero.
1: Por menos de eso, el Pulpo me dejó una frase para la posteridad, ¿eh? Por menos de eso.
3: Sí. ¿Qué dices tú, Pati?
0: No, quería saber si ese era tu número uno de crush.
3: Sí,
2: del mundo.
0: Crush futbolero de este mundial.
3: Si en algún momento decido no irme de este mundo sin probar,
0: okay.
3: Le voy a hablar a Cristiano.
1: Y él va a estar esperando,
0: que
1: ¿no?
0: ¿Te va a contestar? ¿Eh? ¿Te va a contestar?
3: Ojalá y no, porque entonces me voy a ir invicto de este mundo. Está bien.
2: Bueno, y continuando con los datos, en cuanto a la Champions, ¿quién tiene más?
1: Sí, es para Cristiano el balance. Porque Cristiano ganó una con el conjunto del United y luego con el Madrid ganó 4, las últimas 3 al hilo. Messi, 4. La primera jugaba poco, era muy jovencito con Rijkaard y después ganó otras 3 con Guardiola y con Luis Enrique.
2: ¡Wow! ¿Cuántas copas?
3: Sea, tienen tantas que ya, o sea, ni las usan de trofeo, las usan de macetero o para poner las llaves, ya les da igual.
2: Ay, ¿eso qué? ¿Quién no tiene un premio TV y novelas? A cualquier Champions le reza y se le hinca.
3: Tú y yo no tenemos uno. ¿Te acuerdas?
1: ¿Ganaron el Spotify ustedes?
0: ¿Eh? ¿Ustedes tienen TV y novelas?
3: No, nunca lo obtuvimos. Siempre nos los ganaban otros.
2: Nos han nominado, pero siempre perdemos. Pero el de Spotify sí lo ganamos recientemente.
3: El Spotify sí, pero...
0: Cierto, yo voté por ustedes.
1: Sí, que fue una clase. Gracias. Está que estaba... con pensamientos autodestructivos.
3: No, hice un amago serio de quitarme la vida si no ganábamos, pero ganamos. Y al haber ganado ya no me tuve que matar. O sea, estuvo muy bien.
2: ¿Y tú compartes el gusto por las orejonas o prefieres sin orejas?
3: A ver, ¿cómo estás?
1: La Champions, se le hice la orejona, la
3: echaste el pelito para acá. Sí, ya sé.
1: No sé.
3: Nada más le quería yo revirar aquí el relajito, pero bueno.
2: Ay, que nunca me hubieras visto las orejas. ¿Sí? Y el título del torneo internacional más grande del mundo, ese que se está jugando.
1: Ahí sí, para ti.
0: Yo le voy a decir Cristiano 0 y Messi 1 el Mundial pasado.
3: Ok.
0: ¿Podría ser este el Mundial donde gane Portugal?
3: Bueno, pero Messi no tiene ninguna Eurocopa.
1: No ha jugado Eurocopas.
2: Y no Ronaldo puede, ¿no? Ni una Copa América.
1: Ha ganado dos Copas Américas, Messi.
2: Y entonces, después de ver estos datos, que son factos, como les gusta decir hoy en día a los jóvenes.
3: Factos.
2: ¿Quién es mejor?
1: Diferentes.
0: ¿Quién es mejor, Messi o
3: sí,
0: Ronaldo?
3: Sí, no te vas a comprometer, Pati, ya que Lati...
0: Ah, honestamente, yo sí me voy a comprometer. Y yo voy a decir que mi all-time favorite, el GOAT, para mí... Me parecen fabulosos los dos, diferentes.
3: Pero
0: Messi, güey.
3: Messi.
2: El GOAT. El más grande de todos los tiempos.
0: Para mí es el GOAT.
1: Okay. Para mí el más grande es Pelé.
0: Ay, bueno.
1: Para mí, de la historia.
3: A ver, pero incluso si lo trajeras a las condiciones de juego, de entrenamiento.
1: Cada quien en sus circunstancias.
3: Cada quien en sus circunstancias.
0: Me preguntaste por esos dos.
1: Sí, por eso. Yo le digo el GOAT, el mejor de la historia.
0: Es cierto, es que
2: tiene
0: GOAT,
2: buenas salidas, GOAT. Alberto Gatti.
1: No, bueno. Traté de...
2: Por ejemplo, entonces si yo te pregunto, de todos los futbolistas del mundo, ¿quién está a la cabeza? Dilo.
1: Edson.
3: ¿Qué tal? ¡Qué
2: barro!
1: Llevo 6 días de curso intensivo.
0: Estoy en shock.
3: A ver.
2: ¿Quién es el más pistola?
3: A ver, espérense, va esto.
2: ¿Qué? 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
3: Ah, muchísimas gracias a nuestro patrocinador. Y ahora vámonos a hablar un poquito de los políticos mexicanos. El gobernador ideal estándar de la democracia. Ideal estándar de la democracia. Samuelón de Nuevo León, que ya sabes que tiene un quijadón acá precioso. Uh-huh. Bueno, es también el más aclamado por la ciudadanía. Quienes previo al partido de Suecia contra Túnez le corearon loas y vítores. Chequen esto, por favor.
2: Es bellísimo.
6: ¡Se la come Samuel! ¡Se la come Samuel!
1: Compartir con la gente de radio que aparece una ilustración de Samuel alimentándose copiosamente, ¿no?
3: Copiosamente.
1: Con su uniforme de Suecia.
2: Trae una paleta y se la come Samuel.
3: Pero a ver,
2: la cara de fácil.
3: ¿No qué? Es que, ¿saben qué? A ver, ya en serio, me gusta mucho esta cuestión infantil que tenemos los mexicanos de que si ves a alguien connotado, reconocible como el gobernador y lo tienes a tiro de piedra, con poder, la reacción natural del mexicano es aventarle esto de que se come alguna cosa por algún lugar. O sea, no sé por qué tenemos
2: esa... ¿Cómo que por algún lugar? Está en el estadio, por ahí por el estadio.
3: ¿Pero por la entrada de atrás o por la entrada de adelante? Esa es la pregunta, ¿por dónde? Pero no te sientas mal, Samuel. O sea, esto es como un pastel de cumpleaños para adultos. O sea, en lugar de gritar mordida, se grita ¡se la come Samuel! ¡Se la come Samuel! ¿No? ¡Se la come Samuel! Bueno, ya Samuel.
2: Perdón, tenemos 12 años en el estaca y nos encanta cuando el pueblo se pone un poquito a mano con los políticos. Es que es una despresurización, nos da una salida, ¿no?
3: Sí, sí, sí. De hecho, ya le cambiaron el apellido, ahora va a ser Samuel de Melo. Pero bueno, no importa, ¿no?
2: O Samuel de Mesta.
3: También podría ser de Mesta.
2: Samuel de Mesta.
3: Okay, muy bien.
2: Bueno, y después de escuchar tantos gritos de... ¡Te toca la de sangre! Y esas cosas. Y el chile nacional a los pobres coreanos. Creo que no le fue tan mal a
3: Samuel. No, le fue tan mal, la verdad. Pero, oye, ¿no le va a hacer daño esto a Samuelón?
2: ¿Qué?
3: Así sin su chicharroncito de la Ramos, así comérselo así solito.
2: Sí, que se la coma como debe ser.
3: Acompañada.
2: La carrita asada. Ofensivo sería que dijeran que se la come y luego se la pasa con una cerveza light.
3: Pero ya no le sigan gritando así, porque no se la va a comer. Háganle avioncito, un avioncito cargado de pura. No, ya.
2: A ver, Samuelón.
3: Pati, ¿por qué
2: quisiste
0: venir a este programa? No sé, yo estuve en una escuela católica mucho tiempo.
3: Y no decían,
2: lo que habrás aprendido ahí.
3: Y no le coreaban a la madre superiora. La madre superiora se come. No.
2: La madre se la come.
3: Oye, no. Saludos a todas las escuelas católicas de México.
2: Perdón.
0: Perdón.
2: Hay celebraciones legendarias en el fútbol. Por ejemplo.
3: ¿Qué, güey? ¿Qué? Está bien.
2: Por ejemplo, el sí, ¿no? O la patita levantada de Cuauhtémoc. Ajá. O cuando se aventó un zapateado, cuando le metió un gol a Brasil, sí, en aquella final de Copa Confederación.
0: ¿Te acuerdas cómo fue? Báilalo.
2: Ahorita lo vamos a ver. A ver. Sobre todo los de radio.
0: A los de radio no te van a ver, ¿ok?
2: Es que no me quiero poner a bailar porque ese es el lugar de Félix.
0: Ok.
3: Exacto. Bailar.
0: No, pero miénteles, diles que estás bailando.
3: No, es que bailar como que traes una solitaria es cuestión de Félix.
1: Okay. Porque
3: es
1: un llevaste el piso.
0: Sí, lo vi, sí lo vi, fue horrible.
3: Y no lo puedes desver, que es lo peor. No lo puedo desver. Una vez visto, no lo puedes desver, Pati.
0: Perdón, nos interrumpí contigo.
2: Bueno, escuchemos respetuosamente al dromedario de Tepito que nos va a narrar cómo es que surgió aquella famosa celebración del baile zapateado. Adelante, Cuauhtémoc.
7: Que jugamos con la.
2: Disfruta eso.
7: La final de Brasil. Y me dice este güey, me dice, oye, compadre, si metes un pinche gol a Brasil, dedícamela. Le digo, ¿qué? ¿Ahora qué, pendejo? Me dice, haz el zapateado. Le digo, va. Y por ese pendejo hice el zapateado.
2: Así.
7: Le metí el gol a Brasil.
2: Y me fue a buscar a la esquina, güey. A la esquina. Y simplemente era el baile.
7: Es que ya está vestido de México,
8: ya está vestido como mariachi, güey.
2: Era así de.
8: Me falta el sombrero.
2: En nuestro país, güey.
3: Me
2: gustó.
3: Pero no es la única, ¿eh? Que le dedicó el cuavo a Isaac Terrazas. Le ha dedicado muchísimas, incontables. Es que lo quiere.
2: ¿De verdad?
3: Y lo admira. Sí. El cuavo se la. No, ya.
2: Aquí hay un área de oportunidad. Pues que le dedique a Isaac Terrazas, aunque sea una iniciativa legislativa. A ver si así sale.
3: ¿Te acuerdas
2: algo?
3: Que hace meses dijo Cuauhtémoc, no, ya va a salir mi iniciativa. Y pues, no la vemos, ¿no? Mi cuau. Pero bueno, de hecho, Cuauhtémoc, podríamos decir que legisla como baila zapateado, con las patas, porque yo no veo que haya presentado absolutamente nada en lo legislativo. Ni modo.
2: Así es. Y para seguir con Cuauhtémoc Blanco, su leyenda ha llegado a lugares insospechados. Pero como me está
3: en cabina
2: gritando, ladrando el oído,
3: que 30 segundos y que ya no podemos presentar nada, y es culpa del productor, así que vamos y venimos.
2: Sí, literalmente,
3: ¡cállate!
2: ¡Cierra el hocico!
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0: Taylor Swift. 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

0: saca una sonrisa.
1: Regresamos.
2: Estamos de vuelta y hay noticias en el partido Argentina-Argelia, el debut de Messi en esta copa, que no puedo decir su nombre, pero ya saben cuál es. ¿Quién nos da el resumen?
3: Yo quiero decirles porque ya no me puedo aguantar.
4: Venga.
3: Messi metió el primer gol con gran ayuda de sus centros estrella, Enzo McAllister y De Paul, filtrando todas las entrelíneas para él. Y ya metió el segundo gol, que fue un rebotito. Y eso convierte en este momento no solamente a Argentina, el equipo que está ganando el partido actual, sino que también a Messi en el segundo goleador de los mundiales.
4: De todos los torneos.
3: Un golecito atrás de el alemán Klose.
4: Miroslav. La polémica está en una acción posterior al primer gol de Messi.
1: Ajá.
4: En la que claramente hay un pisotón sobre la zona de los gemelos de un rival. Una plancha.
1: ¿Perdón?
4: Sobre la pantorrilla.
1: La entrepierna. A los gemelos. Okay, está bien.
4: La pantorrilla.
1: Qué horror. Ajá.
4: Sí. No fue tan grave.
1: No, qué
4: pero sí era de expulsión en todo caso.
1: Sí.
4: El árbitro.
3: ¿Estás seguro que era de expulsión?
4: Sí. La vía velocidad rápida, velocidad. Porque a veces a velocidad lenta le quita la intensidad o la magnitud. Sí me parece que era roja. Finalmente se deja pasar la acción. Y en el segundo tiempo, un disparo que deja Lucas Zidane, el guardameta de la selección argelina, hijo de Zinedine Zidane, lo bota ahí al centro y aprovecha a Messi para empujarla y hacer el segundo.
1: Esto abre la puerta para que Messi, si le falta un golecito más, llegue a igualar ese récord y a superarlo.
4: Este récord pinta para ser de Messi o de Mbappé, con la diferencia de que Mbappé se intuye que tendrá más torneos y Messi se despedirá al cabo de este, ¿no? Pero eran récords imposibles. O sea, el récord de Müller de 14 goles duró del 74 hasta el año de 2006.
3: Wow.
4: Y después de eso, de inmediato vino 2014, Klose lo rompió. Y en este torneo seguramente tanto Messi como Mbappé superarán a Klose, que tienen 16.
1: Ok.
2: Vámonos, pues empezó, debutó con todo la selección argentina. A mí como latinoamericano, la verdad, me da mucho gusto que avance la albiceleste.
1: Con una mezcla de coraje, porque siempre
2: tengo amigos argentinos, ¿viste? Y hay que soportarlos.
1: De modo, y luego hay que aguantarlos en aeropuertos y demás. Pero, ¿viste? ¡Que ganamos otra! Ok, está bien.
2: 2-0, ¿en qué minuto van? Para informar a la gente de cómo va la cosa.
4: El minuto 20 del segundo tiempo, está en la pausa de hidratación, es decir, quedan 20 minutos más lo que la
3: como
4: agregue.
3: ¿Están en pausa? Rompe huevos, perdón, la pausa de hidratación, nada más.
1: Sí, es muy molesto, es que es una pausa comercial, no nos hagamos güeyes.
3: Obvio.
1: ¿Qué hidratación ni qué la manga?
3: ¿Cómo hacer cuatro cuartos
4: estadio
3: de
4: techado,
3: americano?
4: Aire acondicionado, sí. Y paran el partido. Y sí, se ha demostrado que cambia el ritmo del partido.
3: Sí.
4: O sea,
1: oye,
4: sí cambia la inercia.
1: Pati ahorita acaba de mencionar un punto importante. ¿No será que están tratando, bueno, uno, de hacer más rentables los partidos para la asociación?
3: Que no se gana nada.
1: Para la federación. O también darle otro ritmo al fútbol, más parecido
3: agregado
1: al de otros deportes, que haya más anotaciones. Yo no sé. Creo que lo están pervirtiendo un poco.
4: Ha habido medidas que sí han ayudado a mejorar el ritmo. Por ejemplo, le dan una cuenta al que va a sacar de banda para que saquen ese tiempo.
1: Sí.
4: El que se tira y entra en asistencias médicas tiene que salir un minuto. Si tardas en salir de la cancha para que entre el relevo, se queda tu equipo con uno menos. Son medidas que parecen buenísimas.
1: Sí.
3: Eso es verdad.
4: Adaptación. El fútbol es un deporte de ritmo.
3: Sí.
4: No puedes cortar con eso.
3: Sí. Es que todo lo demás mejoró el ritmo y esto lo corta y obviamente da y quita ventajas al momento.
2: Pero, ¿ustedes creen que sea posible adivinar el futuro?
3: Sí.
2: Si su respuesta es sí, yo lo adiviné.
3: Nada.
2: Por eso, lo voy a demostrar que sí es posible. Escuchen, por favor, este párrafo de una canción que se llama Noticiero y que escribió Ricardo Arjona.
1: ¿Nos vas a hacer oír Arjona, güey?
2: Sí, en el año de...
4: ¿Profeta?
1: ¿Por qué?
2: Es profeta.
4: ¿Sintonizo?
2: Lo voy a recitar brevemente, es un fragmento nada más. Y porque somos un programa sin derechos y no podemos poner la canción completa porque nos la pelan. Pero bueno, la frase de Arjona dice así: el fútbol gana terreno en los Estados Unidos. Quieren cambiar la estructura para que tenga sentido. Hay que agrandar las porterías y 8 tiempos fuera para vendernos porquerías.
1: Y sí, parece ser. Parece
3: fuertes
1: ser.
3: Fuertes declaraciones.
1: Sí, sí vio el futuro.
3: Arjona profeta.
2: Hashtag. Arjona hace 30 años escribió.
1: Pero ¿sabes qué? Esto me dejó realmente patidifuso, porque es como quitarle una pestaña a la cigüeña que se suicida en mis sábanas. O sea, es poesía pura, güey, de la de Arjona, que son más forzadas que cuando quieres poner un zapato que no te queda, güey.
2: Y esto quiere decir que desde 1996, Arjona es el gigante guatemalteco. que sabía que Guatemala no iba a estar en este torneo.
3: Correcto. ¿No hizo nada? ¿Qué podía hacer, va?
4: El flaco Tena los dirigía en la eliminatoria, no
2: ya
4: le
2: sé. Alcanzó. Oye, ¿sabes? Estado bien. Estuvimos cerca de tener tres técnicos mexicanos en esta copa.
1: Tengo un dato que nadie sabe.
2: ¿Qué?
1: ¿Ustedes sabían que la canción de Señora de las Cuatro Décadas es de Paco Memo?
2: Ay, se la escribió a Paco.
1: Bueno, hombre, es un chiste barato. Low hanging.
3: ¿Ustedes sabían que otra de las maldiciones de Mundial es si tienes un director técnico extranjero, no ganas?
4: Nunca ha pasado. Es cierto.
1: ¿Nunca ha pasado?
4: Nunca una selección con entrenador extranjero se ha coronado. Brasil con Ancelotti.
3: Ya me voy.
4: Inglaterra con Tuchel, lo buscan cambiar.
1: Terrible, Pati. No,
2: pero es un hecho lo que acaba de decir.
1: Sí, lo sé, pero me parece terrible que nos recuerde devastada. Ese hecho.
3: Pero tenemos a Rafa también ahí, acuérdense.
1: Ok, está bien. Muy bien.
2: No, pero el Vasco es mexicano, ¿no?
4: Sí, claro.
3: Pues sí.
2: Nada más le dicen el Vasco, güey, pero es nacional.
1: Ay, es que no sabía yo. Pensé que sí era Vasco de verdad. ¡Euskadi! No, ya.
2: Bueno, y hablando de predicciones, es bien sabido que los Simpson presentan situaciones que poco tiempo después se vuelven una realidad. Y les tenemos una excelente noticia. Escuchen esta predicción de los Simpson, que es la más importante en la historia de los Simpson. Adelante.
1: A ver.
0: Este partido decidirá por fin qué país es el más grande del mundo, México o Portugal.
5: ¡Podemos ir, papá! ¡Podemos ir, por favor! ¡Podemos ir!
2: ¿Qué tal? ¿Qué tal?
4: Sería maravilloso.
1: Será posible.
2: Y es posible, ¿no?
4: Nueva Jersey, Cristiano contra México.
1: Estaría bien.
3: O sea, si hay un torneo donde puede suceder es en esta edición.
2: Ojalá suceda. Hay que soñar.
1: Pero yo lo lamento por los portugueses. O sea, en ese episodio después hay una batalla campal. Y también en eso les vamos a dar una paliza. Y aquí hay un fan de los Simpsons que dice que sí.
3: Lo vi completo. ¿Qué pasó? Ay, bueno, otro día.
2: ¿Y quién iba a decir que un tipo gordo como Homero Simpson iba a aguantar más temporadas que Cristiano Ronaldo?
1: Pero no que Memo. Perdón, ahí estaba Latín. Ahí estaba puesto así. Era, así. Sí,
4: había que rematar.
1: Ay, mira, yo no creo en estas cosas. Pero por esta ocasión voy a decir... ¡Ay! ¡Caramba!
2: ¡Ay, caramba!
1: ¡Ay, caramba! ¡Puerco araña! Bueno, y el tenista... ¿Qué hace aquí Novak Djokovic? Se preguntará usted. Sorprendió a propios y extraños con su vasto conocimiento sobre el fútbol, que, bueno, pues competirá con el mismísimo Lati.
2: ¿En conocimientos deportivos?
1: Sí. Escuchen este pronóstico del pitonizo de la raqueta, Djokovic.
6: I'm going to be blunt about it. Portugal.
2: You like Ronaldo.
6: Portugal and they're going to beat Mexico in the
1: final. Van a ganarle a México en la final.
4: Portugal va a derrotar a México.
1: Ahí está.
2: En la final.
4: O sea, ya sé en qué se parecen Homero Simpson y Novak Djokovic, ¿no?
1: ¿En qué?
4: Tienen la misma final prevista.
1: Ven el futuro, tienen un tercer ojo. Bueno, todos tenemos un tercer ojo, pero no importa. Bueno, sí, ¿no? Si no sería horrible, imagínense. Imaginen, la opción es terrible. Realmente terrible.
2: Tendría que ser de entrada y salida.
1: No, sería espantoso por las orejas, yo qué sé. No quieres eso. Pero bueno.
2: Yo me preocupé por Djokovic cuando era antivacunas, pero me parece que ahora sí ya se volvió loco, ¿no?
1: Sin duda.
2: Ya está a nivel de los Simpson. Pero es curioso, él mismo dice Portugal, México, la final. O sea, hay dos predicciones ahí.
3: Me quedo con la predicción de Djokovic.
2: Okay. A mí también me gusta.
1: Pues suena bien y la verdad parece que sabe mucho. Pero después dijo que México va a ganar en 5 sets y se jodió la predicción. O sea, ¿qué vas a ver ese de fútbol?
2: Nos habrá dado ya demasiados raquetazos, mi querido Novak.
1: ¿Raquetazos de los noventas?
2: No.
1: No, de esos no, ¿verdad? Bueno, ¿sabes qué? Yo opino que ya hay que usar casco en el tenis porque se me hace que de plano ya no sabe lo que está diciendo el señor.
2: Bueno, a ver qué sucede. Yo le tengo fe. ¿Alguna novedad con el partido de Argentina?
3: Hey, los dos, espérenos.
4: 2-0 se mantiene Argentina arriba.
3: Y me ganas en todo latín.
2: ¡No!
1: 3-0.
2: Me están informando. ¿Escucharon?
1: ¿Compañeros? ¡Gol de Messi!
3: Es cierto, porque no hay gritos.
4: Cayó el tercero de Messi.
3: ¿Sí? No es cierto.
4: Oficialmente está alcanzando el récord de más goles en la historia de Miroslav Klose.
3: ¡Bravo, Messi!
4: Vaya inicio de torneo para Lionel Messi.
1: ¡Wow!
4: 38 años.
3: ¡Qué bello!
4: Todavía decía que dudaba si podía llegar a este torneo. Él decía, quiero irme sintiendo poco a poco, a ver si estoy en condición.
3: En el deporte cada vez más los jugadores y los deportistas son como los buenos vinos. Y lo digo en serio, sucede en el fútbol, sucede en el tenis, ahorita que pusieron de ejemplo a Djokovic. De verdad que increíble por Messi.
1: Oye, me dicen en cabina que es el primer hat-trick de mundial, ¿eso es cierto?
4: No.
2: De Messi.
4: Ah, bueno, incluso de Messi, una vez un ruso Zalenko metió 5 goles en un partido.
3: ¿Y cuándo, en cuál?
4: En 94, no sé.
2: Bueno, para quien no lo sepa, un hat-trick es meter 3 goles, ¿no?
4: 3 goles,
2: solo partido.
1: No es sacar un conejo, ni. Sí. O sea,
3: hat-trick igual a truco de sombrero, igual a. Ajá, 3 goles.
4: Exactamente.
2: Y hay una salvedad, ¿no? Tiene que ser. Hay un hat-trick perfecto, que es una.
4: Con derecha, con zurda y con cabeza. Si las metes de todas.
1: ¿Y es en el fútbol?
3: No sé. No fue el caso de estos 3 goles, ¿verdad?
2: Bueno, pues creo que Algeria pues se van a ir a dormir muy tristes.
3: Ay, el hijo de Zidane, que se decidió por Argelia y que está fallando en la portería.
1: Ni modo, que se...
3: Es otra maldición, el hijo del famoso.
1: Debe de ser muy difícil, ¿no? Estas personas que se dedican a seguir a sus legendarios padres o madres, debe de ser muy difícil cargar
4: con
1: la
4: sombra. Muy pocos hijos de los verdaderamente grandes han podido cargar con el apellido. El hijo de Pelé terminó de portero y luego acusado de narcotráfico. El hijo de Maradona terminó en un reality show. Primero, a veces dijo no reconocido, luego lo reconoció. Vamos.
2: Javier Chicharito Hernández.
4: Chicharito fue mucho más que el papá. Con todo respeto a Javier el Chicharo, don Tomás Balcázar fue muy importante en
1: eso. Pero ha de ser muy difícil, ¿no? Imagínate que eres hijo de uno de los grandes y pues ahora sí
4: muy
1: que
4: complicado.
1: Llenar los zapatos. Sí. Sin duda. Bueno, y en Tampico, Tamaulipas, ya están listos para apoyar a México en el partido contra Corea. Y en un mercado colgaron una bandera monumentalmente mal hecha y dispareja. Es un lienzo tricolor, se las voy a describir, de unos 3 metros cuadrados, y pusieron un escudo nacional del tamaño de una moneda de 20 pesos, de verdad, o sea.
2: Es la cosa más absurda y ridícula que he visto. De lejos parece una bandera de Italia, pero conforme te vas acercando,
1: ahí está.
2: Encuentras una minúscula aguilita ahí puesta hasta arriba, donde nadie, absolutamente nadie la ve.
1: Es que así se ve de chiquita, si la ves desde Tampico, eso es lo que pasa, por eso.
2: Bueno, esa es la única explicación que se me ocurre. Está tan chiquito el escudo que solo lo pueden ver los asiáticos. Sí, que sí, tienen buena vista.
4: Oye, está para la gente de radio, sí hay que explicarles que
1: no se ve.
4: Es muy italiana esta bandera mexicana, ¿no?
1: Sí, o sea, el escudito casi que es una estampita. Está ridículo, de verdad, pero bueno.
2: Como cuando pones un papel encima de una moneda y le rayas con un lápiz.
4: Era el turco de antes, ¿no? Para hacer el escudo de México.
1: Está esperando que venga su mamá águila a recogerla, ¿no? O sea, de verdad, a darle la serpiente en el piquito. Así, toma, cómete esto. Pero bueno.
4: Se va Messi de la cancha.
2: ¿Por qué? ¿Está bien?
4: No, sí.
3: No, ya descartar, ya hizo lo suyo.
4: Vamos a ver en qué situación se encuentra. Entra Nico Paz por él, que es de las nuevas sensaciones del fútbol argentino.
1: O sea, ¿Messi lo van a regresar a su vitrina para adorarlo?
4: La gente aplaudiéndole, ovaciones en su salida de la cancha en Kansas.
1: Oye, a ver, no sé, Maradona yo creo que es el jugador más endiosado en Argentina, sí. Pero ¿Messi podría sustituirlo, crear este furor, esta religión maradoniana?
2: Gran pregunta.
4: Yo no lo creo. Sí, ya tiene condiciones de adoración tremendas, pero Maradona es un personaje trágico. Maradona es un personaje de ópera.
1: Sí.
4: Y esto al argentino le encantaba, la manera de conectar.
1: Digo, vamos a decirlo, tú no lo vas a decir porque es una persona muy educada, pero Maradona pues era un animalito del bosque, era una persona con muchos problemas,
4: muchísimos,
1: con actitudes.
4: Y todo eso hizo un futbolista que era genio en la cancha y era excesivamente humano.
1: De alguna manera reivindicaba, ¿no?, a la gente de los lugares más pobres y las condiciones más difíciles, y había llegado a donde todo mundo aspiraba a llegar. Y Messi es una persona pues bastante tranquila, educada, mesurada.
3: No, pero ojo, pero con Asperger, pero que lo tuvieron que inyectar para que pudiera crecer un poquito más, pero con un montón de... O sea, yo creo y difiero, será mi fanatismo por Leo Messi, pero yo creo que es mucho más aspiracional. Maradona es legendario y Messi es aspiracional.
1: Pues vamos a ver, digo, si sigue como va en este mundial, o sea, porque esto estuvo espectacular, ¿eh?
4: Y le queda el partido todavía contra rivales menores como Jordania.
1: O sea, que ahí va.
4: Si puede seguirse despachando alegremente.
1: ¡Wow! Muy bien.
2: Pues es un debut de ensueño, ya es el máximo goleador.
4: Ya igualó a Mbappé. Klose está en la cima. Y seguramente es algo, será eventual que tome el récord de él o Mbappé.
3: Se van a pelear ahí Mbappé y él, sí.
2: ¿Yo?
1: ¿Quieres presentar a Cuauhtémoc?
2: ¿Tú no?
1: No, lo presento si quieres, está bien. ¿Qué? No, es que presenté la última, pero bueno, sigamos ahora con Cuauhtémoc Blanco, porque su leyenda ha llegado a lugares insospechados, como Corea del Sur. Chéquense esto, donde recuerdan la famosa Cuauhtemiña que les hizo en Francia 98, y la recuerdan con tanto coraje que hasta la incluyeron en su diccionario. Esta no me la sabía yo, Beto Lati, Pati, Eduardo.
2: Es increíble. Tienen esto que escuchar rarísimo. A este a coreano hablando de aquel juego en que Corea
4: 98.
2: Perdió en contra de la selección mexicana. Es precioso. Adelante, señor coreano.
7: Yo odiaba a México en 1998. Tenía 10 años. Me levanté de madrugada para ver el Corea contra México. Corea metió el primer gol, un tiro libre que rebotó en la cabeza de la barrera. Claro, las barreras siempre hacen enojar a México. Bueno, en ese momento yo grité, ¡gracias, México! Pero después nos cagamos solos. El que metió el gol estaba tan emocionado que le entró por atrás y lo expulsaron. Y luego apareció Hernández. Metió 2 goles. No me ofendieron los goles, sino su celebración. Esa sonrisa, cara de guapísimo, pelo güero, como protagonista de telenovela. Hasta juega bien fútbol. Pero el verdadero trauma fue Blanco, porque empezó a brincar como sapo. O sea, literalmente como sapo. Trataba a mi selección como si fueran niños. Y lo peor es después, Blanco se volvió como una cultura coreana. Desde ese día en Corea, si queremos chingar a un amigo jugando fútbol, saltábamos con el balón gritando ¡Blanco! ¡Blanco! De verdad. Gracias a dejar una manera de bullying. Por eso ya no odio México, porque gracias a ustedes, especialmente a Blanco, aprendí cómo chingar al otro. El bendito arte de chingar es la base de la comedia y ahora vivo de eso. Gracias.
1: Muy bien.
2: Claramente.
4: ¿Es el que aprendió coreano en 2 semanas? El que había aprendido
1: eso. Yo creo que está exagerando, pero la verdad me llama la atención que se haya adoptado el terminajo blanco para hablar de una cosa horrorosa, burlona y.
4: Pero a ver, fue picaresca.
1: Sí.
4: Pero fue dentro del reglamento.
1: Sin duda.
2: O fue una genialidad de Cuauhtémoc, claro, inolvidable.
4: Permitía eludir a 2 rivales que se quedaban perplejos, no decían, ¿y ahora qué hacemos?
2: Pero se lo hizo a Nesta y a Canavaro en algún momento.
1: Era fea la Cuauhtemiña, o sea, si
4: no es estética.
1: No, es bastante feíta, pero bueno, qué bueno que Cuauhtémoc sirva de algo, ¿no? O sea, de ejemplo, aunque sea de mal ejemplo, pero bueno, o sea, y con fama en otro país por hacer burlas.
2: Pero
1: o sea,
2: ¿estás de acuerdo, Estaquita, que claramente se ve que no es mexicano? Porque qué mexicano grita blanco así nomás y,
1: no.
2: lo deja ahí.
1: No. Porque eso te puede caer.
2: Sí. Comer. No, horrible. Salpicar.
1: Eso no,
2: por todos
1: se
2: lados.
1: Hace.
2: Y qué curioso, ¿no? Aquí Cuauhtémoc Blanco, más que símbolo de bullying, es símbolo de corrupción.
1: Exacto. Pero ¿sabes qué? Lo que nunca va a poder ser Cuauhtémoc es delincuente de cuello blanco. ¡Nunca! No, pues digo.
2: Pues no hay manera. En un zoológico, Cuau es como la cancha, ¿no? Te cubre varias posiciones. Al mismo tiempo es sapo, perro, dromedario, águila, ratón, ratota, diputado.
1: Exacto. Pero esto es irónico. O sea, que Cuauhtémoc Blanco esté más presente en Corea que en San Lázaro, de verdad, ya es una cosa de escándalo, güey. ¡Ponte a trabajar, Cuau! Pero bueno.
2: Pero sí me queda claro que son dos. Cuauhtémoc, el futbolista y el político. Yo me quedo, sin duda, con el
1: futbolista. Yo también. Su paso por el fútbol fue grande, por las telenovelas también.
2: Con Carmelita
1: Salinas. Con Carmelita todo quemado. ¡Mijito! Me encantó, fue bonito.
2: Bueno, se acerca el momento que se llama Pati Pati.
3: Ok.
2: En donde Pati nos da su recomendación para los partidos de mañana. Hágale caso, hoy perdió todas sus apuestas.
3: No, síganme, por favor, definitivamente. El grupo K que estará jugando mañana será Portugal versus Congo. Por supuesto, yo voy a apostar por voy a apostar por Portugal.
2: Okay. Pues qué sensato.
3: Portugal, Uzbekistán contra Colombia. Yo apuesto acá a que va a ganar la escuadra colombiana, que además escuché rumores, no sé si los puedo decir o no.
1: Sí.
3: ¿Qué? De que están haciendo una convocatoria en el Ángel a las 6 de la tarde para dar el banderazo colombiano.
4: Sí, fueron bastantes colombianos hoy al Ángel.
3: Hoy, pues mañana de nuevo.
4: Mañana van de nuevo al Ángel.
3: Así que dando todo la caridad es latina. Y después del grupo L, Inglaterra contra Croacia. Creo, tú dime, Alberto, que este va a ser el más peleado, el más rudo.
2: El partido de la jornada, ¿no?
3: Él puede ser que sí, la neta que
4: podría
3: sí.
4: Podría ser.
3: Tenemos a otro gran, otra gran figura que también se retira en este mundial en Croacia, además, sí. Que es nuestro querido Luka Modric. Le voy a Inglaterra, la neta. No, creo que va a ganar Inglaterra, le voy a Croacia. Mi corazón y mi mente divididas, hermanos, hagan lo que ustedes quieran. Y gana versus Panamá, yo creo que va a ganar Panamá. Vas, yo sabía.
2: Gana,
3: que,
2: no, es la gana Panamá.
3: Gana Panamá, gana Panamá. Que gana, usted gana. Haga lo que usted gana, quiera gana, con gana, esa información.
4: Gana. Está bien. Yo creo.
3: Gana, es que, gana, gana.
4: Que Inglaterra sabía, le ha pasado sabía. De todo. Le robaron sus uniformes y material de entrenamiento en Estados Unidos. Les tocó tiroteo junto al campo de entrenamiento. Les ha tocado.
3: ¿A quién le pasó todo
4: esto? A la selección inglesa le ha tocado de todo durante sus campamentos por Estados Unidos. Pero bueno, ya.
2: Se cumplen 60 años
4: de que debutan, campeón. Y debutan los que faltaban por debutar. Ya es la última jornada en la que aparecen equipos en esta primera ronda que no hemos visto todavía.
2: ¿Qué tan fuerte llega el equipo de La Rosa a este torneo?
4: En términos de plantel, yo diría que aspira a todo.
1: O sea, a ver, por ejemplo, échame los jugadores. ¿Quiénes destacan? No es en serio, no es albur, no es nada.
4: Échame,
1: o sea,
4: ya no supe. Sí,
3: no, todos son albur contigo.
1: No, Pati. Este fue una pregunta.
2: Los confundiste a todos, güey.
1: Yo sé. ¿Te quedaste confundillo?
2: Sí, okay. Sí, confundillo al público.
1: Ya.
2: Pero es que si le está diciendo, échame, preocupa. Sí, pero está bien. Por favor, menciona.
4: Harry Kane es un delantero depredador, tiene una condición tremenda. Pero además, Jude Bellingham, a ver en qué momento se encuentra. Bukayo Saka por la derecha, es sumamente peligroso. Es un equipo que tiene muchos recursos para hacer daño, esta selección inglesa. Y dirigida por Thomas Tuchel, un alemán muy estudioso, científico, tomó decisiones fuertes como dejar fuera a Cole Palmer, de mis jugadores favoritos. Yo creo que Inglaterra tiene un plantel que aspira, pero sí la sigo poniendo un poquito detrás porque suelen decepcionar, ¿no? Suelen quedar un poco detrás.
1: Bueno, pues ahí tienen su análisis. A ver a quién le hacen caso. Pati hoy perdió todo.
3: La neta, gané caso a él.
4: Perdió su catálogo, perdió su coche.
1: Todo, todo.
2: Pero al rato va a ganar 1,000 pesos, yo creo.
3: Ah, todavía tenemos el de Jordania-Austria. Una esperanza.
2: Jordania-Austria se juega hoy a las 10 de la noche, parece. Creo que Austria, pero ya no me acuerdo.
3: Le apostaste. Mira, yo debería usar tu mala memoria a mi favor, pero sí, le apostaste a Austria.
2: Bien, pues entonces posiblemente me lleve mis 1,000 varos el día de mañana.
3: Si los ganas, los vas a donar, ¿no?
2: Los voy a donar, sí, con mucho gusto.
1: A la producción, en cervezas.
3: Encontramos algo bonito.
2: Claro, claro.
3: ¿En serio?
2: Y a este paso vamos a acabar donando todos nuestros sueldos. Está aquí precioso por estar metiéndonos en la ludopatía, que no es lo mío, no es lo mío, pero sí le mete más emoción.
3: ¿Vas a apostar mañana? ¿Apostamos o no?
1: ¡Claro!
2: A mí me preocupa mucho el Croacia-Inglaterra.
3: A mí
2: me parece
3: también.
2: El partido de la jornada, dos grandes selecciones. Croacia, que fue subcampeona del mundo en
4: 2018
2: en Rusia. ¿Cómo llega este torneo?
4: No me parece que sea el mejor momento de Croacia. Depende mucho de Modric, y Modric ya no dura todos los minutos. Tiene un buen delantero como Budimir, sobrevivientes de 2018 como Perisic. Creo que será competitivo, pero no veo a Croacia para llegar a los máximos niveles. Lleva dos mundiales consecutivos por delante de semifinales.
1: Pues entonces vamos a ver si cruzamos alguna apuesta, ¿no? Y vamos a dar nuestra quiniela del
2: a
1: día
2: ver.
1: De hoy.
2: Yo voy a Croacia.
3: Venga, yo voy
1: a Inglaterra. Sí.
4: A ver, el de Portugal. Portugal-Congo. Okay. Yo digo Portugal 4-0.
3: Ah, o sea, te vas a poner exacto y...
2: Sí, es la quiniela.
4: Portugal 4-0.
1: Yo digo Congo 2 y los otros 0. De plano, porque es con gol.
3: Yo...
1: Es con gozo que vamos a ganar. Es Congo.
2: Congoliza.
1: Congoliza vamos
3: Portugal
1: a ganar.
3: Portugal 3 y Congo 0.
1: ¿De dónde era Congoliza Rice?
2: Era de Congoliza. Condoliza. Con
1: o era Condoniza.
2: Condoliza.
1: Yo no me acuerdo cómo se decía. Okay.
2: Eso no tiene nada que ver. A ver.
3: Falta, Cedo.
2: Yo digo que sí, con gol. Así que voy 3-1. Ahí está. Gana Portugal.
3: Ay, qué buena gente.
4: Vale,
3: el otro
4: que tenemos, Inglaterra-Croacia, yo voy empate a 1.
1: Ah, ¿empate a 1?
3: No, o sea, después de todo lo que criticaste a Croacia.
4: Sí, no, pero empate a 1.
1: Yo ya dije, voy a Inglaterra y creo que los ingleses ganan 2-0.
2: Yo creo que los croatas tienen un corazón enorme y una entrega en la cancha como pocos, así que voy a decir que gana 2-1 Croacia mañana.
3: Yo voy a decir que gana Inglaterra 3-1.
2: Ojalá y no.
3: Pues ojalá y no, pero yo creo que sí.
1: ¿Una lana, Pati, o te da miedo?
3: ¿Pero qué? O sea, voy a ir juntando todo lo que debo para el último
1: ¿tienes
3: día.
1: Tienes 20
3: o?
1: Segundos. Tienes 20 segundos exactos
2: no,
1: para
2: ya,
1: ver.
2: Ya no más 15.
3: ¿Para decir
1: ya
3: qué?
1: No más 15.
3: Ok. Adiós, los queremos.
1: Ah,
3: no,
1: para eso
3: mañana.
1: Me gustabas.
3: No, sí, otros 1,000 pesos. Un postre. Mañana un postre.
1: Bueno, adiós. Muchísimas gracias.
3: Dona. Si yo gano, dono. Ellos no donan. Bye.
1: Ok, bye.
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1: Venga.
2: Gracias, buenas noches.
1: Gracias, bye.
3: Adiós.
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8: 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Opalite, Taylor Swift.

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3: ¡Qué lo que estamos a rular! ¡Y empezó el verano! ¡Fuego!

Y también tenemos bastantes sorpresas para ustedes que compartir. Esta noche voy a checar qué tengo para ustedes, pero estén muy pendientes. Y mientras, me pueden ustedes ayudar en cuanto a la programación 33 1090 0040, qué es lo que necesitan escuchar. Y bueno, compártanlo conmigo, música, saludo, lo que necesiten. 33 1090 0040. Tú escuchas Los 40, soy Roberto Contreras contigo. Disfruta de esto.

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Buenas noches, muchachos. 21:07. Y les damos la bienvenida a todos ustedes. Estamos como todos los días, excepto los viernes. Hasta las 12 de la noche, el viernes. Recuerden que a las 11 nos arrancamos con los 40 Non-Stop Music. Música mezclada. Pero ese es el viernes. Ahorita, o sea, hoy, hasta las 0 horas prácticamente, tocando la mejor música. Espero que noticias interesantes, divertidas, algunas bastante tétricas. Pero la pasamos bien.

0: Yo le traí sangre caliente. Esta noche a las 40, 21-23. Oigan, para aquellos que están muy interesados en esto de que se casan, que no se casan, que para cuándo, resulta ser que ahora el alcalde de Nueva York anda metiendo su cuchara en algo que a lo mejor pues no le corresponde. El señor Soran Mamdani alimentó los rumores sobre la boda de Taylor Swift y Travis Kelce, porque en una conferencia de prensa dijo que ese evento coincidiría con la celebración del 4 de julio. ¿Cómo para qué lo dice? Pues quién sabe. Estas declaraciones sugieren naturalmente que la boda podría celebrarse a principios del mes de julio en Nueva York. Para ser más preciso, el 4 o un poquito antes. La pareja, por supuesto, no ha dicho nada. Y además, si era así, a lo mejor ya les llevaron como la sorpresa, la idea. ¿Quién sabe? Híjole, esa gente que de repente quieren lucirse diciendo cosas que no les toca a ellos, como este alcalde, pues como para qué. Usted a su chamba, señor. Ya lo demás, pues es otra cosa, ¿no? Ahora, fuera invitado de honor y, oiga, háganos por favor el favor de publicar y decir a la gente cuándo y todo aquello. Bueno, pues va, como si fuera el vocero de Taylor Swift y Travis Kelce. Pero así nomás como para quedar bien y soltar así la bombita. Ah, qué sobran, pues. En fin, estos son rumores también. Finalmente, Trevor y Taylor han dicho, sí, sí va a pasar tal día, tal hora en este lugar, pero pues evidentemente, si el río suena, es que agua lleva. A lo mejor están haciendo ya preparativos, este señor se enteró y se le hizo fácil comentarlo. 9:25 de la noche, aguas, ¿eh? Con los amigos, ¿para qué demonios quieres enemigos, no? Porque lo está manejando, pues de manera muy personal y tienen razón, es muy bronca de ellos. Si lo publican a los siete vientos, pues está bien. Pero si todavía no quieren no publicar y decirlo, pues también está bien cada quien. Vamos con más música mejor. Aquí está.
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Se llama Drop Dead, ella es Olivia Rodrigo, esta noche aquí en los 40, y esta mujer vivió un momento medio complejo, medio freaky, en su reciente actuación en Glastonbury, porque alguien por ahí fue a decirle al camerino: oye, Olivia, fíjate que el campo donde está el escenario para donde se iba a presentar, pues está vacío. ¿Cómo que está vacío? Y fueron, se asomaron, y había muy poca gente, muy pocos asistentes. La cuestión está que Glastonbury son varios escenarios, y de repente la gente pues estaba en un escenario viendo un grupo y otros viendo otro grupo. Terminan y vámonos, corren al escenario principal, y estaba esta mujer pues de un hilo, pensando que no se iba a presentar nadie de gente. Y sí, se puso mal, dicen que se puso bastante nerviosa, freak, pero minutos después aquello estaba pues prácticamente lleno. Fue nada más por esta cuestión de los tiempos en los que la gente se traslada de un lugar a otro, donde se vio un poco, o bueno, dice que se veía bastante vacío el asunto. Pero después se transformó en un lugar que a ella le pareció una de las mejores experiencias que ha vivido. Fíjese nada más, de estar de un estado de ánimo ya pues demasiado ansiosa, hasta pasarla de lo mejor que ha vivido quizás, o una de las experiencias más maravillosas que le han pasado en un escenario, dice. Especialmente porque al final compartió este escenario con Robert Smith, que es el vocalista de The Cure. Así que se transformó aquello en una fiesta, de ser algo que iba a ser realmente triste, ella en su cabeza. Y la verdad es que la gente pues sí acudió a verla y quería verla, porque era una headliner de este festival, y la pasó de maravilla. Así que las apariencias engañan, dicen por ahí. Al final la pasó increíblemente bien esta mujer. Vamos con más música. Momento de escuchar a Rauw Alejandro. Esta es una propuesta que me hicieron. Se llama Dando Vueltas, y la escuchas aquí en los 40.

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Quizá uno de los colores más hermosos que puede tener una mujer es el color marrón, a mí me encanta. Y el marrón claro mucho más. Es Lazo con Sebastián Yatra esta noche aquí en los 40, 22 con 11. 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Vamos con música, aquí está Tú, Tú, Tú, Tú, Tú. Es Elena Rose en los 40.

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0: 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Una música, buple, vámonos de aquí.
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1: Ahí es Frey y la canción se llama ¿Dónde está mi marido? Where's my husband? Aquí en los 40, 102.7, 22 con 33. ¿Cómo ha cambiado de repente la cuestión del turismo en el mundo? Mucha gente normalmente, el turismo se veía mucho en playas, ¿no? Era donde normalmente uno va, al marecito, la playita, todo aquello. Pero ahora ha cambiado radicalmente este formato. Existen ya varios, incluso el turismo de salud. Hay muchos lugares donde las personas mayores van, viajan y hacen turismo porque al lugar a donde van es un poco más económico o mucho más económico que en su lugar de origen el intentar buscar solucionar un problema de salud. Se llama turismo de salud tal cual. Es mucho más barato operarse en algunos sitios que donde son originarios. Turismo, pues hay de todos tipos, ¿no? Ahora hay uno muy interesante que es el turismo cinematográfico. Y tiene que ver, por supuesto, con esto que impulsa a los viajeros a visitar sitios que aparecen por ahí en películas, en series de televisión, y muchos buscan tomarse pues por ahí el típico la típica selfie en estas locaciones que son realmente icónicas y que puedes incluso hasta recrear escenas famosas para sentirte dentro de aquella serie o de aquella película, reflejando por supuesto la gran influencia que tiene una serie o una película en tu vida, ¿no? Ese caso pasa mucho, por ejemplo, en Nueva York, porque pues hay un montón de películas donde se filmó en Nueva York. Entonces, cuando estás en Nueva York, sientes que te es muy familiar todo por esa razón. Porque dijiste, yo también viví esto. Entonces, eso está padre. A mí me pasó cuando fui, que yo estaba maravillado porque yo soy muy fan de la película del Padrino y me tocó ver varias locaciones de, y sientes así como esa cosquilla de aquí pasó esto, aquí ocurrió esta escena. Es algo interesante, algo divertido, algo padre. Pretendo ir a más ciudades, nomás he tenido chance de ir ahí. Por ejemplo, Chicago es una ciudad que también pues se filma un montón de películas. No he tenido oportunidad de conocer Chicago ni muchas ciudades más, pero eso está padre, ¿no? El hecho de que te resulte a veces tan familiar una ciudad porque ya la has visto tantas veces en la televisión o en el cine que te resulta eso, familiar, y a veces sí quieres estar ahí para tomarte la foto del recuerdo, incluso hasta haciéndole el cuento como una escena. Y a lo mejor te pueden llamar la atención porque se puede hacer raro a la gente que está ahí. En fin, está padre. Ha crecido exponencialmente este que es el nuevo turismo cinematográfico, entre comillas, porque ya había ocurrido. Ahora está creciendo mucho. Mucha gente está yendo a eso. A tomarse la foto del recuerdo de la película o de la serie que vio. Bueno, así las cosas con el turismo cinematográfico, muchachos. Vámonos con más música. Es momento de escuchar y disfrutar de Disturbed Cerebral aquí en los 40.

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tema sobrio es Maluma esta noche aquí para los 40, 102.7, las 11 con 13 de la noche. Hay informes importantes que dicen que el señor Ed Sheeran se retira de la música, pero de manera momentánea, no se asusten, muchachos. Va a tomarse un break un poco largo porque dice que tiene esa necesidad imperante de ser papá o de actuar como papá, y la gira no se lo permite, tiene que estar trabajando como loco, anda recorriendo el mundo, dando y brindando alegría a todo el mundo, pero a sus hijos o a sus hijas no tanto. El caso está en que se le ha pensado, y una vez que termine este Loop Tour, se va a dedicar de tiempo completo a eso, a la actividad de padre, a lo que hacen los padres, dice Ed Sheeran. ¿Qué hacen los padres? Pues un poco de todo también. Así que bueno, está muy feliz de tener dos hijas con Sherry Seaborn, su esposa. Y bueno, pues en varias ocasiones ha tenido la oportunidad de platicar y decir que sí se va a retirar momentáneamente de la música, insisto, para poder estar más con sus hijas. Ha tenido dificultades para equilibrar eso, lo que es la música, su trabajo, su chamba, sus conciertos, con estar con su familia. De repente se los lleva, de repente no. Es complicado, no es nada, nada fácil para todos los músicos. El caso es que una vez que termine el Loop Tour, pues le va a dedicar, ahora sí como DVD, tiempo a su familia. Esta gira empezó en Auckland en 2026 y va a terminar el 12 de diciembre de este año también, pero en Ciudad de México. Ahí termina su gira y a partir de ahí Ed Sheeran dejará la música de momento y se convertirá en todo un padre de familia. Qué chido, la verdad. Sí, tiene que darse tiempo para también cumplir como papá. Lo necesita él, lo necesita su familia, sus hijas. Y bueno, pues también eso le dará un poco de tranquilidad y calma para regresar un poco más adelante ya con quizás nuevas ideas, nuevas formas para seguir haciendo música. Pero sí es muy necesario, lo dijo Ed Sheeran. 11:15 de la hora, momento de escuchar esta propuesta que me hicieron de Coldplay. Este es Viva la Vida. Y le escuchas aquí en los 40, 102.7, la radio de los conciertos. Suena así.

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1: Bueno, es que, claro, no referirse a él como icono sería para él una narrativa reduccionista.

0: Rosalía con este llamado La Perla, una canción dedicada a ese ladrón de paz, a ese rompecorazones nacional que nunca se dijo quién, pero todo el mundo supone que es Raúl Alejandro, ¿no? Creo que sí, por ahí va el asunto. Es Rosalía, La Perla, esta noche aquí en los 40, 102.7. Vamos con más música, llega ahora Mr. Meme del Real, Tumbos en los 40.
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16: Hola, hola, soy Claudia Mejía, estamos en un nuevo episodio de Ya Oíste. Hoy vamos a hablar sobre alimentación. Ya sé, a veces es como de la rutina, el trabajo, no podemos alimentarnos bien y que llega el fin de semana y nada más queremos estar en casa, no hacer nada, pero creo que es muy importante. Hoy está conmigo un nutriólogo, es Cristian Gómez Montoya. ¿Cómo estás?
17: ¿Qué tal? Mucho gusto. Pues estoy encantado de estar aquí acompañándolos.
16: La alimentación, cuando nos queremos enfocar justo en nuestra alimentación, es que quiero bajar de peso. Creo que es más como esa parte. Quiero bajar de peso, no tanto porque quiero estar saludable. Entonces ahí también hay un entorno de mitos muy grandísimos.
17: Claro, hay que empezar nuevamente con esta idea de disfrutar estos alimentos, de incluir pues una gran variedad, de empezar a otra vez disfrutar estos alimentos, de ya empezar a entender lo más valioso que es justo esta experiencia. ¿En dónde podemos encontrar nutrición? Pues realmente en todos lados, en lo que, por ejemplo, Navidad, Año Nuevo, que el Día de la Candelaria, realmente muchas veces nos juntamos para comer, para consumir alimentos, que si quiero regalar un detalle, doy chocolates, también aquí podemos encontrar nutrición justamente porque entra esta ingesta de alimento y ahí también, esto también es dieta, no nada más es, ay, la dieta milagro, ay, esta dieta que me va a ayudar a bajar de peso, porque como tú bien lo dijiste, muchas veces nos enfocamos en el peso solamente sin enfocarnos en lo que realmente vale la pena, que es la composición corporal, nuestra salud y el porqué de ese alimento que estamos consumiendo.
16: Dijiste dieta, dieta es comerte un chocolate. Dieta, o sea, abarca toda tu alimentación.
17: Sí, dieta va muchísimo más allá. Es lo que consumes, sea lo que consumas día con día, eso es dieta. Okay. Así sea, comas nada más una manzana, eso ya entraría dentro de una dieta diaria.
16: Ok, y entonces, ¿cuál es la diferencia en llevar justo un plan alimenticio acorde a tus necesidades?
17: Ok, pues mira, llevar un plan alimenticio acorde a tus necesidades es justo eso, ir controlado, dependiendo si tienes alguna patología, dependiendo si tienes alguna necesidad, algún objetivo, si quieres también dirigirlo hacia algo más sencillo hacia algo más, no sé, no a todos nos gusta lo mismo. Entonces aquí también entra esta parte de nosotros como profesionales de salud, irnos dirigiendo y acomodando, adecuando estos planes de alimentación organizados a cada persona. No tanto que las personas hagan lo que yo digo, si no les gusta, porque realmente no lo van a seguir. Van a decir, ah, pues sí, este producto milagro o así, por más que funcione, no lo voy a consumir. Pero creo que aquí es importante esta parte de aterrizar hacia dónde quieres ir y qué necesitas con tu alimentación.
16: O sea, sí o sí, todos, todas, debemos de acudir con un nutriólogo, con un profesional, para saber qué comer y saber qué comer bien, si se puede.
17: Claro, y se puede comer rico, se puede comer saludable, se puede comer bastante variado dentro de lo que tú necesitas en tu ingesta diaria recomendada, porque muchas veces pensamos que no, que debemos de comer pura lechuga, que debemos de comer puros licuados, puros jugos inclusive, ¿no? Que se tiene esta creencia, pero la realidad es que no va por ahí. Debe de ser como las características de la dieta correcta, debe ser variado, debe ser suficiente, debe ser adecuado para cada persona, inocuo, que esto quiere decir que sea saludable, limpio para las personas, que no nos haga daño, que cumpla con las características de higiene adecuadas también en el manejo de alimentos, y creo que esto también es muy importante de revisar.
16: Y si una persona que es vegana o vegetariana, vegetariana es diferente, ¿no?
17: Sí, vamos a hablar sobre diferente. Eso.
16: Pero una persona que es vegana y no tiene un seguimiento constante o adecuado de un profesional como lo es un nutriólogo, ¿qué impacto tiene en su salud?
17: Bueno, es importante mencionar aquí ya un poquito más específico, por ejemplo, nutrimentos como la vitamina B12, la vitamina D, el omega 3, y estos muchas veces no se pueden cubrir con una dieta 100% vegana, debido a que estos se encuentran mayormente en alimentos de origen animal. Sí se puede ya incluirlo en suplementación, pero hay veces que los mismos veganos dicen, no, yo de plano ni suplementación. Ahí hay que encontrar la manera, es todo un reto, la verdad, también encontrar como la manera de decir, a ver, estos alimentos pueden cumplir un poquito más con lo que necesitas. Se puede tener también un tipo de vida saludable diaria siendo vegano, pero sí tomando en cuenta que es importante cuidar esta parte de la vitamina B12, el calcio, el hierro, la vitamina D, como te decía, el omega 3, porque es esta parte donde ya entran como estos mitos de que no, si haces veganismo, ya vas a bajar de peso, vas a verte bien o vas a ser débil, siempre te van a contar puntos buenos o puntos malos, ¿no? Por eso es importante siempre acercarte con un profesional, porque en redes vas a encontrar opiniones a favor o en contra, en las noticias de qué tendencias, en todos lados siempre te van a decir mucha información. Y como me decías, hasta una amiga puede llegar y, oye, no, es que mira, fíjate que bajé 10, 15, 20, 30 kilos, pero no es tanto enfocarnos en el peso, sino enfocarnos en nuestra composición corporal.
16: Pues sí, porque puedes pesar 90 kilos, pero tu masa corporal es menor que el músculo. Uh-huh. Entonces no es lo mismo.
17: Sí, un ejemplo que me gusta mucho darle a mis pacientes es esta idea de pesas, por decir también otro número, 70 kilogramos, pero bajas un kilogramo de grasa y luego subes un kilogramo de músculo, vas a seguir pesando los mismos 70 kilos, pero tu composición corporal va a ser muy diferente y tu salud también pues puede tener también cierto reflejo, ¿no? Y pues esa parte del veganismo muchas veces se cree erróneamente que es un tipo de dieta, pero no, como te decía, es un estilo de vida que justamente se deben de seguir. Las personas, cada persona sigue una idea diferente acorde a su contexto.
16: ¿Y qué pasa con el vegetariano?
17: Ok, bueno, la diferencia entre el vegano y el vegetariano es que el vegetariano a veces sí puede incluir alimentos de origen animal como el huevo o la leche, ya sean ovo-lacto-vegetarianos incluyen ambos, lacto-vegetarianos incluyen solamente productos de leche o lácteos, y los ovo-vegetarianos solamente huevo, pero el vegano sí es un poquito más cerrado a querer consumir. Pero pues hay varios tipos de veganos realmente, hay inclusive un tipo de vegano que solamente consume frutas, semillas que han caído, ni siquiera dañan la naturaleza. O sea, también entra esta parte del medio ambiente y la parte ecológica, por lo que te decía también de no dañar la naturaleza, de la huella ambiental.
16: Yo creo que este episodio se tiene que llamar ¿Por qué ir con tu nutriólogo? un nutriólogo. Porque sí, o sea, todo el mundo tenemos esta idea de que ir al nutriólogo es como de, va a tardar un buen en que yo llegue a mi meta, o ya que me dé lo que me tenga que dar. Pero en realidad no es así. Uh-huh. Y ahorita tú no lo estás diciendo. Entonces, digo, cambiar ese chip no es tan fácil. Pero como tú decías, empezar por algo ya es una ganancia, ¿no?
17: Sí, y es importante para nosotros nutriólogos empezar a ver esta cuestión de si mi paciente tiene tal característica, se le complica tal cosa, esto no le gusta, por ejemplo el aguacate, ¿no? Que claro que es un alimento con gran cantidad de nutrimentos, si no le gusta no es como que ya te lo tienes que comer, porque van, al contrario, nunca va a volver a regresar a la consulta. Y también entra esta parte, ¿no? De respetarlo, de decir, bueno, si no le gusta el aguacate, ¿qué otro alimento le puedo ofrecer a mi paciente para que él diga, me gusta y estoy cumpliendo, ¿no? Siempre es dar estas opciones, porque realmente opciones hay muchas.
16: Cristian, muchísimas gracias por acompañarme aquí a este episodio.
17: No, muchísimas gracias a ti por invitarme, por también escucharme, por apoyar también a las personas en esta cuestión de la información, que empiecen a escuchar también todos estos temas que son bastante importantes.
16: Él fue Cristian Gómez Montoya. Yo soy Claudia Mejía. Nos vemos en un próximo episodio. Adiós.

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8: Nos vamos, buenas noches, gracias, soy Roberto Contreras, chao.

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0: Es miércoles 17 de junio en los 40. Soy arroba Lucero Gama. ¿Cómo estás? ¿Cómo te va? ¿Cómo sigue esta fiesta del fútbol? ¿Cómo la vives? ¿Cómo la sientes? Aquí en los 40, la verdad es que todas las noches estamos con la energía del fútbol al máximo. ¿Por qué? Porque tenemos la delantera con pues Eduardo Videgaray, con el Estaca, con Félix Fernández, Alberto Lati, Pati Cantú, invitados, expertos, lo mejor de cada jornada mundialista, que por cierto, escuchas todos los días a partir de las 7 de la noche, pero el próximo jueves sabemos que juega México y ese día tendremos un horario especial. Comenzaremos de 4 a 6 de la tarde, porque obvio, nada va a interrumpir la transmisión de México contra Corea. Pero bueno, de eso hablaremos más adelante, ¿te parece si comenzamos a escuchar la música que a partir de este momento nos mantendrá muy despiertos aquí en los 40?
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0: Más música en esta madrugada a través de los 40, la radio de los conciertos. Oye, sabemos que Taylor Swift ha estado en la ciudad de Nueva York por motivos diversos, ¿no? Reunión con las amigas, fue a la final de la NBA, pero yo no sé cómo le hacen las Swifties y los paparazzis para saber su ubicación, pero bueno, fue captada llegando a unos estudios de grabación en Nueva York y me sorprendió la cantidad de gente que ya la estaba esperando. Es como si se hubiera filtrado la información, pero bueno, la nota que nos deja con mucha esperanza es saber que Taylor está trabajando en más música, en nuevo álbum, que además sabemos que esta mujer no descansa, o sea, literalmente yo creo que tenemos música de ella, pues sí, cada año, año y medio, o sea, es una, literalmente es una máquina de chambeo. Bueno, pues Taylor Swift, esperemos que esté grabando música para su nuevo proyecto y si no, de que está trabajando, lo está haciendo en Nueva York. Soy Arroba Lucero Gama, nosotros avanzamos con música en este miércoles aquí en Los 40, la radio de los conciertos.
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1: Javier Bardem y Amy Adams me platicaron qué miedos les desbloqueó hacer la serie Cape Fear.
2: Bandita querida, ¿cómo se encuentran el día de hoy? Una edición más de estreno. Aquí me acompaña, como siempre, que cada vez es, o sea, siempre digo que es un placer, pero cada vez más es un verdadero placer, un privilegio, mi queridísima Gaby Cam.
3: Buenas, buenas, ¿cómo estás, mi querido Javier? Siempre un placer empezar este programa. Se antoja ver una película, ir al cine, hablar de estrellas espectaculares. Así que, ¿qué te parece si comenzamos con esta edición de estreno?

0: escuchas el Training Season de Dua Lipa, quien el fin de semana se casó con el hombre más afortunado del mundo, el actor Callum Turner, en una ceremonia íntima en el ayuntamiento de Marylebone, Londres, a la que solamente asistieron sus familias y amigos cercanos, pero se espera que la boda grande sea las próximas semanas en Sicilia.
1: 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Cape Fear.
2: En la historia del cine hay varios clásicos que no te puedes perder. Y uno de ellos es Cabo de Miedo, o bien Cape Fear, de 1962, protagonizado por Robert Mitchum, que puedes ver en HBO Max.
3: Well, that certainly is heartwarming. The poor ex-convict comes to a new town looking for a fresh start, and one of the leading citizens steps right out and offers him financial help.
0: En 1991, Martin Scorsese hizo otra versión, protagonizada nada más y nada menos que por Robert De Niro, y esa la puedes ver en streaming en Prime Video.
4: Evening, ladies.
5: You know my husband has a gun.
4: Not this gun. Is it this gun?
5: Where is he?
4: Resting up.
2: ¿De qué va esta historia? Cape Fear es la historia de un ex convicto que, al ser liberado, decide jugar con los límites de la justicia para atormentar al abogado que terminó de incriminarlo por agresión sexual.
6: Max Cady was released from prison. What does I have to do with us?
0: Este thriller psicológico ahora llega a la pantalla chica en Apple TV en formato de serie, donde Javier Bardem da vida al protagonista Max Cady, que no va a descansar hasta obtener venganza. Lo interesante de esta nueva versión es que actualiza la historia a una era donde las redes pueden ser más letales que un arma, como me contó Javier Bardem.
7: Luego, cuando tienes la suerte de hacer un personaje como Max Cady, que está libre, porque es una persona que no tiene nada que perder, nada, absolutamente nada, entonces eso te da una libertad de expresión porque no le importa en absoluto lo que piensen de él. No se siente juzgado para nada, le da igual el juicio de los demás, entonces eso te da mucha libertad como actor.
0: Cape Fear es protagonizada también por Amy Adams y Patrick Wilson, la pareja que sufrirá las consecuencias de haber encarcelado a Max Cady y que tuvo consecuencias hasta en su matrimonio.
8: You believe Max more than your wife?
0: Amy y Patrick me confesaron qué miedos desbloqueó en ellos el hacer esta serie.
9: I mean, I already had,
10: quiero decir,
9: the obvious fear of like destruction of family or anything happening.
10: Yo ya tenía ese miedo obvio a la destrucción de la familia o a que ocurra cualquier cosa.
9: What did I become afraid of?
10: ¿De qué empecé a tener miedo?
11: I mean, we've never really explored.
12: Quiero decir, nunca hemos explorado realmente.
11: Have you in a film like the social media sort of infiltration of the family?
12: ¿Has visto una película como la infiltración de las redes sociales en la familia?
11: It's something that as parents these days we're all concerned about, no matter what age your kids are.
12: Es algo de lo que como padre en estos días todos estamos preocupados, sin importar la edad que tengan nuestros hijos.
11: So that's I've never had that in a role, I guess.
12: Así que eso es, nunca he tenido eso en un papel, supongo.
11: We've had it in real life of who's saying what to who online and.
12: Nunca he tenido eso en un papel, supongo. Lo hemos tenido en la vida real. ¿Quién le dice qué a quién en la línea?
11: What, you know, that kind of stuff, but obviously nothing to this extent.
12: ¿Qué sabes de ese tipo de cosas? Pero obviamente nada de esta magnitud.
11: So, that was an interesting dynamic to explore because it's.
12: Así que fue una dinámica interesante para explorar porque es.
11: It's pretty terrible.
12: Bastante terrible.
10: Yeah. Sí.
2: La premisa es de lo más terrorífico, sobre todo porque viene de la mano de un dilema moral, que tiene que ver con el abogado que termina de encerrar al personaje que en su momento hizo Robert Mitchum y que después hizo Robert De Niro y que ahora hace Javier Bardem. Es un personaje que era culpable del crimen del que se le acusaba, pero no estaba él preparado para defenderse. En la versión de Scorsese, por ejemplo, te cuentan que el personaje de Robert De Niro no sabía leer, entonces no supo lo que su abogado estaba haciendo a la hora de negociar en el juicio, terminó incriminándolo para que lo metieran a la cárcel porque era culpable, pero en el rato que pasa en la cárcel aprende a leer y se cultiva un chingo y se da cuenta que su abogado le vio la cara de pendejo. Y entonces cuando logra salir, lo primero que quiere hacer es vengarse del abogado que terminó poniéndolo ahí. Y la venganza es terrorífica porque Stoker se le queda corto a la palabra de lo que hace este personaje. Tan icónico fue este pedo que después recrearon todo ese mismo arco de historia con Bob Patiño y Bart Simpson.
10: ¡Sí!
2: Con mismo eje, mismos beats, mismas tomas, misma forma de escabullirse. Es una cosa verdaderamente terrorífica y si ya vieron por lo menos el tráiler, habrán visto que la cara de Javier Bardem, que es un pinche villanazo cuando le toca hacerlo, Dios bendito el miedo que da ese cabrón. O sea, no.
0: Iba a decir exactamente lo mismo que tú. Es que Javier Bardem, o sea, es un actorazo, lo sabemos, en toda la extensión de la palabra. Pero es un tipo tan carismático que cuando se transforma en un villano, da miedo. O sea, para mí es uno de los mejores villanos que tuvo la saga de James Bond con Daniel Craig.
2: Sí.
0: Y además tienes un trío de actores maravillosos en la serie, en Cape Fear, o sea, Amy Adams, Patrick Wilson, Javier Bardem, y creo que es interesante que la hayan hecho en formato serie, porque justamente parte de la trama de Cape Fear, la película original, e incluso de la de Martin Scorsese, es que todo se va haciendo como muy sutil, ¿no? O sea, todo es sutil, la venganza es sutil, no es de un día para otro, te voy a hacer sufrir, ese es el punto. Entonces, cuando tú le regalas más episodios a una historia así, para desarrollar un personaje como el de Javier Bardem, y en este caso, por ejemplo, estás conociendo a la pareja de abogados también, pues entonces también puedes entender qué consecuencias tiene en la familia del abogado, no solamente en él, ¿sabes? Puedes explorar más a fondo algunos personajes, que es precisamente lo que pasa en esta serie, que lo hemos dicho un montón de veces, yo de verdad ya no sé cómo, pero la mayoría de las series que yo he visto en esta plataforma son series súper curadas, o sea, Apple TV no lanza tantas series como otras plataformas, pero las que lanza están cuidadas y tienen el encasos, o sea, tú entras a esa plataforma y hay series con Tom Holland, con Chris Evans, con quien me digas, ¿no? Ahora mismo acaba de terminar una con Michelle Pfeiffer, con Elle Fanning, y me encanta que podamos descubrir esta historia a lo largo de distintos episodios, que además en formato serie, que ahora está muy de moda, estrena 2 episodios ya esta semana, y va a estrenar un episodio cada viernes para que estés picado y odiando a Javier Bardem cada día más, que yo pensaría que es imposible de odiar porque me parece un tipo carismático por donde lo veas, pero es un excelente actor, así que vale la pena.
2: Excelente actor.
0: Cabo de miedo en Apple.
2: Y si sacaron Apple, vean Widow's Bay.
0: ¡Buenísima también!
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13: Que alguien toque a tu puerta y te ofrezca la salvación es y será siempre un auténtico dolor de huevos. Pero el hecho de que este señor Reed tenga otras intenciones es lo que vuelve interesante Hereje, una verdadera experiencia de suspenso y de terror.
14: If you aren't ready to leave, you'll have to exit through the back of my house.
0: La película Hereje tiene al carismático en la pantalla, y la verdad no tan carismático en la vida real, Hugh Grant, como protagonista, y su singular sonrisa es usada para manipular a dos chicas que comienzan a sospechar que han caído en la trampa de un lobo. Bueno, no hay nada más aterrador que una sonrisa que tiene otras intenciones.
15: So which door?
14: It's a simple choice, but it should not be made simply. Belief or disbelief.
13: Creo que la premisa de Hereje es en cierto sentido original, porque más allá del peligro físico que el personaje de Hugh Grant puede tener frente a las misioneras, en realidad la amenaza radica en que alguien se atreva a ponerte pruebas que cuestionen tu forma de ver la vida y tu mundo.
0: Poco a poco, las hermanas misioneras ven cuestionadas sus creencias y su visión de cómo funciona el mundo, todo esto resultado de las preguntas ingeniosas que hace el personaje de Hugh Grant.
15: The only way out is through investigating.
13: Yo creo que también porque la verdad es que, o sea, parece muy encantador, pero ya van varios roles donde lo veo en los últimos años donde es encantador por fuera, pero resulta que es un villanazo. Digo, caso ejemplo esta serie con Nicole Kidman, donde de repente lo vemos convertirse en una cosa que no acostumbramos y que resulta que también le queda muy bien. O sea, yo creo que él se está dando cuenta de que esta cosa de doble cara, villano y tal, le viene bien como actor. Yo no lo conozco en persona, salvo que le hice una pregunta una vez en una premiere, pero no tengo idea de cómo sea. Pero creo que se está dando cuenta que como actor, ese perfil de personaje le viene muy chingón.
0: Yo solo voy a decir que vayan a ver la entrevista de Ashley Graham con él en el Oscar y seguiré con mi vida.
13: Híjole, sí, es que sí fue, o sea, de, yo ni siquiera estaba enterado, me salió en TikTok hace poquito, fue como de, ay güey, y ella una profesional, o sea, si de casualidad ella está escuchando esto, que lo dudo un chingo, pero si lo está escuchando, eres una genia.
0: Ashley, eres una reina, y yo también, o sea, tengo que decir que mi experiencia con él no fue mala, he visto varias, entonces yo creo que a mí me fue bien en la feria, pero no sé si a todo el mundo le va bien en la feria, pero bueno, el punto es que hay que ver Hereje.
14: You figured it out, yeah? Ladies, verbal acknowledge, please.
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13: En Hereje vemos referencias desde juegos de mesa hasta una canción de la banda Radiohead para explicar conceptos teológicos. Esta canción, que es parte fundamental de la cinta, es Creep, que ya se escucha, aunque... ¿Sabes que la banda la odia? Un día te platico por qué.
0: No, ¿cómo que un día?
13: Un día, porque por ahora, I'm a creep.

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0: Soy Lucero Gama, estás en los 40. Oye, definitivamente Dua Lipa y Callum Turner, esta pareja que acaba de contraer matrimonio, nos hace creer aún en el amor. O sea, sí nos da esperanzas. Bueno, pues ellos siguen disfrutando de su luna de miel. Ahora tuvieron una escapada romántica por Italia y la pareja fue vista disfrutando de la costa amalfitana. Espero haberlo pronunciado bien. En esta luna de miel donde se ven relajados, ella se ve entre leyendo un libro, él simplemente descansando. Se les ve en un camastro que está evidentemente cerca del mar. No, una cosa de verdad hermosa. Yo diría que Dua Lipa encontró el significado de la vida. Gozar, disfrutar el presente y todo. Que de hecho, no hace mucho, salió un reportaje donde decían por qué mucha gente quiere la vida de Dua Lipa. Que no necesariamente tiene que ver con la fama, con el dinero, no. Pero que ella, pese a que es una mujer que realmente está trabajando todo el tiempo, siempre le ha dado prioridad a estos momentos de darse una pausa, de conectar con ella misma, de hacer ejercicio, de poder conocer los lugares a los que va, de poder conectar con la cultura, la gastronomía, o sea, de vivir el presente, no solamente estar encerrada en un hotel, estando en un jet privado, viajando por todo el mundo. O sea, no, ella lo que siempre ha buscado es encontrar como esta combinación, equilibrio perfecto entre el ritmo de una celebridad que ella es con el de la vida privada, y que creo que ha sido un buen resultado porque nos ha demostrado que sí se da siempre sus momentos para disfrutar de la vida. Y es lo que tenemos que hacer todos, no importa el trabajo que tengamos. Bueno, aquí te dejo esta información. Ya hablé demasiado. Mejor escuchemos más música a través de los 40, la radio de los conciertos.
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0: Estás en los 40, ¿cómo vas? Yo sé que a este nivel de la madrugada ya hay mucha gente que ya llegó a casa, que ya por fin llegó por sus tacos y ya directo a dormir, o a lo mejor estás en la casa todavía, pero todavía te queda un cachito para estudiar o para trabajar. Si es así, bueno, espero que termines pronto y que tengas el tiempo suficiente para dormir y recargar la pila. Y si tú eres de los que madruga de manera... de verdad, muy temprana. Por ejemplo, estaba viendo un reportaje que hay mucha gente en la central de abastos, que no solamente creo que sea el caso de la central de abastos de la CDMX. Yo creo que en cada ciudad, la central de abastos, desde las 3 de la mañana comienzan a llegar los comerciantes para abrir sus negocios, los que van a surtir todo fresco, todo la verdura, la fruta, las flores, así, fresquecito del día, incluso hasta la pesca. Pero bueno, si tú estás justo en este momento en donde ya arrancaste tu día, ya inició tu jornada laboral, te deseamos todo el éxito del mundo y esperemos poderte acompañar hasta que termine el día. Bueno, siempre. Soy arroba Lucero Gama y me escuchas en toda la cadena de los 40.
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0: Soy Lucero Gama, escucha Los 40, la radio de los conciertos. Oye, Olivia Rodrigo vuelve a demostrar por qué es una de las voces más influyentes de su generación con este álbum que para mucha gente dice, híjole, es que sí está bien triste, pero la verdad es que las letras son tan reales que no importa en qué generación, época, año pertenezcas, conectan contigo. Su álbum, You Seem Pretty Sad for a Girl So in Love, es yo creo que de las letras más intensas. Es un proyecto cargado definitivamente de muchas emociones, honestidad y una evolución artística que viene acompañado con el estreno de este video que se llama Stupid Song, que es una pieza visual grabada junto a destacados bailarines en Nueva York y que además cuenta con bailarines profesionales de una academia de alto prestigio también en Nueva York. Y bueno, Olivia continúa escribiendo una historia sin precedentes. Yo no tengo la duda de que cuando regrese a México va a ser una gira en donde pues todas las chicas van a estar llorando entre canción y canción, desahogando, dedicando esas canciones a esos momentos oscuros o tristes o grises de su vida, pero viviendo y sintiendo las letras de Olivia Rodrigo con toda intensidad. Yo soy arroba Lucero Gama, nosotros continuamos con más música a través de Los 40, la radio de los conciertos.
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1: Vamos, listo. Salud, muchachos, por esa mujer.

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1: ¡Muy!
2: ¡Buenos días!
1: Ya Párate, miércoles 17 de junio.
3: A ver.
2: Los que no se han parado,
3: si tienes alguien al lado y no se ha parado, ahí acomódale y... ¡Ya párate! Oye... Ya párate, ya es hora, mi amor.
2: Ay, no. Tuve así como que un debraye.
3: ¿De qué?
2: De pensar
3: ¿en
2: que...
3: ¿En la primaria o qué?
2: No. De pensar que esa podría ser la voz que me levantara a mí. Ajá. O sea, imagínate tu vocecita en ya mi oído. Gabo Ramos.
3: Mi amor, ya párate. Mi amorcito, ya... Ya está tu desayuno, ya párate.
1: Bueno, iniciamos un capítulo más de Ya Párate, arroba Nashirol presente.
2: Lo dijiste raro, ¿no?
1: Nashirol.
2: En inglés. Oye, sí, a todo dar, miércoles, ombliguito de semana, vamos a Darling.
1: En alemán, Nashirol. En alemán. Aquí Gabo Ramos. Oigan, hoy tendremos, si todo sale bien, si es que quiere, si el señor se da el gusto de conectarse con nosotros, Luis Alberto, el abuelo, tal vez.
2: Oye,
1: hoy
2: mucho,
1: se podría conectar y hablarnos
2: mucho que comentar
1: de lo que pasa en el fútbol.
2: Tengo muchas preguntas que hacerle de estos partidos que, bueno, son ahora sí que...
1: Que sí se conecte, no manchen.
2: Ah, bueno, sí. Ah, ¿no? más allá que sí.
1: Que sí se conecte el abuelo.
2: No, pero oigan, mucho que platicar, abuelo.
1: También tendremos el Club de los Ex, que es un éxito, y boletos para Enjambre, que se prometió desde ayer. Si hoy la primera ronda gana, levantamos otra llamada. Para ya dar doble.
2: Ya lo habías dicho desde ayer.
1: Para dar doble, que se me vayan rápido esos boletos.
2: Te voy a decir algo, cuidado con lo que estás anunciando, porque las líneas van a estar llenas.
3: Yo voy a hacer que pierda el primero.
2: No, te pido de favor que no vengas de tirano absoluto del Turbolengua. No lo escuchen, de verdad que no escuchen aquí al enemigo más íntimo que tengo. Oigan, no, pero sí prepárense para el Turbolengua, vengan de verdad con todas las respuestas frescas, porque quiero que esos boletos se vayan. También tenemos para Zayn Malik, en caso de que tú seas fan, pues bueno, también estaremos, regalándote, puedes participar para ganártelos.
1: Y confirmado, hoy llega a la cabina, ya para Tiana, Diego Cárdenas, además Rudy y también Claudia Chávez. Estamos completos, arrancamos, ¡ya párate!
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6: La temperatura en la zona metropolitana de Guadalajara es 18.

0: 8 grados centígrados.
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1: ¿Ya viste Gabo Ramos?
2: Sí, sí lo
1: que
2: es.
1: Está en la cima de esa montaña.
2: Wow, con todo su mochila, su pico, agarrándose de la montaña para no caerse, ¿no?
1: Así es, una de las canciones más favoritísimas de este 2026. En lo personal la amo.
2: ¿Ella
1: y sí,
2: es?
1: Y sí.
2: ¿Quién es?
1: Taylor Swift con Opal Eye.
2: Suena en Ya Párate.
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1: Y esto es lo que no sabías. ¿Qué sabías? Miércoles 17 de junio, arrancando pues ya el ombliguito de semana.
2: Así es.
1: El día. ¿Qué nos traes, Nash?
2: Y arrancando bravos.
1: No, palito. ¿Qué nos traes?
2: Arrancando y bravos. Bravos. A ver, Gabo Ramos, ¿se puede ser amigo de un ex?
1: No, no se puede por respeto a tu relación actual. Y también pues, ya pasó, lo que pasó, pasó, ¿no? Ya lo diría Daddy Yankee.
2: A ver, lo que pasó, pasó, ¿no? Entre tú y yo. La pregunta de que si dos personas que terminaron una relación pueden seguir siendo amigos, obviamente genera muchísimo debate, porque, pues, obvio, la actual pareja siempre te va a decir, pero es que tú tienes algo con ella.
1: Si hubo delicioso de por medio, ya no puedes hablar con esa persona.
2: Ok.
1: Porque ya hubo un intercambio más que, pues, una plática.
2: Pero si ya pasó el tiempo, si ya lo ves desde otro punto de vista.
1: No, si ya estuviste ahí, no vuelvas a entrar.
2: O sea, definitivamente tú no puedes.
1: No, yo no puedo. Yo es una regla que yo tengo, ¿eh?
2: No puedes o no debes.
1: No, yo no lo hago.
2: Ok, la realidad, Gabo Ramos, es que sí es posible, pero depende obviamente de muchísimos factores psicológicos y emocionales. Un estudio publicado en la revista Personal Relationships encontró que alrededor del 59% de las personas mantienen algún tipo de contacto con una expareja después de terminar, pero no siempre implica que desaparezca el vínculo emocional, pero... porque existe uno mucho más, diría que sensible, que es el de la amistad. Qué fuerte, ¿no? Poder transformar la parte de pareja y lograr ver a tu ex como amigo. O sea, que ya no te lo imagines con su disfraz de nacimiento.
1: Pues al final es como madurez, ¿no? También. Yo, la verdad, en esa cuestión no estoy cero maduro, entonces prefiero hacerme un lado.
2: ¿En serio?
1: Sí, ya está. O sea, ¿Tú sí le hablas a tu ex?
2: Pues no, a uno que otro. No, a uno que otro.
1: Por conveniencia, porque seguramente tienen dinero, seguramente tienen un puesto.
2: Me dan campañas.
1: Puesto, tienen un puesto muy importante en algún lado.
2: Sí.
1: Por eso. Si no, mira.
2: No, ¿a qué te pasa?
1: Yo no.
2: Pero es que depende, o sea, ¿cuánto tiempo llevas con Octavia?
1: ¿Eh?
2: ¿Cuánto tiempo llevas con Octavia?
1: Bueno, pues 15 años ya.
2: Ahí está, o sea, tu ex de la primaria. Ok, les voy a dar un punto importante para todos los que se están cuestionando esto. Muchas parejas vuelven a hablar después de meses o años. Las redes sociales han hecho mucho más común que los ex mantengan contacto indirecto mediante historias, publicaciones o mensajes ocasionales. O sea, dirían que sí, es normal que tu ex te reaccione y siempre... pues diría que sientes como bonito, emocionalmente dices, fue alguien que quise. Uh-huh. O sea, no, de plano, repruebas lo que estoy diciendo.
1: No, está muy bien cada quien su situación.
2: Gabo, no lo digo yo, lo dice la ciencia.
1: Y esto fue lo que no sabías.
2: ¿Qué sabías?
1: Seguimos aquí en Ya Párate los 40. Hay más música, márcanos también. Ahí viene Operación Dejando la Bendy. Te dejo el WhatsApp, Párate, que es el 55 49 35 24 41. Andamos en live, andamos en vivo. Arráncate, mi Lion.
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4: 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La temperatura en la zona metropolitana de Guadalajara es 18 grados centígrados.
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1: Miércoles 17 de julio. Y en el viaje retro, como diría Diego Schoening, nos vamos hasta 1971. En un día como hoy nace la cantante mexicana Paulina Rubio.
2: Ay, wow.
1: La señora dorada, porque ya no es la chica dorada, es la señora dorada.
2: Ay, yo la amo demasiado. Y sí, Effective Wonder, conocida como la chica dorada. Ella comenzó su carrera a los 9 años en el exitoso grupo Timbiriche,
1: sí,
2: antes de tener una de las trayectorias solistas más importante de la música en español, así como lo escuchas, Gabo.
1: Que suene un poquito, ella es Paulina Rubio, Lo Haré Por Ti, un himno de México, sí que sí, en Ya Párate.

0: Por otro lado, fíjense que la chica dorada, pues su emblemático apodo, nació en su primer disco como solista en 1992. Este concepto visual, su cabello, ¿qué onda? Se lo teñió de rubio y el uso constante de ropita dorada definió su identidad estética para siempre. La recuerdo ahí en Siempre en Domingo, pues con su corset dorado, Raúl Velasco bien nervioso, ya en versión tripié. También Paco Stanley, ¿no? Muy felices recibiendo a la chica dorada y de ahí nunca más regresó a la televisión. Ella decidió solamente hacer shows.
1: ¿Recuerdas la supuesta rivalidad que tiene con Thalía?
0: Sí, claro.
1: Pues todo eso alimentó especulaciones durante décadas. Sin embargo, en años recientes ambas han dejado claro que es todo un mito del pasado y que ni al caso, ellas se quieren y se respetan muchísimo.
0: Bueno, hay videos en un show con Verónica Castro, en un como late night, donde se quedan así de que es que ya no tenemos problemas y las dos... como si traemos, mija.
1: ¡Suena! ¡Ay, a los 10 años!
0: Paulina Rubio, claro. En Ya Párate, de los 40. ¡Súbele!

0: cuando tenían 10 años, pero son como situaciones que se da por vida, ¿no?
1: O sea, claro.
0: Siento que ya ni se hablan, ¿no? Como que...
1: No, no son amigas. Mal, no creo que sean amigas cercanas, porque yo no recuerdo haber visto a Paulina Rubio en la boda de Thalía.
0: Ahora decían que iba a regresar Paulina Rubio a Timbiriche y nunca más regresó. Y era que para lo de México y la inauguración tampoco.
1: Y nos hicieron, mira.
0: Ah, pues qué así, pasó, mi Pau.
1: Así, puro cuerno,
0: pasó?
1: Puro cuerno nos hicieron.
0: Bueno, feliz cumpleaños. Suena Paulina Rubio en Ya Párate, los 40, en el viaje retro.

0: 1971.
1: ¡Wow! Nos vamos hasta 2026, miércoles 17 de junio, el día que daremos doble ronda de ganador en el Turbolengua, porque hay boletos de enjambre.
0: Así es, para que se pongan buzos, caperuzos más adelante. Llega también Operación Dejando a la Bendy y, por supuesto, muchas secciones más para que no nos dejen nunca.
1: Seguimos aquí en Los 40.
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1: Sí, sí, sí, sí, 7 de la mañana en punto. Increíble cómo estamos, o sea, el programa de hoy cumpliendo en tiempos. Todo perfecto, Minaj.
2: Así es, ¿no? Se siente bonito, ¿no? Ver el reloj y ver la hora así, en punto.
1: De que
2: en
1: lo punto. estoy logrando, ¿no? Oigan, estén atentos todos porque no paramos con información nuevamente de la Copa Mundial de la FIFA 2026, pero también con música. Y hoy se adelantó un poquito una información de los Motel. Fíjense que pues hicieron un cover de, ¿te acuerdas de la canción de Héroe de Enrique Iglesias?
2: Sí.
1: Que fue un himno,
2: Sí. ¿Quieres que te la cante? O sea, ya que estás preguntándome.
1: No, nada más quería saber si la conocías.
2: No, me la sé de memoria.
1: Ah, ok. Bueno, pues ellos ya el juevesito van a soltar la rola completa. Pero ¿te imaginas Héroe de Enrique Iglesias cantada por Rodrigo Dávila y tocada por Billy Méndez?
2: Ok, pues
1: ¿quieres,
2: mira,
1: ¿quieres escuchar un cachito?
2: Pues mira, sí. No me quiero quedar...
1: A ver, mi Lion.
2: No quiero imaginar.
1: Tenemos ya el cachito, mira.
3: Si pudiera ser mujer.
1: Bien, ¿cómo lo viste, Nash?
2: Me gustó.
1: Fue un cachito.
2: Pero literalmente un cachito.
1: Cachitito.
2: Oye, pero nuevamente, ¿cuándo lo vamos a poder disfrutar?
1: El jueves de este jueves, a las 6 de la tarde, antes
2: ya,
1: del partido.
2: Mañana. Mañana estaremos ready.
1: Oye, Nash, te quiero presentar.
2: A ver, venga.
1: A un gran amigo, un amigo personal.
2: Okay.
1: Un amigo con el que he convivido, me he reído, lo he abrazado, le he visto. Lo he visto en pezones, para dejarlo claro, ¿no?
2: Ay.
1: Con ustedes, Mr. B en Ya Párate.
2: Ay, ay, ay, Mr. B, pues mucho gusto.
4: ¿Están?
2: Mucho gusto.
1: Ay, Mr.
4: Hola,
1: B,
4: Nash,
1: ya se te extrañaba.
4: Presentación haya sido de esa manera, espero que no te hayas imaginado algo desagradable.
2: ¿Qué te digo? ¿Qué te digo? Mira, yo sé que estando junto a Gabo Ramos, o sea, todo lo lleva como a otro nivel. Ya sabía lo que iba a decir cuando te dio esta introducción.
4: Me imagino, mira, ¿sabes qué? La cosa es que Nash no se acuerda, pero ya nos presentaron en persona una vez.
1: Y gacha,
2: y
1: Nash.
2: Eso,
1: gacha.
2: Sentí,
1: eso estuvo más gacho. Eso estuvo más gacho que lo de los pezones, güey.
4: Sí, la verdad.
2: Mr. B, pero te quiero volver a conocer.
4: Eso es todo, Nash, cómo no, con mucho gusto. Espero que pronto podamos vernos face to face.
2: Me encanta, dame una segunda oportunidad.
1: Para que estén todos atentos, Brian Zulbarán, obviamente conectado con nosotros para hablar de todo lo cerca del Mundial, lo que ha pasado durante estos partidos. Por favor, Mr. B.
4: Es correcto, muchachos. Bueno, pues ayer se vivieron dos de las presentaciones más esperadas de la Copa del Mundo, una con Francia y por supuesto Kylian Mbappé. La expectativa era que Kylian Mbappé podía igualar esta marca goleadora de más tantos anotados en una Copa del Mundo que le pertenece al alemán Miroslav Klose con 16 goles. No logró llegar a la meta, solamente anotó 2, llegando a 14 tantos, y Francia le ganó 3-1 a Senegal.
1: Órale.
4: En un partido que la verdad es que le costó trabajo a Francia, hay que decirlo, los primeros minutos no tuvo, más bien tuvo las oportunidades, pero no concretó esas oportunidades. Al final, Kylian Mbappé y el equipo de Francia logró vencer a Senegal, y ese, digamos, fue la primera cosa buena del día. La segunda, obviamente, lo que todo mundo estaba esperando, el debut del campeón, sí, de los campeones del mundo, Argentina, el actual campeón, y efectivamente venció 3-0 a Argelia.
1: Nashla estaba muy emocionada, Mr. B, desde ayer.
2: Claro, pues es que
1: con una comunidad argentina a ver el partido, de hecho, ¿verdad, Nash?
2: De hecho,
4: muy
2: sí.
4: Bien, Nash.
2: Oye, pero Mr. B, ayer fue el debut de tres leyendas. Digo, obviamente, las más populares, Messi y Mbappé. Messi, te amo, que pudieron haber sido 4, pero bueno, el primero fue fuera de lugar. Pero también,
4: sí.
2: ¿No? ¿Qué me dices
4: no
2: de Haaland?
4: No le marcaron un penal,
2: Haaland
4: por
2: de Noruega.
4: Cierto. Sí, el androide que también tuvo su debut en la Copa del Mundo con un apabullante 4-1 ante Irak. Y bueno, la verdad es que digamos que de estas presentaciones se consiguió lo que se esperaba, ¿no? O sea, dando paso firme comparado con España, que yo creo que todos pensábamos que España sí, iba a poder golear a Cabo Verde y de pronto, pues, pero no, entonces, bueno, fue algo que no tú, nos Mr. esperábamos.
1: B, tú, Mr. B, según tú también querías ver golear a Cabo Verde o a que fuera así.
4: Esperaba ver muchos tantos, digamos. Sí, muchas, ¿verdad?, dianas anotadas. Sí. No era, pues, era algo que se esperaba.
2: Pero luego pasa,
4: tú,
2: ¿no?
4: Me que parece que estabas ansioso, Gabo.
1: Yo sí estaba ansioso por no sé, o sea, que se viera una buena goliza, ¿no?
4: Sí, me imagino.
2: Oye, pues más o menos, ¿no? Lo que todo mundo pensábamos es que iba a ser un marcador 7-1, como había pasado con Alemania.
1: Claro.
4: Sí, exacto, ¿no? La verdad es que sí se esperaba algo así. Y otra cosa, hablando de Cabo Verde, algo que estuve viendo el día de ayer, después del partido, entrevistaban a Bocinha, el portero de Cabo Verde, que fue la figura de ese partido después de varias atajadas. Y después del partido, obviamente, pues lo entrevistan y él dice: yo daría todo porque mi madre estuviera aquí. Tranquilos, muchachos, su mamá no se murió. Simple y sencillamente no pudo llegar a Estados Unidos porque no tenían el dinero suficiente para pagarle la visa. Tú dirás: oye, la visa americana cuesta lo mismo en todos lados. Pues sí, pero resulta que Estados Unidos a los ciudadanos de Cabo Verde les pide una, ¿cómo te diré? Una garantía.
1: ¿Una cuota especial o qué?
4: Una garantía de entre 5,000 y $10,000.
2: ¡Órale!
4: Esto para asegurar que regresen a su país, o sea, que no se vayan a quedar a vivir allá. Entonces, para eso fue para lo que no les alcanzó. Entonces ya la banda, como siempre, el mundo, todavía hay esperanza, muchachos. Se están organizando para juntar la lana y poderle pagar ese dinero a la mamá de Bocinha y que pueda alcanzarlo en el Mundial. ¿Cómo
2: ven? Ojalá que sí, porque fueron muy conmovedoras las imágenes, por supuesto se hizo viral. Es pues esos momentos, ¿no? Donde él lloraba de emoción, de decir, claro, no puedo creer lo que acabo de vivir. No,
4: y además a sus 40 años.
1: Tiene tu edad, de hecho, Mr. B, ¿no? Sus 40 años.
4: Sí, casi, sí.
1: Y fíjense que pasó en Instagram de 50,000 followers a 7 millones de followers solo por
4: eso. O sea, le ganó a Tim Payne.
1: Le ganó. Superó a Tim Payne. Le ganó y Nico Quiato de Argentina ya está por los suelos porque fue el que le ayudó a Tim Payne. Pero ahora sí, 7 millones de followers, Bocinha. Wow. ¿Cómo la ves?
2: No, pues la verdad que es una buena noticia. O sea, haciendo famosa a la gente correcta.
4: Exacto. A esas personas sí vale.
1: Se está
4: la
1: confirmando
4: pena.
1: Información directamente, Rudy, nos está confirmando información. 11.9 ¿qué? Millones de followers. 11.9 hasta ahorita. Que le pida un centavo de dólar a cada uno y que viaje a su madre.
4: Con eso.
2: Oye, pues Mr. Sí. B, volviendo como al tema de Mbappé, tengo una pregunta para ti.
4: A ver,
2: que me miedo. Gustaría aquí.
1: Cuidado,
2: Esto
1: música.
2: Es. música de tensión. No, ya hablando en serio. ¿Tú crees que Mbappé hoy diríamos que es el principal candidato al balón de oro del mundial?
4: ¿Tú crees? No, fíjate que no.
2: ¿Así de plano? O sea,
4: sí,
1: ¿cómo te la soltó directo? Que... No, Nash,
4: no. No, pero en realidad ni siquiera es porque no crea que Mbappé tenga las capacidades.

0: sino porque yo creo que este mundial, así como tiene muchas selecciones, también tiene muchas otras figuras. Lo decías tú, Nash, está Haaland, está también, a ver, Cristiano Ronaldo, que debuta hoy en la Copa del Mundo, ¿no? O sea, como que creo que hay muchas otras figuras que podrían opacar lo que quizá debería ser. O sea, al final del día yo creo que sí, digamos, la figura de Mbappé o de Haaland, cualquiera de esos dos, tendría que ganarlo en el papel, pero cualquier sorpresa nos puede quitar esas predicciones, digamos, generales que podemos tener, ¿no?
1: Okay. Claro. Oye, Mr. B, y hablando de los partidos de hoy, ¿cómo vamos a estar para programar el día?
0: Sí, señor, arrancamos a las 11 de la mañana con el debut de Cristiano Ronaldo ante la República Democrática del Congo.
1: ¿Cómo fue, así Nash? ¿Cómo fue Nash? ¿El debut de Cristiano Ronaldo, cómo fue?
2: ¡El bicho!
0: ¡El bicho! ¡Siu! Oiga, nada más rápido. Rapidísimo, el portero al que Messi le metió ayer los tres goles, ¿saben de quién es hijo?
2: Sí.
1: ¿De quién?
2: Sí, sé que de una de leyenda, ¿no? Y su papá estaba ahí, de hecho, vi imágenes.
0: Exactamente,
1: sí. ¿De quién?
2: Pero di el nombre.
1: El del cabezazo.
0: El del cabezazo, exactamente. Es bueno, ahora sí, ya, para que no me regañe el productor, porque siempre me regaña. Nah. Portugal-Congo a las 11 de la mañana, Inglaterra-Croacia partidazo a las 2 de la tarde, Ghana contra Panamá a las 5, y después el segundo partido del Estadio Ciudad de México, Uzbekistán contra Colombia.
1: Perfecto, pues ahí está, atentos, desde ayer ya Colombia andaba bien feliz, ¿no?
0: Sí, sí, sí, se fueron ahí al Ángel, aprovecharon para hacer alguna protesta social, pero el objetivo principal era reunirse de cara al partido de hoy y recordar, por supuesto, que todos los partidos los pueden escuchar a través de W Deportes, nuestra estación hermana, y recuerden que Radiópolis es la casa de los 104 partidos de la Copa Mundial de la FIFA 2026.
1: ¡Eso! ¡Qué información increíble! Impecable, Mr. D, como siempre. Limpieza, trabaja súper. No trabaja cochino. Este güey no trabaja cochino. Este trabaja limpio,
0: cara. El cochino soy yo, o sea, pero
1: ¡no! No. Oigan, y lo importante es que no se pierdan la delantera de lunes a domingo desde las 7 de la tarde a las 9. Independientemente de los partidos, ahí vamos viendo, pero la información también está en redes sociales. Te mando un abrazo, Mr. D. Muchas gracias.
0: Igualmente, mi Gabo, un abrazo.
1: Te quiero, Nash, amigo.
0: Un placer volver a saludarte, aunque no lo recuerdes.
2: No, el placer es mío. No, nunca más te voy a olvidar, lo prometo.
1: Ya, qué grande, Nash. Nunca. Vámonos con Olivia Rodrigo, suena en Ya Párate, esto es The Cure y estás en Los 40.
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12: La temperatura en la zona metropolitana de Guadalajara es 18 grados centígrados.
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1: Ya parateanos, ya estamos de regreso y siendo las 7:23 estamos entrando a esto que se llama Operación Tejando a la Bendy.
2: Sí.
1: Para que nos marques y por supuesto nos cuentes tu anécdota, tu chiste, tu chisme. Te voy a recordar los teléfonos 55-51-66-8101 o el 800-00-610-00. Tenemos un WhatsApp, anótale, 55-49-35-24-41. Ya estamos esperando todas sus llamadas. Y mientras tanto, también te quiero platicar algo. 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
2: ¡Eso!
1: Y ¡eso!
2: ¡Chevrolet!
1: ¡Yeah! Y venga, tenemos llamadita.
2: ¡Hay llamada! ¡Bueno!
3: ¿Bueno?
2: ¿Qué pasó? ¿Quién habla? Operación Dejando la Bendy. ¿Quién ya párate?
3: Alfredo.
2: Alfredo, ¿de dónde marcas, Alfredo?
3: De la Ciudad de México.
2: Excelente, oye, ¿qué preparaste para nosotros aquí en Ya Párate? ¿Un chiste, una anécdota, una pregunta sin respuesta, una poesía? ¿Un chiste? Vas, en 3, 2, 1, ¡ya!
3: Le dicen, Jaimito, ¿cuánto es 2 por 2? Y él dice, empate, y 2 por 1, oferta.
2: ¡Ay, muy bueno! No,
1: está muy
2: Jaimito,
1: bueno.
2: ¡Ah, muy bueno!
1: ¡Ay, está chido!
3: Y si quiero pedir las yaparanitas porque hoy es mi cumpleaños.
2: ¡Excelente!
1: ¡Wow! Ver, ¡te anotamos! ¡Te anotamos, Alfredo! Gracias.
2: Nombre y apellido. Gracias. A ver, échalo.
3: Alfredo Pérez.
2: Alfredo. ¿Cuántos años, Alfredo?
3: Cumplo 13.
2: ¡Vámonos! Oy, no manches, ya. Oye, aprovecho ahorita que está escuchando a tus papás. ¿Qué vas a pedir de regalo?
3: Pues échalo. Quiero la playera de Pumas, la de la nueva temporada.
2: Ah, órale. Y qué lo dijo buena onda, ¿viste? Como que hizo carita de gatito de Shrek, así como que, por favor, ahí está. Te mandamos un abrazo, Alfredo, gracias.
3: Gracias.
2: Eso, ahí está presente.
1: Gran regalo,
2: Más adelante, puro cumpleañero, hay más llamadas.
1: Bueno, bueno, ya párate, ¿quién habla?
4: Bueno.
1: ¿Quién es?
4: Carolina.
1: Muy, pero muy, pero muy. Buenos días, Carolina. Oye, Caro, ¿qué nos traes el día de hoy? ¿Qué nos quieres contar?
4: Quiero contar un chiste.
1: Venga, en 3, en 2, en 1, chiste.
4: ¿Qué le dice una piedra a otra piedra?
2: Una piedra a otra piedra. ¿Qué le dice?
4: Nada, porque no hablan.
2: ¡No, no manches! ¡No te pases! ¡No te pases, oye! ¡No seas gacha,
1: Está, está cotorrón.
2: ¡Órale! ¡Gracias!
1: ¡Gracias, Caro!
2: ¡Gracias!
4: ¡Saludos!
2: ¡Adiós! ¡Bye! Y el papá.
1: ¡Y el papá! ¡Que mande saludos! ¡Que mande saludos!
2: Hay otra llamada. ¡Bueno! ¿Quién habla? ¡Ya párate!
5: Hola.
2: ¿Qué tal? ¿Cómo estás? ¿Cómo te llamas?
5: Nicolás.
2: Muy bien, Nico. ¿Qué preparaste para nosotros? ¿Un chiste, una anécdota, una adivinanza? Adivinanza. Estamos listos en 3, 2, 1. ¡Ya, Nico!
5: ¿Cuál es el animal que más tarda en quitarse los zapatos?
2: ¿El animal que más tarda? A ver, ¿cuál es?
1: Pues se me vienen muchos a la mente.
5: El 100 pies.
2: El 100 pies, claro, pues se tarda. Uno por uno, pues va a tardarse todo el día, ¿no? 100
1: pies. Claro. Está bonito.
2: Te mandamos abrazo, gracias por marcarnos.
5: Gracias.
2: Bye bye. Ay, qué buena onda. Me encantan las llamadas y aparte los chistes, ¿no?
1: Están fresones hoy, ¿no?
2: Sí, sí, anda fresón.
1: Oye, es que yo luego me espanto con los de mente abierta, pero tenemos
2: mente
1: llamadita.
2: Abierta de Rudy, sí.
1: Bueno.
6: Bueno.
1: ¿Quién habla?
6: Ali.
1: Ali, muy.
2: ¡Buenos días, Ali!
1: ¡Yeah! Ali, ¿qué nos quieres contar el día de hoy?
6: Hola.
2: Sí, Ali, ¿qué nos quieres contar aquí en Ya Párate?
6: Un chiste, ¿traes? Dile. Un chiste.
1: Venga.
2: ¿Cuál le va?
1: En 3, en 2, en 1, ¡chiste!
6: ¿Por qué un jorobado no puede ser abogado?
2: ¿Por qué un jorobado no puede
1: ¿Puede ser abogado?
2: ¿Por qué?
6: Porque debe de estudiar derecho.
2: ¡Claro! Pues así no, trae la mochila integrada. No, no puede ser. Gracias, te mandamos un abrazo.
1: Están buenos los chistes hoy, ¿eh? Sí. Muchas gracias. Síguenos marcando siempre, todos los días.
2: Hay mensajes para Yaparanitas. Bueno, el que ya nos habló, que es Alfredo Pérez, que cumple 13 años. Y también Javier Gamaliel nos pone: hola, ¿pueden poner las Yaparanitas para mi hijo Diego Alonso de Puerto Vallarta? A esa hora vamos escuchando el Dejando a la Bendy. Cumple 7 años y todos los días los escuchamos. Le encanta oír las llamadas que tienen, en especial cuando cuentan chistes. Ahí está el saludo para Diego Alonso. ¿Quién más?
1: Tenemos por aquí también un mensaje de Arleta Edo. Hola, buen día. Mi hijo Joshua Ismael cumple 12 años. Le pueden cantar las Yaparanitas, por favor, y decirle que sus papis lo aman y estamos muy orgullosos de ese niño tan lindo y tan inteligente. Qué Muchas lindo. Gracias. Claro que sí, Arlet.
2: ¡Que suenen las Yaparanitas! ¡Venga!

0: aguacatote.
1: Eso. Eso. Muchas felicidades a toda la banda geminiana. Todos los Géminis están cumpliendo por estas fechas. Así que igual síganos mandando sus mensajes. Será un placer seguirte cantando las yaparanitas.
0: Claro, puro Géminis. Leoncio Cósmico en los controles. Le mandamos un abrazote. Vámonos con música. Rawayana, Manuel Turizo, Inglés en Miami. Suena en Ya Párate de los 40.
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14: La temperatura en la zona metropolitana de Guadalajara es 18 grados centígrados.
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1: Y Mamalucha y Bodega Aurrerá nos acompañan en las más pedidas. Ya se armó. Pida su rolita, pídala ya. Márquenos y sea parte, pues, de la gente que canta bien bonito en toda la cadena nacional. Y
2: de la aparte, que no también.
1: Ándale, ándale.
2: Sí, mira, de hecho, está campechaneado.
1: Apareció diciendo y la que no también, ¿no?
2: Exactamente. Y la queso, ella. Sí, esta sección realmente es para que ustedes disfruten, para que se diviertan, para que se escuchen a nivel nacional cómo cantan. Si deberían o no hacerlo.
1: Márquenos. De forma profesional. 5166-8101 o el
2: 800-00-610-00 para el interior de la República. Tenemos llamada.
1: Me encanta que haya llamada. Bueno.
3: Bueno.
1: Sí, ¿qué tal? ¿Quién habla? Ya párate.
3: Roel.
1: ¿Cómo?
3: Roel.
1: Roel, muy bien. ¿Qué rolita quieres que se escuche aquí en las más pedidas?
3: La de Billie Jean de Michael Jackson.
1: Me encanta.
2: Qué rola.
1: Gran
2: rola.
1: Decisión, pero
2: ¡cóntala!
3: Oh, Billie Jean is not my lover. 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
1: ¡Qué bonito! Suena Billie Jean en las más pedidas. Un pasito de baile, ¿no?

0: Nash.
1: Bueno, bueno, ya párate, ¿quién habla?
2: Jesús.
1: ¿Jesús? ¿Jesús?
3: ¿Jesús?
1: O sea, ¿Jesús de Nazaret?
3: ¿Jesús?
2: Correcto.
1: Oh, no puede ser, Jesús.
3: ¿Eres tú, Jesús?
1: Ay, hasta...
3: Muéstrame tus llagas.
1: Sentí como una luz interna, Jesús de Nazaret.
3: Venga, Jesús.
1: ¿Qué canción quieres?
2: A ver, no dices más, demonia.
1: Ah. Eso no es muy religioso de tu parte, Jesús. Pero ¿quién soy yo para negártela? Así que...
3: ¡Cántala!
2: Tras de la lluvia, el sol y nunca me sentí mejor, no.
3: Oh, no.
2: No sé lo que pasa.
3: Bueno, canta mejor que Nash, ¿eh?
1: Eso ya es ganancia.
3: Sí, es el termómetro de la noche. ¿Cómo dice?
4: Apareciste así.
3: Ah, de hecho, ya le estoy dando el micrófono a Nash. No puede cantar ni una canción hasta su momento. Suena muy bien en las más pedidas.

0: Son las más pedidas.
1: Y Effectively aquí, Wonder, tengo bloqueado mi micrófono. Pero sí estoy cantando hacia adentro.
0: ¡Ah, llamada! ¡Bueno!
2: Hola.
0: ¿Qué pasó? ¿Cómo estás?
2: Bien, ¿y tú?
0: Muy bien, gracias. ¿Cómo te llamas?
2: Pero bueno.
0: ¿Cómo te llamas?
2: Carla.
0: Carla, no sé por qué te imaginé con un vestido sastre, Carla.
1: Ok,
0: y zapatito así flat.
1: Casual.
0: Más o menos, ¿verdad?
2: Casual.
0: ¿La tiene?
2: Sí, sí.
0: Sí. Oye, ¿qué rolita quieres, Carla?
2: En privado.
0: Ay, ¿en privado? ¿Tú y yo? ¿O cómo?
2: Ándale.
0: No, pero ¿qué rola quieres?
2: En privado.
0: Ah, ok. ¿Quién la canta? Ay, qué nervios.
2: Manuel Turizo y Javi.
0: Ok, Manuel Turizo. ¿Y ahora sin babear? Ah, es cierto. Pero...
1: ¡cántala!
2: Por ti lo que tú quieras, chiquita, hasta borro las modas que tengo en el Insta, borramos el privado, haz nunca en turista, dime si estás lista, dime si estás
0: lista. Ni chiquita.
1: Venga, bachata.
0: Suena con el turizo.

0: No se escuchó, pero esto es para ti, Rudy.
1: Órale, órale. Hay más llamadas.
0: Bueno,
1: hay más llamadas, Nash. Hay más llamadas.
0: Bueno, bueno, ya párate. ¿Quién habla?
1: Bueno, bueno.
0: Bueno.
2: ¿Y bueno?
0: ¿Quién habla?
2: Habla Ernesto otra vez de los 40, Puerto Vallarta.
0: ¡Ea! 91.1 FM. ¡Yeah! ¿Y qué nos traes el día de hoy, mi Ernest? ¿Qué canción quieres?
2: Yo sé que te tienen bloqueado el micrófono, Nash, pero espero que esta sí la cantes.
0: Gracias.
2: Vamos a seguir con lo de Paulina Rubio. Quiero la de Casanova.
0: ¡Uf! ¡Qué rola! ¡Qué
1: muy
0: rola!
1: Va esa.
0: Cántala en mi honor, por favor, ¿ok?
1: Pero...
0: Así que... ¡Cántala!
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1: ¡Ah, claro! Ahí ya entendí cuál es. Paulina Rubio, en las más pedidas.

0: hay más llamadas. ¡Bueno!
1: ¿Pero?
0: Hola, hola, hola, ¿qué tal? ¿Quién habla? Ya párate.
2: Frida.
0: Frida, ¿cómo estás?
2: Bien.
0: Oye, ¿qué rolita quieres que suene aquí en las más pedidas, Frida?
2: Debí tirar más fotos de Bad Bunny.
3: ¡Qué rola!
0: Muy buena opción, pero...
4: ¡Cántala!
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2: Una de las más pedidas. Y esa música nos indica.
3: Así es.
2: Nos señala que es el gran momento que todo México esperaba.
3: Así es.
2: Llega el momento de Nashville. Adelante, Nash.
3: Me callaron.
2: Te guardaste
3: gracias,
2: todas.
3: Gracias por ya abrirme por aquí el micrófono. Te pido, Gabo, voltees tu silla una vez más. Y voy a seguir en el mismo mood.
2: Ah, ya se subió a la mesa.
3: Sí, ya estoy aquí arriba de la mesa.
2: Todavía ni canta y ya se subió a la mesa.
3: Porque ya lo voy a dar todo, ¿ok? Vamos a seguir en el mismo mood de Paulina Rubio. Esto okay. Es mío para todas las celosas.
2: Pero ¡cántala!
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1: Bueno, actitud no falta. Se subió a la mesa.
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1: Pelucón dice, así cantaba en Código Fama. No manches, no sean gachos.
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1: Un poquito más arriba, Ana, me aseguro. Bueno, gracias Bodega Aurrerá por estos momentos. Gracias Mamalucha. Vámonos con
0: dispuesta a luchar.
1: Con más aquí en Ya Párate de los 40. No se vayan.

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17: La temperatura en la zona metropolitana de Guadalajara es 19 grados centígrados.
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1: Ahora sí, 8 de la mañana con un minuto, Nash. Es la hora del Club de los Ex. Aquí Gabo Ramos, también está arroba Nash y Roll. Y esperamos sus llamadas, te dejamos el teléfono 55-5166-8101 o el
2: 800-00-610-00. Lo dije pausado para que lo anotes.
1: Claro.
2: Y sí, sí, Effective Wonder, por aquí estamos recibiendo tus historias. Y no te preocupes, nuestro lema es muy claro: tu pecho no es bodega. Así que es momento de hacerlo público todo ello que hay te llamadita. Hizo tu ex.
1: Hay llamadita. Bueno.
3: Hola, ¿qué tal? Buen día.
1: ¿Qué pasó? ¿Cómo andas?
3: ¿Cómo andas, mi Gabo?
1: Muy bien, ¿y tú cómo te llamas?
3: Todo bien, hermano. Mauro Sayas.
2: ¿Mauro?
3: ¿Mauro? El Sayas.
1: ¿Mauro con M?
3: Sí, Mauro.
1: Venga, oye, Mauro, y cuéntanos, ¿de dónde nos marcas?
3: De Arandas, Jalisco.
2: ¡Ay, saludotes!
1: ¡Qué locura, mi Mauro! Oye, ¿cómo le ponemos de título a tu historia aquí en tu gafetito? Tú dime. Porque mira, aquí ya le quité la derible. ¿Cómo? Mi Mauro, ¿estás ahí con nosotros? ¿Nos escuchas, Mauro? ¿Hasta Jalisco nos escuchas? Y se nos cayó.
2: ¿Se fue?
1: Ay, Mauro.
2: Y ese Mauro Sayas se escuchaba que traía hazaña.
1: Sí, se marchó.
2: Ay, no.
1: También queríamos.
2: Ojalá podamos recuperar esa llamada, si no, venga otra persona por ahí. Recuerden que pueden contar todo acerca de un ex. Y no solamente un exnovio o una exnovia. No. También no. Si tuviste un ex jefe que era bien perro.
1: Ex hospital también, o sea, ajá, que pasaste exacto. Por ahí.
2: Por aquí bueno. También podemos escuchar las historias.
3: Bueno.
1: ¿Qué pasó? ¿Quién habla?
3: Mauro, perdón, se me cortó.
1: Mauro, ¿qué pasó, Mauro? No manches, Mauro. Oye, Mauro, ¿de dónde nos marcabas? De Jalisco, ¿verdad?
3: Así es, correcto.
1: Perfecto, Aranda. Mi Mauro. Mauro de Jalisco, cuéntanos cómo le ponemos de título a tu historia.
3: Que te puse el excuñado que se volvió concuño, mala onda.
1: Excuñado, de
3: excuñado a exconcuño.
1: Exconcuño, mala onda. Adelante con tu historia, ahora.
3: Pues mira, aquí en Arandas son varios concuños. Realmente todos son muy buenas personas, pero pues básicamente ya cuando se casó con su hermana, fueron cambiando las cosas, ¿no? Uno sabe que tiene que ir modificando ciertas cosas. Pero pues realmente la gota que derramó el vaso fue en una Semana Santa.
1: Sí.
3: Que pues realmente él no aguantó pues la presión, yo pienso, que de su esposa. Y empezó a comportarse pues muy raro. Y realmente pues ahí nos empezamos a distanciar por ciertas cuestiones que sucedieron ahí.
1: Pero a ver, dejemos las cosas claras, ¿no? Dejemos las cosas... ¿Raro cómo? O sea, enojón, triste...
3: Enojón, se molestaba cortante. Por todo. Se molestaba, era como ya... En lugar de ser, seguir la fiesta, la reunión, sí. Todo... Se volvió como un aguafiesta. O sea, realmente
1: el que ya no chupaba... El que se iba al cuarto y ya se dormía, ¿no?
3: No, el que bájale a la música, mi hijo está dormido y tenemos, tres bebés. Ya. Entonces,
2: como que amargado. Como,
3: exacto, o sea...
1: Huele caca. Como,
3: pues sí, y era muy buena onda, güey. Yo pienso que es muy buena persona y era muy buena onda, pero cuando ya te empieza a gritar de, ¡ey, bájale, güey! A ordenar cosas, güey, como si fuera mi mamá o como si fuera mi papá.
1: Se pierde el respeto, ¿no?
3: Exacto, güey. Y él piensa que las cosas están bien, güey. O sea, él, para su parecer, piensa que hizo lo correcto y, pues, la neta, no. Ajá. Y hasta la fecha, cuando vamos a reuniones, cuando lo veo, no nos dirigimos ni la palabra ni la mirada.
1: Órale. No, o sea, tú ya le cortaste todo, ¿no?
3: Sí, güey, yo realmente, pues, lo que es, ¿no? O sea...
1: Oye,
3: pues,
1: pero hubo una razón por la que se puso así de raro.
3: Pienso que lo hicieron explotar en casa.
2: Ok. O sea, entonces, ¿sientes que es infeliz?
3: No te podría asegurar, pero a como era él, cambió bastante. Y yo pienso que cuando tú estás con una pareja y te conoce, no te hace cambiar, ¿no? O sea,
2: no, ella... no, más bien, cuando estás con una buena persona.
3: No, es... Ella es... Mi cuñada es buenísima gente, pero realmente ya en casa cada quien tiene sus temas, ¿verdad?
2: ¿Pero no sientes que en ella podría aplicar la de faro en la calle, obscuridad en tu casa?
3: No sé, la verdad.
1: A caballito de palo, dice Ana.
3: No sé. Realmente no sé, pero... o sea, a los dos los sigo queriendo mucho. Realmente no son... O sea, son parte de mi familia porque yo soy... Aquí yo vivo... sin familia, mi familia toda está allá en la Ciudad de México.
1: Sí.
3: Y ellos, desde que llegué, me recibieron como
1: todos ellos te acogieron.
3: Sí, ¿no? Sí, sí, uh-huh. Pero obviamente ya no uno conforme va creciendo, creo que va siendo más, pues, o sea, vas poniendo más la línea, ¿no?
1: Selecto.
3: Antes sí aguantabas. Antes sí aguantas más el tema.
1: A este sí le aguanto vara, a este no le aguanto, ¿no? Y así va.
3: Sí, o llegas en cierta manera que dices, güey, ya no estoy para esas cosas, ¿no? Y realmente son muy jóvenes ellos. Tienen menos de 30 años los dos, entonces también se entiende.
1: ¿Y tú qué edad tienes?
3: Ya tengo 43 años.
1: No te dejes, ¿eh? Son unos chamacos. No te dejes.
3: No, sí. Oye, de hecho, te hablaba también para decirte, te debo tu botella, güey. ¿Te acuerdas ahí cuando estabas...? En la tarde te dije, sí. En el programa de la tarde te iba a mandar una botella.
2: A ver, pero ¿qué?
3: De don Silverio Gaitán.
2: ¿Botella de qué? ¿De agua?
3: De don Silverio Gaitán.
1: Ajá. nunca llegó, ¿eh? Trapan 3000, bien fácil, Colón Espartaco.
3: Sí, me mandaste la dirección, pero ¿qué crees? También aparte, ahorita me acaban de bloquear mi Instagram, ya sabes.
2: ¿Por qué?
1: Y por andar subiendo nudes.
3: A ver, ¿eh?
1: Por andar subiendo nudes, güey.
3: No, güey, no. No sé, la verdad.
1: Andar compartiendo el pack, güey. También contrólate.
2: Pues dicen que andan sobre los que no siguen las reglas.
1: Oye.
3: Bueno, o sea, oye, haces Mauro, un comentario y ya se pueden achillar igual.
2: O sea, sí.
1: La generación de cristal, sí.
2: Sí comentaste algo fuera de lo permitido.
3: No sé, realmente. Eso, y pues Facebook me lo cerraron igual y luego lo abrí, pero Instagram sí, como que no.
1: Bueno, me debes la botella entonces, güey.
3: Sí, hermano, cuéntame con ella.
2: Ay, pues también, ¿no? Me traes
1: una
2: a mí.
1: Oye, pásame tu gafete para que nos mande dos botellas. Pásame tu gafete en lugar de el ex concuño, vamos a ponerle paga tu deuda, caón. Paga tu deuda, caón. Y ahora dos por uno, le debes una botella a la Nash. Ahí está. Te mandamos un abrazo, Mauro.
3: Abrazo, hermano.
1: Gracias. Contanos tu historia, te queremos.
2: Uy,
1: ahí estuvo.
2: Yo me gané una botella, mi Gabo.
1: Eso, el ex concuño mala onda. Uy,
2: ay, me encanta este programa.
1: ¿Cuántos hay en la vida, no?
2: Varios, pero no tengo permitido hablar.
1: Vámonos con Rolita, ya Nash ya salió con botella y todo. Esto es Hash. Si me hubieras llamado ayer, suena en Ya Párate de los 40.
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15: La temperatura en la zona metropolitana de Guadalajara es 18 grados centígrados.
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1: 8 de la mañana con 18 minutos, Nash. Hora centro de México, obviamente. Y la gente pide más.
2: Así
1: pide
2: es.
1: Más del Club de los Ex.
2: Cuando escuchan esta canción, ya lo saben. Ya lo saben que se viene una historia turbia. Se viene una historia quizás chistosa, dolorosa. Y que hay que analizar y, por supuesto, dar un consejo que, pues no sé qué tanto les sirva, pero el cotorreo nadie se los quita. Así que creo que ya tenemos llamada.
1: Hay llamadita. Bueno. Hola, hola. ¿Quién habla al Club de los Ex aquí en Ya Párate de los 40? ¿Hay llamada?
3: Hola, no puedo decir mi nombre completo, pero...
1: Ah, ok. Ya. No te preocupes. Pongámosle un apodo si quieres, no hay problema. ¿Cómo le ponemos aquí a tu gafete?
3: Vamos a ponerle John.
2: John.
1: John. Vamos a ponerle John, de apellido Zacarías. Perfecto. Ok, John. Y cuéntanos.
3: John Wick.
1: John Wick. John
2: Wick. Snow. John Snow también.
1: John,
2: ¿no?
1: Dick. John Dick.
2: Ay, muchachos.
1: Oye, John Dick. También eres papá John, ¿no? Eres papá. Papá John. Vamos a ponerle papá
3: John.
1: Todavía
3: Dick. No, pero ya casi.
1: Ok.
2: Estás, oye, embarazado. Bueno,
1: John,
2: tu chica.
3: Estoy embarazado.
1: ¿De dónde marcas? Nada más para saber.
3: De la Ciudad de México.
1: Ok. ¿Y cómo le ponemos de historia a este momento del Club de los Ex? ¿El título cuál sería?
3: Le vamos a poner El Viejo Cochino.
1: El Viejo, viejo. Cochino.
2: Wow.
1: Lo anotamos aquí en tu gafetito y te lo pegamos en tu pechito en 3, 2, 1. Ya, ahí quedó. Pégatelo más ahí en la esquina. Ahí está. Ahora sí, cuéntanos tu historia, John Dick.
3: Bueno, pues hace algunos años trabajé en una como tipo consultoría. Yo acababa de salir de la universidad, de mi primera carrera, y pues resulta que llego a este lugar, me contactan para hacer algunas auditorías dentro de algunas empresas,
1: ¿sí?
3: Y entonces en el lugar donde yo trabajaba eran puras mujeres.
1: ¿Tú eras el único hombre entonces?
3: Yo y dos jefes.
1: Dos más.
3: Un jefe que es abogado y otro que era su hermano, ¿no? Y hacía ya algunas cosillas que, pues, llevaba paquetes, entre otras cosas. Pero resulta que, pues, también teníamos que hacer auditorías fuera. Entonces, todas mis compañeras éramos como de la edad, ¿no? De entre 21, 23, órale, así como que todos éramos del rango de la edad, menos los que... ¿Y el,
1: oye,
3: contador?
1: ¿Y tú andabas soltero en esa época?
3: No, yo ya tenía pareja.
1: Ah, ok.
3: Entonces, pues siempre que nos tocaba irnos afuera, yo iba con el jefe y me contaba así como de, ay, no, es que tus compañeras bien guapas y, no sé, te antojaría salir con algunas, o sea, como queriéndome incitar a que yo, pues, tuviera algo con mis compañeras.
1: Claro, que te calentaras, ¿no?
3: Ajá, pero jamás, no, o sea, yo siempre, pues, he respetado a mi pareja y todo.
1: Ajá.
2: Y pero entonces, él quería que cometieras pecado.
3: Él quería que yo pecara, ¿no?
1: Oh. O tal vez nada más te quería ver cachondo, tal vez.
3: Pues quién sabe, pero se ponía bien raro, ¿no? Y me empezaba a decir así como de, no, es que, mira, fulanita, tiene unas piernotas y esta, está bien bonita y la ropita que llevan y ese tipo de cosas. Uy. Me empezaba a decir y más que yo me sintiera raro, me sentía incómodo, ¿no? Con él. Ajá. Era así como de no, pues
1: ¿por qué estamos hablando de esto,
3: ajá,
1: jefe? ¿No? Ajá.
3: Sí, era como para yo cambiar de tema así de, ah, no, pero ahorita que hagamos la auditoría, pues a ver, ¿no? Vamos a comer algo, no sé. Yo quería como que cambiar.
1: Igual no tenías esa confianza, ¿no? Habías ido, no sé, a un restaurante con él.
3: Yo todo normal. Yo nada más iba a lo que tenía que hacer, a trabajar, claro, y ya, irme a mi,
1: correcto,
3: casa, ¿no? Y entonces, un día, hablando con mis compañeras, dicen, no, es que el jefe, pues, se me insinúa, ¿no? Se me insinúa mucho y así. Entonces creamos un grupo como de WhatsApp. Y ya ahí nos pusimos a platicar y resulta que no solo con esa compañera, sino con varias, ya había surgido así como que él les tiraba la onda.
1: Pero tú generaste confianza para que ellas te contaran, ¿o qué? ¿Por qué todos te contaban a ti?
2: Pues porque se iba a comer seguido. Y aparte te ibas a seguido a comer con él. Entonces sabían que de alguna manera pues era una relación cercana.
3: Ajá, o sea, ellas sabían que pues yo me iba así de viaje con él, ¿no? Y también pues a la hora que nos tocaba comer nos reuníamos como todos los más jóvenes. Uh-huh. Pues eran todas ellas y yo. Entonces nos juntábamos, el cotorreo era bueno, era buen cotorreo, la verdad, eran buenas amigas.
1: ¿Y si tenían piernita así y se vestían con ropita chiquita?
2: Gabo, eso no es importante.
1: No, pero la pregunta para corroborar.
3: No, la verdad es que eran muy guapas, porque pues todas eran licenciadas, o sea, sí, súper, súper atractivas, muy buena onda y muy atractivas, súper inteligentes también. Entonces, pues ellas me contaban así como de, no, pues es que el jefe se me insinúa y me dijo que con esa faldita me veo muy bien, porque no las dejaba ni siquiera llevar pantalón. O sea, era como de...
2: No, son viejo cochino.
3: Sí. O sea, sí, totalmente... pues sí, se le veía así en los ojos y luego a su oficina les decía, no, pues vengan una por una, así, ¿no?
2: ¿Sí?
1: Y ya... Ay, se me cayó el papel, ¿me lo levantas?
3: No, y entraban así mis compañeras, ¿no? Por cualquier cosa que llegaran a necesitar. La cosa es que su esposa también trabajaba ahí.
2: Esta historia tiene otra historia.
1: ¿Se se dio cuenta o sabía algo de todo esto?
3: Justo a eso es a donde voy con el medio del asunto. Órale, después de que empezamos a generar buena relación entre mis compañeras y yo, creamos un grupo de WhatsApp y ya estuvimos ahí platicando. Y resulta que en una ocasión aún así se le insinuó y nos contó por el grupo de WhatsApp. Ajá. Pero haz de cuenta que ese fin de semana teníamos que dejar las computadoras porque iban a hacerles como limpieza, ¿no? Al software y así actualizarlas, entre otras cosas. Pero mi compañera dejó abierto su WhatsApp en la computadora de la empresa.
1: ¡No!
3: Pues este señor se metió a ver todo, Gabo, todo. O sea, sus mensajes con su novio, mensajes que tenía con otras personas. Justo se metió a nuestro grupo, o sea, vio como yo les decía, no, pues denúncienlo, se hagan algo, ¿no? Porque se está pasando, díganle a su esposa.
1: Ya tenían pruebas también, oye.
3: Ya teníamos pruebas, entonces al lunes siguiente llegamos.
1: Oye, una duda, ¿es muy larga tu historia? Nada más pasaba.
3: No, ya voy a acabar.
1: Ok.
2: ¿Por qué, Gabo, están buenos los detalles?
1: Bueno.
4: ¿Qué manera?
3: Y total, ya es el lunes que llegamos a la empresa. Encierra todo, Gabo, y nos dice, apaguen su celular, y nos empieza como a aterrorear así de, no, es que yo ya vi que ustedes, que mi esposa está muy enojada y puedo divorciarme por su culpa. Entonces me amenazó, me corrió, ya dejé de trabajar con él, y pues esa fue la historia, Gabo.
2: O sea, además terminaste siendo tú el enemigo.
3: Sí, terminé siendo yo el malo de la historia.
2: ¡Wow! Oye,
1: perdón, pero le voy a cambiar el título de tu historia. Dame tu gafetito. Decía el viejo cochino. Perdón, le voy a poner las viejas cochinas. Así se quedan. Te mandamos. Es que sí, oye. Te pusiste acá, me empecé a escribir y yo hasta ya me volé, Te mandamos un abrazo.
3: Cuídense mucho.
1: Gracias. Cuídate por ser parte de Ya Párate. Cuídate tú, le dices.
2: No, pues oye, buena historia.
1: El John Dick.
2: Oye, vámonos con Rolita, Gabo.
1: Échala.
2: Venga, ni tú ni nadie de Moenia.
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2: La fiesta colombiana invadió el Ángel de la Independencia. Miles de aficionados de la selección del país sudamericano se reunieron por varias horas para el llamado banderazo en apoyo al equipo, con música, baile y muy buen ambiente. Colombia debuta hoy en el Mundial ante Uzbekistán en el Estadio Ciudad de México a las 8 de la noche. 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Recuerden que como parte del operativo de seguridad y movilidad para este partido se implementará el operativo Última Milla, con el cierre total de calles en las inmediaciones del Estadio Ciudad de México a partir de las 10 de la mañana. Solo podrán ingresar a la zona aficionados con boleto, vehículos acreditados y residentes de colonias aledañas. 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Y este miércoles también será el gran debut de Cristiano Ronaldo, que a sus 41 años jugará su sexto mundial, una marca sin precedentes en la historia del deporte. En el Houston Stadium se enfrentará a la selección de Portugal ante República Democrática del Congo a las 11 de la mañana. 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La FIFA anunció que la Copa del Mundo ha establecido un nuevo récord de asistencia diaria de aficionados a los estadios. Un total de 281.223 acudieron ayer 16 de junio, cifra que superó el récord previo del 28 de junio del 1994. La edición actual se perfila para tener la mayor asistencia acumulada de la historia al finalizar esta fase de grupos. Soy Ivette Parga Ávila.
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14: La temperatura en la zona metropolitana de Guadalajara es 19 grados centígrados.
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1: Uy, uy, uy, momento favorito de muchos, de la mayoría, 8 de la mañana, 39 minutos, hora centro de México, empiezan a caer los corazoncitos azules en nuestro chat de nuestro canal de YouTube de los 40 México, porque así estamos es. En vivo también en el streaming.
2: ¿Qué quiere decir y una Nash, cosa?
1: ¿Qué? ¿A
2: quiere
1: qué?
2: Decir que Diego Cárdenas.
1: ¡Ay!
2: Llegó a esta cabina y aparateana, bienvenido.
3: Buenos
1: ¿A
3: días.
1: ¿A qué huele, Diego?
2: Huele, mira, te voy a decir, hoy viene...
1: A ver, huélelo.
2: No, ya lo olí.
3: Atraste.
2: Porque Diego, de verdad, sí es alguien que se esfuerza muchísimo por su imagen, que además lo hace excelente.
1: No, Diego.
2: Tiene las mejores lociones, yo estoy segurísima que se las compra.
3: Todas piratas.
2: Pero huelen
1: ¿cómo
2: bien.
1: ¿Cómo estás, mi Diego?
2: Es lo importante.
3: Bien, ¿y tú, amigo?
1: Bien, gracias. Bienvenido una vez más.
3: Que nos están escuchando en su coche. Les recomiendo no pasar por el Estadio Azteca. Se está poniendo sabroso el tráfico.
2: ¿Es en serio?
3: A ver cómo salimos de aquí.
2: ¿Es en serio? Bueno.
3: ¿Es en serio?
2: Ya, ni modo.
3: Oye,
2: ya
3: Gabo,
2: que...
3: vuelo a traste.
1: No, muchas gracias. Oye, tenemos un top 3 y ¿de qué va a tratar el día de hoy, Diego?
3: Lo prometido es deuda, mi querido Gabo. Famosos que se dejaron de hablar por problemas públicos.
2: Wow, ya, esto sí que me interesa, banda.
3: Ahora
1: puro
3: sí,
1: chisme.
3: ¿Vas a querer que lo diga yo o lo dices tú, Gabo?
1: No, adelante tú.
3: ¿Vas a hablar de tus problemas tú o voy a tener que hablar yo?
1: No.
2: ¡Guau! Wow, ¡es chismecito de Gabriel es
1: que
2: Ramos!
1: Ayer prometió que alguien de esta cabina.
3: Alguien de esta cabina. Bueno, del Atomics no vamos a hablar hoy.
1: Échamelo.
3: ¡Vámonos con el número 3! Ya casi vamos con el número 3. Eso, ya estuvimos en el número 3. Con el número 3 tenemos a Elton John y Madonna. ¿Ustedes saben que estuvieron peleados por más de 10 años?
2: ¡10 años!
3: Pero a ver, quiero contarles algo. Esta pelea realmente fue muy pública. Madonna pocas veces contestaba, pero Sir Elton John le tiraba duro, duro y a la cabeza.
2: ¡Wow! Oye.
3: Imagínense que todo empezó porque a Madonna me la nominaron a unos premios por la mejor actuación en vivo.
2: Okay.
3: Y Elton John dio una declaración de cómo iban a premiar a alguien de una presentación en vivo si hacía playback. Y a partir de ahí se dejaron venir unas fuertes declaraciones de Elton John hacia Madonna, bastante, bastante rudas, que estuvieron peleados durante 10 años. ¿Ustedes lo pueden creer?
1: No, aparte, pues están como medio al nivel, ¿no? O sea, siento que son muy importantes los dos y esa pelea, pues es como... pues de la corona, ¿no?
3: Literalmente de la corona. A ver, llegó a decir que parecía escort de feria.
2: No.
3: Se los juro.
1: No.
3: Ahora, en traducción
1: tiene que ver
3: mexicana.
1: El contexto, ¿no?
2: O sea.
1: Porque Madonna, no. O sea, en algunos momentos sí tiene que usar playback, no sé, en conciertos grandes.
3: Pero es que ella es una popstar. Ella baila, canta, actúa, también. Se trepa en arneses.
1: Toda jadeada, pues no.
3: No, pues iba a escuchar feo. En cambio, mi Sir Elton John se siente en su piano a cantarnos la del Rey León. Sí. Pues
1: como
3: está toda
1: Alex Intec, tranquilo, ahí sentadito, ¿no? Soy no manches. Oye, pues qué triste, ¿luego ya se hicieron amigos o qué?
3: Ya se hicieron amigos, se supone que Elton John tuvieron una comunicación con Madonna y le pidió disculpas por todo lo que había dicho y ya tan amigos como siempre.
4: Oye, ¿me disculpas? Sí, te disculpo.
2: Híjole, ¿después de eso puedes volver a una amistad?
3: Yo también justo era lo que iba a preguntar. ¿Ustedes creen que después de declaraciones tan fuertes y siendo las figuras que son en el mundo, porque los dos son conocidos mundialmente, pues podría retomar
1: vale, ¿no?
3: una amistad?
1: Como que les valdría, ¿no? Como que hay uno más, uno menos, ¿no?
3: Pues vamos a ver, porque en el siguiente, en el número 2, sí hubo reconciliación y es muy pública. ¡Vámonos con el número 2!
1: Número 2.
3: En este top 3, que seguramente si tú le acabas de prender no tienes ni idea de qué estamos hablando de famosos que se dejaron de hablar por problemas públicos.
2: Me encanta.
1: Así es.
2: Me encanta
1: el chisme. @Diego Cárdenas está con nosotros. Número 2, ¿cuál sería?
3: Don Omar y Daddy Yankee.
2: Don Omar y Daddy Yankee, wow.
3: Sin duda es una de las rivalidades que marcó toda una generación del reggaetón, ¿no?
2: Y si eran cuates, ¿no? O sea, sí.
3: Pues se supone que eran cuates en un principio, pero sin duda los dos son referentes del reggaetón en el mundo. Y los fans, más que nada, empezaron a crear esta rivalidad porque decían, quién vende más discos, quién tiene mejores presentaciones.
2: O sea, lo de siempre, ¿no? Los fandom creando
3: los
2: ahí.
3: Keninis contra los Dreamers, exacto. Los Belly fans contra los Keninis, este
0: las
3: tipo de cosas.
0: Contra
2: que
0: las
2: polémicas que ni existen, ¿no? Que los artistas ni tienen en cuenta, pero los fandoms, mira, ya hicieron novelas absolutas.
3: Los Cabas contra los OV7.
0: Ándale.
3: Y ahí
0: los
3: inventando.
0: Los Kalimbas contra los Jan Duvergers, ¿no?
3: No, man. ¿Qué te
0: hay
3: pasa?
0: Hay de todo en esta vida. Hay de todo. Oye, bueno, ¿cuánto duró lo de Don Omar y
3: no, pues esa sigue, porque la verdad es que como que nunca se ha visto que se hayan despeleado o se dejen de tirar entre ellos. Incluso hubo una gira entre ellos, ¿se acuerdan? Una famosísima gira donde claro. Cantaban los dos. Y donde decían que hubo grandes problemas entre la creatividad, entre quién cantaba más minutos o no, y entonces...
0: ¿Quién usaba la base básica del reggaetón?
3: Tal cual. ¿Quién? Ahora, para ustedes, ¿quién fue primero? Así como el gallo o la gallina, como el huevo o la gallina, Daddy Yankee o Don Omar.
0: Daddy Yankee.
2: Siento que, a ver, Daddy Yankee llegó primero a México. Porque sí, la gasolina fue muy popular.
3: La gasolina, guau.
2: Pero no, hombre, o sea, si tú te pones a checar punto por punto, Don Omar, pues también, o sea, sí.
3: Yo la verdad también voy con Daddy Yankee.
0: Sí, la verdad. Daddy Yankee, Don Omar, no.
2: Yo voy con Don Omar, ¿no? Para que Don Omar tenga gente también de su lado, hombre.
3: Siempre tratándonos de llevar la contraria.
2: Claro.
0: No, se va al otro lado para compensar.
3: Es como si hoy en día nos dijeran, ¿a quién prefieren? ¿A Messi o a Cristiano? Pero sin duda con perreo de fondo.
2: Con perreo de fondo. Pues sí, totalmente. Totalmente.
0: Oye, famosos que dejaron de hablarse por problemas públicos, número uno.
3: Hoy viene el chismecito bueno del número uno.
0: ¿Cuál es?
3: Taylor Swift y Katy Perry.
2: Oh, gotcha.
3: Y sí, en el primer lugar tenemos esta probable, es la pelea mediática seguramente más fuerte y más pública, porque a ver, estas sí se daban con todo y el sartén. Esta pelea sí es como la de tus tías por la herencia de tu abuelo.
0: Tómala.
3: Sí se hablan entre ellas, sí se dicen cosas. Todo fuerte, empezó, cuenta la leyenda, cuando Katy Perry le robó a 3 bailarines de su gira de Taylor Swift. Conste que estos bailarines ya habían trabajado con Katy Perry, habrían terminado su tour, se fueron con Taylor y cuando empezó el tour de Katy Perry nuevamente,
0: ¿qué pasó ahí?
3: Se regresaron. Y entonces ella lo tomó, o sea, Taylor lo tomó como una traición.
2: Súper personal, pero los bailarines, personal. Ahora sí que Katy, ¿qué?
3: Pues sí, y yo la verdad, o sea, que he estado involucrado como en ese tipo de shows, pues sí, cuando te gusta trabajar mucho con un artista... pues regresas a su gira porque sabes que te va a ir bien,
2: no,
3: que ya la pasan
2: regresas
3: bien
2: a
3: y
2: los
3: todo.
2: Lugares chamba, que te hacen feliz.
3: Tal cual. Y entonces la rivalidad empezó porque Taylor Swift declaró que una artista le había tratado de sabotear la gira. Y pues ya saben, los fans se pusieron rudos y empezaron a buscar de quién había sido y resulta que fue de Katy Perry. Todo terminó, imagínense esto, según Taylor Swift le dedicó una canción a Katy Perry y luego que se llama Bad Blood, donde los fans interpretan una carta abierta como de su traición, como que dicen,
2: como,
3: me traicionaste.
2: Como sangre pesada.
3: Exacto,
2: ¿no?
3: Sangre pesada, traición de sangre, porque pues la canción habla de que una amistad te traicionó muy fuerte y entonces todo mundo atribuye a que se la dedicó a Katy Perry.
0: A esa
3: y
0: pesadita.
3: Luego Katy Perry, mira, unos años de después, sacó Switch Switch.
2: Y que si es como completo, o sea, es literal, ¿no? La bombita hacia Taylor Swift. Eso fíjate que sí, lo había leído y me lo estás corroborando.
0: Pero luego
2: en shock.
0: Se hicieron amigas, ¿no? Porque se encontraron unos premios, ¿no?
3: Después se encontraron unos premios y dicen que Katy Perry le mandó, bueno, no, o sea, está justificado porque hasta lo subió a sus historias en redes sociales Taylor Swift, donde le llegó una rama de olivo. Y ustedes saben que las ramas de olivo, pues siempre han sido consideradas como un símbolo de paz. Una tarjetita que decía, pues, estamos listas para dejar esto atrás.
0: O
3: y después de eso,
0: a las patitas de Taylor Swift.
3: Ay, pensé que las patitas
0: unas ramitas de
3: pollo.
0: Olivo, mija. No,
3: no se le han roto, le salieron buenas las patitas de Taylor Swift. Oiga, y todo, imagínense que todo terminó, ella vistiéndose de hamburguesa, la otra de papas fritas y colaborando en un video de Taylor Swift.
2: Armando pues ya, el no combo. Era momento. Ya. Oye,
0: ¿sabes cuál se te escapó?
3: ¿Cuál se me escapó?
0: Daniela Luján y Belinda.
2: No, y espérate.
3: No están peleadas.
0: Adame y todo el mundo del espectáculo.
2: Isa González y Belinda también.
3: También están en guerra.
0: Manuel el Loco Valdés y el Gallo Calderón.
2: Hace muchísimos,
3: en paz descanse.
2: Pero muchísimos años se pelearon por un hombre. Por un hombre.
3: Por uno. Sí. Nah, por Twitter, hombres ni mujeres vale la pena pelearse. No oye, terminen otro. Sus relaciones por eso. ¿Quién?
0: El Gabo? Burro Van Rankin y Luis Miguel.
3: Ah, yo pensé que Esteban fue. Macías.
0: No, Esteban Macías y todos los de Ventaneando. ¿No?
2: ¿Quién más? A ver, a ver, ¿quién más?
3: A ver, ¿quién más tiene peleas en ese momento?
0: Luis Miguel y Palazuelos.
3: Luis Miguel sí. y Palazuelos.
0: Adal Ramones y Jordi Rosado, ya, todo ya el elenco de otro
2: Alfredo
0: rollo.
2: Alfredo Adame, ¿no?
0: Alfredo Adame y todo el mundo del espectáculo.
3: Sí, Alfredo Adame contra el mundo.
2: Contra el mundo.
3: Contra el mundo y los que se dejen venir después.
0: Niurka y todas las casas de los famosos.
2: También. Oigan, no, Adrián Marcelo y Galamontes. Y
3: Galamontes o Arad de la Torre. ¿Qué?
0: Galamontes, ah, pues con Adrián Marcelo.
2: Con Adrián Marcelo, ¿no? Que también.
3: Diego Cárdenas, ah, no, esa no.
2: ¿Con quién?
3: Esa,
2: ¿con quién?
3: No.
2: A ver, ya,
3: no tengo
2: échalo.
3: Peleas con nadie.
2: Así nadie ah, públicamente.
3: Cantadas, no, no, no. Yo puro amor.
2: Puro amor y paz.
3: Puro amor y paz y sexo. Digo, ah, y amor y
0: ay,
3: paz.
0: Ay, cálmate. Carlos Trejo y Adame, lo dice Angie ZL. Hay
3: ¿quién más? ¿Quién más conocen ay, ustedes que traigan una pelea? Ah, Paulina y Thalía.
0: No, Paulina Rubio y todo Timbiriche.
2: ¿Quién más? A ver, sigan soltando.
3: No, hay varios, ¿no?
0: Ari Boroboy y todo el 2000 Pop Tour.
2: Bueno, ¿sabes qué? Una mucho más actual, Sabrina bueno, Carpenter y Olivia Rodrigo.
3: ¿Traen peleas?
2: Pues también peleas sí. por el hombre.
0: Oye, no Sabrina Sabrok
2: sí,
0: y todas las de Laura, Pip, Laura Pico.
2: Oye, Paulina Gabo, Rubio, Paulina Rubio y Alejandra Guzmán.
3: También ah, tienen ándale, problemas. Por Luis Miguel Rubín. Y El Potrillo no. hasta acabaron en demanda.
0: Imelda Tuñón y Maribel Guardia. También. Son muy muchos.
3: Sí. No más. Estás cañón.
0: Paco oye. Y Mayito. Ay, no. Pedrito Sola y la mayonesa. Nah, ya, oye, todas las marcas de mayonesa.
3: Ya córtenle el micrófono a Gabo.
2: ¿Saben qué? Sí, córtenos el micrófono porque ya me llegaron varias que quiero mencionar. Pero
3: apáguenle
2: no lo puedo hacer
3: ventaneando
2: aquí.
3: A
2: no lo puedo hacer aquí.
0: DGO Cárdenas. Muchas gracias, amigo.
3: Los amo a todos. Que tengan excelente día. Ya no sé qué día estoy. En miércoles. Que tengan excelente miércoles.
0: Vámonos con más música. Estás en Ya Párate de los 40.
3: Sí estás. Ya Párate de los 40.

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2: El turbo. Es,
1: estamos en vivo en este miércoles sabroso 17 de junio. Vámonos porque hay boletos para Saint Malik y también boletos para Enjambre. ¿Está bien dicho Saint Malik así, Nash, o cómo se dice?
3: Pues mira, no, ya no sé, yo pronuncio Saint Malik, pero estamos en México, así que sería...
1: Dilo como quieras, me dicen, ¿no?
3: Exacto, dilo como tú, el señor Malik.
4: ¿Cómo se... Oye, te inflame.
1: Se suma a la mesa yaparatiana el buen Atomics para jugar, estamos, papá, el turbo lengua. Y si anda el Diego Cárdenas también.
5: Que claro que aquí estoy. ¿Tú crees que me voy a ir?
1: Para ver si ganan, ¿eh? Se prometió desde la mañana. Si la primera ronda gana, se da también la segunda ronda, ¿eh? ¡Bueno!
6: ¿Qué tal, Gabo? Buenos días.
1: Muy buenos días. ¿Cómo te llamas?
6: Antonio Sánchez, servidor y amigo.
1: ¡Eso, Antonio! ¿De dónde nos marcas, Antonio?
6: De aquí, del Estado de México.
1: Del Estado de México. Muy bien, mi Toño. ¿Y de qué chambeas? Para ver si me sirves.
3: ¡Ay!
6: ¡Qué mancha! Soy chofer de plataforma.
1: ¡Ah, no, no, sí, sí me
5: siempre sirve! Siempre
3: sirve. ¿De qué? ¿De qué? ¿De qué? ¿De qué?
1: De chofer de plataforma, sí, sí, andamos necesitando.
4: O sea, que maneja con plataformas el chofer.
1: No.
4: ¡Es peligroso!
1: Oye, mi Toño, ¿boletos para qué quieres? ¿Enjambre o Zane?
6: Enjambre.
1: Perfecto, la categoría que te toca para ti, mi Toño, es... ¡Ah, tocó fácil! Nombres de bandas de rock que sí existan, no inventen. A. Nashla.
3: ¡Ay!
1: ¡Tache!
3: ¡No, ayúdeme!
1: Aerosmith,
3: ayúdeme,
1: se te
3: no
1: fue. B. Diego.
4: Bon Jovi.
1: Ah, C. Sí. Atomics.
4: Caifanes.
1: D. Toño. D. Dedo Toño. D. Toño. ¿Estás de ahí, Toño? No te escuchamos, Toño. Y se fue Toño.
4: Tremendo,
1: fue
4: Toño.
5: Le dio miedo a Toño.
3: Oye, pero
5: miedo,
3: es que, ¿sabes qué? Estaba
4: ACDC,
3: difícil.
4: Nash, ACDC, Austin TV.
3: Y siempre traes, ¿verdad?
4: Los Askis, los Astros de Mendoza, los Astros de Mendoza.
1: Bueno, Nash, te vamos a revivir para esta ronda, ¿va?
4: Yo digo repitas, esta categoría es muy buena. No, yo opino que la debes repetir.
3: No,
1: vamos a repetirla. Bueno. Hola.
7: Hola, hola.
1: Sí, ¿qué tal? ¿Cómo estás? ¿Cómo te llamas?
7: Hola, ¿qué tal? Mi nombre es Rich.
1: El Rich, bienvenido, Rich. ¿Dónde nos marcas, Rich?
7: Sí, ahorita estoy en Ciudad de México. Ajá. Pero vivo en Ciudad de Nezahualcóyotl.
1: Ah, perfecto. Dos por uno. Mi Rich, ¿boletos para qué quieres? ¿Enjambre o Zayn?
7: Ah, mira, te voy a contar que quiero boletos para Zayn, porque hay una compañerita del trabajo que dice que no lo regalan, que no es posible que regalen boletos en el radio, entonces vamos a demostrarle que se puede, ¿no?
1: Venga. Llévaselos.
3: Venga.
1: Hay boletos, claro que sí.
5: Me sonó a reto eso.
1: El Rich, primero que ganes, ¿no? Primero gane y luego ligas. Vámonos, mi Rich.
4: Hay una compañerita, Gabo, fíjate, te cuento.
1: Venga, mi Rich. Te vamos a dejar la categoría que a todos les gustó. Esto es nombres de bandas de rock. Se queda esa categoría. A. Va. Diego.
5: A. Aerosmith.
1: B. Atomics.
4: Botellita de Jerez.
1: Ah, bien.
4: Todo lo que digas será al revés.
1: C. Rich.
7: Caifanes.
1: D. Nashla.
3: DLD.
1: Ah, DLD. Nash. ¿Cómo despertó, eh? E. Diego.
5: E. The Eagles.
1: Ay, cabrón. Nombres de bandas de rock. F. Atomics.
4: Fobia.
1: Muy bien. G. Rich.
7: Guns.
1: Guns N' Roses. Muy bien, muy bien. Ay, gracias. H. Nashla.
3: Hello. Ah, sí. Hello, goodbye. Y si es una banda,
1: sí,
3: ¿eh?
1: Sí, la conozco, tranquila.
3: Ah,
1: sí.
3: Ah.
1: Y Diego.
5: Y. Imagine Dragons.
1: Bien. J. Atomics.
4: Jumbo.
1: Ay, wow.
4: Jumbo, K. Jumbo.
1: Cada kilo, mi Rich.
7: Kiss.
1: Eso. L. Nashla. Tache.
3: León
1: Larraín. No trae nada en el morral.
3: No.
1: M. Diego.
5: Maná.
1: N. Atomics.
4: Natalia Lafourcade.
1: Ñ.
4: Bueno, no es banda.
1: Rich.
7: Ñ. Ñatala
1: de la fusca de... ¡Oh, Diego!
5: Oasis.
1: P. Atomics.
4: Pixies.
1: Q. Rich. Q.
7: Queen.
1: R, muy bien con Queen. R, Diego.
5: Radiohead.
1: S, Atomics.
4: S, Supergrass.
1: Bien, inglés. T, Rich, T.
6: Tool.
1: Tool, muy bien. U, Diego.
5: YouTube.
1: B de vaca, Atomics.
4: Bolovan.
1: W, Rich.
4: Y las caricias que me das tiran.
1: W, Rich. Rich, W.
6: Wizard.
5: Ah, Wizard.
1: X, Diego.
5: ¿X?
1: X.
5: X, güey.
1: ¡Tache!
5: No,
1: ¿qué iba a ver con X? X, podías haber hecho. Y, Atomics.
5: Jagger Yoga. Es una banda de Brasil.
1: Sí, la conozco perfecto. Z, para ganar. Rich, para ganar. Banda de rock. Con Z. En 3, 2, 1. ¿Cómo?
6: ZZ Top.
1: Y esa es una respuesta.
2: ¡Yo!
5: Ya se fue con la morrita del trabajo.
1: Ligador.
5: Wow.
3: Ligador, ganador. O
1: ganador.
3: Sea, ¿qué te digo? Orgánico, vegano, todo lo demás. Bien hecho.
1: Pecho plateado.
3: Sí.
6: Algo.
3: Crack. No. Es que, de verdad, de esta categoría, yo estoy sufriendo. Me la pasé muy mal.
4: ¿Por qué?
1: Mi Rich, ¿cómo se llama la morrita?
4: Okay. ¿Tienes unos chamorros, la morrita?
1: Rich, ¿cómo se llama? ¿Cómo?
6: Rosita.
1: ¿Rosita?
5: Me encanta.
3: Rosita Fresita.
1: ¿Y si Rosita o no labios. Rosita?
4: Rosita la chamorrita.
5: De sus labios, dice.
1: Ay. Le mandamos un abrazo. Quédate conectado para que tengan dónde recoger a Rosita y también a sus boletos,
6: los
1: ¿va?
6: Boletos para Órale. Rosita.
5: ¿No vende mango, Rosa?
1: Se nos va a ver a Saint Malik, sábado 20 de junio, Estadio GNP Seguros. Felicidades. Mi Rich, eres ganador. Seguimos con más aquí en Ya Párate.
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10: La temperatura en la zona metropolitana de Guadalajara es 20 grados centígrados.
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0: 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Ahí está, arroba. Sí, soy Robby. Te trajo los cohetes del FanFest.
1: Oye, ¿qué vamos a desayunar?
0: ¿Qué vamos a desayunar?
1: ¿Qué vamos a desayunar hoy?
2: Tú seguro payaso.
1: ¿Qué dijo?
0: Que tú seguro payaso.
1: Ay, Nashla.
2: Ay, ¿no traes los audífonos?
0: Oye.
1: Sí, te oigo perfecto.
2: ¿Ves la pantalla?
0: Sudado,
2: ¿ves la pantalla?
0: Sudado, ¿no?
1: ¿Qué dice Nashla?
0: Que veas la pantalla, dice Nash.
1: A ver, estoy viendo la pantalla. Okay. Me quiere insultar.
0: Estamos
1: seguramente.
0: En vivo.
2: Esto es para ti, esto es para
0: Estamos
2: ti.
0: Estamos en vivo.
1: No te ves, no te switchan.
2: Ah, bueno, ya está.
0: Rudy, te hay un dilema todos los días. Y ahorita es el dilema de qué vamos a desayunar, pero también la gente le mandó un dilema. ¿Cuál es el dilema?
1: Sí,
0: esa?
1: Hoy ya me puse los lentes, Gabo.
0: Ajá.
1: Ya me puse mis lentes para ver. De abuelito.
0: Ajá.
1: Y me escribió arroba isra.jpg. O sea, el vato es una imagen.
0: Okay, está, está
1: evidentemente
0: plano, está
1: es
0: plano.
1: Una imagen, es correcto. Y dice, compadre Rudy, neta que lo mío ya es tortura de oficina. Resulta que al lado de mí se sienta un vato con el que tengo que interactuar todo el día. Ay, che mosquito, ya me la persinó. Que tengo que interactuar todo el día. Pero la bronca es que este güey, a diario, llega oliendo a pura ingle sudada. O sea,
0: sí, no,
1: a niés.
0: No, no, no,
1: ¿tú sabes
0: no,
1: lo que
0: no,
1: es
0: no,
1: el niés, Gabo?
0: Pues está como en medio, ¿no? O sea,
1: sí, el niés fundido, niés huevío. Es el niés, es lo que está en medio, ¿no? Es esta parte.
0: No es nada.
1: En donde podría aterrizar un avión de repente, ¿no?
0: Claro.
1: Entonces, dice, pero neta, güey, trae un toque que ya quisiera Messi. Órale. En cuanto te le acercas a pedirle un pendiente, Dios de mi vida. Dice, al chile es imposible jalar así. Aquí la cosa es que el vato, súper buena onda y la neta me cae muy bien, pero me da, y lo voy a decir tal cual, una disculpa por la grosería, pero me da chingadera decirle
0: no,
1: algo.
0: No.
1: Y que se sienta mal, porque sé que esas madres pegan directo en el orgullo. Dice ayer.
0: Uy, qué grosero.
1: Es muy grosero.
0: Es de Monterrey, seguro, ¿no?
1: Isra.jpg. Dice, ayer, platicando con otro camarada para desahogarme, me dijo, a ver, güey, es un paro para él también, porque seguro nadie le dice y el vato piensa que va oliendo a lavanda. Feliz, como Nashla,
2: como
1: que huele a lavanda.
0: Pero la banda Cuisillos.
1: La banda El Recodo. Pensando que huele a flores por la vida. ¿Cómo le hago para decirle sin que se sienta mal?
0: Y...
1: ¿Cómo? Nashla, estoy jugando, ¿eh? Yo te quiero y te quiero ver triunfar. Es pura broma. Ya voy a agarrar mejor a otra persona
0: no, para
2: Rudy, si dices que es broma, deja de ser chistoso.
0: Ah, que si dices que es broma, deja de ser chistoso.
2: Ah, ya, Rudy, ponte los audífonos. No pues te es pueden estar te pasando si toda así. La información.
0: Ajá. Oye, yo creo que hay dos caminos.
1: A ver, los caminos de la vida no son como yo pensaba. No son como los imaginaba.
0: O le dice la neta, que le diga la neta. O a un ladito y ya. Así de fácil.
2: No,
0: ¿está bien fácil?
2: No.
0: A ver, ¿tú
2: no.
0: qué opinas, Nash?
2: A ver, si alguien genuinamente llegara y te dice, oye, pues te huele, no te lo tomarías a bien. O sea,
1: te huelen los pies, huelen.
0: Bueno, yo te digo que siempre, o sea, que tus nopales huelen y no te lo tomas a bien.
2: Exacto.
0: Y siempre te dice un topper con nopal y nada.
1: No huyo cuando cantas y me pintas un dedo.
2: Pero entonces, fíjense, todas esas actitudes, el trauma que me están dando.
0: Ay, entonces, no, ya estás grandecita para tener traumas, ¿eh? Ya los que traes son los que traes. Aquí no necesitamos hacer ninguno.
2: Y los estás reforzando.
0: No.
2: Pero a ver.
0: Sí, claro.
2: A ver. Yo creo que tienes que encontrar una manera sutil o ¿por qué no le pide al supervisor que lo cambie de lugar?
0: Ah, ándale. La cambiadera, una cambiadera. Claro, es buena idea esa. Pero nosotros no somos quien para dar un consejo como tal de este dilema. Es la banda Yaparateana, así que esperamos sus opiniones. En el chat ya están empezando a poner alguna opinión. Así que vámonos con una rolita y regresamos a leer a la banda Yaparateana en el dilema de Rudy.
2: ¿Va?
0: Lénate, ¡ale, va!
2: ¡Vale!
1: ¡Saca el dilema!
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1: Seguimos en los 40 en Ya Párate y está arroba sí soy Rudy con un dilema. ¿Me lo podrías resumir?
2: Te lo resumo con mucho gusto, Gabriel. Es un vato que trabaja en una oficina, o sea, es un godín. Y tiene un compañero, el vato de al lado, con el que tiene que interactuar todo el día. Ajá. Y huele a fundío. El vato, uy, todo el perro día huele a fundío. Ajá. Entonces, pues, el vato dice, le quiero decir, no por mí, sino por él. Porque va para todos lados oliendo a nopal de
1: Nazla. A pazuco.
3: Mis nopales huelen bien, Rudy, tu pregunta.
1: Eduardo Toscano dice, huele a lavanda en situación de calle. Toscano, ¿no? Pero bueno, entonces vienen algunas opiniones. Vero Evers dice, Chabela, yo diría que le diga la neta de fregadazo. Más vale perder una amistad a estar aguantando el olor. ¿Eh? ¿Cómo
2: sí,
1: ven?
2: Sí,
1: esa
2: sí.
1: Es una buena opción.
2: O la otra es decir, oye, feliz cumpleaños, hacerle una fiesta. Feliz cumpleaños y regalarle desodorante. No es mi cumpleaños. Ajá. Ajá, bueno, pero úsalo.
1: ¿No? Así en la cara, ¿no? Oye, también el perfumito chiquito, el que te dan así de muestra. Sí. Oye, mira, me sobró uno.
2: Sí, me lo regalaron, te lo regalo. Sí, claro.
3: Pero ni así. Ese compa más bien se tiene que meter a bañar.
1: Una piedra Pomex. Oye, mira, me sobró una piedra Pomex, tállatela. ¿No? Tal vez.
2: ¿Así? Tállate las patas.
1: Tállate las patas.
3: Dicen por aquí,
2: es probable que se tenga que meter a bañar, uno nunca sabe.
3: Tan fácil como poner varitas de olor. O sea, se refieren al...
2: No, Nashla, es que luego va a oler a varitas de olor confundido. Esa es la cosa, es en serio. Es como cuando vas al baño y dices, voy a prender un cerillo para que no huela. Güey, huele a cerillo con popó.
3: Hoy te, pues estás dando tú ese consejo. Te voy a regalar un perfume o desodorante.
1: Porque lo he aplicado. O sea, todos hemos ido al baño y hemos prendido un incienso o un cigarro, ¿no? Angie dice, pues que le diga que por cuestión de presentación empresarial, que el baño es diario. Así dice, arroba Angie ZL, la pura banda ya para Tiana.
3: Bueno, siempre, pues están las opciones. Siempre habrá un compañero que huela mal y si no sabes quién es ese compañero, probablemente eres tú.
1: Exacto.
3: ¿No?
2: No, de camarada sí le dices, ¿no?
3: Sí, la neta es que... Pero fíjate que hay muchos lugares y protocolos donde tú puedes reportar eso. Pero será capítulo de otro día.
1: Dele follow, arroba, sí soy Rudy. Seguimos aquí en Ya Párate los 40. Esto fue parte del dilema de todos los días con Rudy en Ya Párate.

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3: La selección mexicana de fútbol agradeció el recibimiento de la afición en Guadalajara, en donde mañana jugará su segundo partido de fase de grupos ante Corea del Sur. Este jueves vamos todos juntos, escribió en sus redes sociales. Y es que anoche decenas de aficionados se reunieron en el hotel de concentración para mostrar su apoyo al equipo entre cánticos, porras y gritos de apoyo.
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3: La CENTE no cesa sus movilizaciones en la Ciudad de México. Para este miércoles planea concentrarse en inmediaciones del Metro Tasqueña, Coxpa, Gran Sur y Tlalpan a partir de las 10 de la mañana para marchar hacia las inmediaciones del Estadio Ciudad de México en el marco del partido Colombia-Uzbekistán.
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3: 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Por W Deportes, Portugal contra República del Congo a las 11 de la mañana, Ghana contra Panamá a las 5 de la tarde y Colombia contra Uzbekistán a las 8 de la noche.
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3: Se difundió el memorando de entendimiento de 14 puntos entre Estados Unidos e Irán que se oficializará en el acuerdo que firmen el próximo viernes. Se establece, entre otros puntos, los términos del alto al fuego, la reapertura del estrecho de Hormuz, ayuda financiera para Irán y el compromiso iraní de que nunca producirá un arma nuclear. Soy Ivette Parga Ávila.
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9: La temperatura en la zona metropolitana de Guadalajara es 20 grados centígrados.
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25: ¡Sí! ¡Adiós!
26: ¿Cómo están?
27: Bien, ¿tú cómo vas? Wow. ¿Cómo va la vida?
26: Padrísimo.
27: Te escucho menos mormada.
26: Pues un poquito, ahí va. No, contenta. Oiga, hoy hay un conciertazo, hoy de Maná en la Minerva, va a estar padrísimo.
27: ¡Órale!
26: Gabo anda en Monterrey, o sea, esto se va a poner increíble, ¿no?
28: Sí, está buenísimo. Aparte, sobre todo, Maná que pues la pasó muy bien en la inauguración, ¿no?
26: Ajá.
28: Viste que tenían como una batería bien rara, que tiene historia esa batería. Es como una batería que usaba en los años 60 para acomodarse bien en el escenario cuando eran las big bands, ¿no?
27: Entonces,
28: Alex de Maná llevó su batería en esa versión.
26: Pero bueno, sí, está buenísimo. Oye, yo ahorita ya Nash y yo cantando. Ahí les va la notita bonita. Sí. La notita bonita es que nadie va a cantar. No. Oigan, ¿recuerdan que ayer les estaba comentando que hay un hotel 5 estrellas muy, muy famoso? No les había dicho el lugar, en el sur de California. Para no meter goles ni nada, ¿o tú crees que el hotel tenga bronca.
28: Pues adelante, tú tíralo, el Ritz, lo vas a meter tú.
26: Está bien, el Ritz-Carlton.
28: Y esto, ese no.
26: Justo ese no se podía. Chale, qué mal.
28: Bueno,
26: oigan, ese. Bueno, imagínense que así, 5 estrellas, o sea, súper, súper, súper exclusivo en el sur de California, y tuvieron que cerrar uno de sus ingresos por solicitud de uno de sus huéspedes, uno de los más importantes. Entonces
28: claro,
26: yo les decía.
28: Es la notita bonita que prometiste ayer.
26: Es la que prometí ayer, justo. Entonces yo les decía, ¿se imaginan que a lo mejor era, no sé, un presidente? ¿Algún?
28: ¿Puedo tirar nombres?
26: ¿Algún artista? Sí, el que quieras.
28: Elton John.
26: Elton John, pudiera ser.
27: Trump.
26: Tunash.
27: Justo dijo el que yo pensé.
26: Ah, sí.
27: Trump. Porque dijiste que puede ser un presidente. Bueno, él es polémico.
26: Yo nada más como lancé. O sea, alguna personalidad importante. ¿Sabían ustedes que justo este hotel fue casa de Ford, uno de los expresidentes de Estados Unidos? Pero no era ningún presidente.
28: Mickey Mouse.
26: No era. ¿Quién más?
27: Mickey Mouse, dice.
28: Pikachu,
26: casi Pikachu.
27: Shrek, ¿no?
26: Estaba muy cerca Pikachu.
27: Shrek estaba por ahí.
26: ¿Ustedes sabían que lo que pasa es que un colibrí estaba anidando justo en la manija del ingreso? Tú ayer dijiste, Gabo, seguro es un perro. Dijiste, seguro es un perro. Pero
28: ¿un colibrí? O sea, todo colibrí, por un colibrí.
26: Oye, es que están cuidando la naturaleza, querido Gabo.
28: Wow.
26: Entonces, él ya tenía su nido, o sea, entonces ya tenía como, estaban anidando, ¿no? Los huevitos para que crecieran las crías. Pero justo
28: estoy viendo las imágenes, es en la puerta, exactamente en la
26: justo
28: puerta donde uno jala.
26: Ahí
28: hay como
27: naturaleza
28: que un
27: en proceso.
28: Oh.
27: A ver.
26: A ver, ¿lo puedes leer, Nash? Porque yo no pude conectarme ahorita.
27: A ver.
26: Pero está bien padre,
27: dice,
26: ¿no?
27: Dice, sí, update on the hummingbird.
28: O sea,
27: they
28: colibrí
27: have it all blocked off and the nest is perfectly fine. O sea, que están literal, exactamente, que está bloqueado el paso porque están cuidando y que el ¿cómo se llama? El nest, que es este.
28: El nido.
27: Está en perfectas condiciones. Pues qué bonito, ¿no?
26: Está bien
28: padre.
26: ¿Cómo
28: se llama el nest?
27: El Néstor.
26: Oigan, pero curiosamente, resulta que hay muchos colibríes por esa zona y entonces tú ingresabas al hotel. Este video en realidad lo sacó una huésped, ¿no? Entonces lo subió a su cuenta de TikTok y se viralizó. Y entonces sí empezaron a reconocer más a este hotel. Que
28: obvio, hay otras puertas, ¿no?
26: Sí, no es que nadie haya podido ingresar, pero esa la bloquearon totalmente para cuidar a la naturaleza. Y justo ingresabas al hotel y hay como canastitas, porque es muy normal que haya colibríes, ¿no? Entonces había uno como, no sé, con la alita rota y lo tenían en una canastita muy como cuidándolo. O sea, creo que se me hace un detalle muy, muy lindo. Lo hacen la mayoría de los hoteles, o sea, no sé si bloquear una entrada, pero si se fijan, siempre cuidan la naturaleza, ¿no? Cuidan, no sé.
28: Y aparte mueven sus alas bien rápido, ¿no? Esos colibríes. Dices, brother, bájale tantito.
26: Oye,
28: es como el chihuahua
26: pero,
28: de los perros.
27: Pero está bien, o sea.
26: Está padre.
27: Yo creo que.
26: Digo, es una notita bonita, Gabo.
27: Creo que sin duda todos hemos estado presentes en una situación parecida donde, no sé, ahora me recordaste una de la playa donde no podías pasar porque las tortugas estaban,
26: bien, claro.
27: Ya sabes, las tortugas están así cuidando a sus huevitos. Luego también
28: es
27: los mismos hoteles
28: huevitos,
27: hacen la liberación
28: todo
27: de tortugas.
28: Mundo, por favor, cuiden sus huevitos. Todos.
26: Aguante,
28: todos.
26: Aguante,
28: todos.
26: Yo los escucho, ¿no? Aguante.
27: Es importante, ¿verdad?
28: Oye, ahora sí que esto de hablar de los colibríes y tan bonito que siento que es la notititita bonititita.
27: La tiernitita, está muy tiernita.
26: Oye, pero es que tiene razón Nash, o sea, en muchos hoteles, y no tiene que ser de playa, o sea, de ciudad o algo, siempre como que están muy al pendiente de cuidar ya el medio ambiente, ¿no?
27: Claro.
26: O sea, la naturaleza, el medio ambiente.
27: Exacto.
26: Así que,
27: no, está muy linda, me pareció tierna.
26: Está
28: chequen
26: padre.
28: Arroba ya para tu oficial en Instagram porque estamos subiendo las notitas bonitas de Claudia Chávez. Muchas gracias, Clau.
26: Gracias a ustedes, un beso. Hasta Monterrey.
28: Besote.
27: Yeah,
28: hasta los
27: México.
28: 40 Guadalajara, @ Claudia Chávez FM. Dele follow. Vámonos con más música, Minash. Suena.
27: Vámonos.
28: Ya párate.
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1: Es hora de decir adiós, Minaj.
2: ¿Pero cómo es posible? Si solamente han pasado 4 horas.
1: Sí, pero solo por hoy.
2: Así es, porque mañana, exacto,
1: todo este capítulo en el Spotify, ¿verdad?
2: Así es, y sabes que es mucho más divertido que entren a nuestro canal de YouTube, que nos conozcan las caritas, no solo la voz, que vean que qué guapos los pusimos el día de hoy para todos ustedes. No, pero saben que sí pasan cosas diferentes en el streaming. Hay como notas también que pueden buscar y que pueden, por supuesto, también unirse a la conversación.
1: No, y qué manotas también. Pueden ver las manotas de Nash.
2: Claro.
1: Que, sí, se
2: claro.
1: Cae, ¿eh?
2: Mi altura, no te olvides, que soy un mujerón.
1: Exactamente. Oigan, y conciertos de altura, porque mañana tendremos boletos de Moenia.
2: ¡Yay! Hoy hasta sonreí.
1: Los teníamos bien guardados ahí en el cajón, se sacó la llavecita, se abrió, se sacaban las papitas que estaban por ahí y encontramos los boletos de Moenia, que es el jueves 24 de septiembre en el Palacio de los Deportes.
2: ¡Hoy bien! ¡Bien! ¡Hasta me puse más de buenas!
1: Es una gran experiencia, ¿no? O sea, siento que Moenia sí trae show, ¿no?
2: Nah, trae un super show. La verdad es que últimamente me ha tocado poder verlos, o sea, como vaya en festivales, creo que fui como a un concierto no hace mucho, como de varios artistas, o sea, no era festival, y ahí estaba Moenia, y bueno, ¿qué te digo? O sea, 100% vale la pena.
1: Y como dato cultural, acaban de confirmar gira con La Josa en Estados Unidos, así que bueno, les recomendamos que no se pierdan mañana el Turbo Lengua para que se lleve sus boletos de Moenia. Ahora sí, ya nos vamos. Arroba Nash
2: Ya, ahora sí, ahora sí.
1: Ahora sí.
2: Ay, ay, ay, qué fuerte.
1: Denle follow.
2: Denme follow, por favor. Oigan, ya paratianos, ya saben, frase célebre. A pesar de su forma de ser, los amo. Que tengan un gran miércoles y sigan disfrutando de este verano tan único.
1: Vámonos. Rulo verá la producción también de este programa. El Leoncio Cósmico en los controles. Aquí, arroba Gabo Ramos Oficial, danos follow. Y nos escuchamos esta mañanita, ¿no? Pues será hasta mañana.
2: Sí.
1: Chau.
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13: Son las 10 de la mañana. Good morning, ¿cómo están? Bruncher, sean bienvenidos.
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13: ¡Comenzamos!
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1: Con 4 minutos llegamos al miércoles, señores, a un día de que México se enfrente a Corea en la Copa Mundial México, FIFA 2026. México, y aquí estamos México, con la jersey México, más verde México, que nunca. México. ¡Bienvenidos al Bronx!
2: ¡Bienvenidos!
3: ¡Hombre! O sea, seguimos queriendo a los coreanos, pero el jueves ni me voltean a ver.
2: Ay, sí, no, nuestro corazón va a estar dividido.
3: Sí, va a estar dividido.
2: Va a ser muy difícil. Incluso yo creo que para los coreanos que están aquí... Va a ser difícil porque se ha creado un romance, un amor tan bonito.
3: Padrísimo.
2: Entre Corea y México.
3: Oye, me ha encantado ver diferentes medios de países distintos que todos dicen, es que el mundial debió haberse hecho en México.
2: Completamente
3: el
2: aquí.
3: El mundial, en qué momento separaron ciudades y todo bueno, el ambiente, es que todo el amor está en México.
2: Ya Chapis, que estará con nosotros, Karina Chapis Herrera en Marcación Personal, nos dirá su punto de vista. Perfecto. Pero creo que era por la infraestructura y porque este es el primer mundial en que hay más selecciones. Para las siguientes ediciones agárrense porque le van a dar cabida a más países.
3: Hombre, 7. No, mujer, un partido por país. No se crean.
2: ¡Bienvenidos todos! Sí, que la verdad, la mayoría de partidos se los llevó a Estados Unidos. Aquí nada más hay 17, creo que en México, 17 en Canadá y los otros como 70 en Estados Unidos.
3: Pero ahorita la experta, al ratito la vamos a platicar a nuestra experta. ¿Qué regadona la hicimos al aire?
2: Ya llegó. El Bronx.

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1: No saben lo que nos emociona tener en casa a una amiga y experta, Chapis Herrera, experta en fútbol. Chapis, ayer te necesitábamos porque estaba...
2: Espérate, los aplausos.
1: ¡Al aplauso!
3: Dios, este sonido de corneta y todo, ¿eh?
4: Sí. Muy bien, tenemos producción.
1: Oye, es que ayer Pau estaba haciendo el comentario de el
3: la selección
1: portero,
3: española. Ajá, de ese juego de
1: que no sabíamos,
3: y o yo sea, dije, se me fue el nombre de la otra selección, disculpe.
1: Y yo, ay, de Costa de Marfil.
3: Y como Costa, yo confío ciegamente en que lo dije, claro, era Costa de Marfil.
1: No.
4: Pero
1: y
4: entonces, era Cabo Verde.
1: Costa de Marfil. Oops. Entonces ya nos fuimos a música y la gente, Costa de...
4: Cabo ¿cómo? Verde.
1: Cabo Verde. Y les dijimos pero que no éramos expertas.
3: Oye, Chapis, pero qué gusto tenerte por acá de regreso en el brunch de los 40.
4: No, el gusto es mío.
3: Y sobre todo, porque son de esas historias que nos trae solamente el Mundial, la Copa Mundial FIFA 2026. O sea... Cabo Verde, que además creo que es su primera participación en un mundial.
1: Gran participación.
4: Sí. Y aparte, ¿saben qué? No solamente las selecciones, y platicábamos hace ratito fuera del aire, qué impresión la pachanga que traen los coreanos, nuestros parceritos de Colombia.
1: Los colombianos.
4: A un parcerito que conocemos.
1: Oye,
4: por aquí.
1: Inundaron el Ángel de la Independencia, increíble, Reforma, padrísimo.
4: No. La verdad, mira, se me enchina la piel de recordar la fiesta que han armado. De por sí los mexicanos somos fiesteritos, somos argüenderos, como decimos aquí en Guadalajara. Pero a mí me impactó, por ejemplo, yo insisto, los coreanos. O sea, los coreanos ya nos sienten como sus hermanos mexicanos, no, y ya ellos se sienten mexicanos.
3: Que haga un puente Matute Remus de aquí a Corea, de aquí a Seúl. ¿Dónde firmamos?
4: Sencillito. Sería muy fácil de hacer.
3: Claro,
4: sin
3: problema.
4: Voy a hablar con la gente de infraestructura de nuestro país y voy a decir que Pau tiene una excelente idea para

0: algo rápido, pero gracias.
1: Te acompaño.
0: Oigan, tomando el caso de Cabo Verde ante España, luego de repente, Chapis, tú eres la experta, pero hay selecciones que de repente todo el peso cae en un jugador. Ayer, sí. Por ejemplo, Argentina...
1: Ya debutó,
0: y la carta fuerte, que es, digo, todos los jugadores de Argentina traen un nivel... Pero, pues, este jugador, que mucha gente lo busca y es uno de los más admirados, metió varios goles, ¿no?
1: Sí, ¿de quién estamos hablando? Por supuesto, de Lionel Messi, que está ya jugando su sexto mundial, como lo platicábamos hace algunas semanas. Está en ese selecto grupo de los que ya prácticamente están por retirarse y que se van a retirar con una pequeña cantidad, 6 mundiales nada más. Pero además... La verdad es que el partido de ayer yo lo estuve viendo, me impactó primero que Argelia le iba ganando a Argentina, pero les quitaron ese gol porque era fuera de lugar. Después Messi empata el partido, bueno, empata entre comillas porque les habían anulado. Mejor dicho, después Messi mete su primer gol y se lo anulan por fuera de lugar.
0: ¿A poco se lo anulan?
1: Y yo creo que si era fuera de lugar, el orgullo. Sí, sí, era fuera de lugar.
0: Ah, bueno, pues las cosas como son.
1: Sí, le picaron el orgullo a la pulga y dijo, me quitas uno, pues tómala. Y se despachó con un hat-trick. Así es que 3 goles del número 10 de la selección albiceleste. Y fue un muy buen partido, pero siempre hay un negrito en el arroz.
0: ¿Cómo?
1: Siempre. Porque hay polémica de que si lo tuvieron que expulsar por una jugada donde por ahí deja la piernita arriba a un jugador de Argelia. Entonces está esa polémica de que si la FIFA está como apoyándolo para que tenga un mundial espectacular y ya saben.
0: Que siga siendo una figura.
2: O sea, aquí no es la mano de Maradona, aquí es el pie.
1: El pie de Messi. Ya ves que era la mano de Dios.
0: Ahora es el piecito de Dios.
1: Hace algunos ayeres, en aquel famoso mundial que fue una polémica.
0: Que también fue aquí en México.
1: Exactamente. Ese fue en el Estadio Azteca, hoy llamado Estadio Ciudad de México.
0: Es correcto.
1: Pero este partido, que si no me equivoco fue en Kansas... Estuvo hasta las lámparas, por cierto, al estadio. Estuvo llenísimo.
0: ¿Qué iba a decir?
1: Era yo hasta la lámpara. No, hasta la lámpara.
0: Ah, muy bien. Llenísimo. ¿Viste llenísimo. La persona que estaba colgada de la lámpara? Era
1: de hecho,
0: yo.
1: Era yo. Estábamos las dos ahí como changuitos.
0: ¡No te sueltas, Chapis!
1: Exactamente.
0: Oye, pero bueno, por un lado Messi. Sí. Pero luego está Portugal, que también tiene una figura donde prácticamente toda la selección está confiando en este elemento.
1: Oye, y es que hoy debuta Cristiano Ronaldo con Portugal. Y la realidad es que la gente está esperando que así como Messi el día de ayer le puso saborcito a este mundial, pues también que la selección de Portugal, que va contra la República Democrática del Congo, yo esperaría, digo y con todo respeto para los congoleños, que Portugal pues tenga una gran noche, que Cristiano meta de 3 para arriba. Para que también se ponga a la par de
0: los congoleños han de estar diciendo Chapis ahorita, no nos quieras tanto, Chapis.
1: Oye, pero
0: no te deseo el mal, pero
2: el partido que estuvieron aquí, de hecho varios de la estación fuimos, y bueno, Guadalajara los arropó también.
0: Oye, tipazos también los congoleños. Es que qué bonito.
1: Que mucha gente ni les entendía, pero hay uno que otro que habla español.
2: Ni ellos a nosotros.
0: Es que hablan también francés y el otro, es decir, congolés, pero tiene otro nombre, ¿no? Pero... Qué bonito, porque se eliminan las fronteras, las barreras y el fútbol literal.
1: Y hasta la pena.
0: Literal, también.
1: Se te quita la pena y tratas y como de comunicarte con ellos.
0: También.
1: Lo dice por experiencia.
0: Ya sé. Chapis Herrera, nuestra queridísima Chapis Herrera en marcación personal. ¿Te quedas? Porque necesitamos hablar de mañana, el partido de México contra Corea. Queremos saber cómo ves a la selección.
1: Oye.
0: ¿Qué esperas mañana?
2: ¿Por qué te tapas los ojos?
1: Porque lo de anoche fue impactante. Ya les platicaré lo que hubo anoche.
0: Ay, tú estuviste muy cerca.
1: Pues no tan cerca porque estaba atascado.
0: Nos lo platicas después de esto, ¿va?
2: Estuviste ahí. Estuviste ahí.
0: Después de esto, nos dirá todos los detalles.
2: No, tenemos que hablar por Linda.
0: David Bisbal, vivir así es morir de amor.

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1: Y sí, estamos de regreso. Está con nosotros Karina Chapis Herrera. Se le quiere, se le estima. Y esta es la sección más bonita del mundo, marcación personal. Hablemos de la selección mexicana. Mañana, segundo partido. O sea, los Bafana, Bafana.
2: ¿Te acuerdas de lo que les comenté, cómo iba a estar el partido? Terminaron ahogados, como que la altura de la Ciudad de México terminó por disminuir a nuestros Bafanas, que terminaron con dos expulsados.
1: Oh, chiquillos. Y al final estaban muy desesperados esos Bafanas, esos muchachos.
2: Bafanas,
1: pero
2: Bafanas.
1: Bueno, pero mañana es Corea. Corea que viene de ganarle coreanos a República Checa.
2: La que no sabía de fútbol.
1: Sí, no, es que Claudia la mandamos, Claudia fue nuestra corresponsal en el Estadio Guadalajara y nos
2: hizo
1: pasó toda la
2: relación. Hizo una piernota después del maratónico.
3: No se lleve botas, obviamente, no lo haga.
2: Váyase lo más cómodo posible porque eso de la última milla, recuerde que tiene que caminar un buen tramo para llegar al Estadio Guadalajara.
1: Tenis y tacones, no. Okay.
2: Tenis y tacones, no. Apoyo el punto.
1: Pero a ver, bueno, tengo miedo de esto. ¿Cómo
2: ya llegó
1: ves?
2: La selección nacional a nuestra hermosa Perla Tapatía y fue una fiesta.
3: Qué padre recibimiento.
2: Me recuerdo cuando Chivas fue campeón. Perdón, tenía que decirlo. Pero
3: está
2: bueno.
3: Bien.
2: Llegaron a donde justamente era el Club Guadalajara. Ahora es una placita muy reconocida con hotel y toda la cosa. Ajá. Bueno, dicen que eran más de 1,500 personas las que se
1: congregaron
2: en este lugar. Todo iba bien, todo muy tranquilo. Hay gente que estuvo en el aeropuerto también, que no pudieron acercarse mucho a los jugadores, prefirieron trasladarse al hotel. Y cuando llega el tricolor empieza la cuetiza. ¡Qué bárbaro! Si la pachanga,
3: así
2: los fuegos artificiales, por si no entienden la cuetiza.
1: Es que en mi barrio es la cuetiza.
2: En el mío
1: por
2: también.
1: Las fiestas patronales.
2: Exactamente, y el torito y así.
1: Ajá.
2: No el torito que te detienes igual.
1: No, el otro, el torito okay. Más, ese otro torito es más divertido, aunque todos corren. Bueno, en ambos toritos corren.
2: Entonces, sí, en uno tratas de irte por otra vía. Pero
1: no
2: está
1: bien.
2: Bueno,
1: y focus.
2: Bueno, total que cuando llega la selección nacional es impresionante, la gente empezó a cantar, a gritar, y de tanto que la gente estuvo obviamente alentando a la selección, sí salieron los jugadores a saludar. El más proclamado, por supuesto, fue la hormiga González, que empezaron a gritar hormiga,
1: claro,
2: hormiga, y ahí chill. Van sus compañeros a echarlo para adelante y bueno, conviviendo ahí con
1: qué
2: la
1: lindo.
2: Gente. Padrísimo. Obviamente, Clau, Pau, guardando un poquito distancia, ¿no? Porque
1: claro.
2: De repente somos tan fiesteros que se nos bota un
1: o
2: poco
1: efusivos.
2: La canica. Ajá. Y para evitar cualquier situación complicada, trataron ellos sí de convivir, pero un poquito a distancia.
1: Es que imagínate,
2: ¿no?
1: Un pisotón. Y entonces juega la hormiga mañana porque no.
2: Pero no falten el inadaptado que ya vaya con sus traguitos
1: sí,
2: de más
1: también.
2: Y que vaya a empujar o a jalonear a un jugador en esa euforia que a veces traemos. Exactamente. O que vaya a generar que toda la gente se les vaya a volcar encima,
1: sí,
2: ¿no?
1: Sí.
2: Entonces, creo que estuvo bien manejado. La gente pudo verlos, pudo gritarles, convivir con ellos, incluso hasta se armó por ahí el bailongo entre los aficionados. Fue toda una fiesta, la verdad. Padrísimo.
1: Oye, y pues bueno, ¿cómo ves la selección mañana para el partido ante Corea?
2: Ay, nanita. Bueno, no va a estar el Cachorro Montes. Hay que recordar que lo expulsaron en el partido contra
1: tarjeta
2: Sudáfrica.
1: Roja.
2: Se sí. Llevó la tarjeta roja, por lo que no va a estar. Yo creo que puede ser un buen partido y esta sí va a ser una prueba más complicada de lo que fue Sudáfrica, con todo respeto, porque también los coreanos tienen lo suyo, ¿no?
1: Sí.
2: Y ya se han enfrentado en algunas ocasiones y creo que los coreanos, aunque aman Guadalajara y a México y a los mexicanos, más a las mexicanas, creo que quieren dejar un buen sabor de boca acá, ¿no?
3: Por supuesto.
1: Claro.
2: Entrevisté a una coreana que es muy famosa en YouTube y en las
3: redes
2: sociales.
3: Cocinando Corea se llama,
1: sí,
3: sus redes, ¿no?
2: Exactamente,
1: lindísima.
2: Cocinando Corea, se llama Yuna, que le mandamos un saludo.
1: Saludos,
2: tiene dos
1: Yuna.
2: Hijas mexicanas.
1: Es correcto,
2: nacieron
1: sí.
2: Aquí. Y ella decía, para mí lo mejor es un empate. Porque las dos naciones ya tienen como ese sentimiento tan bonito
1: bueno,
2: entre ellos.
1: Sí, y Yuna, mundial, Yuna tiene mucho tiempo viviendo en México, pero para
2: años.
1: Los coreanos que vienen de visita y también para la selección coreana no están buscando un
3: no
1: empate.
2: No, ni
3: los
2: no,
3: mexicanos,
1: ni
3: están
1: los
3: buscando.
1: Mexicanos, ¿no?
3: Necesitamos,
1: o sea,
3: por puntos.
2: Estamos en
3: ganar.
2: Casa, Clau, Pau.
1: Que haya
2: entonces,
1: cariño, que haya respeto en el partido, pero ambas
2: exacto.
1: Selecciones tienen que salir a darlo todo.
2: Sí, mira, entrando al rectángulo verde, se olvida que si es tu hermano, tu amigo,
3: claro.
2: Tu novio, lo que sea, o sea, tienes que darlo todo porque es un mundial, es la máxima fiesta del fútbol
3: sí.
2: y estás en casa, en este caso estamos hablando de México, ¿no? Entonces ellos quieren dar lo mejor para llevarse 3 puntos que los mantenga como líder de grupo, porque una derrota, que esperemos no pase, para México sería catastrófica.
3: Sí, no.
2: Entonces, esto también de que un empate, no, yo no quiero empate. Yo creo que México sí puede ganar el partido, sí, pero no hay que confiar.
3: Es que sabes que yo creo que los coreanos, bueno, y todas las selecciones han estado estudiando a sus contrarios,
2: claro,
3: evidentemente.
2: Claro.
3: Sí, entonces, sí, no hay que confiarlos, me gusta.
2: No, y aparte te voy a decir algo, los coreanos se sienten como en casa. Una, porque en Verde Valle, que son las instalaciones de Chivas, es una sucursal de Corea. Incluso no se lo han visto en redes sociales, sí, o si han tenido oportunidad de ir. Es la Korea House, en la sala de prensa de ahí de Verde Valle. O sea, todo está condicionado para hacerlo sentir como en casa.
1: Qué lindo, qué
2: bonito. Entonces ellos
1: eso
2: dicen, pues estoy en mi segunda casa. Pero obviamente, independientemente de que los coreanos aficionados quieran un empate, los jugadores no lo quieren así.
1: No.
2: Sobre todo porque también la selección ha vivido una situación complicada con su prensa. Entonces quieren evitar el que también sean criticados de más y como decimos aquí, tapar un poquito las críticas y taparnos la boca, ¿no?
3: Yo quiero un 2-1, favor México.
2: Un 2-1.
3: Me encantaría un 4-2, pero no sé si se puede.
1: Ay, es que Corea tiene también un nivel y una disciplina. Sí.
2: Eso, la disciplina.
1: La
2: de
1: disciplina
2: los coreanos
1: que viene desde la cultura del país.
2: Sí,
1: entonces sí. México tiene que
2: ¡vamos,
1: sacar
2: México!
1: La casa.
2: ¡Sí se puede, ay, México!
1: A
2: sí
1: ver, Chapis,
2: oye, la
1: pregunta.
2: Gente que nos dé sus pronósticos.
1: Sí, la gente.
2: Aunque somos de repente muy de decir, ay, sí, son nuestros hermanos, que empaten, te aseguro que la afición, si México llega a empatar o a perder, se le va a volcar en contra, ¿eh? Porque hubo un momento en el estadio Ciudad de México que por ahí hubo algunos abucheos, dicen los que estuvieron allá. Yo, la verdad, en la transmisión no me percaté de ello, pero vamos a esperar que aquí sea todo lo contrario, que sea solamente porras y que estén a favor de México.
1: Sí,
2: ¿no?
1: Apoyen y respeten también a las otras selecciones.
2: Ay, por favor.
1: Eso es muy importante. Sí, somos anfitriones, estamos en casa, ¿no, Clau?
3: Eso de abuchear no me gusta. O sea, cuando estuve en el de Corea, República Checa.
2: Ajá.
3: O sea, no puede ser que seamos dos caras. O sea, en el previo, abrazado, foto con la República Checa. Y en cuanto tocaban el balón, los abuchaban.
2: Sí.
3: O sea, estoy de acuerdo que quieras apoyar a Corea, pero no abuchar.
1: Sí.
3: Y más
2: es
3: si
2: que
3: somos
2: es parte del juego, Clau. Por ejemplo,
3: obvio
2: va a haber una comunidad muy amplia de coreanos aquí en el partido, pero no va a ser mayoría, ¿no? Entonces, aunque, por ejemplo, en Guadalajara sabemos que la afición de repente es complicada, todo mundo va a estar volcado a favor de la selección de México,
1: sí,
2: pero sí va a haber coreanos que, aunque ellos no saben eso de que el grito homofóbico, gracias a Dios, pero también de abuchear, ellos son muy diferentes en el sentido de cómo viven los partidos.
1: Hay que respetar eso. A ver, te me estabas escapando, pero ¿cuál crees que sea el marcador final el día de mañana de México contra Corea?
2: Yo creo que un 2-1, porque traen un jugador que es muy importante, Son Heung-min.
1: Ay, marcación personal a Son Heung-min.
2: Ajá, es el capitán de esta selección y que vivió por ahí un tema complicado con la prensa coreana. Y yo creo que este jugador sí iba a dar mucho de qué hablar en este partido. Entonces, ¡Vasco! Aguas con el capitán de Corea.
1: Ok, ¿no? ¿Ya dijo el Vasco a quién va a poner en lugar del Castor?
2: Hay por ahí algunos rumores, pero te voy a tratar de conseguir la línea.
1: Ah, no, está bien.
3: Pero casi siempre salía, minutos antes, ¿no?
2: Sí, pero de repente hay quien la saca por otro lado y resulta que sí es.
1: Okay.
2: Los contactos.
1: Muy bien. Los contactos.
2: Exactamente.
1: Muy bien. Tus redes sociales, mi querida Chapis.
2: @Chapis_Herrera en X, antes llamado Twitter, o ChapisHerrera10, que es en Instagram, ahí me pueden seguir.
1: Te vemos el siguiente miércoles.
2: Claro que sí.
3: Queremos,
2: y espero que el próximo miércoles hablemos de que México
1: del
2: sigue
1: triunfo
2: de líder de grupo y que le queda un partido para.
3: Oye, estás chambeando con un canal, ¿no? Que te vean por ahí en calle, seguramente estás haciendo cosas.
2: Sí, estamos por ahí haciendo reportajes. Si conocen algún checo, por favor, dígame para hacerle una notita.
3: Perfecto.
2: Porque ando buscando a alguien de la República Checa.
3: Perfecto.
1: Muy bien, a buscarlo. Checos,
2: por favor,
1: manifiéstense.
3: No Sergio, no Sergio.
1: No de Checo, yo me llamo Sergio, Chapis, aquí estoy, estoy soltado.
2: Checo el bailador,
1: no. Gustado, güerita, saludos, no. De la República Checa.
3: Por favor,
1: por favor.
2: Por
1: favor.
2: Por cierto, gracias por mi gorra.
1: Ay, te queremos, no, Chapi.
3: Tú sí tienes, Steven, no.
2: Me lavo. Híjole, mi parcerito.
1: Pero ya después hablaremos de las lágrimas de Memo Ochoa, si me conmovió, pero ya no tenemos tiempo.
2: Lástima.
1: Siguiente miércoles, ¿va?
2: Ok,
1: bueno,
3: te queremos.
1: Te queremos, Chapi Cerrera, de la marcación personal en el brunch de los 40.

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1: Ok, amigos de los 40, no lo van a creer a quién tenemos en cabina. Bueno, ya se lo estaban imaginando porque lo subimos en nuestras redes sociales. Evidentemente tenemos que presumir que ¡Santos Bell! Puerto Rico está en la casa, pero también Perú, pero Brasil, pero Estados Unidos, el USA y México. Y de ese modo, miren, Kenneth, Drew, Kawe, Alejandro y Gaby. Chicos, qué gusto tenerlos por acá para que la gente de Guadalajara y la que nos ve a través de los canales digitales de los 40 Guadalajara los vaya conociendo, aunque esta historia se viene cocinando desde meses atrás. Entonces queremos saber qué se siente ser la primera boy band con este sello latino que hace la agencia Hive. A ver, ¿quién? A ver, Alejandro, ya te veo por aquí muy apuntado.
2: A ver.
1: ¿Qué? A ver, a ver.
3: No, se siente muy increíble. Estamos muy felices, muy orgullosos. Tenemos una responsabilidad como el primer grupo latino de Hive. Hemos estado viajando por el mundo, compartiendo nuestra música y como simplemente aprendiendo de todas las culturas a las que hemos estado y vamos a ir. Entonces estamos muy felices de estar aquí en los 40 en Guadalajara.
1: Oigan, pero digan, ¿quién es Hive? O sea, muchos sabemos quién es Hive, pero que no saben la importancia de Hive. A ver, ¿quién quiere decirlo? Gaby, ¿quién quiere decirlo?
4: Ok, Kenneth. Bueno. ¿Qué es esto? ¿Examen de la escuela o qué?
5: Es un examen de la escuela. Bueno, Hive es una empresa muy muy importante en Corea. Creó a BTS. Yo creo que todo el mundo los conoce. Y creo que a todos nosotros, pues obviamente la conocíamos antes de estar como involucrados en todo esto y lo veíamos con mucho respeto. Creo que respetamos mucho la empresa, respetamos cómo ayuda a todos sus artistas a ser lo que son el día de hoy. Todo ese proceso de preparación, todo lo que hay detrás es gracias a ellos. Así que nada, es una empresa muy muy importante, muy respetada y que la verdad es que es la mejor ahora que formamos parte, sabemos que es la mejor. Pero sí. Es una empresa que siempre apoya a sus artistas, que creo que es algo muy muy importante y muy valioso. Y pues eso es ahí.
4: Fíjense, a ver, por ejemplo, Drew, Kawi, que están también de este lado, preguntarles porque al ser hay una empresa, una agencia del K-pop, hay una gran disciplina, huge discipline, que ustedes tuvieron que aprender, ¿no? There was a lot of rehearsals and training. Es un nivel de responsabilidad diferente al on high school. So how does it feel for you, Drew or Kawi, que vienen de USA y de Brasil, tener que estar a ese nivel? Que yo los veo bien, pero hay nervios, estrés, miedo.
6: La responsabilidad es muy grande, por supuesto, pero sí, siempre hablamos que fuimos muy bien criados como por nuestra familia y ya entendemos todo este sentido de estar en familia, de cuidar uno de los otros. Esto es lo que Hive también nos enseña mucho como artistas. Y estuvimos en Corea hace como un mes y medio, y pudimos como vivenciar, experienciar todo esto, cómo es vivir, cómo es tener como seniors, mayores que están ahí por nosotros para how can I say advice?
4: Consejos.
6: Sí, para darnos consejos, aconsejarnos y enseñarnos todo esto. Entonces es sí una gran responsabilidad, no solo como artista, pero también como personas para nuestros fans, para dúo, para ser no solo modelos como artistas y cantantes y bailarines, pero también como personas en sí.
1: ¡Bravo!
6: ¿Cómo está el filósofo?
1: La pasión de Kawi, de un orgullo, o sea, era como una pasión con la que
6: la estaba
1: diciendo.
6: Es un orgullo, es un orgullo.
4: Hablando de eso, quiero la opinión de ustedes, Drew. Because you, Kawi, works like a teacher when they have to sing in Portuguese. Drew, it's really Kawi, a really hard teacher.
1: Lo que Bolívar dijo es que Kawi tuvo que ser como su maestro en el portugués, ¿no? Entonces, ¿es un maestro duro? Le está preguntando,
7: sí,
1: fuerte.
7: Sí, por supuesto, pero Kawi... Kawes no es duro. No, he's not tough on us. He's an amazing teacher, and we get it. We understand Portuguese very very well because of his amazing teachings. So it's he's flawless when it comes to teaching.
6: No necesito enseñar tanto. Son muy inteligentes y aprenden muy rápido. Sí, sí.
1: Oigan, sus fans están cañonas alrededor del mundo. Les voy a platicar.
2: Nosotros subimos la historia de que ustedes venían, la subimos ayer, ¿no? Entonces me escribieron varias, pero hay una en específico que me dice, Clau, ¿van a tener a Santos Bravos en la entrevista? Y yo, ¿sí? Me dice, híjole, ojalá los alcancen al aeropuerto. Y me dice, ojalá mi vuelo llegue antes que el de ellos.
1: ¿Qué?
2: Y yo, ¿dónde diablos vives, niña? Okay, o sea, no sé de dónde venía, pero está allá afuera. Y dice, ya llegué, estoy afuera, los alcancé a ver de lejos. Me dice, estoy emocionadísima, o sea, te viajó, lo juro. Se llama Kim. Sí, viajó para estar aquí. No sé si de Ciudad de México, no sé si de Monterrey.
1: Wow. Okay. Ahorita vamos por ella, bueno, para saludos. Que nos diga. Sí, okay. Claro. Oye, oye, me encanta porque, a ver, Gaby, que viene de Puerto Rico. Oye, este sabor que también tiene Puerto Rico, que tú le has aportado a Santos Bravos, Gaby.
8: ¿Qué yo le he aportado? Yo no sé.
1: Tu sabor, no. Tu baile.
8: No, por alguna razón, yo lo he dicho en muchas entrevistas, por alguna razón a la gente le gusta el acento boricua. Y pues sí, yo creo que yo le aporto a Santos Bravos ese sazón que solo tenemos nosotros los boricuas, y el baile y mi energía en el escenario, yo creo que yo la aporto a los Santos Bravos.
1: Oigan, y ustedes ya tuvieron la oportunidad de presentarse en directo en el Auditorio Nacional,
8: así
1: lleno, absoluto. ¿Qué sucede también con el ARMY? Como que parece que el ARMY de BTS también los está abrazando, ¿no, Kenneth?
5: Bueno, sí, respetamos mucho a BTS y por supuesto a ARMY, los amamos mucho. Tuvimos la oportunidad también de estar en el concierto de BTS, que fue una experiencia inolvidable. Tuvimos la oportunidad de conocerlos también, no, creo que es algo que nunca vamos a olvidar. Y cuando llegamos, justo ARMY nos dio mucho amor, mucho cariño. No esperábamos como que tan bonito recibimiento, así que sí, los queremos mucho. Y respetamos obviamente mucho a BTS también.
2: Estamos transmitiendo en vivo desde los 40, arroba los 40 GDL, y está reventando nuestro live como tenía que ser. ¿Cómo ha sido la experiencia con las fans mexicanas? How you think about Mexican fans?
9: Incredible.
2: La energía es increíble.
9: Sí, energía es muy increíble, pero
2: you're crazy. Yeah,
9: no, they're amazing. We have the best fans in the world, and honestly, fans in every country are very unique in many different ways. So so in Mexico, Guadalajara, everyone's all the energies are very different, but they're all on the same page.
2: El mismo sentimiento. Está diciendo que bueno, que las fans son únicas en cada una de las ciudades o los países, pero todas son especiales, ¿no? Y todas traen como esa vibra.
1: Así es. Santos Bravos está en la casa de los 40. Vamos a música y regresamos con ustedes para hablar de todos sus sencillos. Y por lo pronto quédense y síganlo todo desde @los40GDL en Instagram.

0: Angel Bloom, nacida en Costa Rica, pero pues criada en Estados Unidos, con Mujer Letal. Miren, hablando de estas combinaciones de repente tan interesantes de la música latina, pero ya con un sello internacional, está con nosotros Santos Bravos. En el Brunch de los 40, y nosotros estamos con este live en este momento en Instagram, @los40gdl. Sí, los están viendo, chicas, guapísimos, y son reales. Oye, claro, pero además de todo eso, súper profesionales, talentosos, con una formación increíble detrás, y aparte sencillitos y carismáticos, ¿no, chicos?
1: Que nos platiquen, o sea, sabemos que fue un reality y que muchas personas pudieron seguirlo, pero a lo mejor no tienen idea de lo que realmente se vive. O sea, para llegar al nivel que ustedes tienen, se necesita mucho trabajo y mucha disciplina. ¿Quién quiere platicar acerca de esto, no? O sea, para llegar ya a estos escenarios tan importantes.
0: O sea, Gaby, venga, Gaby.
2: ¿Del reality se refiere?
1: No, del entrenamiento.
2: O en general, el entrenamiento.
1: Ajá,
2: que nos...
1: entrenamiento, o sea, todo lo que tuviste
2: o
1: que
2: sea,
1: pasar.
2: Entrenamos todos los días, canto, baile.
1: Expresión corporal.
2: Expresión, performance, sí, también. Obviamente nosotros pues bailamos y cantamos en el escenario, no solo cantamos, entonces tratamos de tener una estamina siempre on point. Entonces para eso corremos en la trotadora y tenemos unas máscaras que nos quita oxígeno.
0: No,
2: te lo juro. Y tratamos de exacto. Y hacemos todo el show literal corriendo súper inclinado con la trotadora inclinada y con la que me parezco a Darth Vader. Con la máscara esa.
1: Claro, porque o sea, si cantas y bailas necesitas como oxigenar.
2: Ajá,
1: bien, ¿no?
2: Entonces sí, mucho entrenamiento, pero al final todo vale la pena cuando estamos en el escenario, porque todo se facilita más cuando...
0: Oye,
2: llega el momento de la verdad.
0: Bien lo dice Gaby, ahorita que nos explicabas esto, no teníamos ni idea de ese ya nivel de entrenamiento. A ver, yo creo que aquí los grupos pop en México pues sí bailan y todo este rollo, y ya saben, con la botellita de agua que usan de micrófono, pero ya esa tecnología es solamente algo que tiene Corea del Sur. Y ustedes vivieron un mes en Corea del Sur. ¿Qué les gustó más de Corea del Sur? ¿Y qué fue lo que dijeron? Ay, esto está muy loco aquí. A ver, ¿qué nos quiere platicar esto? Cowboy, Drew, Kenneth, Alejandro.
2: Bueno, todo un poquito.
0: A ver, sí, cada
2: bombón.
0: Uno, a lo mejor cada uno vivió cosas
3: diferentes. Sí, creo que de todo un poco. Creo que cada cultura tiene sus diferencias, como sus cositas que son muy distintas, pero creo así personalmente la comida de Corea para mí es así una de las mejores del mundo. Me encanta el kimchi, me encanta el arroz coreano, incluso te extraño, Corea, te extraño mucho. Te extraño mucho.
1: Yo creo
3: literal
1: que parte de la comida se enamoró de algo más que comida, ¿no?
3: Ah, no, creo que sí nos enamoramos de la música, de cómo nos recibieron, como el calor, nuestros sanbenims también nos trataron literal como hijitos, así como nos vienen pasando por hype y siempre estaban ahí, okay, van, sí se puede, ustedes pueden, son sí nuevos, pero sí pueden estar en el nivel de nosotros, trabajen mucho, estamos aquí por ustedes, esto para nosotros vale más que cualquier
1: cosa. Oye,
3: adoraban
1: tu color, ¿no? O sea, que querían ese bronceado divino, ¿no? La verdad.
0: Rompiendo corazones, ¿sabes?
3: No, literal, nos respeta mucho y literal, estaban ahí por nosotros. Nosotros siempre como muy fans de todos, por supuesto, TXT, Enhypen, Eyelid, Le Sserafim, pero literal siempre nos estaban dando como consejos muy, muy correctos y de siempre de trabajo, que el trabajo y el talento siempre están caminando juntos, pero sí hay que trabajar más y más y más y más para ser mejor a cada día.
0: ¿Qué opina tu familia de esta experiencia que estás viviendo? What your family tell you about now you being in a band, a boy band?
4: Oh wow! My family is very, very proud of me. Like all of our families are proud of all of us. I think all of us come from many different places. We all grew up having a dream as a young boy, but never knowing if we're gonna be able to reach it one day. So you know, we've gone through many different experiences, different journeys in the artistry world, in many different genres, categories, but somehow we made it here together, and we found our way to each other, God and the universe does many things. when we are sleeping and when we're awake. And this is one of the many blessings that he did for us, is bringing us together and making our dream come true. And yeah, we're grateful. All of our families are very, very happy for us.
1: De las bendiciones, ¿no?, que han tenido, y entonces cada una de las familias está orgulloso de ellos porque lo han hecho muy bien, por supuesto, su familia. Y bueno, y orgullosos sus fans, ¿no? O sea, lo estoy resumiendo, pero todo ha sido increíble, ¿no? O sea, han tenido que viajar tanto, conocer tantas culturas.
0: Sí, claro. Entonces, por ejemplo, Alejandro, sé que tu papá es tenista y en algún momento desde muy pequeño te impulsó a que jugaras, jugaste tenis, y aunque sí lo hacías bien, pues ahora estás siguiendo tu sueño, decías. Llegó un momento en que el tenis quizás ya no te llenaba tanto y comenzaba, claro, a lo mejor la música,
3: claro,
0: a hacer un ruido en ti. ¿Cómo toma ahora tu papá que estés en esta etapa? Que diga, ah, mira, qué bueno que Alejandro fue firme y me dijo que no quería el tenis porque esto es lo suyo. Santos hizo bravos.
1: Hizo un revés.
2: Sí, sí, o sea, yo jugaba mucho el tenis por mi papá porque él fue tenista profesional. Pero él siempre ha recalcado que él quiere que yo haga lo que me haga feliz. Entonces él me veía muy feliz en el tenis, pero me veía más feliz en la música, y fue como que una decisión aceptar que ya sea músico y artista. Me fui a estudiar a Estados Unidos música, pero sigo jugando con él. Él también le gusta mucho la música, él compone sus propias canciones y todo así.
0: ¡No!
2: Tú sabes que él tenía una banda de punk de chivolo, de chiquito. Te lo
0: ¿Cómo
2: juro.
0: ¿Cómo se llamaba la banda punk de tu papá?
2: Se llamaba Anestesia, creo, una vaina así. Así súper así. Sí. Y como tenía el pelo largo, o sea, si ponías todo así rockstar. Él tocaba la batería.
0: Mira, la cara de Gaby,
2: O sea,
0: era un autógrafo de tu padre, así, ¿no?
5: O sea, no, ni yo me esperaba eso. O sea,
2: previcia.
5: Yo quiero ver fotos, yo quiero ver video de eso. Yo después, ahora sí estoy muy, muy intrigado.
1: Oigan, ¿quién es el más fiestero o el más, o sea, el más que les hace chistes de ustedes, entre ustedes?
0: Ay, ¿quién es el más bromista?
6: El más juguetón. Yo quiero. No, yo no soy. A mí me gusta bromear, la energía, sí. Pero yo creo que Gaby, ¿no? ¿O quién será? No.
0: Ahí está. ¿Quién será? La cara de cago que le estás viendo.
6: ¿Pero quién será?
1: O sea que sí lo hace todo el tiempo. Se te hizo muy temprano para estas bromas, ¿verdad?
6: No.
1: Oigan, ¿alguno de ustedes sabe cocinar?
5: Cahue.
1: O sea, que tú les cocinas, ustedes.
0: A ver, ¿qué platillo te queda mejor?
3: No sé, ¿sabes qué? Me gusta mucho el sencillo, arroz, frijoles, papas fritas y carne. Pero sí, tengo que ir más, como quiero cocinar más. Pero Drew también sabe cocinar. You know how to cook really well.
0: What do you cook?
7: Tell us about
0: it. Let's just say, this is my best dish.
4: Me encanta. Oh, mi dish favorito es Alfredo, pasta.
1: Pasta Alfredo.
4: Pasta Alfredo.
7: Do you know how to prepare it?
4: Yes, of course.
1: Of course,
4: por supuesto.
7: ¿Es
4: tu
7: favorita?
4: ¿Sí?
1: ¿Es tu favorita?
7: Tienes que hacerlo.
0: Ya comprometiéndolo. ¿Me tienes?
6: Claro, porque yo no sabía que la sabía hacer y es mi comida favorita. Me tiene que dar.
2: Mira,
6: me tiene que preparar.
2: Pero mira, Gaby y yo cocinamos agua, cocinamos amor.
6: No, y yo también.
2: ¿Qué más?
5: Cereal
2: con leche.
1: Yo sería de su equipo y Paulina sería con la cocina. No importa.
5: Somos sencillo. Somos como el elefante. Como el elefante.
0: ¿Cómo?
5: Sí, como el elefante.
6: ¿Cómo?
1: ¿Qué va a decir?
5: Vamos lento, pero aplastante.
2: Lento, pero aplastante.
0: Lento, pero aplastante.
5: Lento, pero aplastante.
0: Y aparte es rima, ¿eh?
5: Y le gusta,
0: como el elefante. Lento, pero aplastante.
5: Así mismo.
0: Creo que tú eres el que luego suelta el freestyling en las bandas, ¿eh?
1: Es que aparte se ve como todo, o sea, como lento, como el elefante, pero eres tremendo, Gaby.
0: Ya entendimos que sí, sí es el bromista. Sí es el que taca el comentario. Oigan, vámonos a música. Regresando, nos platican de esto, de Dual. Su EP, señores. Así que Santos Bravos está en el Rush de los 40.

0: Love. Y pues bueno, seguimos aquí, ¿no? Aquí no podemos apagar las luces porque queremos que se vea todo de esta gran visita de Santos Bravos en la cabina del brunch de los 40. Y pues bueno, a ver, quiero que sepan, Kenneth, ahora por su edad hasta estaba viajando tu mamá contigo porque aún no cumples la mayoría de edad.
1: Exactamente, mi mamá me está acompañando a donde vaya. Mami, te amo con mi alma. Papá, te amo con mi alma. Y sí, tengo, la verdad es que es un privilegio.
0: Y el papá así como de chale, a mí no me tocó ir, no, de modo, ¿no?
1: Esta vez no le tocó, pero al viaje a Corea me acompañó mi papá, por ejemplo. Entonces van rotando.
0: Pero es muy loco cómo hasta a tus papás les ha cambiado la vida,
1: ¿eh? Te lo juro, totalmente, les ha cambiado la vida. Nosotros no conocíamos nada más que aquí en México, que yo amo México.
0: Ajá, claro.
1: Pero nos tocó, gracias a pues al proyecto de estar, ajá, aquí, sí. Conocimos muchas partes del mundo que yo en lo personal jamás pensé que íbamos a conocer, wow, tan rápido. Entonces estoy muy agradecido, obviamente, por estar aquí en el grupo, porque hago lo que amo, pero también porque me dio la oportunidad de llevar a mis papás y a mi familia a muchos lugares que desde chiquito como que soñaba poder lograrlo algún día, y que se esté logrando es algo muy bonito.
2: Oigan, entonces, y ahora, pues, sí, los que no les hablaban ahora son sus mejores amigos, ¿no? Ya todo el mundo los quiere, ¿no? En la colonia, en la cuadra, ¿o no?
0: True, do you remember me? I'm the one for kindergarten. ¿Te ha tocado así que alguien te busque en redes sociales, Drew? Someone, a ver, ¿cómo se dice? Estar en contacto contigo.
3: The past, or
0: like, ajá, ya.
3: Yeah, I would say some like old friends have like messaged.
0: Is that Andrew?
3: Have messaged.
0: See you on videos.
3: Yes, but they're very happy for me and they're very supportive as well and
2: lo apoyan,
3: I'm also supportive of what they're doing in their lives too.
2: Así es. Ambos, todos se apoyan, ¿no? Los amigos.
0: Oigan, y después de meses de mucha preparación, entrega, sudor, de estar en esta caminadora con la máquina y todo. Dual es una realidad, chicos. A ver, ¿qué sienten cuando tienen en sus manos este EP, su primer trabajo? A ver, ¿qué nos quiere decir de esto? Kawi, Alejandro, a ver Alejandro, acércate al micro, gracias.
2: Entre modelo, me estaba modelando.
0: Sí.
4: Iba a modelar el
0: No, el es que esto está...
4: No, y tiene como...
0: Mira, igual ya sé, lo puede modelar. ¡Ay! Ahí te encargo con tanto trabajo.
4: Es que eso es lo que quería enseñar, que tiene... A ver,
0: ¿qué me enseñan? Ajá, ¿qué tiene por acá, Kawi? Kawi es el que está modelando en lo que Alejandro lo describe.
4: Pero para acércate. Ok, entonces,
0: ¿qué tenemos ahí? ¿Qué tiene en sus manos Kawi, Alejandro?
4: Tiene nada más y nada menos que el EP físico Dual. Es un EP dual, pero tiene sorpresitas. Tiene canciones extra. Tiene cosas que son solamente para el EP, que es físico. Tiene unos remixes de unas canciones. Yo hice un demo de Fe con una letra diferente que también está ahí.
0: Fe está hermosa.
4: Sí, está muy bonita.
0: Pegadora, ¿eh?
4: Y tiene muchas cositas. Tiene como que... acá están las como las... por algún lado, de aquí están las entambitas donde...
0: Ajá.
4: Donde viajamos.
5: Cuando vea la trampa, te llamo.
4: Y tiene un photo card. Y es random, o sea, es uno de los cinco, no sabemos cuál es.
0: Ah, no. Entonces, vamos a develar. Es que nos van a dejar estos cifras.
4: Viene una de
1: sticker del álbum del
4: mundial. Álbum mundial.
0: Claro, así como si fuera el Panini, pero esto es mejor, Santos Bravos.
4: Viene una de nosotros cinco y viene una
0: de la banda. A ver, esta trae ustedes juntos. Eso está la todos juntos. ¿Y quién? A ver, ¿quién creen que esté? ¿Quién creen que esté? A ver. Pero a ver, Kenneth, ¿quién crees que esté detrás de esa tarjeta, Kenneth?
1: Yo creo que va a estar Kawi.
0: Guess who drew? Who you think it's in the card?
2: Guess who drew?
0: Which member of Santos Bravos?
2: Está pensando.
0: Él dice que drew. Okay, Kawi, ¿quién crees que esté?
6: Yo creo que es Gaby.
0: A ver, Gaby, ¿por quién crees?
2: Alejandro.
7: Yo creo que es o Kenneth o Alejandro. Vamos a ver.
0: Alejandro, ¿quién crees que esté?
4: Yo creo que Kenneth.
0: Bien, es momento de revelar. ¿Quién está detrás? A las tres. ¡Oh!
4: Míralo todo coqueto.
2: A ver, atención para los fans. Tenemos otro, pero lo vamos a revelar bien, ¿no? Eso ya será una sorpresa. Sigan atentos a @los40GDL porque se irá para ustedes.
0: Vamos a regalarlos. Los dejaron, miren, aquí. Autografiados.
4: Chupa.
0: Oigan, yo sé que es difícil porque le tienen un amor, un cariño a esto que les costó meses de trabajo, pero cada uno de ustedes que nos diga cuál es su canción favorita que no paran de cantar, de bailar, que desde que la grabaron en el estudio dijeron, this one is my favorite. Sí, sí, de ustedes, de Dual. Ay, está difícil, pero a ver, Drew, which one is your favorite song of Dual?
3: Depends.
0: Depende del mood, del mood al que te encuentres. A ver, mood de fiesta, ¿cuál sería?
3: Hoy, ajá, ahora.
0: En este momento,
3: yo creo que...
0: Está bien.
3: En portugués.
0: Okay.
3: En portugués.
2: En portugués. Bien, bien. ¿Y tú,
1: Kenneth? Mira, yo ahora, en este momento del día, tengo que buscar en... A ver, esperen, sí, déjenme, me meto al perfil y... Ah, claro, de aquí, claro.
0: Sí, ¿cuál te gusta más? O sea, yo sé que todas les encantan porque se ven en los videos cómo lo proyectan, pero...
1: Uy, yo tengo una, nunca le he dicho.
0: A ver.
1: Hoy vengo Bumpala. Esa es buena. Es buena, Bumpala, está bien. Del EP. Bueno, del EP. Del EP.
0: ¿Cuál?
1: Tengo que decir del EP.
0: Del EP.
1: Ah, del EP, digo Kawasaki.
0: Kawasaki, muy bien. Kawasaki suena. Kawe.
4: No sé, creo que cambia. Todos los días cambia. Depende de la vibe. Si es sábado, ahí vamos de velocidad, de Kawasaki. Si es por el día de la semana, para mantener la paz y la calma, vamos de fe y vamos de... Pero mi favorita de todas es velocidad, por supuesto.
0: ¡Velocidad!
4: ¡Mi Dios! ¡Ahora sí!
2: ¿Tú, Alejandro?
4: Yo me voy a ver con Kenneth porque Kawasaki ha tenido varias cosas. Tenemos como un remix de Kawasaki. Y ayer, salió un mashup con Eilid de It's Me y Kawasaki. Entonces voy a decir eso, voy a decirlo y lo suelto ahí.
0: Muy bien, Gaby.
7: Bueno, yo voy a...
0: Lento pero...
7: Mira.
0: Constante.
7: Lento pero aplastante.
0: Ah, eso.
4: Como el elefante.
7: Mira, yo voy a decir definitivamente la canción que... No paramos de cantar Velocidad allí porque la estamos promocionando en todas partes. Que me da mucho gusto, por cierto. Escuchen Velocidad allí, está muy buena. La que realmente yo me disfruto muchísimo y que la escucho mucho y me la disfruto en el escenario es Wow. Porque es que no, o sea, a mí me encanta obviamente la coreografía, pero Wow, una canción que no tiene coreografía y nos permite como ser simplemente nosotros en el escenario y alocarnos y volvernos locos y hacer lo que queramos y dar brinco y a lo que sea.
2: ¿Qué les dicen a sus Dual que los escuchan por todos lados, los persiguen, los están esperando, están siguiendo este live? ¿Qué les dicen?
4: Ay, que les amamos mucho, literal, muchas gracias por estar en ahí, dándonos amor, mucho amor, escuchando nuestra música, escuchando y mirando nuestra arte. No hay nada mejor y más amoroso para nosotros. ¿Ustedes quieren decir algo?
0: Sí.
1: Nada, que estamos muy felices de estar aquí por primera vez en Guadalajara, y que los amamos, que gracias por el apoyo, gracias por el cariño a todo Dual, que sigan escuchando el EP, que sigan escuchando toda la música y que ojalá puedan tener el EP físico, porque les va a encantar.
7: A mí también. Muy feliz de estar aquí con ustedes y gracias por todo, gracias por your support, thank you guys for everything, we love you guys and we're so happy to be here in Guadalajara. Sí, see you very, very soon.
0: Ay, gracias, Drew. Alex, ¿algo que quieres decir, Alejandro, a todos tus seguidores, a los Duals?
4: Les quiero mucho. que muchísimas gracias.
0: Apoyen la carrera de mi papá en el punk.
4: No, que estoy muy feliz de estar aquí con los chicos. En Guadalajara estamos muy emocionados de conocer a los Dual aquí, casi se te cae. Nada, un beso a todo el mundo. Un abrazo.
7: Hola, mi gente. Pues muchas gracias, en verdad. Yo estoy muy agradecido. Estoy viendo el EP porque es que en verdad el EP físico está bien duro.
0: Está hermoso.
7: Está muy duro. Me gusta mucho. Estoy enamorado del EP físico. Estoy muy agradecido con todos nuestros fans, todos nuestros Dual. Siempre nos apoyan muchísimo, nos reciben de una forma bonita donde sea que nosotros estemos. Y nada, estamos muy agradecidos. Sin ustedes no hay EP. No hay Santos Bravos, no hay nada, no existe. Somos ceniza, no somos nada. Entonces, muchísimas. Ni elefantes aplastantes, no hay nada. Los queremos mucho. Muchas gracias por todo.
2: Así que aplastantes como Santos Bravos. ¿Por qué no nos presentan? Este es su nuevo sencillo a través de los 40, ¿no? Velocidad. Va a escuchar al aire.
4: Zumba, zumba.
0: Y con eso nos despedimos. A ver, presenten Velocidad con esta energía de Santos Bravos.
8: Vamos, vamos. Un poquito cada uno.
0: Todos cerca. Ajá.
4: Ok, entonces, esto es la canción en portugués.
9: Velocidad.
10: Oh, que habla de cómo es estar en las calles
0: ¿De qué?
9: Río de Janeiro.
4: Bye, bye, muchas gracias.
11: Agárrate, Catalina.
2: Disfruten Velocidad.
4: ¡Más! ¡Buenos días! ¡Bye!
2: ¡Te moto!
0: ¡Santos Bravo! ¡En el Bronx de los 40! ¡Yeah!

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0: las 12 con algo de minutos que no alcanzo a ver.
1: 12 con 10.
0: Ok.
1: Ahí está, perdón.
0: 12 queda. Con 10 minutos. Hoy es un día muy, muy especial aquí en Guadalajara. Oh, súper especial. Sí, porque creo que todos los tapatíos estábamos esperando
1: esto, ¿eh? ¿Sí se van a lanzar o no se van a lanzar?
2: Hola, ¿qué tal? Somos el Grupo Maná y escucha toda nuestra música aquí a través de los 40.
1: ¡Ándele!
0: ¡Ande! Hoy los vemos en la Glorieta Minerva.
1: Sí, ¿vas a ir o no vas a ir?
0: Yo sí voy a ir.
1: ¿Sí vas a ir?
0: Entonces, quién sabe cómo me escucho mañana, ¿eh? Pero de
1: te
0: que
1: damos
0: voy.
1: Chance de que...

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0: contigo con Drop Dead en el brunch de los 40, 102.7. 12:22, ya en este miércoles 17 de junio, y el viernes llega un gran festival que los 40 los quiere invitar a todos ustedes.
1: Ecos.
0: ¿Ecos o Ecos? Ecos.
1: Ecos, Ecos o Ecos.
0: Ecos. No sé. Ecos, Ecos.
1: Me dijeron
0: no
1: que
0: importa.
1: Ecos. La verdad que era Ecos, pero bueno, okay, como tú lo quieras pronunciar, si te gusta la música electrónica, tú debes de estar ahí. Tenemos tu pase doble. Lo importante es que participes, ¿no?
0: Así es. Manda hashtag Ecos en los 40, espacio tu nombre completo, ya sabes nuestro WhatsApp, ¿no? 33 1090 0040, hashtag Ecos en los 40, espacio tu nombre completo, y después audio de voz.
1: Audio de voz.
0: Ajá, audio de voz. Hola, hola Pau, hola Clau. Menciona dos de los grupos confirmados para estar. Pensé que lo estabas viendo, con razón.
1: No, ya entendí.
0: Estaba al reverso, hermana.
1: Ah, dos de los grupos confirmados en Ecos.
0: Ahí está.
1: En Ecos. ¿Ok?
0: Oigan, y gracias a todos los brunchers y las brunchers que estuvieron por acá escribiendo a través de nuestro WhatsApp. Les compartimos todos sus saludos a los Santos Bravos, ¿eh?
1: Tipazos. ¡Qué bárbaros! Talentosos, guapos, tan chiquititos.
0: Tan súper jóvenes.
1: Ay, sí.
0: Sí, la verdad es que sí. Así que síganlos. Y nos dejaron dos EPs de Dual autografiados que próximamente les diremos cómo pueden participar para llevárselos, ¿ok? Muy bien. Oigan, y por lo pronto tenemos música. Ya a un paso, a un día de que la selección mexicana se enfrente.
1: ¡Qué nervios!
0: A Corea.
1: ¡Qué nervios! Déjenlos dormir, ¿eh? Déjenlos dormir, no les lleven serenata ni nada.
0: Sí, por favor. Sí, déjenlos descansar.
1: Sí, porque luego.
0: Sí, vayan con los de Corea y ellos sí no los dejen dormir.
1: No, tampoco, pobres. Continuamos.
0: Estrategia, digo, ¿no?

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0: 40 102.7 BTS Can Swim. Y bueno, BTS que son super amigos de nuestro recién invitado
1: Santos Bravos.
0: Santos, sí. Bravos, que bueno, están emocionadísimos de poder compartir la misma agencia que los preparó Hive, que están, andan con todos estos niños.
1: Qué interesante todo. Que la agencia Hive, yo creo que esto resultó, fíjate, de ver ese cariño, esa respuesta del público, sí, latino a BTS.
0: Está gruesísimo.
1: Que hizo que la agencia quizás dijera, oye, ajá, este fandom es súper cariñoso, súper, sí, claro, apoyador.
0: Sí. Y a las Blackpink.
1: No, se entregan por completo. Entonces, como que dijeron, necesitamos crear una boy band
0: latina.
1: Sí, con esta disciplina, sí, control, rigor, el expertise de Hype, pero que tuviera este toque latino y dándole presencia a varios países, ¿no?
0: Está buenísimo. Muy y buena hablando la idea. De latino, es que los latinos somos
1: estamos de moda
0: los
1: también.
0: Los latinos, o sea,
1: lo que es Corea del Sur y Latinoamérica, estamos de moda.
0: Estamos de moda. Y alguien que adoramos y que más que de moda siempre es vigente, Sebastián Yatra.
1: Sebastián Yatra
0: que viene a Guadalajara este 20 de junio, Auditorio Telmex. Atención, aquellos de que, es que no alcancé boletos. Hay 2x1.
1: En este momento hay
0: 2x1. 2x1, Sebastián Yatra.
1: ¡Wow! Busquen sus boletos ya, ajá, ¿eh? Oye, va a estar de lujo. Entonces, ustedes aprovechen el 2x1 que están en este momento. La gente bien dadivosa, bien linda.
0: Sí.
1: De Sebastián Yatra y de Ocesa.
0: Le dijeron, los queremos consentir.
1: ¡Qué padre!
0: Ah, bueno. Es que qué bonita su piel de azúcar, dijeron. Que
1: tiene Sebastián Yatra. Pues también Juan Solo tiene una piel muy bonita. Sí, se exfolia con azúcar.
0: Sí, me doy cuenta.
1: Sí. Te recuerdo.

0: Jesse y Joy con Me Soltaste en el brunch de los 40 102.7. Para los boletos de Echo, despedimos al menos dos bandas confirmadas de este festival.
1: Hola, Pau. Hola, Clau. Hola. Aquí reportándome desde el tráfico de López Mateos. Quiero boletos para Echo. Ajá. Dos bandas o dos DJs que van a estar ahí: es Darius, Suicide, y de banda creo que es Parcel.
2: Ay, okay. Oye, hasta nos dio el tráfico, ¿no? El reporte vial. Muchas
0: y
2: gracias.
0: Misterio, porque un momento sí hizo un silencio, ¿no?
2: Sí, felicidades, Fer. Ya tienes tu pases dobles. Cortesía de los 40. Mientras estábamos soltando aquí con Jesse y Joy. Así, soltando el estrés o la tristeza de que a lo mejor no tenía sus boletos.
0: Y el hambre, porque ya, ¿tú desayunaste?
2: Ay, no, me dio mal.

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3: 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La policía vial mantiene cierres en la zona de la Minerva por el concierto de Maná. Permanecen restringidos carriles de Avenida Vallarta y acceso al anillo de la Glorieta. Autoridades recomiendan utilizar Avenida México, López Cotilla y Diagonal Golfo de Cortés como rutas alternas. 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Bajo un fuerte operativo de seguridad, arribó la selección mexicana a Guadalajara para sus actividades mundialistas. El traslado provocó cierres temporales en la carretera Chapala, Lázaro Cárdenas y López Mateos. Este miércoles se prevé un dispositivo similar rumbo al Estadio Guadalajara. 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Este día se pronostican lluvias ligeras e intermitentes en el área metropolitana de Guadalajara con temperaturas de 18 a 27 grados. Protección Civil recomienda extremar precauciones al conducir y mantener limpias las alcantarillas y azoteas para evitar inundaciones. Te presento la información, Elba Eunice Mercado.
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1: Pues estas santas bravas ya se les van. O santas o bravas.
2: Ay, que nos contraten. Queremos ser parte del crew, del staff de Santos Bravos, tipazos. Y les auguramos un gran éxito. Porque traen con qué.
1: ¿Traen con qué?
2: Definitivamente, ¿no?
1: Sí,
2: no,
1: bueno, aquí había niñas afuera desde hace rato, ¿no? Hubo una que viajó desde Monterrey, ya me dijeron que es de Monterrey.
2: Aquí para verlo.
1: Aquí venía con su maleta, no están tremendas, son fans. Oye, pero atentos, sí, claro. Porque hoy nos vemos en la Minerva. Con
2: sí, claro.
1: Maná, mañana.
2: Y los Afro Brothers abriendo el concierto. Abrazos a los Afro Brothers.
1: Sí, estamos muy orgullosos de ustedes.
2: Luego tendremos que invitarlos aquí al brunch.
1: Por favor,
2: a
1: que nos platiquen. Brothers. Después del concierto que vengan.
2: Que vengan y nos platiquen cómo lo vivieron, ¿no?
1: Claro.
2: Y mañana.
1: Mañana
2: México. Juega México y mañana gana México, señores. Esa tiene que ser la mentalidad,
1: México.
2: ¿No? Recuerden que van a poder escuchar el partido, si es que andan trabajando por la calle, a través de esta su señal de confianza, los 40-102.7. Y mañana a 10 de la mañana no se van a librar de nosotros.
1: No, aquí seguiremos.
2: Aquí seguiremos.
1: Oye, okay, ¿sabes quién se fue ahí a saludar a los de la selección? No, bueno, y aparte lo que nos llegó.
3: ¡Se acabó! ¡Ay, está bien, Ro! Ya me voy a callar. Hasta aquí llegamos. Nos escuchamos mañana, ¿eh?

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2: Comen.
1: Todos. ¡Están malditas sanguijuelas! ¿Cómo les va?
3: ¿Qué cuenta? Chupasangres.
1: Chupasangres.
3: ¿Por qué les hacía la audiencia?
1: Sanguijuelas. ¡Pulpos chupeteadores! ¿Cómo decían? Sí, rémoras. Es que, ¿sabes qué? Me estoy dando cuenta que todos, de alguna manera, somos chupeteadores de algo, ¿no? Entonces, el gobierno te chupetea a través de los impuestos. Hay que pagarle a ciertas personas para que hagan ciertas cosas, otras sanguijuelas. Luego, sí, por ejemplo, ¿cómo estás, sanguijuela nuevo? ¿Cómo te va?
3: Bien, gracias.
1: Pero tú eres un colaborador.
3: Chupa sangre.
1: O sea, se te paga un servicio, pero luego hay sanguijuelas que nada más te sacan lana, güey. De una manera o de otra para esto y para lo otro. Sanguijuelas asquerosas. Sales del agua cubierto en sanguijuelas.
3: Relájate. Hay que dejar ir, güey. Cree en la teoría de la abundancia. Mientras más
1: creo en ella, ir,
3: más te llega.
1: ¿Alguna vez me has visto?
3: Yo sigo esperando que me llegue.
1: ¿Alguna vez me has visto borracho?
3: Sí.
1: ¿Alguna vez?
3: Creo que alguna. Sí, tengo algún recuerdo por ahí.
1: Doy buenas propinas, por ejemplo. Luego debo de acordarme de no llevar tanto efectivo. El mundo para mí es como el table. No debo de llevar efectivo si voy a beber. Porque entonces al del coche...
3: Al del ballet parking.
1: No sé
3: toma
1: cuánto,
3: 1,000 pesos
1: no sé
3: de propina.
1: No sé cuánto.
3: Está.
1: Es
3: el borracho más generoso que he conocido en mi vida, el señorita San Cristóbal. Pero bueno, muy buenas tardes a todos ustedes. Bienvenidos a esta emisión de Corneta. Siguen las sorpresas en este mundial que ha sido maravilloso esta primera ya casi semana que lleva.
1: Oye,
3: el día de ayer se enfrentó la selección de Argentina en contra de la selección de Argelia.
1: Ajá.
3: Y debuta Lionel Messi, si no lo saben, no sé dónde han estado metidos, pero debuta con
1: un
3: hat-trick. Tres goles de Lionel, 3-1 le ganan a la selección de Argelia y sí demostrando su gran calidad. El día de hoy...
1: La verdad, hay que reconocerle a los argentinos que este partido de debut fue... O sea, fue realmente contundente. Es Argentina, no queda la menor duda. Es Messi, es una escuadra con tradición, es una escuadra con contundencia. Y ni modo, por gordo que nos caiga que los argentinos sean tan buenos en el fútbol, pues ni modo, hay que reconocérselos. O sea, dejaron muy en claro quiénes son y cómo juegan. Punto y se acabó. No así España, por ejemplo.
3: No, España contra Cabo Verde, gracias a las 7 salvadas de Bocinha, portero que ya es una sensación en el planeta, más de 10 millones de seguidores en Instagram.
1: Pero
3: en 48 horas.
1: Se los merece porque ayer platicábamos en el programa de la delantera que esperemos estén viendo y esperemos les esté gustando.
3: Y escuchando
1: que Bocinha, pues se ha ganado su lugar, no como Tim Payne. Que nada más tiene un güey ahí que
3: surgió de las redes sociales. Nada más sacó un boleto de lotería, Tim Payne, lo hicieron famoso sin hacer
1: pero,
3: nada.
1: Pero este señor Bocinha, la verdad es que sí, su historia es buenísima. Se echó unas atajadas espectaculares. O sea, detuvo a España, el güey.
3: Más ni menos.
1: Detuvo a España. Y ahorita Argentina, pues están muy contentos. Tengo varios amigos argentinos que es que no queremos espantar a nadie, pero es Argentina. Y dices,
3: pues sí, tiene toda la razón.
1: Mucha la mierda, pero bueno, ni modo.
3: Bueno, una de las selecciones que es favorita para ganar este mundial, la de Portugal, se enfrentó esta mañana a su símil de la República del Congo. El debut de Cristiano Ronaldo en este mundial y el resultado es sorprendente.
1: Pero ya acabó el partido.
3: Ya terminó el partido, empatan a un gol República del Congo y Portugal. Cristiano pues realmente no hizo mucho.
1: Los congoleses, yo pensé que les iban a pasar por encima horriblemente y pues no. República del Congo con gol en el minuto ¿qué?
3: En el minuto 49, o sea, la última jugada del primer tiempo, empata República del Congo, lleva ganando 1-0 Portugal, y en el segundo tiempo aguantan estoicamente un partido que estuvo además...
1: ¿Y cómo se canta eso?
3: Con parejo.
1: Gol. Ahí. No,
3: cerraron con gol el primer...
1: Con gol, muy bien.
3: Y todo el mundo esperaba que Portugal terminara con goliza.
1: ¿Y no fue así,
3: solo pudieron meterle un gol y empatan, dejando en claro, en este momento... por lo menos en el debut del Mundial, la superioridad de Lionel Messi sobre Cristiano Ronaldo, que estuvo pues desdibujado, ¿no? O sea, no tuvo gran participación el día de hoy.
1: Pues no, y muchos esperaban que, bueno, que saltara.
3: Pero se sigue viendo muy bien, ¿eh?
1: Como saltó Messi, pero bueno, imagínate ahorita cómo está Cristiano, güey. O sea, Messi metió 3 goles, debut en el Mundial y yo soy un pobre pedo. O sea, porque hay una rivalidad ahí, ¿no? Hay una rivalidad ahí.
3: Hay una rivalidad importante. Luego, podemos poner el audio ese en que le preguntan a Cristiano Ronaldo. Esto me pareció muy interesante porque un periodista, no sé de dónde, le hace una pregunta a Cristiano, un argentino precisamente, gracias. Luego, le pregunta a Cristiano, bueno, tú has sido rival de Messi en muchísimas ocasiones. Has jugado en contra de él en la cancha. ¿Qué tal sería un día jugar los dos juntos? Imagínate ese equipo que tuviera a Cristiano y a Messi.
1: Y a Messi.
3: Con la misma camiseta. Y bueno, vamos a escucharlo. Adelante, mi querido Nuevo.
4: ¿Puedo hablar español? Muy bien. Gracias, Cristiano. Sergio Levinsky, Grupo Jornada de Argentina.
5: Argentina.
4: Argentina. Bueno, tú tienes tu esposa argentina. Y bueno, por supuesto, no podía faltar Lionel Messi en esto, pero para algo seguramente
5: distinto. No tiene sentido,
4: perdón,
5: vamos.
4: Perdona, porque va a ser para algo distinto a lo que habitualmente ocurre. La pregunta es justamente, hasta ahora siempre fue Cristiano contra Messi en el pasado, hasta reciente, pero nunca Cristiano y Messi, nunca han jugado juntos, ¿no? Entonces, ¿no crees que uno de tus desafíos es jugar con Messi en algún partido y ver qué se siente, qué pasa juntos? Gracias.
5: Bueno, boludo, nunca se sabe. Es broma. Tú sabes que yo tengo mucho cariño por Argentina. Es que mi mujer es argentina. Así que, ¿cómo no se puede tener un cariño? Ya soy con mi mujer a 9 años. Le amo, ¿sabes? Y tengo un cariño muy especial. Y ha tenido invitaciones para jugar al Mundial de Clubes de Argentina. Tú lo sabes. Nunca se sabe, ¿sabes? El tiempo está ahí, ¿sabes? Ya tengo 40 años, pero yo digo, nunca puedo decir esta agua no beberé. No sé si se dice español o si entiendes, pero veo muy difícil. Pero te puedo decir, me gusta mucho Argentina. Nunca fui a Argentina, pero quiero ir. Tengo mucho cariño por los argentinos. No, la verdad que no. No tengo
1: favorito. Ok, dice que le gusta mucho Argentina, aunque nunca ha ido. Me extraña que nunca haya ido a Argentina.
3: Estando 9 años casado con una mujer argentina.
1: Qué raro que nunca ha ido a Argentina, ¿no? Me parece extraño, extrañísimo.
3: Y luego continúa diciendo que él respeta mucho a Messi, que tiene una muy buena relación. No, dice, no sé si Messi ya hable inglés ahora, pero antes yo le traducía cuando estábamos en eventos y estaban hablando en inglés, yo le decía que es lo que estaba pasando. Yo supongo que Messi, que ya lleva un rato viviendo en Miami, pues ya habrá aprendido algo de inglés.
1: O no, porque ¿qué necesidad tiene Messi de decir nada? Él puede decir en español y la gente es Messi, güey. La gente se tiene que adecuar a lo que habla él y se amuelan y se joroban. Pero a mí la verdad es que sí me gustaría ver un super equipo acá, mega maldito, con los mejores jugadores del mundo. Pues yo creo que todo el mundo ha fantaseado con ello, ¿no? Ver en la cancha, pero ¿contra quién jugarían? Es el problema.
3: ¿Y con qué equipo?
1: Ya armas el equipo de los sueños. ¿Y con quién juegan, güey? O sea, ¿quién va a ser el...? Tendrías que armar 2 equipos de ensueño. Y entonces tendrías que volver a dividir a Cristiano y a Messi.
3: No
1: los podrías tener juntos, en el mismo.
3: Que lo fiche ahora a Cristiano la MLS y que se vaya a jugar con el Inter Miami.
1: No, pues todavía tiene carrera, ¿no? Porque allá nada más van a matar sus carreras. Van a robar a Miami, al Inter.
3: No, Messi lo ha hecho muy bien.
1: Y está por eso, pero ya, pues, ¿qué es el Inter de Miami? ¿Qué, güey?
3: ¿Qué pasó, güey? Por cierto, muchos gringos estaban sorprendidos de que no estaba Messi en su selección. Decían, ¿cómo? Pero si él juega en el Inter Miami, ¿por qué no está jugando para Estados Unidos? Pues porque es argentino. Caramba. Bueno, por cierto, algo de lo más polémico que ha sucedido en este Mundial es que el día de ayer, al minuto 31 del partido entre Argentina y Argelia, Messi comete una falta terrible. Le entra con los tacos en los gemelos a un jugador argelino.
1: Y los gemelos están en la pierna, ¿eh? O sea, son los músculos de atrás de la pantorrilla.
3: Y era de tarjeta roja.
1: Sí.
3: Se debió haber ido Messi al minuto 31... y se debería de perder el siguiente partido de Argentina.
1: Pero ahí está, a ver, pero
3: es Messi. Y el árbitro le temblaron las patitas, no, pues le sacó ni la amarilla.
1: Pero a ver, o sea, eso está a discreción del árbitro y así lo dice el reglamento. O sea, el árbitro tiene discreción, lo cual quiere decir que puede tomar una decisión como la tomó. O sea, el árbitro tiene ese poder de decisión, él sopesa lo que sucede en la jugada, porque tú imaginas,
3: imagínate, saco la roja, saco a Messi de este partido y lo saco del siguiente.
1: Lo mata
3: medio
1: la FIFA.
3: El planeta está viendo el mundial para ver jugar a Messi.
1: No, y espérame, pero la FIFA no es justo. Tiene que ganar dinero. No es bueno, no será justo, pero es real. Nada es justo en esta vida.
3: Más.
1: Nada es justo en esta vida. No es justo que yo tenga tantas sanguijuelas, por ejemplo. Y nada es justo en esta vida, güey. A ver, aquí el asunto es, el árbitro trabaja para FIFA, ¿no? Tú imagínate que le dices a Infantino, ¿sabes qué? Saqué a Messi de este partido y lo saco del siguiente y no va a jugar. Y pierde Argentina. ¿Cuánto dinero pierde la FIFA? Vamos a hablar en plata. O sea, realmente es una decisión que el árbitro entiendo por qué y también por el peso de la fanaticada.
3: Pero no
1: y de
3: es
1: lo
3: justo.
1: Que la gente quiere. Pues no será justo, no es justo que tengamos un gobierno pitero como el que tenemos, no es justo un montón de cosas.
3: A ver,
1: pero
3: ¿qué
1: aquí
3: nos dicen que cada pueblo tiene el gobierno que se merece?
1: Sí, la verdad, muchos votaron por esta transformación y ya saben, con su pan se lo coman. Pero bueno, regresando al fútbol, ahí sí, ni modo, güey. O sea, ni modo. El último juez, la última autoridad.
3: Pues sí, la autoridad en la cancha es el árbitro.
1: Se jodió.
3: Le temblaron las patitas. Pero bueno, rápidamente, ¿cuál será el top 10 el día de hoy aquí en La Corneta? Se va a llamar Pretextos de Infieles.
1: Caray, pretextos.
3: Tome nota.
1: De Infieles. Y vayan apuntando los suyos y manden también los que ustedes tengan arroba La Corneta FM. Pretextos de Infieles. Ay, mi amor, por favor. O sea, tú también te lo hubieras dado.
3: ¿Qué?
1: ¿O no?
3: Bueno, mi amor, es que estaba practicando para ser mejor amante contigo.
1: ¿Y esos rasguños? Me los hizo el gato del 2B.
3: Vaya, es infidelidad gay y todo.
1: ¿A poco la infidelidad tiene? O sea, tiene que ser heterosexual.
3: Tiene orientación, no, hombre, infidelidad no. Es infidelidad. O sea, no. Si tú le pintas el cuerno a la doctora con el burro Van Rankin, igual es infidelidad.
1: ¿Por qué? Si tú le pintas el cuerno a Sofía con. ¿Por qué meter a nuestras esposas en esto, güey?
3: Bueno, porque si no, ¿a quién le pintarías el cuerno? Me lo puedes pintar a mí yéndote con el burro

0: pintas el cuerno a Sofía con... ¿Por qué meter a nuestras esposas en esto, güey?
1: Bueno, porque si no, ¿a quién le pintarías el cuerno? Me lo puedes pintar a mí, yéndote con el burro
0: Van Ranking. A ti sí te lo he pintado varias veces. Y tú también a mí.
1: Así es, yo también lo he hecho.
0: Lo hice durante años con otras, otros compañeros de programa y pues no me supo igual.
1: Todavía me duele, ¿eh? Todavía. Sí, sí, sí. Y todavía
0: no me supo igual. Duele. Pero bueno.
1: Bueno, vamos rápidamente a lo más asqueroso que hay en la vida, que es la política. Y esta declaración me parece funesta, tristísima, lamentable, deplorable. Es un güey que se llama Gilberto Lozano, creador de un movimiento llamado Frena, que era precisamente una idea, frenar a López Obrador. Nunca lo logró.
0: Hubiera estado bien para las estupideces que hizo el güey, pero bueno.
1: No, pues este señor a mí la verdad me cae fatal.
0: A mí también.
1: Y ahora que escuchen esta declaración, creo que a ustedes también les va a caer mal.
0: Estos güeyes, como este hombre de Frena y demás, le dieron mucho más de lo que le pudieron haber quitado a ese viejo necio y pedorro. Buena parte de la culpa de que la oposición no haya entendido hasta muy, muy, muy tarde, yo dije hasta el final del sexenio, entender. Que no estaba funcionando. No, ya ahí vamos. ahí va un poquito. Mira, ¿sabes lo que sucede? Que ahí vamos ya.
1: En un mundo color de rosa.
0: Ahí vamos ya señalando a estos hijos de la tiznada, narcogobernadores, narcopolíticos, gente involucrada con el crimen.
1: La oposición aquí en México no entiende. Pero
0: ahí vamos también en México como sociedad señalando a estos cabrones por lo que son. Pero bueno, escuchen a este imbécil.
2: ¿Tú afirmas que Claudia Sheinbaum tiene un hijo de López Obrador? ¿Llegaste a decir que Claudia Sheinbaum tenía un hijo con el hijo de López Obrador?
3: O con el mismo López Obrador, ¿es correcto?
2: ¿De dónde sacaste eso? ¿Lo inventaste?
3: Eso en Radio Pasillo, ahí en Palacio Nacional, todo el tiempo que yo estuve conociendo, porque yo tenía enfrente aquí a López Obrador y acá tenía a Sheinbaum cuando estuve en el Zócalo. Entonces, pues, realmente me metí hasta el fondo y había una deferencia evidentemente tremenda de López hacia Sheinbaum. Y entonces las lenguas internas del propio gobierno, sobre todo de la Ciudad de México, hacían ver que era un secreto a voces, de que esa relación era más profunda que simplemente una amistad o compañerismo de lucha, que había una situación en la que definitivamente, si se checaba el DNA...
0: A ver, ya callen este güey, por favor. ¿Qué tal? ¿Sabes qué?
1: Este tipo.
0: Me parece barato, chafa. Machista. Además, no tiene nada que ver. O sea, si vas a hacer una crítica, pues que sea de política, que sea de posturas, que sea de programa, yo qué sé. Pero una crítica de una cuestión personal, que además de todo, este güey se está sacando de la manga, que él dice que intuye y que oyó por ahí, me parece, es como escuchar, no sé, a Pati Chapoy en un programa de chismes. Es el mismo tipo de estupidez, güey. Es lo mismo, un chisme barato. Y además, si así fuera, ¿qué?
1: ¿Cuál es la relevancia?
0: O sea, ¿cuál es la relevancia política?
1: Pero esto es hasta este momento una fantasía de este tipo.
0: Mira, yo creo que esto es una jalada de los pelos absoluta, pero me parece de increíble mal gusto. Y te digo, este tipo de pendejos, perdóname que me refiera yo así a ti, como sea que te llames, que ya no me acuerdo.
1: Gilberto Lozano.
0: Gilberto Lozano, tu clase de soperútanos, lo único que hace es ayudar en todo caso a lo que dices que quieres
1: exacto.
0: Frenar. Eres muy, adelante, eres muy tonto, muy eres muy bruto, eres muy tonto, eres muy grosero además, eres muy infantil.
1: ¿Y quién te va a tomar en serio con esta estupidez de declaración?
0: Ya me acordé, mi momento favorito de este brother es un día que estaba en una sala haciendo un video y se le rompió la silla y se puso un madrazo, güey. O sea, y eso es, yo no creo en las cuestiones del universo y demás, pero eso es lo que te mereces, güey.
1: Fue precioso.
0: Porque esto que acabo de oír es lamentablemente
1: estaba haciendo
0: asqueroso
1: un live,
0: y barato.
1: Estaba atacando a López Obrador y se sienta en una silla, se rompe la silla y se le cae un cuadro de la Virgen en la cabeza.
0: Ey, mira, a mí López Obrador me parece un tipo deleznable, me parece que ha sido uno de los peores, si no el peor presidente que hemos tenido, me parece que ha sido un necio, me parece que además de todo ha provocado alianzas con cuestiones que no tienen nada de bueno en este país, pero este tipo de crítica no sirve de nada, de nada.
1: Bueno, vamos rápidamente hasta los Alpes franceses, hasta la ciudad de Evian, en donde se encuentra en estos momentos reunido el G6 o el G7, no sé cuál. Están ahí los presidentes de Reino Unido, el primer ministro del Reino Unido, el presidente alemán, el presidente Macron de Francia.
0: Sí, Alemania.
1: Y llega muy campante, primero Donald Trump, y lo primero que les dice es... Hi, I'm the boss. Hola,
0: y se ríen de
1: yo
0: él.
1: Soy el jefe.
0: Y se ríen de él sonoramente todos. O sea, ya lo tiran.
1: Él se ríe. Es
0: lo
1: un chiste
0: tiran a Lucas. Es un chiste.

0: Muy estúpido, por cierto. Y luego...
1: No, güey, sí es el jefe.
0: Y luego a la mitad de un discurso se tira un pedo que se oye por todos lados, güey. Porque el señor se hace popó en su pañal, güey.
1: Pero sabe, toda una declaración... No, cosa, güey. Una declaración fuerte en contra de nuestro país y de nuestro gobierno.
0: Sí.
1: A ver si tú la...
0: De nuestro país, no de nuestro gobierno.
1: No, habla en general también habla
0: en
1: del
0: este
1: país.
0: Caso, habla del gobierno y habla de cómo el gobierno está cooptado por el narcotráfico. Adelante.
1: Adelante, vamos a escuchar a Trump.
0: Monstruo anaranjado.
1: Lo escuchamos primero en inglés y luego les hacemos la traducción. Bien.
2: But drugs are down by water 97%.
1: Bueno, las drogas han bajado por agua 97%.
2: Down, and now we're going to go and focus on the land. They come through Mexico.
1: Por tierra. Mexico has lost control of their country. México ha perdido control de su país.
2: Cartels run Mexico.
1: Los carteles manejan México.
2: And it's sad. And the president is a very good woman.
1: La presidenta es una gran mujer, muy buena, pero es una mujer muy asustada.
2: Drug cartels are totally running Mexico.
1: Los carteles de las drogas están totalmente gobernando México.
0: Fíjate que me parece grave. Que este tipo que a mí tampoco me cae nada bien es el presidente de los Estados Unidos. Mira, Donald Trump no hay manera de que te caiga.
1: De gobernantes del mundo, ¿quién dices?
0: Macron, por ejemplo, no me cae mal, me parece que es un tipo bastante mesurado. No
1: pues
0: sabe,
1: va a salir, va a salir.
0: Voy a estar en Francia próximamente y voy a ver.
1: Como del 10%.
0: Bueno, o sea, pero a ver, dejando de esto y hablando de Donald Trump y de lo que acaba de decir, me parece que tiene mucha razón, porque la presidenta Sheinbaum insiste en ponerse el saco de la defensa de los rochamoyas de este país. ¿Dónde está, por cierto, ese güey? O sea, no aparece, está desaparecido, no sabemos si ya se fugó del país o qué. Pero el gobierno insiste en proteger, en decir que no es cierto, en desestimar, en decir que es una oficinita en Nueva York. Claudia Sheinbaum, yo siento que está cometiendo un grave error.
1: ¿Cuál?
0: Pues estar defendiendo a este tipo de personajes en vez de decir, ok, vamos a investigar. Porque ya salió, no sé, que ya lo investigó Harfuch. No encontré nada. Ay, ¿de veras nada? Entonces, ¿por qué no aparece? ¿Por qué está desaparecido? ¿Por qué se borró del mapa a sí mismo Rochamoya? Y pues la verdad, siento yo que Claudia Sheinbaum tiene un paquete muy difícil porque las complicidades de Morena con el narco pues han salido a la luz. Y entonces estar defendiendo a estos personajes la deja mal parada. Y por eso es que Donald Trump tiene la oportunidad de decir lo que acaba de decir. Yo no sé y no creo que nuestra presidenta esté asustada. Lo que sí sé y sí veo es que nuestra presidenta está participando en la protección de personajes que habría que investigar. Y me parece lamentable, ¿eh? Lamentable.
1: Bueno, por otro lado, el día de ayer, allá me parece que en Tabasco, la prima de Andrés Manuel López Obrador, en Chiapas, gracias, nuevo, la prima de Andrés Manuel López Obrador, Manuela Obrador, se aventó unas declaraciones durísimas.
0: Ay, durísimas.
1: En contra de Donald Trump.
0: ¿Quién es esta señora y qué más da lo que diga en contra de Donald Trump? O sea, de veras.
1: Bueno, pero las declaraciones son fuertes.
0: Nada más porque es la prima de López Obrador. A mí la prima de López Obrador me viene, pero guanguísima. Vamos a escucharla.
1: No, pero a relaciones exteriores, decir, espérate, estamos negociando el tratado de libre comercio. Estamos
0: es irrelevante.
1: La prima del expresidente
0: es irrelevante la prima del presidente.
1: No es irrelevante que Claudia Sheinbaum se refirió ya a ello en la mañana. Y están pensando incluso dentro de Morena en sancionarla. Así de irrelevante es.
0: Es que sabes lo que pasa, que este culto a la personalidad de López Obrador, ya lo que diga la prima de López Obrador de verdad nos debería de valer madres. Pero adelante, señora, eche sus cacayacas.
3: Muy, muy emocionante para mí hoy estar en Palenque. Hoy estar con todos ustedes que se dieron un tiempo, que vienen a escuchar porque queremos organizarnos para poder defender nuestra soberanía ante... Sí, lo acaba de decir. Ante el tirano misógino que tenemos en Estados Unidos, que además quiere nuestro país. Pero es muy burdo. Es un tipo asqueroso.
0: No sabe ni hablar.
3: Si se quiere robar, no tiene interés en venir a ayudar a México. No, él quiere los recursos naturales de México. Lo sabemos. ¿Saben
1: gracias.
3: Qué está haciendo?
0: Lo sabemos.
1: ¿Qué?
0: ¿Usted qué sabe de nada? Ya, cállese. ¿Usted qué sabe de nada? No puede ni hablar español bien.
1: Un tipo asqueroso, misógino. Le tiró con todo Manuel Obrador Narváez.
0: Le cuesta un trabajo a la señora esta hablar español. No encuentra los adjetivos porque se ve que no lee ni el directorio telefónico. Y lo único que está haciendo es regurgitando, vomitando el mismo discurso de su primo. Andrés Manuel López Obrador, nada más que aquel, bueno, pues algo de idea tenía, ¿no? Esta persona a mí me parece realmente ridícula.
1: Y lo pues que el día de hoy, también. La presidenta de México en la mañanera se refirió a ella y dijo que sus declaraciones no representan el sentir del gobierno de México.
0: Le temblaron las piernitas a la presidenta, o sea, pues no hay que andar
1: diciendo así lo dijo cosas, Claudia Sheinbaum.
4: A ver. No sé si usted coincide con estas apreciaciones.
5: No, pues no. Ayer me informó la secretaria de Bienestar, le pedí que hablara con ella y ve realmente si hubo alguna falta administrativa en el trabajo que ella realiza. Pero no es correcto, pues. Y obviamente, pues no representa el sentir del gobierno de México. Que
0: o sea, le mandó a decir que se calle. La presidenta le dijo, a ver, ya hablamos con ella para que se calle.
1: Sí, y le mandó decir a los vecinos del norte, no estamos de acuerdo con ella, pues sí. La vamos a sancionar incluso, no, es que está muy mal. Mira, meten un brete a las relaciones exteriores de México en la negociación del T-MEC.
0: ¿Y tú no crees que cada vez que se le ocurra al presidente, incluso al expresidente López Obrador, al viejo ventoso, asomar la cabeza, salir de su madriguera y decir cosas, también le complica el panorama a la presidenta? El presidente López Obrador, expresidente López Obrador, el viejillo meteórico, debería de guardar silencio. Ya es momento, ya se acabó. Se acabó su presidencia. Si quiere, o Claudia Sheinbaum, todavía seguir permitiéndole cierta manga de gobierno a ese señor, pues que lo hagan en privado, porque cada vez que abren la boca los López Obrador, los familiares y él mismo, pues le complican el panorama a la presidenta. La presidenta es Claudia Sheinbaum. La que tiene que tomar las decisiones, tiene que decir las cosas, es Claudia Sheinbaum. Ustedes ya cállense. Ya.
1: Ok, sí, suficiente. Es la primera vez que estamos de acuerdo contigo. O sea, es una necedad complicar en un momento tan tenso hacer estas declaraciones tan absurdas, estúpidas. No digo yo que en algunos de los puntos que toca quizá tenga razón.
0: Pero es una estupidez. ¿Y ella qué tiene que estar diciendo? ¿Quién es? De entrada, ¿quién es? Aparte de ser una consanguínea del consanganito.
1: Del expresidente López Obrador. Wey. ¿Por qué te cuesta tanto trabajo decirlo correctamente?
0: Porque me da un coraje el daño que le ha hecho a este país y que le sigue haciendo, de verdad, me da muchísimo coraje el daño que sigue haciendo ese güey, su prole y todo lo que dejó después de su gobierno.
1: Pero bueno, más allá de estas politiquerías, vámonos a lo realmente relevante. ¿Dónde va a estar Claudia Sheinbaum, presidenta de México, durante el partido de mañana, en punto de las 7 de la noche, México contra Corea, segundo encuentro de la fase de grupos para nuestro país y para Corea? ¿Dónde lo va a ver, presidenta? Cuéntenos, por favor.
5: Es a las 7, ¿no? ¿O qué hora? Sí. ¿A las 7 o a las 8?
1: 7.
5: Sí, pues vamos a ver cómo está el trabajo aquí. A lo mejor lo veo aquí mismo, con... A lo mejor jalo a mi esposo para que lo vea. Y ya sí. El que, a lo mejor el siguiente partido, es el 24, ¿no? Uh-huh. Es el día de mi cumpleaños, el partido de la selección.
0: ¡Ay, no me diga! ¿Es su cumpleaños?
5: Entonces, a lo de mejor mañana noche.
4: Sí, celebra.
5: También es en la noche.
0: Ah, pues vamos a tener que prepararle un regalo aquí, presidenta.
1: No, pues ojalá la selección le regale un triunfo contra Chequia. Eso sería el mejor regalo para Claudia Sheinbaum en su cumpleaños.
0: ¿Sabes qué? Le voy a hacer un pastel a López Obrador para celebrar el cumpleaños de Claudia Sheinbaum. Le voy a mandar un pastel hecho por mí con una vela al centro para que le sople al expresidente.
1: Con muchísimo cariño. Nuevo, tiene la declaración en la que dice Claudia Sheinbaum que estaba platicando con su esposo de quién es mejor. Adelante.
0: Está buena. Estaban discutiendo quién era el mejor futbolista.
5: Ayer tenía yo una, ¿no? Ayer tenía yo una discusión con mi esposo de que... ¿Quién ha sido el mejor jugador del mundo? Y él sostiene que es Pelé, ¿no? Y yo le decía, bueno, sí, pero Pelé jugó en otra época. Hoy la presión física es distinta. Entonces ya saben, entre Messi y Pelé la discusión de... Los dos grandes jugadores, grandísimos jugadores. Pero hoy es una preparación física muy distinta a la de hace mucho tiempo.
1: Y tiene toda la razón, pero se les pasó por ahí por alto totalmente Diego Armando Maradona y Cristiano Ronaldo. O sea, simple y sencillamente no los consideraron, nada más entre Messi y Pelé.
0: ¿Tú crees que realmente haya habido dicha discusión y plática? O sea, no tiene muchas cosas que hacer la presidenta como para estarse echando un cafecito con su esposo. ¿Y quién crees que sea el mejor?
1: Ah, pero en la noche, en lo que se está encremando y poniéndose que se ponga cada quien antes de dormir. La rutina nocturna, ¿no? ¿No platicas tú ahí con la doctora cuando están preparando para ir a dormir? Todo mundo lo hace, una mascarilla. lavándote los dientes.
0: Ah, vamos a otra cosa.
1: Tiene que esté platicando con su esposo, ni modo que esté todo el tiempo trabajando. Es un ser humano, tiene que tener también vida personal, vida familiar.
0: Sí, sí.
1: Y otras vidas que no voy a mencionar, pero que las debe de tener, ¿no?
0: Bueno, ya. ¿Qué? Dejemos en paz a la presidenta.
1: ¿Por qué tu sorna?
0: Es la vida privada, es la vida privada de la presidenta. Si se encrema o no se encrema, o se quitan los chinos y se saca las pestañas, y, ¿no?
1: Pues no sé qué haga, pero todos tenemos una rutina antes de dormir, ¿no? Y sí, platicamos con nuestras parejas en la noche antes de... Sí,
0: yo ahorita que estoy aquí solo, pues nomás quietita y a dormir, güey. Esa es mi rutina.
1: Muy bien, eso es muy, muy sano. Se inundó el metro, damas y caballeros, aquí en la ciudad.
0: No se inundó, no es cierto.
1: ¿Cómo que no se inundó? ¿De
0: qué hablas? ¿Se inundó? No se inundó.
1: ¿A qué te refieres?
0: El señor Rubalcaba...
1: Adrián Rubalcaba, el director del metro de la Ciudad de México.
0: Ya dijo que no se inundó. Ok, ¿tenemos una declaración nueva de esto? ¿No tenemos audio? Bueno, él dijo que en realidad lo que pasó fue que ingresó agua del exterior. Estos cabrones no tienen madre, güey, de veras. Que ingresó agua del exterior.
1: Qué belleza. Güey. Qué bonito, ¿cómo, ¿no?, manipular la realidad simple y sencillamente con palabras?
0: Pero no la manipulan, ¿no? Nada más quedan como lo que son, unos simuladores, güey. O sea, a ver, ¿cuántos? El metro, cuando se inauguró en los 60s, a finales de los 60s, creo, yo fue 68, 69, no me acuerdo, porque yo nací en 69, pero era uno de los metros más modernos y más eficientes. La señalética del moderno fue una cuestión que fue admirada alrededor del mundo. O sea, realmente era un sistema bien pensado, bien ejecutado, que además de todo estaba planeado para hacerse más grande y más complejo todavía, pero se fue dejando atrás, y desde que administra Morena la ciudad, el metro ha tenido muchísimos problemas. No quiero yo mencionar el problema, pero lo voy a hacer, que hubo cuando pues Claudia Sheinbaum era la responsable de esta ciudad, y pues que sucedió una tragedia espantosa, y han sucedido varias. Y el metro es un servicio que para el pueblo que tanto dicen defender es crucial. La gente que tiene que ir a trabajar debería de poder depender del metro. Pero espérame, lo divertido es que son muy güeyes. Lo divertido es que son muy güeyes y además son muy cínicos. O sea, lo realmente divertido, no sé si es divertido o es reírnos ya de la tragedia de gobierno que tenemos, es que este güey diga que ingresó agua del exterior.
1: Que no es una inundación, ingresó agua del exterior.
0: No, güey, se inundó, no jodas, de veras.
1: Es como cuando hubo cancelaciones en los hoteles aquí en la Ciudad de México, porque no se vendieron suficientes boletos del mundial, no vinieron suficientes extranjeros a verlo aquí. Y no se cancelaron. Se liberaron algunas habitaciones. No se cancelaron reservaciones.
0: Qué bonito, güey, qué bonito. Acuérdense que estos güeyes de la 4T nunca tienen la culpa de nada. Siempre es culpa de alguien más, es un complot, ellos tienen otros datos.
1: Fíjate que no siempre, y estoy viendo un cambio interesante en el vocero de la Cámara de Diputados, el vocero Votos, Arturo Ávila, que habló sobre Rubén Rocha Moya, el gobernador con licencia de Sinaloa, y empiezo a notar un cambio en el discurso. A ver si ustedes lo notan también. Adelante, Cero Votos.
6: Hablemos de Rocha. Yo es culpable que pague. Quien sea, nosotros no protegemos a nadie. Hay señalamientos graves, gravísimos. Tú dices, pues ¿qué te cuesta darme pruebas para que mi fiscalía haga lo necesario? La gente y el pueblo de México...
1: A los 60 días se entregaban las pruebas. Falta todavía un tiempo.
0: ¿Sabes qué? Mira, hay dos cosas muy curiosas aquí. Uno, pues ya no hay mucho para dónde hacerse, ¿no? Ya es indefendible el asunto de que Rocha Moya no aparece. Y pues nadie sabe dónde está, y las autoridades mexicanas...
1: No, el gobierno sabe dónde está, perfectamente.
0: No, claro, por supuesto, pero diciendo públicamente que no saben dónde está.
1: Bien cuidadito para que no vaya y se entregue. Para que no hable. Para que no le vaya a pasar nada.
0: Para que no hable. En realidad la preocupación es que no vaya y hable, que no se lo lleven a Estados Unidos y tenga que cantar, porque ya se fueron varios y están metiendo en grandes problemas a la 4T. Y luego cuando dice Cero Votitos, habilita, que lo investigue México, pues... ¿Por qué tienen que esperar a que lleguen pruebas del extranjero? Busquen ustedes también las suyas, sí, porque hay mucha evidencia. Entonces, si quieren investigar, pueden empezar a investigar ahorita. Esto que está diciendo Cero Votos Ávila es una mamarrachada. ¿Qué les cuestan las pruebas? Como si ustedes no las tuvieran, güey. De veras. O sea, ahora resulta que no podemos tener una investigación en México porque no nos dan pruebas desde otro país. A ver, una cosa es que no quieran atender la petición de extradición de los Estados Unidos, y otra cosa es que no quieran investigar a sus correligionarios, a las personas de su partido. No se hagan güeyes, Ávila, por favor.
1: Bueno, le presentaron tres propuestas para mejorar el país al expresidente Vicente Fox, y este sí tiene audio, ¿verdad, no? Y así fue como respondió el expresidente.
7: Presidente, preparé una lista de top 3 cosas que haría si yo fuera presidente.
8: ¿Si tú fueras?
7: Sí, sí.
8: No admiten güeros ahí, cabrón.
7: Sí, no. Pero tengo que ser el primero.
0: A ver, vamos a pararnos aquí tantito. Ahí están las cosas que le caen gordas a la gente, güey. No admiten güeros ahí. O sea, seguimos con las divisiones.
1: Vicente. Error en la primera línea de lo que
0: estupideces,
1: dice
0: Fox. Estupideces. Pero bueno, nunca fuiste el cajón más afilado. Digo, el cuchillo más afilado del cajón, Michente. Pero bueno, a ver, vámonos. Síguele.
7: Un tren México-Acapulco con un bar de lujo y primera clase. Retomar el aeropuerto de Texcoco.
1: Me encanta.
7: Y volverle a poner tazos a las papas.
8: Hijo, lo pones muy tentador. El tren con bar y eso, pues no.
9: Porque el México-Acapulco no es posible.
7: Sin destruir
8: no,
7: a la...
8: Yo no le pondría bar, porque eso lo echa a perder.
9: Ah, no, ¿ves? No.
8: Fuera ir del a bar. Acapulco así en 2 horas sería maravilloso.
7: Ah, o sea, esa sí está buena, esa propuesta.
0: Sí, más hay que cruzar una sierrita ahí.
8: Pero compite con la del aeropuerto, maestro. Ese aeropuerto también iba a ser una joya. O sea,
7: te tengo 2 ganadas en
1: eso. Eliminamos programas.
0: Eso sí, el aeropuerto sí hubiera funcionado. Muy, muy bien. De hecho,
1: ¿y los tazos, Pú?
0: Los tazos es una idiotez. Idiotez fue cancelar ese aeropuerto. Sin duda fue una de las grandes idioteces
1: ya llevamos
0: de López Obrador.
1: 5,600 programas en los cuales el Estaca menciona el aeropuerto
0: bueno,
1: de Texcoco.
0: ¿Estás de acuerdo o no? ¿Estás de acuerdo o no que estaríamos mejor con ese aeropuerto? No me digas que no.
1: A mí me gusta vivir en el presente, no en el pasado. Miro para adelante.
0: Trata de no evadir la pregunta.
1: No la estoy evadiendo. La estoy abordando por los cuernos.
0: ¿No crees que funcionaría muy bien ese aeropuerto?
1: Ya fue.
0: Por eso. Pero sí o no, estaríamos mejor.
1: No pienso en el pasado, yo miro hacia
0: adelante. ¿Estaríamos mejor con el aeropuerto o no?
1: Tú sigue pensando hacia atrás.
0: ¿Estaríamos mejor con el aeropuerto o no?
1: Ni tú lo sabes, no lo sabe nadie. Ajá. El hecho es que ya no está. Se canceló hace más de 8 años.
0: Eduardo lo que está haciendo magistralmente es un símil de lo que hacen los morenistas, hacerse pendejos. Él bien sabe que estaríamos mejor con el aeropuerto, pero no lo va a decir, porque este programa se trata de ejemplificar la política.
1: ¿No estaríamos mejor sin el tratado McLean Ocampo? Sí, por supuesto, pero es igual de estúpido para mí seguir neceando con algo que
0: ya. ¿Tú no crees
1: ya
0: que sería más competitivo en turismo, como un hub internacional, el aeropuerto que estaba planeado que la mierda que tenemos ahora?
1: ¿No fue un error garrafal de Plutarco Elías Calles, la guerra cristera? No estaríamos mejor sin ella. Tenemos que seguir hablando 100 años después del error de Plutarco Elías Calles.
0: Bueno, como pueden ver, Eduardo no quiere contestar y no va a contestar.
1: No,
0: y el bien
1: ya
0: sabe,
1: te contesté.
0: Y el bien sabe que funciona
1: todo mejor
0: con ese
1: aeropuerto. Tenemos
0: lo que tenemos
1: y hay que mirar para adelante.
0: Sí, tenemos lo que tenemos, que es lo que nos dejó el viejo pedorro, que nos dejó una mierda de sistema aeroportuario, porque pues él quería hacer sus negocios con el ejército, con
1: no estaríamos
0: la base de
1: mejor
0: Santa Lucía.
1: Si Mejía y Miramón también, no hubieran traído a Maximiliano.
0: Y también
1: como
0: quería cobrar venganza sobre aquellos políticos mexicanos que evidentemente sí tenían negocios listos para echar a andar a los alrededores del aeropuerto. Pero eso fue un manazo político de López Obrador que nos jodió a todos.
7: ¿Y si
0: entonces, Eduardo no lo va a decir, pero nos jodió.
7: Me lo pruebas.
1: Ahí está. Pruebas.
0: ¿Qué dijo el viejo este peneque?
7: Y si tú opinas lo contrario, me lo pruebas.
0: Ok. Bueno, entonces ahí tiene, ¿no? Así sucede. Es la negación absoluta.
1: Pruébaselo. Bueno, no, okay. Es vivir en el presente y hacia adelante, no hacia atrás.
0: Bueno.
1: El top 10 del día de hoy se va a llamar Pretextos de Infieles.
0: Pretextos de Infieles, mándelos suyos @lacornetafm. Esa es la vía gratuita de este programa. Pretextos de Infieles como, por ejemplo, mis besos están pegajosos porque uso lipstick ahora, Claudia. Acostúmbrate.
1: Pretextos de infieles, de veras, me estás reclamando. Parece que no te importa mi felicidad, ¿eh? Parece que no quieres que sea feliz.
0: Gracias. Soy un humano, soy un humano, entiéndeme. Muy mal.
1: @ la corneta FM en X, volvemos.
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25: La temperatura en la zona metropolitana de Guadalajara es 24 grados centígrados.
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2: Bueno, guardemos las banderas de México, las banderas de su selección favorita y pongamos la bandera gay. La bandera
3: gay. Podemos poner la bandera gay, la bandera de México y la de Corea para mañana.
2: La bandera homosexual.
3: ¿A los gays no les gusta el fútbol o qué?
2: Les gusta que se las metan. Sí. O sea, la pelota, ¿no? A ver, ¿qué pasó, mi querido Eduardo Iniesta? ¿Cómo estás? Bienvenido a tu espacio en la corneta.
3: ¡Tocayazo!
4: Mis queridos chulos sin H, ya llegué y como estamos en el mes del orgullo gay, por supuesto que les entra la bandera completita del orgullo, también la bandera nacional y las de todas las naciones de la FIFA, todas completitas.
5: Con todo y hasta bandera.
2: ¿Cómo te ha ido de mundial, mi querido Iniesta? ¿Qué dice? ¿Qué hay de interés para la comunidad gay en este mundial? Me imagino
3: que sí, habrás... Yo tengo amigas que les encanta el fútbol, que son lesbianas, ¿sí? Y tengo amigos gays que, bueno, incluso son exfutbolistas.
2: Que ven el fútbol nada más para ver los deliciosos y torneados cuerpos de los jugadores.
3: No, genuinamente les gusta el fútbol.
2: Bueno, pero también es bonito ver atletas de alto rendimiento, ¿o no, Iniesta?
4: Aquí se abren varios debates, entonces ya vamos a entrarle de lleno, porque si hay algo que me encanta de todos los mundiales, es que de manera espontánea surge de inmediato una competencia legítima entre homosexuales y heterosexuales para ver a quién le gustan más los hombres. ¿Y saben qué? Vamos perdiendo los gays. Los heterosexuales están demostrando, güey, ¿han escuchado cómo se dirige un heterosexual sobre su equipo o sobre su jugador favorito? ¿Es una escurridera de jugo de amor? Bueno, bárbara, ni siquiera nosotros. Vemos el mundial y decimos, ah, ese güey está guapo, está atractivo, está itudo, está nalgón, y ya. Pero ustedes se descosen de una manera como, vamos, como si estuvieran hablando de su padre, algo por el estilo.
2: ¿Sabes qué, mi querido Iniesta? El otro día estábamos, creo que presentamos en este programa una nota acerca de cómo el fútbol le da la oportunidad a los hombres de mostrar sus sentimientos, de llorar, incluso cuando pierde tu equipo y lloras por una cuestión deportiva o cuando gana, como es Messi, socialmente aceptado. Que usualmente está muy mal visto que un hombre llore por X o Y razón, como que nos enseñaron a reprimir nuestros sentimientos, y en el fútbol no. Entonces a lo mejor tiene mucho sentido lo que dices. Hay una atracción homoerótica de todas las personas. No sé, yo he visto güeyes que traen tatuado a Messi o traen tatuado a Ronaldo. ¿Son titos Pú?
4: Digamos que se prolongaron la sección gay de la corneta. O sea, son honorarios, pero se fueron al extremo. Ya. Porque no es que tengan una pasión homoerótica por ellos, pero esa pasión por su ídolo sí los hace tener esas conductas homoeróticas bastante interesantes. Creo que disfruto más los festejos heterosexuales que los mismos goles. Y miren que a mí me gusta pararlas.
2: Oye, y luego hay otra cosa. Dime. Hemos estado hablando con exfutbolistas profesionales, con Félix Fernández, por ejemplo, allá en la delantera.
3: Nos ha contado Félix,
2: y nos contó unas historias de homosexualidad terrible en las regaderas de los equipos. O sea, que si se andan arrimando.
4: Seguro les contó del labial.
2: No, el labial y esas cosas.
3: El labial nos lo contaron también, el que se queda dormido en el camión. Y,
4: sí, ya con eso.
2: Pero para hacer eso, güey, o sea, yo digo que si tú posas tu hombría en el rostro de otro hombre, eres homosexual, güey.
3: O sea, que sea de chiste, haciendo, tienes ganas de poner tu pene en los labios de un compañero tuyo que está dormido.
2: No.
4: Miren, aquí la voy a hacer abogado del
3: diablo.
4: Otra
3: cosa que nos contó Félix, que me pareció terrible, güey. La primera vez que estaba ahí en los vestidores, creo que del Atlante, y se echó shampoo en la cabeza, cerró los ojos, y en eso otro de los jugadores, no nos dijo quién, llegó por detrás, también estaba en la regadera en pelotas, y le arrima todo el... entre las... O sea, ¿qué es eso? Eso es homosexualidad, ¿no? Eso no es chiste.
4: Eso da envidia. Pero a ver, haciéndola de abogado del diablo, este grupo selecto de actividad homoerótica que se permite únicamente en el fútbol es como si estuvieran llevando el esgrima verbal del albur al extremo y a lo físico. El albur es lo que ellos están haciendo físicamente. Y ellos, en ese como... multiuniverso, que son los casilleros y las regaderas del fútbol.
2: Insisto, Iniesta, una cosa es un juego de palabras y otra cosa es arrimarle...
3: contacto físico.
2: Sí, o sea, eso... Perdóname, pero este asunto de homosexualidad rampante, digo, y está bien, amor es amor, pero no se hagan, güeyes, a ustedes lo que les gusta es la de hombre, güey. ¡Ya!
4: A mí... En una ocasión, una cronista deportiva bastante destacada me contó una historia sobre dos jugadores de fútbol, que imitamos los equipos y los personajes, y que uno estaba justamente dormido y que vestidos, y empezó a darle sus lleguecitos al que estaba ahí tumbadito en la cama. Y otro jugador le dijo: oye, güey, no friegues, o sea, déjalo en paz, está dormido. Y el que estaba dormido contestó: oh, tú que te metes, déjalo en paz.
2: ¿Ves? ¿Ves?
3: Si hay consentimiento y son adultos y les gusta hacer el sexo homosexual, ahí no tengo ningún inconveniente.
2: Nada,
3: ningún problema.
2: Está bien. Pero, o sea, eso ya va más allá, güey.
3: El decir, ay, soy heterosexual, se lo voy a poner en la boca. Pues no, pues eso no es heterosexual, la verdad. Eso, no.
4: Coincidimos en algo, por fin, en esta sección. Y continuando para hablar de fútbol y el mundial, por primera vez en todas estas justas deportivas, la FIFA se sacude un poquito la caspa homofóbica y en el partido de mañana, que es entre Sudáfrica y República Checa, por primera vez en la vida, habrá diversidad sexual plenamente abierta en la cancha y es una de las árbitras, ¿se puede decir árbitras o árbitro?
2: Sí, bueno, árbitros,
4: una mujer árbitro.
2: Una
4: mujer va a ser el árbitro y va a ser la encargada de tocarles el pito cuando cometen una falta. Es irónico que sea una mujer lesbiana la que les tenga que sacar la roja, enseñarles la amarilla, pero esto es una muestra como de diversidad bastante interesante. Y aquí se abre el segundo debate que yo quería proponerles. Una cosa es la aceptación de la diversidad sexual en el fútbol femenino, que ahí podemos hablar de que el 60 o tal vez el 70% de las mujeres son lesbianas o bisexuales declaradas, con la ridícula cantidad de jugadores en activo profesionales que están fuera del closet, que nada más son dos, uno australiano y uno español. Okay. No recuerdo sus nombres, recuerdo que están guapos, pero es un australiano y un español, nada más.
2: ¿Solo dos?
4: Y aquí los números.
3: Se ha hablado mucho de Manuel Neuer, el portero de la selección alemana, pero ese creo que más que gay es como aliado de la comunidad, ¿no?
4: Es correcto. Y ustedes saben perfectamente que cuando son aliados heterosexuales, pues te tienes que chutar que te tilden de homosexual. Pero como están seguros de su heterosexualidad...
2: Exacto. Pero ¿sabes qué, Eduardo Iniesta? A mí la verdad es que me incluso lo porto como timbre de orgullo el que algunos güeyes digan, ¡ah, el estaque es gay! No, güey. O sea, soy un aliado de la humanidad, güey. No es aliado nada más de la gente homosexual o de la gente de color o de la gente de cualquier minoría. Yo soy un aliado de la humanidad y el que no lo entienda y al que no le guste, pues se le calificará como lo que es, un cavernoide. Un mono que arrastra los nudillos, una persona con una falta de comprensión y de empatía total y absoluta, o sea, una bola de pendejos. Entonces, la verdad, me da gusto que me señalen los pendejos, porque pues entonces ya los reconoces, ¿no? Porque nada es peor.
3: Que tú y yo somos la pareja gay más influyente de América Latina.
2: Sí, somos.
3: O sea,
2: sí, somos la pareja
3: gay. Este
2: lo somos. Pero la verdad, a mí me gusta mucho cuando los pendejos se desenmascaran, porque así pues, te quitan trabajo, ¿no? Ya sabes, ya lo ubicaste. Ah, este es un imbécil. Ahí está, güey.
4: Oye,
2: ya no hay que perder tiempo en ello.
4: Haciendo un paréntesis en esta información, ustedes no están para saberlo, yo sí para contarlo. Me hice unos arreglitos en la jeta. Entonces he estado subiendo
2: muchas
4: fotos a mí.
3: ¿Qué te hiciste?
2: ¿Qué te hiciste?
4: Unos arreglitos en la jeta.
3: Estás tan
4: me puse
3: suavecito.
4: Chichis a ver
2: ¿cirugía?
4: Si me tocas está acá.
2: Pero espérate, ¿te hiciste cirugías estéticas cuchillo? En la cara?
4: Poquitas cosas.
2: ¿Qué te hiciste?
4: Fueron un par de cosas.
2: Dinos ya, perra. Dinos, ¿qué te hiciste? Perris, ¿qué te hiciste, güey?
4: Me perfilé un poquito el rostro, el botox y el ácido hialurónico así como de cajón. Pero literalmente sí me metí una restiradita así, pequeñita. Así,
2: cuchillito.
4: Sí.
3: Pero eres mucho más joven que nosotros, ¿por qué haces eso?
2: ¿Y no te da miedo? Sí, ¿no te da miedo quedar como, no sé, como algún conductor de espectáculos, todo restirado, rarísimo, güey?
3: No, alguna vedette mexicana.
2: Porque, ándale, ¿no te da miedo quedar como Lin-May?
4: Estaba un poco asustado porque, serio, güey, me veo guapísimo. Yo sí me daba, pero me río en estos momentos y soy la muñeca Annabel, güey. O sea, me veo muy mal cuando me río. Pero me dijeron que en cuanto el músculo se empieza a relajar, mi sonrisa va a volver a ser la bonita y hermosa.
2: Por favor, mándame una foto riéndote nada más para ver cómo te ves como la muñeca Annabel, güey. Necesito saber. Oye, ¿y qué te dijeron? Que, o sea, que se va a relajar el músculo y ya te vas a ver como querías.
4: Sí, no, normal. Pero al
2: no sé, a ver, no, espérame, no. Sí, nos vamos a quedar aquí. Nos vamos a quedar aquí, güey. A ver, okay, ¿qué te llevó a tomar la decisión? ¿Le tienes miedo al proceso natural del envejecimiento, güey? ¿Sientes que vales
5: miedo
2: menos?
5: Envejecer con dignidad.
2: ¿Has fincado tu valía en cómo te ves y no quién eres, güey? Me preocupa, pues Iniesta.
5: ¿Cuántos años tienes?
4: Es que voy a cumplir 48 en agosto. Entonces, ya cerraditos, yo ya digo que tengo 48. Pinche y lo ruco. Que hago es que digo que tengo 51 y ya con los arreglitos la gente dice... ¡Qué bien te ves para la edad que tienes!
2: Ah, o sea, además mientes, dices que estás más viejo.
5: No, además, basas tu autoestima en el reconocimiento de los demás, no en el tuyo.
4: No, pero a ver, esto se los estaba compartiendo porque no sabes, Estaca, la cantidad de mensajes que me han llegado.
2: Ajá.
4: Cada vez te pareces más al Estaca. O sea, me hago arreglos para ver.
5: Yo también lo veo, ya son casi
2: idénticos. Entonces tu cirujano es un animal, güey. Te está dando en la madre. No
5: el
2: lo permitas.
5: Tiene 10 años más que tú.
2: Pero bueno, a ver. Dicen... Te tengo una pregunta. O sea, tú has dicho que es que yo me veo bien, así todo pelón y con las barbas blancas y
5: sabes rico. Que sí, bueno, querido
2: pero,
5: Sabo Plateado.
2: Entonces, ¿por qué te preocupa y por qué te tienes que hacer operaciones en la cara, güey? Deja que te ajes sabroso, güey. Para que seas un viejo gay, güey, todo arrugado y feo, güey, como todos los demás viejos.
4: Me preocupaban mucho las patas de gallo y sobre todo los surcos que se hacen al lado de la nariz, era lo que y lo que se arregló, nada más. Okay. Fue algo bien sencillito.
2: Está así. Bien, mira, si estás contento con ello, ya no te vamos a molestar. Si estás contento con ello, qué bueno. Nada más aguas porque eso es, digamos, una colina resbalosa. Podrías dejarte ir al mundo, al infierno de las miles de cirugías y acabar con cara de león o no sé, como Belinda con cara de cuyo o algo así, güey.
4: Pero a ver, yo le digo a los dos, si me pongo chichis, ¿me las tocan?
2: No.
5: No.
2: Ah,
5: ¿por qué?
2: ¿Me has visto tocarle las chichis a alguna mujer trans? No. Entonces, aunque te pongas chichis, no.
4: A ver, sí, es que nada más me pondría chichis. Así como estoy, barbón, pelón, peludo con chichis, ¿me las tocaría?
5: No, porque siguen siendo pezones de hombre.
2: Además, como haces tanto ejercicio y tienes unos pectorales gigantes, te las vas a tener que poner en la espalda, güey. Porque adelante ya no hay espacio.
5: No van a caber, se va a ver rarísimo. Eso, rarísimo.
4: Ok, entonces, lo de las chichis ni hablamos. No nos quedamos. Continuemos con el fútbol.
5: A ver, venga de ahí.
4: A ver, los países sedes, México, Estados Unidos y Canadá. La banda bambolera y LGBTera decidieron hacer una investigación sobre cuál de estos tres países es el que mejor brinda apoyo y sería un mejor anfitrión para la banda de la diversidad sexual.
2: Ajá.
4: Y en primer lugar fue Canadá. Ellos argumentan que fue el segundo país en el mundo en legalizar el matrimonio entre personas del mismo sexo, que las leyes sí tienen un respaldo real con las acciones que están tomando las autoridades y que tú puedes ir a todos los partidos y que te vas a pasar bomba. Segundo lugar, México. En México destacaron el hecho de que también hay leyes de vanguardia, pero que la corrupción y la violencia no deja que se lleven bien a cabo ni para la banda heterosexual ni para la población en general.
2: Okay.
4: Entonces, la recomendación que hace este grupo de pamboleros homosexuales es que únicamente vinieran a la inauguración y que se quedaran el menor tiempo posible en México. Así de graves está la cosa.
2: ¿De plano?
4: Y punto número tres, Estados Unidos. Ahí de plano dijeron, la situación está de miedo. Vean los partidos a través de la televisión.
2: Pues es que
4: así, así se planteó.
2: Este mundial tiene esa pequeña complicación. Digo, aquí en México lo estamos pasando muy bien. De hecho, hay muchas voces que dicen que México debería de haber sido el anfitrión único del mundial por el ambiente que se genera en nuestro país.
5: ¿Qué promoción se está llevando México en el planeta? Me encanta.
2: Sí, digo, pero la verdad es que los mexicanos sabemos que eso que dices, yo sé que ahorita es un momento de algarabía y de festejo, pero sí tenemos problemas con la seguridad. Ahora, en cuanto a Estados Unidos y Canadá, los canadienses están jetones. Les vale pero 3 kilos de aguayón torneado el mundial. Y en Estados Unidos el problema del gobierno represor que ha fomentado Donald Trump, pues sí ha resultado en unas escenas horribles donde a las elecciones los tratan como criminales, les ponen perros a olerlos y los casi que les revisan
5: hasta
2: las cavidades en los aeropuertos.
5: Eso.
2: No, pésimo, eso está pésimo. Pero bueno, ese es Donald Trump, ¿no? Y ese es su gobierno y esa es la imagen que quieren proyectar de un gobierno que dice que está protegiendo a los Estados Unidos y lo que está haciendo es dando una imagen terrible, terrible realmente.
4: Pero... hay un pero muy bueno. Dada esa reputación que no es la más favorable para México, que todos sabemos que somos unos excelentes anfitriones, por eso el eslogan internacional de mi casa es tu casa, lo replican en todo el mundo porque somos bien chidos y bien chingones. Pues bueno, una organización en defensa por los derechos LGBT mexicana que se llama Didisex, pues decidió hacer lo que se denominó las Pride House, que son puntos de reunión seguros y empáticos y de ligue para todos los turistas LGBT que vengan a disfrutar del Mundial a México. Las sedes están principalmente en la Condesa y sobre todo en la Zona Rosa, pero esta dinámica se replica también en Guadalajara y Monterrey. Dime si no eso ser buen anfitrión y ocuparse en lo que te están señalando que no estás haciendo bien.
3: Sí, me parece bien. Increíble, muy lo bien. Celebro, lo así aplaudo, muy bien por ellos. Oye, papacito, mi querido Tocayo, yo sé que tú eres, tú no eres padre de familia, pero eres un papacito. Y yo ahora, después de tus arreglitos faciales, cada mejor. Vez más. Y ahora que te pongas chichis, bueno, mejor eso lo dejamos de lado.
2: ¿En la espalda?
3: Pero bueno, chichis, pero en la cara, güey.
2: Fíjate, ya viene el día del padre, papacito, y hay papás que dicen, yo estoy bien así. Mientras llevan meses con el celular roto y eso está terrible. Así exacto. 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
3: 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Ahora sí me quiero tocar. Perdón, ¿qué decías?
4: A un papi chulo sin H, ¿qué se le regala?
2: Fíjate que lo que le puedes regalar, un buen regalo del Día del Padre, ¿qué será? Es un curso de motocicletas de carreras de 3 días en alguna pista y luego que le puedes dejar tu celular para que nadie te hable. O sea, no voy a contestar el teléfono en 3 días, no estoy. Una raqueta de tenis, por ejemplo. ¿Pero no te gustaría un fin de semana de jugar puro tenis y que nadie te hable y que nadie te mande mensajes y no preocuparte por nada más que por jugar tenis?
3: Sí, que me hable nada más para decirme cómo corregir mi revés.
2: Eso es lo que yo quiero, tiempo. Si me pudieran regalar tiempo de calidad conmigo mismo, sería muy bonito.
3: Lo usarías para la citita. Ayer me preguntaron mi hija y Sofía, oye, ¿qué vas a querer el Día del Padre que es este domingo? Pues que nadie me esté fregando nada más.
2: ¿Y ya?
3: No hacer nada, es lo que quiero.
2: No hacer nada y que nadie me pregunte qué estoy haciendo.
3: Además, trabajamos, papacito, tenemos programa el domingo.
2: Yo
3: por
2: sé,
3: supuesto.
2: No vas a poder tener tu regalo. Vamos a trabajar. De hecho, tenemos, mi querido Iniesta, programa diario en la delantera, que estamos disfrutando además muchísimo.
3: Los he visto. Diario de lunes a domingo.
2: No vamos a descansar hasta dentro de mucho tiempo.
3: Hasta el 19 de julio, que es la final del Mundial. México,
4: que se demuestra que en la tercera edad se sigue siendo productivo al máximo, señores.
2: Así es.
3: ¿Algo más?
4: Sí, a ver, podría seguir hablando de fútbol porque traigo un montón de información, pero vamos a dejarlo un poquito de lado para hablar de otro papacito, de un chiquito, pujito, pollito, viscoso, monstruo, babeador, que el mundo lo conoce como Maluma. Este hombre fue a una entrevista allá en Colombia, en una estación de radio, y bien mala leche, los conductores empezaron a decirle, oye, es que vimos que a ti te siguen muchos gays y te dicen cosas bien lanzadas y la fregada. ¿Tú qué opinas? Esperando a que él dijera, no, o sea, creo que se vaya el diablo y venga Jesús. Y escuchen la cátedra de humildad y de apoyo que les brinda este señor.
0: Maluma, y los hombres, no te ¿eh? No imagino los hombres que te tienen a ti que escribir muchas cosas.
6: DM y vaina.
0: DM y cosas. Digo, tú revisas tu DM.
7: A mí que me digan lo que quieran. A mí que me manden los mensajes que quieran. Un saludo para la comunidad LGBTI, un saludo para todos, los amo. Gracias por el amor, son increíbles. Y aquí estamos on fire.
8: Tú no tienes ese prejuicio, diga que.
7: ¿Cuál prejuicio? Si mi hermana es gay. ¿Prejuicio de qué? Obvio, no, ya estamos en un mundo, papi. Eso ya no va.
8: Básicamente, bravo, la Maluma. Biblia, los religiosos, hay mucha gente que entiende.
7: No,
8: que
7: no debe papi, ser. Entonces déjele la Biblia porque usted está leyendo las que no es.
2: ¡Sopa! ¡Toma!
7: Eso que no hay prejuicio de nada.
8: Pero dice la Biblia que los amanerados no entrarán al reino de los cielos y que Adán y Eva, no Adán con Adán y Eva con Eva.
7: Entonces van para otro cielo, van para el cielo donde están todos los otros también gozando y pando bueno.
2: Fíjate, te voy a decir una cosa.
3: Increíble, Maluma.
2: Estaban riendo como micos, que son estos tipos que no tengo el disgusto de haber escuchado su podcast, pero riendo en son de burla, de que te dicen cosas y cuando dice Maluma, pues que me digan lo que quieran, ríen como monos. Monos que son faltos de comprensión, faltos de empatía, faltos de no sé, hombre, de hermandad con el resto de la gente. Si a otra persona le gusta otra cosa, ¿qué más te da a ti, güey? Pero todavía tienen las pelochas de sacar la Biblia. Es que dice la Biblia, me limpio el forro con cualquier libro religioso que hable de odiar y de separar y de que hay un lugar especial para estos y hay un lugar horrible para los otros. Métanse sus religiones por donde les quepan y dejen de joder al resto de la humanidad. O sea, escucha, somos todos lo mismo.
5: ¿Escucha esto?
2: Sí, sí, sí, yo entiendo.
6: Al reino de Dios.
4: A ver, a mí me
2: parece, ¿sabes qué? Claro. Cada vez soy más fan de Maluma, güey. Después de lo que hizo en ese espectáculo del Super Bowl, estas declaraciones, la verdad es que me parece.
5: Del Super Bowl de
4: Maluma, no, ese fue Bad Bunny.
2: Digo, perdón, ese fue Bad Bunny, lo siento. Maluma. Pero bueno, no importa. Este güey ahorita me cayó muy bien. La neta me cayó muy bien, porque eso es lo que debemos de hacer. O sea, con estilo, con tranquilidad, es decirle a este tipo de personas, a los Verásteguis del mundo, que vayan y se metan sus libros religiosos donde no pega el sol.
5: Si no te gusta la homosexualidad, pues no succiones un pene.
2: Y ya, güey. No te cases con homosexuales, no lo hagas y ya, pero, y tú sigues viviendo tu vida.
5: ¿Qué más te da lo que hagan los demás?
2: Correcto.
5: ¿Qué te afecta?
2: ¿Qué te importa? Y de verdad, este tipo de actitudes de risa, ¡ay, los homosexuales, jaja! Vayan mucho y saluden a la más vieja de su casa.
5: Tú que eres un zorro plateado y que estás viviendo tu
2: y el ocaso de mi vida.
5: Aire, en el ocaso de tu vida, efectivamente. Ajá. Te llegan innumerables mensajes de mujeres, pero también te llegan innumerables mensajes de hombres que te tiran la onda.
2: Y
5: ¿esto te irrita o te agrada?
2: Me halaga, pues quiere decir que en todo caso alguien me quiere dar, ¿no? Igual hice un güey ahí de 60 años, horroroso, pero me quiere dar. ¿Alguien? Está bien, correcto.
5: Halago es halago, cumplido es cumplido de donde venga.
2: Exacto.
4: ¿Y si te irrita, por dónde te irrita?
2: No, es que no me irrita, no me irrita. Estoy bien, me parece muy bien. Me encantó la respuesta de Maluma, la verdad. Me gustó mucho.
4: Nosotros hagamos un trato. Cuando yo me muera, evidentemente me voy a ir al infierno porque soy sodomita. Ustedes se van a ir al cielo porque son unas almas de Dios.
2: No.
4: Entonces, yo les voy a tener su lugar VIP en el infierno para que me vayan a visitar cuando quieran y se diviertan cuando se aburran del cielo.
2: Sin duda, mira. Técnicamente, hagamos ese trato. Técnicamente, si existe el Dios judeocristiano, el que me enseñaron a mí en el catecismo, yo sí me voy a ir al infierno. Sí me voy a ir al infierno porque, o sea, he usado drogas, he sodomizado a otras personas, he tenido sexo sin fines reproductivos, he deseado a la mujer de mi prójimo, he cometido el pecado de la gula, también de la
5: pereza.
2: No
5: he santificado las fiestas.
2: No he santificado las fiestas, o sea, he cometido, digo,
5: no
2: nunca he matado a
5: Dios sobre
2: nadie.
5: Todas las cosas.
2: No, es más, lo niego cada que puedo.
5: Es el primer mandamiento.
2: Exacto, entonces. Yo me iría, si fuera cierto lo que dice la Biblia y lo que dice
5: ya te cargó Belcebú.
2: Ya me cargó Belcebú, entonces nos vemos en el infierno. Pero como me queda muy claro que esas son patrañas, mentiras y cuentos para asustar idiotas, entonces pues no me voy a ir a ningún lado. Me voy a ir nomás a ALB y ya.
5: Eso es lo que a mí me gusta del budismo. Que a diferencia del cristianismo, el cristianismo, el islam, el judaísmo, hablan de un castigo posterior a la vida por tus malas acciones. Y el budismo no.
2: ¿No?
5: El budismo habla de que cuando cometes una falta de estas, porque son más o menos las mismas reglas, ¿no?
2: Retrocedes. Y ya.
5: Te afectas a ti mismo.
2: A ti mismo.
5: No haces llorar al niño Jesús.
2: Correcto.
5: Nada, no.
2: Y no hay un
5: te
2: castigo.
5: Estás haciendo daño a ti. ¿Qué dices, no?
9: ¿Que ya nos podemos ir a corte o qué?
2: Ay, güey, o sea, estamos hablando de ay, che nuevo, güey, de veras. Ay, bueno, aquí es donde el capitalismo trunca el misticismo, aquí es donde la necesidad,
5: la espiritualidad,
2: la rapacidad de nuestros jefes, que lo único que quieren es dinero, la avaricia de estos grandes grupos corporativos
5: pecadores
2: que oprimen el pensamiento libre, nos quieren callar para hablar de todo lo que ustedes tienen que comprar, al carajo, consuman y mueran. Esto
5: adelante,
2: es la corneta.
5: Mi querido tocayo, por favor, rubrica.
4: Que lubrique, ok, sí, desde que me senté en la corneta estoy así, pero...
2: Ok.
5: Rubrica, señores, no lubrica.
4: Ah, ok. Señores, lo digo con orgullo. Lo que me cuelga es suyo. Y como el cereal termino en su carita.
2: Sí, ya lo hizo. Bueno, ni modo. El top ten del día de hoy se intitula...
4: Yo.
5: Pretextos de infieles.
2: A ver, vas.
4: Lo hice para demostrarte que no era tu amigo. Lo hice así.
2: Lo hice para cuidarte. Muy bien, ahí está.
4: Top.
2: Sí,
3: Y lo hice para que vieras que no es tu amigo, en verdad.
2: Que es un maldito y ya no debes de hablar con él nunca. Yo sí, tú no. Bueno, vamos y venimos. Esta es La Corneta, no se muevan.
3: Besos, tocayo.
2: Besitos.
4: Igualmente, toquito, bye.
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4: La temperatura en la zona metropolitana de Guadalajara es

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1: Una situación que se está pegando entre colegas que nos dedicamos a la comentada deportiva. Si Martinoli está haciendo los partidos desde el baño, ¿por qué yo no puedo estar en la corneta desde mi baño?
2: ¡No! ¿Por qué estás en el...? Y no nos digas qué estás haciendo, solamente dinos qué tienes en el contenido deportivo del día de hoy.
3: Sí, se oye una acústica como de baño.
1: ¡Jálale, jálale, jálale! ¡Está aquí hermoso!
3: Tú que sabes de fútbol muchísimo más que nosotros, ¿cómo analizas el debut de Cristiano Ronaldo y el debut de Lionel Messi, que ya los dos jugaron, 3-1 gana Argentina, 1-1 empata Portugal con la República del Congo?
1: ¡Qué resultado histórico para los congoleños! Por eso vámonos todos al Congal. Bueno, la intención es pasarla bien. Al Congol. Oigan, no, de verdad, ya poniéndonos un poco serios, o no tanto, creo que hay que dimensionar lo que hoy acaba de pasar. Mientras Argentina enfrentaba a Argelia, que tiene seleccionados que están triunfando en la liga francesa, como Bentaleb, que seleccionados como Riyad Mahrez, un hombre que ha sido multicampeón en la Liga Premier, Congo tiene a Bakambu, por ahí tendrá otro. Era un rival más complicado Argelia para Argentina que Congo para Portugal. Esto es, me parece, muy similar a lo que le pasó a España en contra de Cabo Verde y lo de ayer. Todo el mundo decía que hace 4 años Lionel Messi se despedía del fútbol mundial, de su selección, levantando la copa. 4 años después, con casi 39 años, haciéndose notar con 3 goles. Por eso le digo que los cuarentones estamos de moda, estamos en tendencia. Y aunque con polémica incluida, porque creo que esa era una tarjeta roja, hasta si hubiera estado vestido con el uniforme de la América, le marcaban la expulsión.
2: Oye, a ver, Roberto, pero yo hace rato estábamos platicando de esto, Eduardo, y yo, pero quisiera yo saber tu opinión. O sea, aquí el árbitro hizo bien en dejar correr el juego, en no expulsar.
1: No.
2: Pero a ver, tú imagínate que ahorita sacan a Messi del siguiente partido, que es lo que todo mundo quiere ver después de esas 3 anotaciones. Ahorita todo mundo quiere seguir viendo a Messi sobre la cancha. Pensando en el negocio que es la FIFA y pensando también en los aficionados, ¿no crees tú que esa discreción que tiene el árbitro de decir que corre el juego fue beneficiosa para el fútbol? O sea, ¿no crees tú que fue una buena decisión para el fútbol el que siga Messi en la cancha?
1: El pito se me hizo chiquito esta quita, porque no lo quiso tomar con

0: todo y silbar esa falta.
1: Pues sí,
0: esa
1: sí,
0: es una realidad.
1: Pero mi pregunta no era esa. Sí. Mi pregunta no era esa. Mi pregunta es un beneficio, siento yo. O sea, yo como aficionado, me da mucho gusto que no hayan sacado a Messi con esa falta.
0: Sí, pero te imaginas si el árbitro se hubiera puesto el frac, se hubiera vestido de la manera más elegante, con ese comportamiento, con esa decisión, y le das transparencia al fútbol, y más cuando de pronto encontramos un discurso en los últimos años de nada, le regalan todo a Messi, el argentino Infantino tiene a sus consentidos.
2: Anoche sí,
0: por la transparencia del fútbol, era la tarjeta roja. ¿Sabes qué, Messi? No, ay, aunque seas el hijo de Maradona, no me importa, te vas a las regaderas, vete a bañar, bájale a la calentura y después nos vemos en el tercer partido. Hubiera sido un duro golpe, no solamente a Argentina, sino también a todos los fanáticos y al negocio de la FIFA. Pero la transparencia, creo que a veces hay que preponderarla y ponderarla por encima de todas.
2: Okay, sí, está acá. Es como si de repente el INE dice o el Congreso mexicano, no, pues la verdad es que López Obrador va re bien, vamos a dejarlo otro sexenio.
0: Pues no, no, espérate, no,
1: por favor.
2: La regla dice que son 6 años.
0: ¿Qué necesidad?
2: La regla dice entrar con los tachones en contra de los gemelos es de tarjeta roja.
1: Sin duda, o sea, son dos cosas muy distintas. Yo digo, el fútbol, pues, hombre, no es
2: lo mismo, es respetar las reglas.
1: Mira, en el caso de si se hubieran respetado las reglas, López Obrador estaría en la cárcel. Pero estamos hablando de fútbol. Estamos hablando de
2: reglas electorales, pues acá el sexenio dura 6 años.
1: Bueno, si se respetara la ley y se investigaran las cosas, ese güey estaría en el bote, no te hagas.
2: Y otra cosa, si el día de ayer Messi hubiera sido expulsado al minuto 31, no hubiera metido esos 3 goles. Hubiera metido uno, creo que nada más, ¿no? ¿O cuántos llevaban en ese momento, Roberto? No me acuerdo, pero bueno.
0: Llevaba uno, pero lo que es una realidad, Edu, es que Lubia no existe. Hoy la historia se marcó. Messi tuvo una presentación brutal de 3 goles orquestados por su talento y porque también este equipo juega en torno a él. Y lo que es una realidad es que apareció Mbappé, apareció Haaland. ¿Dónde está Cristiano Ronaldo? Por favor,
2: se no figuró en el partido de hoy.
0: No pesó. Todo mundo pagó millonadas por ir a ver al bicho hoy. Y lamentablemente pues nos quedó a deber a todos. Y no solo eso, tu selección se vio inoperante contra un equipo congoleño que sí mete la pierna. Están bien, son hijos de mamá Dolores todos sus jugadores, pero
2: ¿qué condición física tienen? No dejaron de correr todo el partido.
0: No, de una manera brutal. Reconocimiento, esta es una de las grandes hazañas del fútbol africano. A la altura de lo que alguna vez hizo Camerún, ganándole también a la Argentina en Italia 90. Así lo veo.
2: Oye, Messi ya se convierte en el máximo goleador en la historia de los mundiales, empatado con Miroslav Klose, el alemán. Ambos tienen 16 goles.
0: 16.
2: Pero ahí viene Kylian Mbappé, que tiene 14 y es mucho más joven.
0: Kylian Mbappé va a romper todos los récords. Apareció con un doblete en el debut contra Senegal. Miroslav Klose, no se acordarán, quizás unos y otros no, pues metió, creo que 7 goles en un partido contra Arabia Saudita, 5 goles en un partido contra Arabia Saudita. De ahí, pues obviamente su cuenta se fue
2: al cielo.
0: Incrementando. Y lo de Messi ha sido regularidad. Son 6 Copas del Mundo. A ver, en el partido que representó su debut en su 6ª Copa del Mundo, Messi hizo 3 goles. En el partido que representó el debut de Cristiano Ronaldo, no apareció y su equipo ni siquiera ganó. Las cosas como son.
2: Sí, no, estuvo decepcionante la aparición. Pero bueno, tenemos algunas declaraciones de Lionel Messi posteriores al partido que me gustaría que escucháramos juntos y comentáramos.
1: ¿A poco habla?
2: Habló y habló
0: solo
2: mucho.
0: Solo habla en la cancha, solo habla en la cancha.
1: Habla poco, la verdad, pero bueno.
2: Ayer ¿así? Habló bastante, habló de muchos temas diferentes. Adelante, Lionel.
3: Sos el máximo goleador de los mundiales junto a Klose. ¿Mirás ese número?
4: No, la verdad que no. La verdad que es un honor, obviamente, estar ahí por lo que significa. Estar al lado de Klose lo que está Ronaldo también ahí, pero creo que no significa nada, ¿no? Mbappé también, que hizo hoy 2, al final es estadística y nada más. Si bien es un orgullo poder competir con todo ello, no significa nada para mí. Ronaldo, de lo que yo vi, fue uno de los más grandes y no está primero, o sea que queda solo en una estadística.
1: Fíjate que yo lo que oigo aquí es que Klose le viene guango.
0: Humildad.
1: Que no, espérame, o sea, es humilde, pero a la vez lo que dijo es, a mí la verdad me viene guango y además estoy apenas empezando en este mundial. O sea, ese récord de Klose ya valió mal. Ya valió mal. No, o sea, fue muy humilde, muy político.
2: Y fue solo una estadística.
1: Sí, hombre.
2: Ronaldinho fue un gran jugador y ni siquiera está en esa lista.
1: Lo que siento es que en su mente para nada suena Klose ni suena el récord. Él sabe que va a seguir metiendo goles en este Mundial. O sea, si metió 3 en el partido inaugural, güey, o sea, de verdad.
2: No, nada garantiza que vuelva a meter gol, ¿eh?
1: Este señor yo creo que ya está en nivel Dios, Roberto, Eduardo, querido público. Ya está más allá, güey. Ya es el Silver Surfer del fútbol. O sea, va a seguir, va a romper el récord. Y muy probablemente le dé una muy buena posición a la selección argentina, que nos pese, porque a mí sí me pesa, a quienes nos pese, que Argentina sea tan bueno en el fútbol, es un hecho, es un hecho.
0: Es que son rodiosos. Yo, por ejemplo, no trago esa quita al Dibu Martínez. Al Dibu Martínez es
2: el portero de la selección argentina.
0: Es más pesado que un pozole a las 3 de la mañana.
1: Y eso, y además de todo, te voy a decir una cosa. El Dibu ese es un gamberro. Es un nacazo, es un gamberro, es un... Pero en la cancha, como acabas de decir, habla y habla bien, güey. Y la escuadra argentina trae con queso la chistorra, güey. O sea, no hay duda.
0: Oye, Estaquita, hay que también... El argumento futbolístico de la Argentina no solo es Messi. Qué tremendo medio campo. De verdad, ayer, ver los movimientos sin balón de Rodrigo De Paul, que parece que se pone esa camiseta albiceleste y el desgraciado se convierte en un tractor. Aparece Enzo Fernández, que no pasaban y nadie le quitaba la bola. Y luego McAllister, que incluso llegaba a línea de fondo convirtiéndose en segunda punta. No, bueno, ojalá dimensionáramos un poquito más de la Argentina, que no solo es Lionel Messi, es un gran equipo.
1: Sí.
0: Y ayer dio un batacazo para decir, soy candidato al título, aunque todos decían que España, que Francia, que Inglaterra.
2: Portugal. Ahí está. Bueno, todo puede pasar, ¿eh? Porque el Mundial pasado Argentina perdió contra Arabia Saudita su partido inaugural. O sea, esto no es... determinante para el resultado final.
1: Pero este debut es impresionante. ¿No? O sea, dieron un manazo de ¡ya llegamos!
2: Tenemos otra declaración
0: ¡cállate,
2: de Lionel!
0: ¡Cállate!
2: Sí. Amo a Lionel, amo su humildad, su sensatez, su tranquilidad, su calma.
1: Chúpasela.
2: Sí, de verdad.
0: ¿Y no te has dado cuenta, Edu, que cada día que pasa está más narizón?
1: Pues es que tú sabías, Roberto.
0: Yo no sé cómo le hace para jugar con
2: los shorts.
1: Roberto, tú sabías que la nariz y las orejas son las dos partes del cuerpo que nunca dejan de crecer. Por eso la gente de mucha edad. O sea, imagínate, Eduardo, si llega a los 95, güey. Wow. Va a tener no va a usar bastón, va a tener que usar una cosa así que le detenga la nariz,
2: güey. No voy a poder ver la tele, güey.
1: No. O sea, de plano, ¿no? Pero bueno, tenemos más del narigón.
0: Una carreta, un diablito o algo.
1: Exacto, algo.
2: Tenemos más de la pulga Messi, que se está consolidando quizá como el GOAT, el número uno de todos los jugadores de todos los tiempos. Adelante, Messi.
4: A mí me gusta jugar al fútbol, es mi pasión desde chiquito, y cuando estoy bien, doy el máximo. Estamos mirando ahora la serie de Rafa Nadal y me identifico mucho, ¿no? Creo que somos muy parecidos en ese sentido, que siempre quiero dar el máximo, siempre me quiero sentir bien y disfruto de esa manera y bueno, mientras pueda y esté bien para hacerlo, ahí estaremos.
2: ¿Qué tal?
1: Bueno, pues sí, está muy bien. O sea, Lionel Messi, les digo, yo creo que ya está más allá. Ya sabe que tiene la mesa puesta para hacer de este Mundial. Pues, y además yo creo que va a ser su último, Roberto, corrígeme si estoy mal, pero yo creo que es el último Mundial de Messi, de hacer de este Mundial su escaparate final, o sea, de ser la figura del Mundial. Y creo yo que pues ayer su némesis pues se quedó viendo, ¿no? Y se quedó con las ganas porque no logró nada en la cancha, el juego de Portugal, y pues Messi va que vuela, o sea, no hay duda, no me queda la menor duda.
0: Y por ahí muchos dirán, ¿no? La gente de más edad que tuvo la oportunidad de ver a Pelé, a Maradona, no se compara. Yo creo que se sienta en la mesa Messi, Maradona, Cristiano, por ahí todos dirán, incluso Cruyff, Eusebio, pero yo creo que lo de Messi es un talento generacional que ha roto cualquier paradigma, porque es la historia de Messi es de superación, de resiliencia, y todo el mundo decía, no, se fue a la MLS a retirar. Así. Todo lo que ha ganado económicamente, pues ayer demostró que está todavía en su prime, que tiene todavía mucho por qué dar. Yo creo que Messi sí, terminando este Mundial, se retira de la selección, pero Cristiano, si no lo gana, yo todavía creo que Cristiano llega al 2030 para como está físicamente Cristiano.
2: No, Cristiano es más viejo que Messi.
0: Hasta los 50 años. pero Cristiano lo veo más entero físicamente.
1: No, hombre, pero ¿cómo a los 50 años? No, Roberto, no, ¿cómo crees? Eso no va a suceder.
2: Bueno, es un superhombre, Cristiano Ronaldo.
1: Sin duda,
2: tenemos, tenemos más de Lionel y es su momento, hay que escucharlo. Y a mí me maravilló esta declaración en la cual habla con una humildad que solo los verdaderamente grandes saben tener. Adelante, Lionel Messi.
4: Como yo digo, todo lo que estoy viviendo ahora es chapa, ¿no? Tuve la suerte de conseguir todos los sueños a nivel, o más de lo que podía haber llegado a nivel individual, a nivel grupal. Hoy estoy disfrutando de esto, de un grupo hermoso, de sentirme bien, por suerte, para poder disfrutarlo dentro de la cancha como, como siempre me gustó a mí. Y nada, la verdad que todo lo que viví es mucho más de lo que hubiese podido imaginar cuando, cuando era chico.
1: Muy bien. Ah, a ver, este es uno de esos güeyes que ya cumplió todo lo que tenía que cumplir, ¿no? Dinero no le, no le falta, este, fama no le falta, habilidad, por lo que vimos en este juego, pues tampoco le falta. Entonces, ¿qué
0: tu
1: más?
0: Tu mujer es un bombón, esta quita.
1: Aparte.
2: Además, o sea, si tiene una relación estable desde hace como 20 años con ella.
0: Eso es la clave, eso es la clave.
1: ¿Tú crees que esa sea la clave?
0: Sí, porque más allá de brillar en la cancha, de ganar mucho dinero, de aparecer en muchos comerciales, de ganarlo todo, pues es el ancla y lo que también estabiliza la, el tema emocional. Para un futbolista, ¿cuál es la lesión más grave? Les pregunto
2: la
0: a ustedes dos y al público. ¿La rodilla? ¿Tú qué dices, Taquita?
1: Pues yo creo que tiene que ser algo en las piernas, ¿no? Sin duda, es lo, lo que te inhabilita como jugador de fútbol. ¿Tienes? ¿No?
2: ¿Cuál?
0: No. La lesión más grave es la falta de confianza. Y Messi tiene una confianza brutal porque también sabe dónde está parado, es un hombre de casa, nunca lo hemos visto en escándalos, y eso también es crucial para tener la carrera tan longeva.
2: Es tan perfecto que hasta cae mal, pinche Lionel, de veras, o sea, no se puede, no tiene ni un defecto este güey.
1: ¿Será que él, hace rato que hablábamos de budismo, ha hecho todo bien a lo largo de todas sus vidas y ahora está, digamos, cosechando todo ese largo camino de pulcritud espiritual y ahora es quien es? Estamos hablando de un semidios, estamos hablando de una persona cuya mística, cuya leyenda llega ahora a niveles insospechados de perfección.
2: ¿Estás hablando de reencarnación?
1: Pues digo, hace rato hablábamos de ello, ¿no? De cuestiones místicas. Porque, a ver, Roberto lo está ensalzando como un hombre de casa, un hombre probo, un hombre recto.
2: Sin escándalo.
1: Un hombre.
0: Así como yo.
1: Claro, Roberto, tú eres feliz. El primer ejemplo que me viene a la cabeza cuando digo esas cosas, ¿no?
2: Gente bien portada.
1: Gente bien portada. Pero sí, yo creo que la vida de Messi es un ejemplo a seguir, porque además tuvo. Decían que no iba a jugar, que estaba muy chiquito, tenía problemas, o sea, y esto no sé, esto ha sucedido muchas veces. El otro día me refería en la historia de Garrincha, por ejemplo, aquel que tenía una pata más corta que la otra y que resultó ser el gambetero más grande de sus tiempos. Y muchos de estos jugadores, pues de plano nadie daba dos centavos por ellos, sin embargo florecieron para ser los más grandes de la historia.
2: Alexander Zverev en el tenis, que le diagnosticaron diabetes como a los 6 años y todavía se inyecta en el partido y acaba de ganar. Recientemente Roland Garros.
1: ¿Ese Ribery que tenía?
2: La cara, ¿no te
0: pues
2: acuerdas
0: de Ribery? Pues tuvo un accidente cuando era niño, la cara completamente quemada y vivió de milagro. Carlos Tevez también, es otra de las el historias Apache. Importantes del Apache Tevez, el argentino. Pero lo de Messi sí es punto y aparte, ¿no? Aparte, creo que hay que tomar en cuenta algo, ¿no? Él tuvo que recibir atención médica porque no tenía el crecimiento normal, ¿no? Por eso tuvo esa hormona de crecimiento, le inyectaron hormonas para poder crecer. Su padre se lo llevó a España desde muy joven y el haber crecido en la Masía, pues también tuvo toda esa formación del Fútbol Club Barcelona para poder crecer y ver ahora lo que tiene. A sus casi 39 años, sigue partiendo el queso en todo el mundo.
1: Muy bien, bien por Messi, la verdad. O sea,
2: ojalá estamos, llegue al siguiente mundial.
1: Sí estamos presenciando el desarrollo o el capítulo final de una leyenda. Y la verdad, les guste o no les guste que el árbitro no lo haya sacado el siguiente partido, para mí es una cosa conduciva a ver mejor fútbol. ¿Qué es de lo que se trata esto?
2: Sí hubiera dado coraje que lo sacara.
1: Puta, muchísimo.
2: Pero también da coraje que no lo saquen. Es una cosa muy paradójica.
1: Sí,
2: ¿no?
1: Hombre, pero para o sea, hablando del espectáculo del fútbol mundialista, qué bueno que no lo sacaron y qué bueno que va a jugar el siguiente partido. Porque yo sí lo quiero ver.
2: Bueno, aquí en
0: México yo lo banco esta quita.
2: Yo también lo banco. Aquí tenemos a nuestro propio ídolo, Azteca. En la selección nacional, guardando las proporciones, por supuesto, me refiero al gran arquero nacional, Guillermo Ochoa, Francisco Guillermo Ochoa, Paco Memo, el cual es este ídolo de Roberto López Olvera, y también mío.
0: Cada rizo.
2: Y recibió una carta escrita por su hija, la leyó en público, y les juro que Paco Memo me hizo llorar. ¿Será porque yo también tengo una hija?
0: Sí, yo también lloré.
2: Hijo, pero qué,
0: pega mucho, ¿eh?
2: ¡Qué belleza! Así que prepárense, saquen los Kleenex, no la vaselina, nada más los Kleenex, y escuchen en este momento a François Memé, como le dice Martinoli. Adelante.
5: Querido papá, hay cosas que son difíciles de explicar con palabras, y este es uno de esos momentos. Mucha gente te conoce por todo lo que has logrado en el fútbol. Hablan de los mundiales, de tus partidos y de todos los años que llevas jugando fútbol. Y eso es muy cool y divertido. Pero para mí eres antes que nada mi papá. Desde chiquita te he visto representar a México con muchísimo orgullo. También he visto todo el esfuerzo que hay detrás de eso. Los viajes, los entrenamientos y los cumpleaños en los que no pudiste estar porque estabas trabajando. Por representar a México. Y aunque a veces no haya sido fácil, nunca te rendiste. Creo eso es una de las cosas más importantes que nos has enseñado. Seguir adelante y dar lo mejor de nosotros mismos. Ahora estás a punto de jugar tu sexto mundial. Eso está muy padre y muy divertido. También es algo que no todo el mundo puede decir. Pero yo sí puedo decir que voy a ir al mundial. Pero cuando llegue ese día espero que lo disfrutes. Que recuerdes todo lo que trabajaste para llegar hasta allí. Y que te sientas orgulloso de todo lo que has conseguido. Pase lo que pase, este mundial para nosotros ya eres un ganador. Y no solo por el fútbol, sino por la persona que eres, por tu esfuerzo y por el ejemplo que nos das todos los días. Y aunque mucha gente te vea como una leyenda, yo seguiré viéndote como mi papá y también mi leyenda.
1: Pues muy bonita carta.
2: Wow, casi vuelvo a llorar. No,
1: muy bonita carta, no, muy no, bonita carta.
0: Yo confío, bravo, estoy llorando, Memo, estoy llorando.
2: Bravo, yo también se le pusieron, sí, a la estaca, se le pusieron, okay, los ojos, es que, rojos.
1: A ver, no hay nada más importante. Ay, hace rato lo mencionaba Roberto, que la familia. Y bueno, pues a veces nosotros no nos damos cuenta, las mamás y los papás, de todo lo que nuestros hijos sienten y viven cuando tenemos que ir a trabajar. Y esto lo sabrán las mamás que tienen que salir todos los días a ganar el pan y a lo mejor no darle la atención que quisieran a sus hijos e hijas. Los papás que tienen que hacer lo mismo, que a lo mejor tienen que viajar mucho, como en el caso de Paco Memo. Yo les puedo decir que yo he pasado mucho tiempo fuera de mi casa porque vivo con un pie en cada país y yo te lo he comentado en privado, Eduardo. Yo siento que a veces digo, no habré sido un padre omiso porque no estuve en tantas cosas tan importantes con mis hijas porque pues tengo que ir a trabajar. Ahorita estoy en México, por ejemplo, un mes, ¿no? Entonces, entiendo el sentir de Paco Memo y creo que todos los que tenemos familia podemos empatizar. Y sí, ahorita yo sentí un nudo en la garganta. Sí, de pronto no, ya no. Me puse a ver otra cosa porque iba a llorar, cabrón. La verdad.
0: No, yo sí estoy de verdad conmovido porque...
2: Tienes una hija.
0: He tenido la oportunidad de convivir con Guillermo, con la familia de él y conozco muy bien qué tipo de persona es. Y lo he visto triunfar, lo he visto también pues presionarse un poco por las críticas en torno a su carrera, a veces injustas, pero el tema de uno, ser papá y que tu hija te escriba, tu hija te diga, y por ejemplo, hoy que me toca estar cubriendo esta Copa del Mundo, el que me ha tocado ir a coberturas como olímpicos también, y que te vas 40, 35 días, y que cuando regresa es, papá, te vi todos los días, eres mi ídolo, mi leyenda. No, hombre.
2: No, me vas a llorar.
0: Buenísimo.
2: Tú también.
0: Mueve buenísimo, muchas cosas.
1: Buenísimo.
0: Mueve muchas cosas.
2: Bueno, mucha gente
1: pues,
2: quiere.
1: Mira, incluso los grandes jugadores como Paco Memo, ve y trabaja y produce. Okay. No, pues, sí, pues, a eso viniste a esta tierra.
2: Okay. Hay mucha gente que quiere a Paco Memo, como este aficionado que le dice algo muy bonito. Adelante, aficionado.
6: Me atrevería a decir tranquilo, que los chinos es por Memo. No, México,
2: una peluca.
7: ¡Venga, Memo!
6: ¿Te gustaría ver a ti, a Memo Ochoa, de titular?
7: No.
8: México,
7: lo
8: campeón.
7: Quiero un chingo, pero está bien en la banca.
1: Y el borracho de atrás, ¡México campeón!
0: ¡México!
1: ¡México campeón! Eso fue lo que no, ni le puse atención a la declaración porque gocé más al borracho de atrás, güey. Que estaba
2: mucho, pero en la banca.
1: Estaba trabado el borracho de atrás, que ya nomás es una sola idea, es una neurona conectando, así, tratando de conectar con trabajos. ¡México campeón! Pero me uno al sentir también del borracho. Ojalá sería tan bonito que México fuera campeón. Me encantaría.
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1: Ya, ahora sí que como Messi ya realicé todos mis sueños. 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
0: Les confieso algo. Hace algunos años estuve en un casting para hacer la voz comercial de Bodega Aurrerá y me ganó alguien llamado Alfonso Morales, el doctor Morales.
2: Ah, bueno, es un honor.
0: Entonces ahorita escuchar eso también es mover un poco de mis entrañas.
2: Por la vía del cloroformo puro. Gracias, mi querido Roberto, ha sido un placer y un privilegio, de verdad, gracias por tomarte el tiempo y acompañarnos aquí en La Corneta. Nos vemos en la noche en La Delantera.
0: Sí, ahí nos vemos, querido Eduardo, estaquita precioso a la producción. Oigan, me tengo que rifar el físico. Hoy para La Delantera les tengo una nota, un reportaje de... Pues lo tengo que hacer. ¿Quiénes están más sabrosas? ¿Las colombianas o las uzbecas? Así que voy a la Azteca a hacer esa labor.
1: Muy bien, muy bien. Diviértete, ¿eh? Suena difícil, suena terrible lo que tienes que hacer el día de hoy, pero bueno. Allá nos
2: tendremos
1: vemos.
2: Top 10 el día de hoy. Gracias, mi querido Roberto. Igualmente, y se va a llamar Pretextos de Infieles.
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2: Pues que yo te dije que si no quería se los echaba al perro.
1: Al perro de mi cuate. No, ya.
2: Al perro el perro culando de la vecina.
1: La del 2B. Bueno, ¿saben qué? Nosotros vamos y venimos, tenemos que venderles cosas, pero volvemos con más de esta cosa horrorosa que vamos a poner ahí, que es la corneta. Ahorita venimos.
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3: La temperatura en la zona metropolitana de Guadalajara es 24 grados centígrados.
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1: Perdón. Perdón, es que así había un cuate.
2: Somos malas personas, güey. De verdad, güey. No, ok, ya, suficiente. Bueno, ¿en qué vamos? ¿Qué,
1: pues en el top 10.
2: Ya no sé ni cómo me llamo ni qué va, pero bueno.
1: Yo tampoco, es que estamos trabajando durísimo. Los esperamos a las 7 de la noche en La Delantera.
2: Así es.
1: Y posteriormente a las 11 p.m. con La Delantera también en Imagen Televisión.
2: Está bien. Bueno, ¿cómo amaneció la delantera en la mañana? La
1: bien, mía, bien.
2: Bien, respondiendo, haciendo lo que tenía que hacer.
1: Con altiva.
2: Sí, muy bien. Bueno.
1: Señalando al cielo. El top 10 de hoy se llama...
2: De infieles. Ese es el top 10 de hoy. Pretextos de infieles. Pretextos de infieles. Miren, la carne es flaca. El ser humano pues tiende a
1: ¿cómo que
2: buscar...
1: la carne es flaca?
2: La carne es flaca, flaquea a veces.
1: Ah, o sea, la carne flaquea.
2: Sí, flaquea. No, la carne no es flaca. Bueno, depende. Va enflacando con el tiempo. Pero los infieles existen. Las infieles existen. El hombre y la mujer de pronto buscan por ahí pasturas, si no más verdes, nuevas. Y bueno, pues para ello se necesita siempre un buen pretexto, sobre todo cuando no se quiere tirar por la borda el trabajo de años en una relación. Entonces vamos con estos pretextos que para nada son una sugerencia, no queremos que los utilicen.
1: Bueno, quién sabe, a lo mejor
2: pero hagan lo que quieran, sin duda.
1: Esta es la número. Pretextos.
2: Pretextos de infieles.
1: Ay, amor, no es lo que estás pensando.
2: ¿Ah, no?
1: No, es mucho peor.
2: ¡No, hijo de puta! O mucho mejor, ¿no? Amor, no es lo que estás pensando, es muchísimo mejor de lo que te imaginas. No.
1: Eso está peor, ¿no?
2: Sí, ya está feo. Es
1: ofenderla,
2: güey,
1: de plano.
2: Además, pues ya para qué. Ya es para dinamitar todo. La que sigue es la número. Pretextos de infieles.
1: ¿No te has puesto a pensar que por qué la gente es infiel? O sea, si van a ser infieles, ¿para qué se comprometen?
2: Hay muchas razones, güey. El tiempo es una.
1: Toma el tiempo. O sea, el tiempo, te comprometes, no estás consciente de que el tiempo va a pasar.
2: ¿Sabes lo que pasa? Que yo sí he oído por ahí que en realidad este asunto del matrimonio enteramente monógamo, pues también respondía que antes vivíamos menos, güey. Y éramos sexualmente viables. No había redes sociales, éramos sexualmente viables menos tiempo. Ahorita hay medicamentos y demás que, por ejemplo, hacen que el hombre pues tenga posibilidades más allá de lo que las tenía hace algunos años. También hacemos más ejercicio, en algunos casos tenemos mejores dietas, nos cuidamos más. Yo no sé si han visto por ahí algún documental de los 80s. La gente de 30 años de los 80 se veía como la gente de 50 de ahorita, güey.
1: Sí,
2: se veía la gente mucho más grande y más jodida porque no había una conciencia de cuidar el cuerpo, de moderar los vicios, de hacer ejercicio y demás. Y eso pues también nos da más años de vida. Imagínate tú cuando se extienda la vida a los 90 y además de todo haya medicamentos que te mantengan pues joven y sano. Va a ser un brincadero espantoso.
1: Creo que la monogamia va a colapsar con eso.
2: Yo creo que sí, entonces pues, bueno, hay razones muchas para
1: está la otra opción, ¿no? La opción que llaman la no monogamia ética.
2: Ajá.
1: Que es pintar el cuerno, pero con autorización.
2: Avisar
1: o probar otras alternativas, no sé. De
2: pero ¿quién es uno para juzgar? También están los infieles que son agentes secretos.
1: A la antigüita.
2: Cirujanos.
1: Los neurocirujanos.
2: Que luego les caen, pues a huevos, teníamos nuestro amigo el neurocirujano, pues lo acabaron divorciando, pero bueno.
1: Bueno, íbamos al número 9.
2: ¿Cómo era? Entro, abro, opero, suturo y desaparezco.
1: Ajá.
2: Y no.
1: Un año después divorciado.
2: Exacto.
1: Porque lo cacharon.
2: Ni modo. Bueno, pretextos de infieles.
1: No, amor. Hoy comí pescado, no concha. Por eso me huelen los dedos a pescado. Mira, huele.
2: Y la boca a concha. Ok. Almeja. La almeja de la mea.
1: A la que siguen los franceses.
3: 8.
2: Pretextos de infieles. ¡Ay, ya, José! ¡Es una pinche paloma! O sea, ¿de veras? Qué feo que sean así. Pero estuvo divina. ¡Qué bárbaro!
1: ¡Qué paloma!
2: ¡Qué actuación! ¡Qué bárbaro! ¡Qué cosa!
1: Más que paloma, parecía avestruz.
2: ¡Qué bruto!
1: ¡Qué cuello!
2: ¡No, hombre! ¡Un emú! ¡El ave rock! ¡Pájaro gigante! Ok, ya.
1: Pretextos de infieres, la número
3: 7.
1: No, chin, ya borré el mensaje. Pero no te preocupes, solo me estaba saludando Juan el mecánico.
2: Y ya. No pasa, ya borré el mensaje, pero no era nada.
1: Quita memoria, por eso lo borré, porque quiero un saludo de Juan, el mecánico.
2: Ay, güey, esos segundos cuando enseñan los teléfonos y así, ahí no vaya a entrar ahorita un mensaje de quién sabe quién. ¿Por qué entran en pantalla un segundo ahí, no? Estuviste increíble ayer. ¿Qué? Perdón. Ok, la que sigue es la número
3: 6.
2: Pretextos de infieles.
1: Ay, no confundas.
2: Es mi quiropráctico del Congo y solamente me estaba acomodando las vértebras por dentro.
1: Por dentro.
2: Solamente me estaba alineando los chakras desde la boca.
1: El congoleño.
2: El médico congoleño. Ok.
1: Sigue la número
3: 5.
2: Pretextos de infieles.
1: Pretextos de infieles. ¡Ay! Por favor, solo estoy ganando experiencia para ponerla en mi currículum. No siento nada por él, tú tranquilo.
2: Lo único que estoy haciendo es aprendiendo nuevas opciones para ti, amor.
1: Sí, para darte placer a ti. Por eso me sacrifico.
2: Invité a todo el equipo de fútbol de la cuadra. Y además son jóvenes. Ok, la que sigue es la número
3: 4.
2: Pretextos de infieles.
1: Oye, corazón. Me dijiste que te ibas a navegar.
2: Sí, pero una aplicación de citas.
1: Okay. ¿A navegar en una aplicación de citas?
2: En un mar. Si estuviera en un mar de leche. No, eso no funciona así.
1: Si estuvieras en un mar de leche, sí te sacaba.
2: Te echaba más para que te ahogaras.
1: Te echaba unos mecates para que te agarres.
2: Para que te ahogues, güey. Ok, ya. La que sigue es la número
3: 3.
1: Ay, pretexto.
2: De infieles.
1: Mi amor, ¿ya viste que el gobierno va a cobrar 2,000 pesos de impuestos al año por cada hijo?
2: Pues de nada, por ahorrarle 8,000 pesos. Y solo vas a tener que pagar 2,000, no te preocupes. A ti no te tocan todos. Hay otros que cubren los gastos. ¡Qué horror!
1: ¿Sorullo?
2: Pues es que, ya saben, el padre es el que educa, el que provee, el que acompaña, el que quiere,
1: está presente.
2: Pero no siempre es el que procrea. Recuerden el ave cucú. El cucú es depositado.
1: Es el pájaro más cuculero que existe.
2: Es depositado por su madre que desova en el nido de otros pájaros. Y aunque el huevo del cucú es más grande, los pájaros, que son bastante estúpidos, de todos modos lo cuidan. Le dan calor hasta que pues, sale.
1: Sale del cucú, huevo. Y es la cría es un culero, ¿no? Porque sí. Lo primero que hace es con su cabecita agacharse abajo de los huevos que son originales de ese nido y los tira para afuera.
2: Así es.
1: Y entonces otro pájaro de otra especie cría al cucú.
2: Y el cucú compite con comida. Incluso se ha sabido de cucús que se comen a sus hermanastros. Son bien cuculeros. Cuando oiga cucú.
1: Aguas.
2: Aquí por el sur de la ciudad se oyen muchísimos. Aquí hay mucho culero, por el Pedregal.
1: La que sigue es la número.
2: Sobre todo narcos que se han venido por acá. Pero bueno.
1: Estamos chupando tranquilos. Vamos a la número
3: 2.
1: Ay. Pretextos de infieles. Ay, sorry, amor, por lo de la enfermedad que me pegó mi amante. Pero míralo por el lado bueno, se te ve más grueso con la infección.
2: No.
1: Y finalmente la número.
2: ¡Qué horror!
3: 1.
1: Pretextos de infieles. Pues no me pediste que te agrandara la cocina y el closet. En eso estoy convenciendo al compadre que es albañil para que salga gratis.
2: Y además, ya me tiró toda la plomada. Además, me tendió varilla y me echó el cemento gratis.
1: Y me tiroleó el fondo.
2: Qué feo. ¿Sabes qué estoy? ¿Te acuerdas que teníamos un pájaro de José Ramón? Estoy empezando a hablar a la señora como el pájaro. ¡Sí! ¿Qué quieres? ¡Soy el pájaro de José Ramón! Así era el pájaro.
1: Bueno, hay papás que dicen yo estoy bien así y llevan 2 meses con el celular roto.
2: No me digas,
1: eso
2: está terrible.
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1: Ya no regales cinturones, dijiste. ¿Qué son cinturones?
2: Cinturones, güey. Pues cosas que nadie quiere, güey.
1: Así es.
2: Gaderas, bueno. Pues.
1: Esto se acabó, nos vemos a las 7 en la delantera. Muchísimas gracias, los queremos mucho. Adiós, besos, bye.
2: Besos, los esperamos en la noche también en la delantera con Pati Cantú, con Félix Fernández, con Alberto Lati, con el señor Videgaray y con Kitty de Hoyos. Ahí estaremos todos y los esperamos. Bueno, besitos,
1: Bye, Kitty.
2: Bye.
0: En este instante se va la meme en la corneta.
1: ¿Y este es el cierre?
0: No, este.
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14: La temperatura en la zona metropolitana de Guadalajara es 24 grados centígrados.
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0: 5 minutos. Estamos comenzando Pepe y Mau en los 40 102.7. Es miércoles. 17 de junio.
1: Con M de
0: México.
1: Con M de México. Con M de menso.
0: Con M de más victorias.
1: Con M de Maracaibo.
0: Con M de mucha hambre.
1: Con M de mamá.
0: Con M de me olvido de las cosas.
1: Con M de sí, yo. Con M de mamacita.
0: Con M de mastuerzo.
1: Con M de mamut.
0: Con M de microscópico.
1: Con M de mastodonte. ¿Dije mastodonte?
0: Creo que sí.
1: ¿Sí? Con M de mamífero.
0: Con F. Con F. No sé por qué.
1: Ay, no. Estamos estos días como que muy distraídos.
0: Sí, y la verdad es que. Pues, ¿qué tiene?
1: ¿Qué tiene? La vida es para distraerse también. Además, hay están sucediendo muchas cosas en la Perla Tapatía. Ya saben, el concierto de Maná. Y muchas cosas más. Mañana México-Corea. Y justamente hablando de la Copa Mundial de Fútbol de la FIFA
0: 2026.
1: Pues han habido muchos momentos virales.
0: Sí.
1: Que nos encantan, nos hacen reír, nos hacen sonreír.
0: Pero el que sí se robó nuestro corazón, seguramente estarás de acuerdo conmigo, Mau, es el hermoso, carismático, bastante bien parecido, el Pato Merlín.
1: Ah.
0: Y si a lo mejor ustedes dicen, ¿quién demonios es el Pato Merlín? ¿De qué están hablando? ¿Es una serie de televisión? ¿Es alguien del un influencer? ¡No! Bueno, sí podrías considerarse ya un influencer.
1: Yo digo que ya a estas alturas sí.
0: Porque resulta que, a ver, las mascotas de la Copa Mundial de la FIFA 2026 están hermosas. Unas representan a Canadá, otra representa a los Estados Unidos de América y otra, el jaguar, a nuestro querido México, ¿no? Pero hay una mascota que se ha robado todo. Ay, todo, sí. Las miradas, el amor, es todo, toda una celebridad. Ya lo han invitado incluso así como que como invitado especial a las zonas de Fan Festival. El Pato Merlín es este patito que seguramente ustedes han visto en los memes con su playera de México y que incluso en algunas ocasiones traía hasta zapatitos de fútbol.
1: Ay, se me hace tan tierno el patito. En la esquina de mami. O sea, como la canción de me encontré el patito Merlín en la esquina de.
0: Si el patito Juan te lo encuentras en la esquina del zaguán. Al Patito Merlín, ¿dónde te lo encontrarías?
1: Ay, pues en la esquina del Ángel.
0: En la esquina del...
1: De Reforma. Ay, mira, Madero.
0: Carril.
1: Ajá, enfrente de Bellas Artes.
0: Ajá.
1: Enfrente de... Ahí te lo puedes encontrar. Y por eso, a propósito de nuestro querido amigo Merlín.
0: Ajá.
1: Yo digo que ya es como... Forma parte como si fuera una mascota, un oficial de la afición.
0: Correcto.
1: De la afición, vamos a dejarlo así. Pero... ¿A ti qué se te ocurre? ¿Cuál sería la mascota más mexicana? La mascota más mexicana de la afición sería 33 10 90 00 40. Cuéntanos.
0: Yo tengo una idea, tengo una propuesta.
1: Yo tengo varias.
0: O sea, para mí la mascota oficial de los mexicanos debería ser la especie por excelencia, la que vemos casi casi en todos lados. Y me estoy refiriendo al famoso, muy amado, muy carismático también, perro amarillo.
1: ¡Ay, el caramelo! Sí, claro. Que ya es una raza oficial, por cierto, el caramelo.
0: Así se llama, ¿verdad? Caramelo.
1: Caramelo, tal cual. Yo pensé que ibas a decir cucaracha. Te lo vemos en todos lados. Y yo, pues, ¿una cucaracha? No. No estaría muy padre. No,
0: amigo. Pero a ver, la pregunta entonces es para el público de Pepe y Mau el día de hoy a través del WhatsApp de los 40, 33 10 90 00 40. ¿Cuál debería ser la mascota oficial de México? Si nos ponemos un poquito más exquisitos, más estrictos.
1: Sí, como siguiendo el ejemplo de este patito, el patito Merlín, ¿cuál sería entonces una buena mascota para México?
0: No se vale decir Pepe y Mau, ¿eh?
1: No, no, nosotros no vamos a hacer mascotas porque nosotros ya somos la pelota.
0: ¿Sí?
1: Entonces no vale.
0: ¿El manchón penal?
1: Yo soy la pelota, tú eres la que está en el campo.
0: Ajá.
1: Y yo soy de las que están ahí... En la, pues ahí, para sacarla.
0: 33 10 90 0040. Te preguntamos esta tarde, ¿cuál crees que sería la mejor mascota o la mascota más mexicana que se te pueda ocurrir?
1: Así que dinos, y también tenemos boletos para Julieta Venegas, que se presenta 20-21 de junio en el Teatro Diana. Así que si quieres esto, participa con nosotros. Escuchamos hasta las 7 de la tarde.
0: Exactamente, aquí está Javi, que no se me olvida. Javi, si México llega a la final de la Copa Mundial de la FIFA 2026, me vas a llevar.
1: Yo creo que usted no puede dormir, ¿eh?
0: Yo creo.
1: Está ahorita, ay, me tengo que llevar al Pepe en caso de... Yo creo que sí. Por ahí pregunté.
0: Mira, ¿cómo dice pedir no...?
1: Ah, pedir no, no, no cuesta nada.
0: Exactamente.
1: No, soñar no cuesta nada.
0: Y prometer no empobrece.
1: Soñar por delante no cuesta nada por detrás.
0: Prometer por delante no empobrece por atrás.
1: Sabias palabras. Somos Pepe y Mau y tenemos música hasta las 7 de la tarde. Los queremos, los amamos, los adoramos.
0: Aquí está Gaby con dosis. Ya volvemos.

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0: Híjole, yo voy a tener que hacer una confesión.
1: Ajá.
0: Cuando recién salió esta canción, no me desagradó. Sin embargo, no me apantalló. Y ahora no me la quito de la mente.
1: Gran trabajo y gran desempeño de Shakira. Como siempre, en este tipo de encomiendas musicales, que alguien tenga... A ver, es que por ejemplo, Ricky Martin tiene un gran hit, ¿no? Que fue la Copa de la Vida. Pero que un solo artista, Mau, tenga tres grandes hits de Copas del Mundo, o sea, está cañón, está... Impresionante el trabajo de Shakira.
0: Es que ella por sí misma y lo que es la personalidad de su música y su carrera artística, siento que es muy así, del estilo. Y creo, fíjate, no es por irme yo y ser malinchista y irme a otro país, pero siento que Imagine Dragons podría ser una banda que podría ser muy apoteósica en ese sentido por el estilo de su música. No sé por qué. Y Coldplay, no sé por qué no les han dado la oportunidad.
1: Sí, tienes toda la razón. Que ya lo platicábamos, Coldplay, pues de manera indirecta estará presente, pero en el espectáculo de la clausura de la Copa Mundial de la FIFA 2026. Pero será Chris Martin y compañía quienes hagan la labor de producción del espectáculo. Pero no va a aparecer como tal Coldplay. ¿O sí?
0: Yo creo que a lo mejor como sorpresilla, sí.
1: ¿O sí?
0: Puede ser. Pero imagínate, sabe, una canción también como que son muy épicas las canciones de Coldplay. Yo creo que le quedaría muy bien. Pero ya veremos en 4 años más. A ver qué tal.
1: Dice por acá, ¿cómo están, chicos? Buenas tardes. La mascota ideal para México sería el perro chilaquil.
0: ¡Ay! ¡Sí, es cierto!
1: Aunque hay que confesar que el perro chilaquil no es mexicano.
0: ¿De dónde es?
1: Es chileno. Es chileno.
0: ¿A poco? Sí, ay, Pepe, sí, acabas de romper mi corazón.
1: Pues lo lamento, pero no nació en territorio mexicano.
0: O sea que técnicamente el comentario de nuestro amigo... Pues
1: amiga,
0: es válido. Cassandra, no es válido tu comentario. Piensa en otro.
1: No, a ver.
0: No, porque no es mexicano.
1: Amigo, nacionalizamos a Julián Quiñones.
0: Pero pues él no está nacionalizado.
1: Nacionalizamos a el maguito Álvaro Fidalgo.
0: Pero, bueno, hay que traernoslo.
1: O sea, si le ofrecemos suficiente chilaquil al chilaquil,
0: pues sí, no lo traemos.
1: Pues en una de esas sí se anda viniendo con nosotros, ¿eh?
0: Pero nuestros amigos chilenos, hermanos chilenos, se van a emperrar.
1: Pero ellos tienen a Don Francisco.
0: Nos van a decir, ¿cómo le haría? Hola, chileno.
1: ¿Y por qué no se pueden llevar al chilaquil?
0: No manches. Hasta se me pone la piel chinita cuando. No manches.
1: No hay manera que se viene al chilaquil.
0: Y no, y así nos la van a aplicar. Aparte, los chilenos no se dejan.
1: Sí, no, los chilenos.
0: Son nada dejados.
1: Pero son gran comunidad también. La queremos, claro, mucho. Los queremos, amamos mucho. Los chilenos, chilanos.
0: Quédense al chilaquil. Trátenlo bien.
1: Ellos tienen a este imitador de Michael Jackson.
0: Michael Jackson, ajá, sí es cierto.
1: A Joyan.
0: Ah, pues que se lo queden también.
1: Sí. No, Joyan también es una joya.
0: Por eso, pero es de ellos. Es como si nos quisieran quitar, por ejemplo, a Maná, por ejemplo. No lo vamos a dejar ir.
1: Ay, sí, con Maná no, ¿eh? Con Maná no.
0: O sea, yo no lo voy a, no los voy a dejar ir.
1: Oye, por cierto, Mau, que el día de hoy, una fiesta total y absoluta la que se va a vivir allí en el corazón de nuestra perla tapatía en la Glorieta Minerva, con un espectáculo neta increíble y con... Yo considero, ¿sabes qué? Tengo un amigo que tuvo la fortuna de estar presente en la inauguración en el Estadio Ciudad de México y dice que el momento, o sea, todo el show muy bien y grandes estrellas, ¿no? Pero que cuando salió Maná, cuando estaba tocando y cantando Fer, era una cosa espectacular. O sea, retumbaba en el estadio la canción de Maná, que yo creo que se ha convertido también en la agrupación mexicana por excelencia en el mundo, ¿no?
0: Es que fíjate, las canciones, la banda en general, ha formado parte de la historia de muchos mexicanos y más de nosotros como tapatíos, así que definitivamente va a ser un concierto histórico el día de hoy. Si alguien está pasando por los alrededores o incluso piensa ir al concierto, díganos cómo está la vialidad, cómo está el ambiente, piensan ir más al rato, cómo le van a hacer. Somos bien chismosos y también estamos platicando, uh-huh, con respecto al Patito Merlín, que se ha hecho viral, así con la jersey de México y todo.
1: ¡Qué bonito!
0: ¿Cuál creen ustedes que sería la mascota más mexicana para la afición?
1: Dice Pepe y Mau, yo creo que una buena mascota para el Mundial sería un ajolote.
0: Definitivo.
1: Sí.
0: Definitivo, pero hay que...
1: En Ciudad de México como que ya lo adoptaron, ¿no? Pero hay ajolotes pintados por todos lados.
0: Pero hay que ser más explícitos, porque hay muchas especies de ajolote. ¿Sabías que en Chapala hay una especie de ajolote, obviamente endémico?
1: Ajá.
0: Y es... No me acuerdo cómo se llama. A ver, el ajolote de Chapala. A ver, espérate, porque yo tengo que dar este dato al aire. Ajolote Chapala. Exacto. ajolote de Chapala. El ajolote de Chapala, Pepe, se llama Ambystoma flavipiperatum. Y es, ajá, el ajolote de Chapala, que es una especie de anfibio caudado de la familia Ambystomatidae. Y es endémico de la región de la cuenca de Chapala.
1: A ver, ¿puedo ver la foto?
0: Mira lo que bonito.
1: Ah, mira, está espectacular.
0: Está muy bonito, tiene como colores parditos, o sea, y también como manchitas.
1: Qué increíble.
0: Está lindo. No es el típico albino que de repente vemos siempre en las imágenes, pero nosotros tenemos un ajolote.
1: A mí me parece más lindo este.
0: ¿Verdad que sí?
1: Sí.
0: Está más bonito. Entonces, hay que decir qué especie de ajolote. Qué intenso soy, ¿verdad?
1: Dice Pepe y Mau, para mí la mascota más mexicana sería un animal de los guerreros aztecas. O sea, como la serpiente, el águila, el jaguar. ¿Qué digo? El jaguar, justamente es el que fue utilizado como mascota oficial de la Copa Mundial de la FIFA.
0: Que me parece excelente elección porque el jaguar representa muchísimo a México. O sea, en la selva mexicana hay muchísimo jaguar. Y bueno, yo tengo que aprovechar para decir que los jaguares no son panteras. Son jaguares.
1: Ok.
0: ¿Tú sabías eso, Pepe?
1: Creo que sí.
0: ¿Tú sabías eso? Porque mucha gente los confunde con panteras, de que son panteras. Porque de hecho,
1: como si fuera una especie de panteras.
0: Okay, eso es una pantera. Hay mucho como, ¿cómo se dice? Hay mucha confusión al respecto con el tema de esas especies. Porque incluso, ¿tú sabías que si nos tomamos muy estrictos a pecho, pues un león es una pantera?
1: Ah, ok, ¿su clasificación biológica es como una pantera?
0: Sí, de hecho, su clasificación biológica, o más bien su especie es Pantera leo.
1: ¡Órale!
0: Por eso es un león. Y en el caso del jaguar, es un pantera onca.
1: ¡Wow!
0: Entonces, la pantera como tal, como especie, o sea, me refiero como, sí, como el animal, pantera no es, sino que es una familia, vaya.
1: Ah, ¡qué interesante!
0: ¿Qué tal? Es que yo iba a ser biólogo marino.
1: ¿Y qué tienen que los jaguares?
0: Pues le sabes un poquito de todo.
1: Dice Pepe, buenas tardes, soy Esteban. La mascota más mexicana sería tlacuache o las palomas. Quisiera participar por boletos de Julieta Venegas. ¿Las palomas?
0: No, ¿Las palomas
1: así
0: no.
1: de la plaza?
0: No, esas no.
1: ¿Por qué
0: digo,
1: no?
0: Y les tengo mucho respeto, me dan mucha ternura, pero el tlacuache puede que sí.
1: Sí, claro, porque sí. Además también, digo, es una especie también en peligro.
0: Y es muy linda.
1: Pero es muy lindo.
0: No les hagan daño si llegan a ver un tlacuache.
1: ¿Es un marsupial?
0: Es un marsupial. Es muy importante también que la gente... Hay que educar más al respecto.
1: Sí, hay que conversar más acerca de...
0: De los animales. Eso. Y... la paloma, pues no es.
1: Yo solo tengo un tema con las palomas.
0: Que tienen gorupos.
1: Además, ¿por qué demonios cuando te hacen popó sobre tu auto? ¿Por qué si tu auto es negro o de color oscuro, lo hacen de color blanco? Y si tu auto es de color blanco, lo hacen de color oscuro. ¿Por qué? ¿Por cuánta maldad en la mente de las palomas?
0: Creo que tiene que ver un poquito en el tiempo en el que viste su popis.
1: ¿Ah, sí?
0: Porque si dura más tiempo, según yo, se oxida. Entonces cambia de color.
1: No, me ha tocado ver autos así de que está bien y sales y de repente di, ¡bram!, negro.
0: O es mala suerte nada más. Es mala suerte, puede ser.
1: Pero bueno, ¿cuál creen que sería la mascota más mexicana o la mascota perfecta si habláramos de elegir a la mejor para los mexicanos?
0: Hay muchas opciones, así que dinos 33-1090-0040. Yo quiero finalizar esta intervención diciéndote, Pepe, que tú sabías que el chita o guepardo no es parte del género pantera. Y de hecho no, ni siquiera puede rugir.
1: ¿El chita no ruge?
0: No ruge.
1: ¿Entonces cómo le hace? ¿Ronronea?
0: Sí. Y le hace ñau. Porque no es una pantera, es otro género totalmente distinto que se llama Alcinopsis jubatus.
1: ¿Y ustedes dicen que puras estupideces decimos? O sea, sí, pero a veces no.
0: Aquí pueden aprender de muchas cosas. Somos Pepe y Mau, así que dinos la mascota más mexicana según tu opinión. 33-1090-0040.
1: Un solo corazón.
0: Un guepardo no es una pantera.
1: Grupo Frontera.
0: ¿Hay ajolote de Chapala?
1: ¿Grupo Pantera?

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0: Los 40 102.7, de regreso, arrancando esta segunda hora de transmisión en este programa que tiene estos ingredientes: un par de mensos,
1: sí,
0: un costal de babosadas, pero también grandes sorpresas.
1: Te faltó la harina y una pizquita de sal.
0: Bueno, sí, pero es que yo ya lo daba por hecho.
1: Y una probada de lujuria.
0: Porque como a mí me parece que yo ya estoy agarrando... ¿Cómo se llama cuando... que hace efecto la levadura?
1: Ah, cuando ya Sí, cuando ya agarraste aire. Bueno, tiene un nombre específico, sí. Pero tienes que dejar airear.
0: Dije, pues la harina está sobreentendida, ¿no?
1: Las bacterias están haciendo su trabajo para que te
0: fermentada. Fermentación, exacto.
1: Entonces... tenemos de todo.
0: ¿Por qué decimos que un montón de sorpresas? Porque el día de hoy tenemos acceso doble para que te vayas a disfrutar del concierto de Julieta Venegas el próximo 20 de junio en el Teatro Diana.
1: Es correcto, así que si tú quieres participar, vete registrando, pero muy pendiente de aquí hasta las 7, porque en cualquier momento podríamos hacer la dinámica que tú ya conoces. Pero mientras tanto, hoy estamos platicando con relación al patito que se hizo viral.
0: Berlín.
1: El patito Merlín.
0: ¿Por qué le habrán puesto el patito Merlín?
1: Porque es como mágico. Y Merlín es mágico.
0: Yo creo que por lo blanco, ¿no? Por las barbas blancas de Merlín.
1: Ay, sí, es cierto.
0: A lo mejor. ¿No?
1: ¿Tú sabes cómo se llama el rey del sueño?
0: En la mitología, ¿quién es? Es Morfeo.
1: Exacto, Morfeo. ¿Qué tiene que ver? No sé, pero se me ocurrió ahorita. Entonces, el pato Merlín, que bueno, ha dado mucho de qué hablar, se ha hecho muy viral. ¿Cuál es la mascota que para ti sería la más mexicana?
0: Dice, buenas tardes, Pepe y Mau. Yo creo que debe ser el jaguar o el ocelote. Es un felino deidad en diversas culturas mesoamericanas. Además, era una señal de fortaleza y de poder, de tal manera que los guerreros usaban su imagen en los penachos al combatir. Sin embargo, creo que la mascota oficial de esta Copa del Mundo de la FIFA 2026 debería ser la mariposa monarca, ya que une a los tres países en su migración. Inicia en Canadá, descansa en los Estados Unidos de América y llega a su hogar en México.
1: Se les súper, súper fue.
0: No manches, sí. Claro que sí, tienes todísima la razón.
1: Además es hermosa, estéticamente es hermosa, representa muchísimas cosas positivas, vive prácticamente en los tres países. Es una gran opción, ¿eh?
0: Que hubieran hecho solo una mascota.
1: La verdad les hubiera quedado genial.
0: Y a ¿sabes? Lo mejor... imagínate. Ay, ya, haciéndole al productor, ¿no? Pero imagínate que hubieran hecho a lo mejor una ceremonia simbólica simultánea en los tres países. Y entonces que simbólicamente fuera el hecho de que comenzara en Canadá y luego en los Estados Unidos apareciera esa misma mariposa y después en México para comenzar con la inauguración del mundial.
1: Yo creo que hubiera estado genial. La verdad es que tiene mucho significado. No, metamorfosis,
0: me encantó.
1: Vida, todo un poquito. Qué buena idea, ¿eh? Me gustó. Por dos.
0: ¿Qué te parece si para la otra te robamos la idea?
1: La vamos a comentar.
0: No. Para otro evento que haya así de los tres países, ofrecemos nuestra idea. Bueno, nuestra idea. ¡Oíste, ratero!
1: Pues sí, no, si ocurrió aquí en Pepe y Mau es nuestra idea, de no. Nuestro amigo y de nosotros.
0: Perdón,
1: también.
0: Perdón, amigo, no es tu idea, pero Pepe y Mau con mucho gusto te ayudarían a ejecutarla.
1: Oye, me encantó porque aparte estéticamente es muy bonita, muy bravo.
0: Sí, qué chido. Pepe y Mau, buenas tardes. ¿Hay algún lugar donde pueda escuchar el programa de ayer?
1: ¿Por qué? ¿Qué pasó en el de ayer? ¿Qué pasó ayer?
0: Me está intrigando eso, o sea, ¿qué pasó en el programa de ayer de Pepe y Mau?
1: A ver, cuéntanos, ¿hay un momento en particular que te llamó la atención?
0: Si no, te lo repetimos, ¿eh?
1: Algo que te quieras quejar o algo. Aquí pasamos tu queja directamente.
0: Pepe, buenas tardes, Mau. Quiero participar por los boletos de Julieta Venegas.
1: No.
0: La mejor mascota mexicana sería el Xoloescuincle.
1: Ay, sí, es cierto, también.
0: Xoloescuincle.
1: También, siendo que tiene mucho significado.
0: El significado que hay con la mitología. Bueno, no con la mitología, sino con la creencia popular sobre el Día de Muertos.
1: Los alebrijes, también muy buena opción. Muy buena opción, un cholo.
0: Dice, ¿ya estamos todos medio cansados de eso de Shakira? No, yo no.
1: No.
0: Para mí no, ¿eh?
1: No, la neta. Y te lo digo con toda, amigo que nos escuchas, te lo digo con toda honestidad. Yo sé a lo que te refieres de que a lo mejor cansa una canción ya tanto. En particular la de Shakira, no. No sé si es porque estamos en plena Copa Mundial de la FIFA 2026, pero no me ha cansado.
0: A mí no.
1: No.
0: Y me pasó mucho cuando salió Die Die, yo decía, ay, como que me falta algo, como que se parece mucho a Waka Waka, como algo yo decía así, ¿no? Pero como dice Mau, pasaron los días, pasaron las semanas y terminó por ser una gran rola. O sí, sea, me quedó, gustó,
1: sí. Y no me he enfadado. Ya que me enfadé, ya les digo.
0: Dice por acá, Mau. Saludos Pepe y Mau. Hay ya muchas personas esperando el concierto de Maná. Mira, ya la cantidad de personas que están reunidas.
1: Tómala, pues yo veo nada más como 4 ahí.
0: Ah, caray. ¿Te parece que acá hay 4 personas?
1: Ah, espérate, es que no. A ver, 1, 2, 3, 4, 5, 6, 7, 8, 9, 10, 11, 14, 15, 16. Son como 20.
0: Pronosticando el espacio, yo creo que sí hay más de 20.
1: Ya se ve, o sea, ya están dejando entrar. Según no me equivoco, están dejándolos pasar como por etapas, ¿no? Si primero el grupo 1, luego el grupo 2 y luego el grupo 3. Seguramente ya de estar un poquito más llenito. Si alguien nos puede tener, pues ahí el reporte, estaremos aquí muy atentos diciéndolo.
0: Dice por acá, yo pasé hace 2 horas por la Minerva y ya había mucha gente. ¿Saben si en algún lugar van a transmitir el concierto? No lo sé.
1: Buena pregunta.
0: No lo sé. No
1: sabíamos.
0: No tengo el dato.
1: Lo vamos a tratar de investigar para ver si te podemos dar el dato. Pero les tenemos una gran noticia.
0: Sí.
1: Sí, una gran noticia.
0: ¿Ya la vamos a compartir?
1: Ya, de una vez, ya. Ahorita estamos hablando de eso. Ya ven que regularmente en un concierto,
0: ajá,
1: pues hay teloneros, abridores.
0: Sí, sí, sí.
1: Entonces,
0: sí,
1: hemos decidido y hablado con las personas correctas.
0: Ajá.
1: Porque nosotros le hemos echado un poquito ganas a la composición.
0: Sí, sí, sí.
1: Y un poquito también a la cantada y todo eso. Entonces, ¿quién creen que va a presentar frente a toda la Minerva, previo al concierto de Maná, la siguiente canción?
0: A ver.
1: Ay, que se...

0: tenemos de todo un poco y vamos a presentar.
1: Exacto.
0: Bendito momentito previo a Maná en el escenario.
1: ¡Ah, no le crean nada! No le crean nada. Aunque estaría genial, imagínate. Y la abucheo de la gente con ustedes, Pepe y Mau. Y la gente. ¡Bájenlos! ¡Par de tarugos!
0: No, no es cierto, la verdad es que no es cierto.
1: ¡Que se dediquen a otra cosa!
0: Si no tengo. O sea, si no tengo. ¿Qué? Sí, si no me equivoco, los Afro Brothers van a estar abriendo.
1: Los Afro Brothers, ¿sí? Una banda icónica de culto de la escena local aquí en Guadalajara.
0: Ellos nos invitaron, pero les dijimos, no, sí, no estamos preparados.
1: Ah, mejor échate la de Huele a Jamaica, la tierra, universo de mi tambo.
0: Exacto. Y fíjate, justamente en honor a ellos un poquito los ritmos que estábamos metiendo.
1: Sí, sí, sí.
0: Bueno, ya pronto vamos a hacer incluso algo más grande.
1: Pero a ver, una vez más.
0: A ver, imagínese que la Minerva.
1: Imaginémoslo, ¿no? Tú haces efecto de...
0: Sí, sí, con ustedes.

0: suena la alarma.
1: Y luego ya despertamos.
0: Ya, despertamos y ni modo.
1: Y ya despertamos con agruras.
0: Pero, oye, qué buen show, ¿eh? Qué
1: estaría
0: buen show.
1: Estaría padrísimo, güey.
0: ¿Qué tal, eh? Y al rato ya encabezando los festivales en todo el mundo, Pepe.
1: Imagínate.
0: Sí.
1: ¿No?
0: No les queremos decir qué avanzado está el álbum que estamos creando, pero se están haciendo cositas.
1: Una colaboración con Pomo and Pan.
0: Es que ayer los vimos, platicamos con ellos y ellos van a ser nuestros... Bueno, ay, no lo puedo decir.
1: No, todavía no. Por favor.
0: Todavía no puedo.
1: Dice, buen día, Charlie Fer. Pues lo que han dicho están geniales de mascotas, pero la selección nacional, por lo que lo identifica, por lo menos en Jalisco sería... No puedo decir eso.
0: A ver, quiero leer.
1: No puedo decir eso. Ajá.
0: Bueno, es que hay especies que viven aquí en México de primates, pero no son en todo México.
1: Sí, no.
0: Como los monos araña allá en el sur.
1: Ajá.
0: Son hermosos, preciosos.
1: Sí.
0: Pero así, tal cual.
1: No, a mí las especies me gustan más, así cuando se las pones a la comida espolvoreaditas.
0: Algo más fuerte, ¿no? Como la cúrcuma.
1: Ajá.
0: O algo así como... ¿Qué podría ser? Como... ¿Cómo se llama lo que le ponen? Alguna cosa amarilla.
1: Pimienta.
0: Pimientita. Paprika.
1: ¡Paprika!
0: Ay, ¿sabes? ¡Qué rico!
1: ¿Sabes que una receta va a estar complicada cuando te dicen... Y le pones una cucharada de paprika.
0: Oye, ¿tú sabes que para preparar un platillo que se llama pano... ocupas malanga, boniato y ñame?
1: ¿Tú sabes que Ro Alejandro canta la canción Dando Vueltas?
0: Demos vueltas, Pepe, demos vueltas.
1: A ver, una.
0: Aquí en Guadalajara.
1: Una, dos, y...

0: 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Ahorita regresamos. 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

0: letal. ¿Conoces? ¿Conoces tú a una mujer letal, Mau?
1: Conozco a una femme fatale. Es muy distinto a una mujer letal. Conozco, a ver, ¿cómo tú podrías definir a una mujer letal?
0: Para la que no haya antídoto.
1: Ay, Pepe, ay, por favor, para la que... bueno, dos que tres. Porque son bien venenosas.
0: Pero el tema es que te puedes alejar de alguien venenoso, ¿no? Pero cuando te vuelves adicto a ese veneno,
1: ay, bueno, ay, sí,
0: ahí es el problema.
1: Sí, la verdad es que no sé. Ay, yo siempre terco con eso. Ahora iba a decir, no se enamoren, muchachos. Y si sí, están enamorados,
0: enamórense.
1: Si nos está escuchando Didi Romance, te mando un saludo, amigo.
0: Cometan babosadas por amor, enamórense, hagan estupideces y todo eso. Sí, háganlo.
1: Quiero saber cómo va con el tema con. Con ya sabes quién.
0: Mándanos actualización, ¿no, Didi Romance?
1: No quiero decir su nombre porque
0: no.
1: Va a decir, ay, me están accionando. No, mejor
0: dice, acaba de pasar por ahí, se refiere a la Minerva, yo creo. Dice, están súper bien organizados, la policía vial desde muy temprano, a partir de los arcos de Guadalajara, están desviando hacia López Mateo. Saludos.
1: Ok, perfecto. Para tomarlo en cuenta, para todos los que a lo mejor no van al concierto, pero van para esos rumbos. Y se va a escuchar desde mi casa, Pepe.
0: ¿De veras?
1: Sí. Ay, se escuchan los de ahora. Arena
0: Coliseo.
1: Ajá.
0: Sí te entendí. Dice Pepe, yo creo que Mau se equivocó. Más bien lo que no existe son las panteras, que están catalogados como jaguares.
1: No.
0: Antes que nada, buenas tardes. Ya sea un jaguar en América o son leopardos en África.
1: No.
0: Pero dice
1: no,
0: que
1: no,
0: las
1: no, no, no.
0: Que lo que no existen son las panteras, que porque están catalogados como jaguares. O sea,
1: no,
0: que las
1: no,
0: panteras
1: no.
0: Son jaguares en realidad.
1: No, querido, amiga, amigo o amigo.
0: Fer.
1: Fer, déjame decirte, entiendo perfectamente dónde va un poquito la confusión, querido Fer. Pero la realidad es que es todo lo contrario. No es como que son jaguares y leopardos en África, sino que los leopardos o guepardos o chitas no forman parte del género pantera. Pantera es un género, no es una especie, es un género.
0: Okay.
1: O sea, es como la familia pantera. Y en la pantera está el león. O sea, en el género pantera, que es pantera leo. Está el tigre, que me parece, no estoy seguro, creo que es pantera tigris. Y el jaguar, que es pantera no sé qué, tiene un nombre raro. Pero todos esos son del género pantera.
0: O sea, que los jaguares son panteras.
1: Exacto, pero no porque sean pantera. No porque la pantera sea un animal en sí. En la palabra pantera es el nombre del género.
0: Es correcto.
1: Y por eso el tigre, el león, el jaguar, entre muchos otros.
0: Es como cuando hablamos de los ajolotes. Un ajolote, exacto, puede existir con la variación del endémico de Chapala.
1: Exacto.
0: O el ajolote albino, que lo asociamos más al centro del país.
1: Ahí en ese caso el género es el ambiostema.
0: ¿Y qué?
1: El ambiostema.
0: ¿Ambio qué?
1: Ambiostema. Entonces, entiendo la confusión, querido Fer, pero la realidad es que tienes cierta razón, que no es como que existan... ¿Cómo dijo? ¿No existen las panteras o cómo?
0: Fer dijo explícitamente, lo que no existen son las panteras porque están catalogados como jaguares.
1: No, es que vuelvo a lo mismo, o sea, ahora sí ya entendí. O sea, no existen los animales panteras como tal, sino que el género pantera tiene muchas especies.
0: Ok.
1: Y en ese caso están los jaguares.
0: Ok.
1: Espero haberme dado a entender. Digo, no, por eso no soy biólogo.
0: Soy una persona normal y adiós.
1: Pero es, oigan, no estoy bromeando, ¿eh? Esto es información 100% real. El género jaguar, el género, perdón, pantera, incluye muchas especies como el jaguar, el tigre y el león.
0: Ok. Entonces, a mí sí me quedó claro.
1: Chéquenlo en Google y para que no quede ahí mala información.
0: Dice, buenas tardes. Para mí, mi mascota de México favorita sería el ajolote en cualquiera de sus variantes. Mira.
1: Ay, me encanta.
0: Coinciden en el ajolote.
1: En el ambiostema.
0: Yo pienso que el animal más representativo de México es el jaguar y el ajolote. Mi nombre es Gilberto. Me gustaría participar por los boletos. Gracias. Y mira, él tiene justamente en su foto de perfil
1: un jaguar.
0: Un jaguar.
1: Ese es un jaguar. Un jaguar negro.
0: Un how are you.
1: Un how are you.
0: Oye, los jaguares de Chiapas.
1: Y justamente les dicen también son panteras.
0: ¿De verdad?
1: O sea, me refiero a que es parte del género pantera. Pero es que justamente este jaguar negro es el que catalogaban como pantera. Y okay, no.
0: ¿Es un jaguar?
1: Es un jaguar. Y fíjate, justamente sí tiene razón. El tigre es pantera tigris.
0: Pantera tigris. El tigre. Entonces no son los tigres de la UANL.
1: No, no, no.
0: Son
1: no
0: los panteras tigris de la UANL.
1: Pero dentro de este pantera tigris hay más subespecies que son, por ejemplo, el tigre de Bengala, que es el pantera tigris tigris.
0: El tigre de Santa Julia.
1: Ah, ese también está. El salto del tigre.
0: El tigre T.
1: Ay, el tigre T, el del Yuyunyun.
0: Ajá.
1: Ay, me encanta.
0: Sí.
1: Sí.
0: Sí, sí, los tigres de la UANL.
1: Ah, también. Bueno, son, mira.
0: Los tigritos. No, no me grites.
1: No me grites. No, el tigre, el tigre, el tiger.
0: ¡Ah, claro!
1: Tiger, sí, sí, sí, cierto.
0: Dice, para mí la mascota oficial debe ser el pato, porque somos buenos para tomar. ¡Ah, está bueno!
1: Ay, ahora. Oye, tengo que hacer una aclaración. El leopardo y el guepardo son especies diferentes, ¿ok? El leopardo es una especie y el guepardo es otra. El guepardo es el que no es pantera. El leopardo sí es pantera.
0: Con la otra explicación yo había quedado conforme. Ahora ya quedé todo confundido.
1: Es que hay muchas especies, pero es que yo me quedé con la idea de, por estar platicando y todo, de que el leopardo era el mismo que el guepardo, pero no, el leopardo es una especie de pantera y el guepardo es una especie distinta que no,
0: mira,
1: es pantera.
0: Mira, recordemos, Mauricio, que de noche todos los gatos son pardos.
1: Y de noche, de día, que viva la florería.
0: Y que venga la ley.
1: ¡Ah, no! Así tal cual.
0: A ver, ¿qué dicen por acá? Hola, buenas.
2: Pepe y Mau.
0: Hola.
2: Una chiva, porque arriba las chivas. Y es mejor una chiva.
1: Yo te apoyo, amigo.
0: Mi comentario más maduro y responsable al respecto es un...
1: Qué bueno que no dijo un águila, porque ahí sí sería como de...
0: Pues en esta ocasión es el de los Estados Unidos de América.
1: Quedaría un poco chocante. Bueno, dinos cuál sería la mascota más mexicana. 33 10 90 00 40. Queremos escucharte, queremos leerte. Estamos platicando con Pepe y Mau
0: y Olivia.
1: Ah, Olivia Rodríguez.

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0: y por ella. Por ella, por ella, por ella.
1: Por la pelota, la pelota. O la paleta.
0: ¿Por qué?
1: Por la pelota.
0: Ah, la
1: palota. La palota, la bola.
0: La bola, la bola, la bocha. Díganos, argentino, la bocha, la bocha.
1: La bola de balón. Oye, me acaban de decir que le mando un abrazo y un saludo a Carlita Arroyo. Dice que ella propone a Chango León.
0: ¡El Chango León!
1: ¡Chango León!
0: Es un gran, es una gran idea para la... ¿Qué mejor representación que con un Chango León?
1: O sea, una versión híbrida entre un chango y un león, uh-huh. Pero de verdad, o sea, que lo podamos diseñar. Pero oye, lo único malo ahí...
0: ¿Le pondrías cola de león o cola de chango?
1: Yo creo que le pondría cola de chango y melena de león.
0: ¿Y mejor cabeza de chango y cola de león?
1: No, porque la cola del león puede confundirse con cualquier otro animal.
0: ¿Cómo dicen que es mejor ser cabeza de ratón que cola de gato?
1: ¿O con que no seas cabeza de aire como Patricio? Ah. Ya estamos del otro lado. No tienes la referencia.
0: Con que no seas cabeza de chorlito.
1: Exacto. Entonces, dinos cuáles son las mascotas que tú propones que son las más mexicanas. 3310900040. Oigan, muy bien.
0: Saludos a Carlita Arroyo, qué privilegio que nos esté escuchando, que la queremos mucho.
1: Qué pésimo gusto tienes, Carlita. No te conocí así, ¿eh?
0: La verdad, o sea, gracias por escucharnos, pero ¿qué onda contigo?
1: O sea, yo te amo porque además de que eres tipaza, talentosísima, eres acuariana, pero ya con estos gustos que te cargas al escucharnos.
0: Y además, con el equipazo que tiene. ¿No?
1: Ah, yo los amo. Su respaldo. Los amo a todos y cada uno de ellos.
0: Ay, Mauricio, y todo lo que te sobra.
1: Todo lo que me sobra. Oigan, por cierto, tenemos boletos para Julieta Venegas.
0: Muy pendientes porque en un momento más vamos a liberar la dinámica para que ustedes se puedan llevar este acceso doble para el concierto de Julieta Venegas, 20 de junio en el Teatro Diana. Y tú podrías ser el invitado especial de los 40, 102.7 y de Pepe y Mau, por supuesto.
1: Y para eso tienes que irte registrando nombre completo y hashtag Julieta Venegas en los 40.
0: Nombre completo y hashtag Julieta Venegas en los 40, por lo pronto. Ruca.
1: Por lo Karin pronto, León. La ruca.
0: ¿De Karin León?
1: Nuestra ruca.
0: ¿Nuestra ruca o la ruca de Karin León?
1: Bueno, la canción es Nuestra ruca.
0: Pero es la ruca de Karin León.
1: Y le canta más o menos.
2: 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Me enamoré de una loca.
0: ¿Sí, no?
1: Sí.
0: Pues yo digo que sí.
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0: A ver, vamos a intentarlo otra vez, ¿no?
1: Pues sí, yo digo que sí.
0: O sea, ¿por qué no? ¿Por qué no?
1: ¡Ruca!
0: ¿No? ¡Ruca! ¡En los 40! ¡102.7!
1: ¡Ábrete, sésamo!
0: ¡Ah, claro!

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2: 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La Secretaría de Salud Jalisco confirmó un nuevo caso de Mpox en Puerto Vallarta. Además, anunció la llegada de 1,400 vacunas dirigidas a personas que viven con VIH. El año pasado se registraron 82 contagios y una defunción por esta enfermedad. 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Ante la falta de estacionamiento en el Estadio Guadalajara para el partido México-Corea, autoridades recomiendan utilizar Mi Macro Periférico y bajar en la estación Estadio Chivas. También habrá zonas de ascenso y descenso para taxis y plataformas en el Bajío y Avenida del Bosque. 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Jalisco buscará romper este 18 de junio el récord Guinness del guacamole más grande del mundo. Más de 800 personas participarán en la elaboración de casi 7 toneladas de guacamole en el Estadio Panamericano, donde habrá acceso gratuito y actividades para toda la familia. Te presento la información, Elba Eunice Mercado.
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0: Vamos con Cristian Castro. Osadía se llama el sencillo. Son las 5 de la tarde con 51 minutos, lo cual significa que faltan 9 minutos para que sean las 6 de la tarde.
1: Y van a decir este par de pelados, ¿qué se creen? ¿Por qué se fueron una hora? Casi nos fuimos. Pues no nos fuimos, aquí estábamos. Pero es que están sucediendo muchas cosas en la ciudad y muchas sorpresas les tenemos a todos ustedes con mucho cariño. Pero aquí estamos y tenemos boletos para Julieta Venegas. ¿Qué tienes que hacer?
0: ¿Tú qué tienes que hacer?
1: Yo ahorita.
0: Tú como tú.
1: Tú como tú que nos escuchas.
0: ¿Qué tienes que hacer?
1: Yo creo que lo que tienes que hacer es registrarte con nombre completo y el hashtag Julieta Venegas en los 40 33 10 90 00 40. Si ya lo hiciste, ya está tu registro correcto. Es momento de que mandes el puro hashtag Julieta Venegas en los 40 la mayor cantidad de veces posible, ¿ok? La mayor cantidad de veces posible para que así tu conversación luche por estar hasta el tope de nuestra plataforma. Y cuando yo diga, vamos a ver, cuando yo diga Maná, cuando yo diga Maná, Pepe le va a dar clic en ese momento donde se quedó. Y si eres tú, te podríamos marcar. Así que manda el hashtag lo más, la mayor cantidad de veces posibles que puedas. Julieta Venegas en los 40 33 10 90 00 40. Julieta Venegas en los 40 33 10 90 00 40. ¿Ok? Pues okay. Es que fíjate que yo estaba aquí caminando, Pepe, aquí por López Mateos. Ajá. Dije, ay, pues se ve un poquito de trafiquito, ¿por qué será? Y vi mucha gente muy ambientada y traía música, pero no alcanzaba a distinguir qué canción y me sonaba muy conocida. Entonces iba caminando y en 10 minutos llegué a lo que es, ya sabes, el puente Matute Remus, y ya se empezaba a escuchar como mucho desmaye. Y de repente que le pregunto a una señora, le digo, señora, doña Mago, ¿qué está sucediendo? Y me dijo, ¡ah! ¡Va a estar Maná!
0: ¡Ey! ¡Maná! Y tú le dijiste, ¿no que se nace con el concierto de Maná, verdad?
1: No.
0: No, pero que si, ¿por?
1: ¿Cómo?
0: No, que si no, que se nace con el concierto de Maná. No, ¿verdad?
1: No.
0: ¿Por?
1: Bueno, es que no lo entendí muy bien. Bueno, ya tenemos a un posible o una posible ganadora que le vamos a marcar para ver qué pedo.
0: Vamos primero a verificar si es que nuestro sistema mimetizador generador de la posibilidad ganística nos avala. ¡Epale! A ver, escuchamos otra vez.
1: Eso es música para mis oídos.
0: ¡Ay, qué rico! Bueno, entonces, ¡qué emoción!
1: ¡Qué emoción! Oye, son dos boletos para Julieta Venegas.
0: Y vamos a llamarle de una, ¿no?
1: Una, dos, tres.
0: Tono de llamada. Veamos una, quién está en otro lado.
1: Una gran presentación. Julieta Venegas en el Teatro Diana. No manches.
0: Bueno. Bueno. Se me hace como que no tenemos una buena recepción. Hola, bueno.
2: Bueno.
0: Hola, ¿con quién hablamos?
2: Con Daniela.
0: Hola, Daniela, ¿cómo estás?
2: Bien.
0: ¿Qué andas haciendo, Daniela? ¿Por qué se escucha como entrecortada tu llamada?
2: Pues ando aquí en la calle.
1: Ay, perdónanos, Dani, perdónanos. ¿Pero sabes qué está sucediendo?
2: Está sucediendo.
0: Pues a ver, no, tú dime. A ver, tú dinos.
2: Pues yo pienso que unos boletos por ahí.
0: ¡Ay! ¡Daniela! ¿Cómo que unos boletos por ahí?
1: ¿Con esos pantalones, Dani?
2: Claro.
1: Oye, Dani, ¿quién te está hablando?
2: Pues los 40.
1: Pero este par de babosos que estás escuchando tienen un nombre y un apellido. ¿Sabes quiénes somos?
2: Justo sí, Pepe, y el otro no me acuerdo, la verdad.
0: A ver, inténtale. A ver,
1: el otro, no la vayas a regar, Dani.
0: Yo soy Pepe, pero aquí está la voz de mi compañero, que es.
1: Yo soy.
2: A ver, déjame lo pienso.
1: Oye, ni porque dice el nombre cada dos minutos.
0: Pero así, ¿no? ¿Como voz de qué? ¿De qué nombre tiene?
2: De Mauricio.
0: ¡Ah! ¡Dani!
1: ¡Dani! Le atinaste.
0: Nos estabas haciendo sufrir y ya te íbamos a colgar en este preciso momento, Dani.
2: No.
1: Tú muy bien, Dani, tú muy bien. ¿Qué andas haciendo?
2: Pues aquí esperando a ver a Maná.
0: ¡Ah, no manches!
1: ¿De veras?
2: Claro.
0: Ah, bueno, entonces tú ya fuiste a un concierto, eres perdedora de este concierto, lo lamentamos
2: no.
0: mucho.
1: Oye, pero ¿dónde estás? ¿En qué cruce? ¿A qué altura? ¿En un restaurante? ¿Dónde estás?
2: En la Minerva, en las pantallas.
1: ¿En la mera Minerva? Claro.
2: En la mera Minerva.
0: Oye, hazla así de... Mira, vamos a hacer lo siguiente, Daniela. Te vas a ganar los boletos del concierto de Julieta Venegas si la haces de nuestra corresponsal en este momento en la Minerva, ¿ok? Vamos a fingir que no existió absolutamente nada de la interacción anterior y entonces vamos a estar nosotros al aire y vamos a decir, en este momento vamos con nuestra corresponsal, Daniela, y como si estuvieras tú siendo nuestra reportera, ¿ok?
2: Oiga, no me van a encontrar. Apenas voy saliendo para caminando.
1: Ah, no, no, no.
2: Estoy corriendo.
0: No. Aquí en esta llamada nos tienes que reportar lo que está sucediendo en la Minerva, ¿ok?
1: Ajá, y si logras encontrar a una persona aquí en medio, entrevistar con lo que Dios te dio a entender, sí, estaría padrísimo. ¿Cómo está? ¿Listo para Maná? Algo así. El punto es que vas a fingir que eres nuestra corresponsal y tenemos un enlace contigo.
2: Muy bien.
1: ¿Va?
0: Ok, venga. Muy bien. Entonces... Okay. Oye, Mauricio, fíjate que estamos muy emocionados porque el día de hoy, concierto de Maná en el corazón de Guadalajara, que es la Glorieta Minerva, pero te tengo una sorpresa, Mau.
1: Yo sé cuál es esa sorpresa.
0: Porque vamos a enlazarnos completamente en vivo en este preciso instante hasta las inmediaciones de la Glorieta Minerva. Nuestra corresponsal especializada de Pepe y Mau, nuestra querida Daniela, está justo en el punto. Daniela, ¿nos escuchas?
2: Sí, aquí estoy.
0: Ay, me encanta porque tienes voz de reportera, Daniela.
1: Dani, cuéntanos qué está sucediendo en estos momentos en la Minerva.
2: Pues todos están muy eufóricos, se ven muy felices, muy emocionados de ver a este gran grupo, Maná. Se ven muy felices, muy eufóricos, como ya dije, están emocionados, muchos no han ido a ninguno de sus conciertos, entonces, pues sí, buena vibra.
0: Bien, excelente, Dani. Oye, Dani, tú como nuestra corresponsal de los 40 102.7 en el concierto de Maná, ¿tendrás posibilidad de encontrar entonces a alguien cercano a ti y preguntarle algunas cosas básicas como cuál es tu canción favorita de Maná y con quién viene? O hazle una entrevista a alguien que esté por ahí, por favor.
2: A ver, déjame buscar a alguien que quiera.
0: Y diles tal cual, oye, para una entrevista para los 40 Guadalajara.
2: A ver,
0: venga.
2: Una entrevista para los...
0: Venga.
2: ¿Hola?
1: Hola.
2: Sí. Disculpa, ¿te puedo preguntar unas cosas? Sí, pues aquí estoy en el concierto de Maná.
0: Excelente.
2: Perdón. ¿Te puedo preguntar a qué vienes, con quién vienes, tu canción favorita, qué te inspira a estar aquí? No, bueno, pues Ay, perdón, estoy muy nerviosa. Tengo ya muchos años siendo, pues, un poco fan. Mi canción favorita, no sé, la verdad, todas, pero me gusta mucho, un poco básica. Oye, mi amor, pues no. Y, pues, en realidad, sí, soy muy... Este concierto gratis significa mucho para mí porque no he ido a ninguno de sus conciertos.
1: Oye, ¿cómo te llamas?
2: Me llamo Valeria.
0: ¡Valeria!
1: ¡Valeria! Ok, vale. Oye, ¿nos puedes pasar con Dani?
2: Sí, ya voy. Bueno, muy bien.
1: Dani, ¿cómo te sentiste siendo una reportera?
2: Ay, no. No, me dio mucha pena, Iván.
1: Sigue ahí, Dani. No. Sigue ahí, ¿vale? Sigue ahí, Valeria.
2: Sí.
0: Ok, dile muchas gracias porque te apoyó mucho, ¿no? En la entrevista.
2: No, muchas gracias, de verdad.
0: Dani, tenemos que decirlo. Nosotros quisiéramos, nos encantaría que tú te fueras al concierto de Julieta Venegas. Me encantaría, la verdad. Nos encantaría, pero el reto era muy claro. Y era que tú hicieras la tarea, la labor de reportera. Y la manera en la que tú lo ejecutaste, mi querida Dani, fue